0: Sí, me queda la sensación que Platense, un equipo limitado. Si bien es cierto, Palermo venía llegando recién a este equipo, lo está conociendo, pero Coquimbo Unido, fuerzas parejas en alguna medida y hasta superior en cuanto a nombres por parte de Coquimbo Unido en la trayectoria, Sánchez, Prato, por nombrar algunos, Galani, Camargo, los mismos centrales de Coquimbo Unido, Cornejo, Salinas, etcétera, etcétera, ya han tenido de alguna manera esa experiencia de estar jugando esta instancia de Copa Libertadores. De jugar a jugar, Coquimbo era prácticamente más que el elenco de Platense acá. Y lamentablemente...
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0: Falta cobrada por el juez, que no tuvo incidencia alguna, salvo ese penal, que para mí no era penal desde mi posición, cayó fuera del área mayor, del círculo central, del área grande. El juez no lo estimó así, fue al VAR, lo revisó y cobró lanzamiento penal, pero nosotros lo dijimos en la transmisión, vamos Monito Sánchez, te tenemos fe, y qué fe más grande, con qué corazón teníamos claro que el Mono Sánchez es un atajador de penales, lo manejó, lo desconcentró al jugador de Platense y le contuvo ese penal en minutos cruciales para Coquimbo Unido, y cuando buscó en doble instancia nuevamente apareció Sánchez para poner esa esperanza de poder igualar el marcador en los minutos finales, y lo tuvo Coquimbo Unido con gran premio en ese, el último esfuerzo, en el último suspiro, el cuadro de Coquimbo Unido a través de ese centro de Zavala, apareció en el corazón del área como eventual centro atacante Badalá, le cambió el balón al portero Cosani y estuvo la igualdad para el cuadro de Coquimbo Unido, que es un triunfo en calidad de forastero para poder abrochar este partido de Copa Libertadores y seguir haciendo historia en este torneo internacional en casa. ¿Qué mejor? Con su gente, con nuestra gente, con la gente del puerto, a estadio lleno frente al elenco del Calamar en calidad de locatario para seguir avanzando a la siguiente ronda de Copa Libertadores. Grande Coquimbo, festeje con calidad, con holgura, con mesura también, porque aún queda una parte importante de esta llave en calidad de locatario, y gran premio para la dirigencia, para los jugadores y también, hay que decirlo, para esta esforzada gente del puerto de Coquimbo que ha viajado hasta acá, hasta Buenos Aires, para acompañar al cuadro de Coquimbo Unido y festejar como un triunfo este empate en calidad de forastero en esta Copa Libertadores. A festejar, coquimbanos, con mesura y tranquilidad acá en Buenos Aires y en toda la región de Coquimbo, porque Coquimbo es el bicampeón del fútbol chileno y está haciendo historia en esta Copa Libertadores de América, señores y señores, a través de la RRC Deportes en la 98.9 Radio Riquelme y Guayacán.
2: ¿Qué importancia esta paridad? Claro, muchos dirán si fue solamente un empate, pero un empate con sabor al final a triunfo, porque...
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1: Para Coquimbo Unido, rescatar un punto en calidad de fuera.

0: en el puerto en Coquimbo, y claramente es un plantel, 30, 25, los que sean, es un plantel que tiene las ideas claras, la convicción de un técnico, y todos reman para el mismo lado, y claramente hoy día es un aliciente importante sumar un punto y seguir haciendo historia y festejar con toda su gente que los vino a apoyar acá a Buenos Aires en gran cantidad acá en este reducto deportivo, que prácticamente toda la galería del arco detrás del Mono Sánchez era negro amarilla festejando esta igualdad como triunfo acá en la ciudad de La Plata frente al elenco del Calamar en Buenos Aires.
1: Señoras y señores, dejamos a Daniel Vega, cerramos la transmisión de RRC Deporte desde estadio para esperar lo que va a ser la revancha. Todavía estoy emocionado. Para esperar la revancha que se va a jugar en el Sánchez rumoroso entre Coquimbo Unido, Atlético de Platense. Hemos cumplido nuestra misión de llevarles a ustedes esta igualdad 1-1. Y esperanzado, por supuesto, que podamos llevarle el triunfo cuando corresponda la revancha acá en el, cuando le corresponda jugar al conjunto de Coquimbo Unido en calidad de local y pasar a los cuartos de final. Ay, ay, ay. Ahí estaremos todos, por supuesto.
0: Vamos a por un buen bicho chorizo.
1: Claro. Apoyando y a ver qué nos va a decir el gato Gastón para ese partido. Muy bien, pues don Daniel, un abrazo. Un abrazo para ustedes, para todo el equipo, y esperanzado de seguir llevándole la alegría a todos los hinchas aurinegros que nos sintonizan por la gran 98.9, la RAN, en la gran radio Guayacán, por la plataforma de la radio Riquelme de Coquimbo, por nuestra señal clásica, y por supuesto, esperanzados de seguir sembrando triunfos y alegría a toda la gran fanaticada aurinegra. Un abrazo, don Dani, que esté muy bien.
2: Así es, atención amigos de Radio Guayacán, ya listos para finalizar la transmisión del día de hoy. Bueno, agradecidos infinitamente por la gran sintonía a través de las plataformas de Radio
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0: Y no, bueno, en fin, da lo mismo. Así que nada, qué gusto estar con ustedes. Ahora somos un ramillete.
1: Claro.
0: ¿De qué estaban hablando?
1: Las tres más regias del panel. De todo la
0: agricultura. Todas las tres más regias de los tramos que tenemos ya, hoy día.
2: Aquí es importante. Estábamos hablando del feriado, de la idea de poner un feriado adicional, y de alguna manera haciendo la trampa a algo que ya estaba zanjado, que se había establecido, que cuando quedaba entre medio,
0: el sándwich
2: se daba. Eso ya estaba zanjado. O sea, estos están pidiendo algo por sobre. Pero aquí es súper importante ponerle monto. Y un poco para que sepan, en términos de dinero, como orden de magnitud, un feriado adicional de un día de semana podría representar alrededor de 100 a 200 millones de dólares de menor producción durante ese mes. Por lo tanto, póngale luca. A lo mejor la señora Parisi lo quiere poner de su bolsillo. Eso podría ser una alternativa.
0: Oye, espérate, pero hablaron
1: yo
0: del
1: no me quejaría
0: que
1: de
0: se
1: eso.
0: Mandó.
2: Por favor, comentémoslo.
0: Dijo. El tuit que se mandó es, pucha, no, lo que lo voy a parafrasear, pero en el fondo, hablando en referencia a este feriado, dijo, amenazando al gobierno, como, sí. Recuerden que necesitan 89 votos para sus futuros proyectos.
2: Sí, pues, el chantaje.
0: O sea, a ver, si no me da un feriado que me va a costar, ¿cuánto? ¿150?
2: 200.
1: Y después me quiero ver el de la actitud mafiosa.
0: Te amenazo con los siguientes proyectos de ley.
2: Entre 100 y 200 millones de dólares de menor producción durante el mes. Entonces, la pregunta es si la señora Sandra Parisi está dispuesta a ponerlo en su bolsillo. Porque si
1: ella
2: lo pone,
1: no hay problema.
2: No hay ningún problema. Lo damos al tiro.
0: Bueno, con la cantidad de plata que no han rendido de los balances y con la plata que se perdió, a lo mejor...
2: No con la plata perdida, con la propia. Porque para proponer, de alguna manera, sandeces, ya, voy a usar una palabra para que vayamos ampliando el vocabulario, pero bien. Básicamente esto es una trampa porque esto ya estaba zanjado. Y eso es lo que más rabia da, porque esto todos los años teníamos la misma discusión. Sí. Ella lo pone sobre la mesa porque, cual Oscar Wilde, es terrible que hablen de ti, pero mucho más terrible es que no hablen de ti. Y el PDG necesita crear noticias, necesita estar en los medios. Y nosotros le estamos haciendo el favor de hablar de esto, de hablar de ello.
0: Pueden mandar agradecimiento,
2: pero básicamente estamos planteando de la falta de responsabilidad, porque esto tiene un costo económico, y además tengamos en cuenta que un país que se está reactivando no puede darse el lujo. Esto es como una familia que de pronto no le alcanza la plata y uno de los miembros de la familia decidiera que sé que estoy cansado y que no voy a trabajar. Y pensemos que gana el día. Es equivalente.
0: No puede. No sé, pero mira, más allá de que encuentro razón, a mí lo que me parece insólito es la actitud de amenaza, de chantaje al gobierno. De un partido que supuestamente dice representar a la gente, al pueblo, porque ellos se arrogan la representación de la gente, bajo no sé qué principio, porque la ensalada que tienen ahí adentro, entre unos que son más de izquierda, otros que son más de derecha, otros que son, o sea, la Pamela Giles, que es simpatiquísima, me cae súper bien y todo, pero, o sea, recordemos que ella era de súper, ultra, duper izquierda, después, aunque lo negó, tenés a Javier Olivares, que es súper ultra de derecha, entonces la ensalada. Pero claro, representan a la gente y no le importa en absoluto los proyectos del gobierno ni los proyectos del futuro, porque es más importante amenazarlos si es que no le dan un feriado. Amiga Sandra, perdón, diputada honorable Sandra, porque si no, pues me decís, no soy tu amiga, ¿no? Es verdad, no somos amigas. Ahí no se demuestra, pero cero patriotismo, cero interés por la gente, cero interés por los partidos. No podéis amenazar por un feriado.
2: Solamente muestra interés por lograr más votos ellos. Y aquí tengo que decir, textual, en el fondo Sandra Parisi subió la presión al gobierno por la negativa del feriado, porque efectivamente hoy día de la mañana salen diciendo no va a haber feriado, y pone, y aquí abro comillas, necesito un poquito más de 50 votos para lograr la admisibilidad del proyecto, sostuvo, para luego advertir. El gobierno que necesita 89 votos para poder lograr sus proyectos futuros. Entonces me gustaría que nos sentáramos a conversar. Como PDG y bancada, hemos dado la gobernabilidad.
1: Cáchate, pues yo necesito 50 y estoy 89.
0: Por un feriado, ¿de verdad?
2: No, yo estoy de acuerdo que si quieren dar el feriado, que ponga ya que el PDG, que haga una vaca entre todos los del PDG y pongan la plata que se pierde.
0: Sí,
2: y entonces, sí.
0: Hasta yo aporto, ¿sabes qué? Ya, como de buena onda.
1: Pero todavía tienen rechazado.
0: Yo le aporto 5 lucas.
3: ¿El PDG todavía no tiene problema o sí? ¿Algo? ¿No hay un problema con las platas del
0: PDG? Ah, bueno, no han presentado nunca los balances, están ahí en justicia, viendo si se disuelve o no se disuelve el partido, no sé, no sabemos todavía qué va a pasar, pero no, está no en la justicia.
2: No, pero creo que es, y aquí es bien importante aclarar una cosa, yo hablé de Bananero, y Bananero significa que efectivamente es una usanza, un término, no por ofender a los países del Caribe, pero en el mundo del Caribe todos los recursos están ahí disponibles, y por lo tanto uno puede echarse a dormir siesta y te caen los plátanos del cielo y podéis comer, pero y un poco a eso se refiere, a esa idea. Sí, pues de ahí viene del concepto de estos países que terminan siendo más flojos, básicamente porque los recursos están todos disponibles, ¿ya? Y por lo tanto pueden darse la siestita, ¿ya? Y eso es lo que están haciendo ahora, los recursos en el caso chileno no están disponibles,
0: no.
2: Y es más, son bastante escasos, más que nunca.
0: Una crisis.
3: Es que en realidad, además, le sumo a eso, y con lo que había dicho antes, un poco la desconexión, o sea, en realidad si tuviesen esta un poco de visión de Estado, de proyección por Chile, de realmente amor a la patria y servir de cierta forma a los chilenos, si más encima están tan preocupados con lo que comentó el mismo diputado, en realidad buscarían alguna solución mucho más factible para realmente tener frutos como tal en la economía, en la vivienda, etcétera, de los chilenos, pero no, se prefieren gastar el tiempo hablando de estas cuestiones ridículas, que la encuentro de una bajeza y, o sea, en realidad bastante ridículo, porque como ustedes ya lo dijeron, y esto ya se conversó, o sea, ya se tuvo que conversar lo que se conversó. Entonces, en realidad, esto es hacer problema por hacer problema.
1: Es hacer olita.
3: Eso es.
2: Es hacer olita.
3: Y querer figurar, que salir en los medios, que, oh, o sea, muy florerito, en realidad. Entonces, no. En cuanto está desagradable.
0: Si podemos perfectamente hablar del PDG, podemos hablar de todos los balances que debe, podemos hablar de los 250 millones que tienen perdidos, que no existen. Podemos hablar, si quieren, hablar del PDG.
2: Pero yo, más que del PG, ahora quiero hablar de nuestro, digamos, del expresidente, que volvió a aparecer y un poco volvió a aparecer.
0: Del PG.
2: No, volvió a aparecer, porque aquí hay que entender una cosa. El fin de semana causó ronchas, particularmente el ministro Quirós, después de la mega reforma aprobada y despachada. Eso, evidentemente, tiene a la oposición dando vuelta en círculo. Y si esa mega reforma, y fue muy astuto haberlo presentado primero, porque esa no tenía el consenso total, sin embargo fue aprobada. Ahora hablan de una nueva mega reforma, pero ahora de seguridad. Los megas los tienen totalmente complicados, pero más allá de eso, en el tema de seguridad hay un consenso país que es necesario. No hay quien no lo reconozca, al punto que la izquierda, que no consideraba que esto era importante, hoy día tiene que buscar la forma de poder explicar su actitud errática en el pasado. Y es por eso que aparece el expresidente Boric como el vocero, podríamos decir, de tratar de explicar lo inexplicable, y dice, en el fondo, como a modo de autocrítica, no fuimos creíbles. Ya, nos fuimos creíbles en el tema de seguridad. Y aquí agrego que el diputado Jaime Araya, de Independiente PPD, dice, es muy valioso que el presidente haga una autocrítica. Yo lo valoro enormemente, sobre todo porque creo que muchos fuimos incomprendidos al plantear estos temas. Además, dice una verdad enorme. La arquitectura legislativa que se construyó, y aquí agreguemos, pese a ellos, ¿ya?, durante su mandato, ¿ya?, permitió sentar las bases del crimen organizado.
0: ¿Trató de ayudarlo?
2: No, espérate. A ver, señora Araya, usted quiso decir sentar las bases contra el crimen organizado, pero es probable que sí, que durante el gobierno ustedes sentaron las bases del crimen organizado.
1: Es que yo creo que lo traicionó el subconsciente, y eso sí es lo que quiso decir.
0: Porque pues efectivamente se sentaron las bases del crimen organizado.
2: Que dejemos el tema sobre la mesa, vamos a comerciales y comentamos esto porque está sabroso.
0: Ya volvimos.
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2: Ya estamos de vuelta aquí en Los Tres Mosqueteros y como siempre vamos a saludar a los que hacen posible que estemos con ustedes de lunes a viernes en TV a las 7 de la tarde y a las 8 en repetición del dial de la 92.1 en Santiago y en todos los diales de Radio Agricultura a lo largo del país. Y además te invitamos a acompañarnos a través de las 14 frecuencias de Radio Agricultura, sus plataformas digitales y en los canales de televisión, claro, en el 518, BTR en el 47, GTD en el 143, Del Sur 143 también, Mundo 114 y Zappings 166. ¿Tienes alguna papita tú y Betita querida?
0: Mira, más que una papita, yo quiero decirle a la gente que se atreva.
2: Maita, muy bien.
0: Atrévete.
2: Yo me atrevo.
0: Sara, atrévete.
3: Me atrevo.
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2: Fantástico. 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
2: 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Pero estábamos hablando de los dichos del expresidente.
0: Oye, ¿tú crees que el expresidente se va a tirar de nuevo? Perdón, sé que no tiene que ver con esto, pero es que venía justo conversando con una persona que me decía, oye, sí o sí, me dice, viene o Boric o Vodanovic. Y yo como, ¿tú estás enfermo?
2: Para intentar de todas
0: Boric,
2: maneras.
0: A mí no me cabe duda que lo va a intentar.
2: No sé si hay alguien
0: que
2: más
0: jugando. Pero si la gente y a mí no me cabe ninguna duda que estas declaraciones que está haciendo Boric son a propósito. Para uno, figurar. Dos, volver a aparecer como en la palestra. Y además, yo aprendí, maduré. Ya sé cómo es con guitarra.
2: La voz que aglutina. Es más, voy a leer la frase completa. No fuimos creíbles Y ese es un tema que el progresismo y la izquierda tienen que tomar como bandera. La seguridad es un derecho principal para el ejercicio de los otros derechos. Y además, la utilización de la fuerza por parte del Estado no solamente es legítima, sino que es necesaria.
0: ¡Tan, tan!
3: No, va a llover.
0: Voy a tirar todo. Mira, no tiro el computador porque le tengo cariño, nomás está viejito.
3: Pero es broma. La fuerza legítima, el que hablaba de quemar Chile, que refundar carabineros, me dan los cascos militares.
0: Ya, ya tenemos listo el voto.
3: No, yo estupendo.
0: Votamos Boric, o sea, con esto.
3: Boric le va a cambiar todo.
2: Bueno, pero eso es lo que está haciendo. Sí, está buscando un tema. Entendamos que estamos gobernando semana a semana con las encuestas, lo cual, si me preguntan a mí, es psicótico.
3: Es que ahora un pater familia.
2: Esa psicosis, ha demostrado que el tema de seguridad es un tema transversal. Ya la derecha, con el gobierno, ganó un gallito con la mega reforma y ahora va a ganar, pero por goleada, un segundo donde el apoyo ciudadano es transversal e indiscutido, y por lo tanto él no puede ahora decir que tiene que haber una fuerza proporcional, por ejemplo, porque para poder garantizar el orden público, claramente la fuerza no puede ser proporcional.
0: No, lógico.
2: O sea, pero, si es proporcional, pero, no paras nada.
0: No, por una riña de barrio. Pero, o sea, igual fue inteligente, porque él dijo la utilización de la fuerza por parte del Estado es legítima y necesaria. No dijo que tenía que ser superior, se la puede sacar por ahí.
3: Pero te
0: dijo,
3: sí,
0: se puede aplicar, pero de manera proporcional para no dañar los derechos humanos de estos pobres idealistas y soñadores.
2: No,
0: la
2: puede arreglar. Agregó.
0: Deja
2: espacio
0: para arreglarla.
2: Escucha bien.
0: A su gente.
2: Pero también creo que es bueno reconocer los esfuerzos de su gobierno en lo que significaron los acuerdos transversales en materia de seguridad.
3: Mm. Eso dijo el exministro.
0: El exministro Luis Cordero, que había dicho que la seguridad está que estaba súper buena con lo que habían hecho y todo.
3: Estamos escuchando lo mismo, el derecho principal, la seguridad del derecho principal para ejercer los otros derechos. Ahora, pues, hola perdida, ¿dónde estabas? ¿Despertaste?
0: Hola, polvidona.
3: ¿Es que le embarró? O sea, igual un poquito tarde esta autocrítica. Hubiese sido bueno.
0: Ya, vamos más allá. ¿Ustedes creen que están coordinados?
2: Absolutamente.
3: No me cabe ninguna duda.
0: Coordinadamente, porque vamos a poner a Boric como el
3: no
0: vocero.
3: No me cabe ninguna duda.
0: No, el vocero de la autocrítica.
2: En este minuto lo que está sucediendo es lo siguiente. No sé si ustedes alguna vez han visto, y si no lo han visto pueden buscar en YouTube, cuando un grupo punk, piensen ustedes, no sé, en Green Day, hay un concierto. En la cancha se generan como unos círculos de gente corriendo para distintos lados.
0: Sí.
2: Ya, en la izquierda está así. Esto es gráfico, o sea, está cada uno de los partidos corriendo para su propio lado. Ya, tiene un nombre.
0: Mocha.
2: Sí, pero tiene un nombre específico, pero eso es lo que le está pasando a la izquierda. Y entonces la izquierda no sabe para dónde ir, están dando vueltas en círculo, pero cada uno en su propio círculo. Y básicamente, más que se hayan puesto de acuerdo, Gabriel Boric aprovecha esta situación porque él sí tiene planes posteriores y se autoarroga una, podríamos decir, un mea culpa, una idea de madurez. Yo lo entendí en el minuto, pero ahora lo entendí.
3: Desperté.
2: Por supuesto que no es, desperté.
0: Pero por eso, pero ese no es Boric, porque no una falta de respeto ni nada, pero yo no creo que Boric tenga esa capacidad de análisis para poder hacer ese, para poder llegar a esa conclusión.
3: Nosotros, creo que él realmente nosotros lo subestimamos, o sea, Boric la hizo de oro.
0: Sí. No, yo creo que hay un equipo atrás o algo.
3: Yo creo que es súper.
0: Si se hubiera dado cuenta.
3: No, ¿sabes qué? Porque la hizo de oro.
2: Pero si no es que se dio cuenta, solo ve que le sirve.
3: Eso es.
2: Nada más.
3: No necesita entenderlo más de fondo. Tiene que saber repetir lo que le sirve. Sería para poder de nuevo, el cabrito aprendió, se pegó en la callada, listo.
2: Sí, los dichos de él permiten aglutinar, y aquí vemos la minuta rápidamente cómo opera, porque no solamente fue el PPD, que ya hablamos de Jaime Araya, sino que Raúl Soto dice: la autocrítica del presidente Boric me parece correcta. Siempre es bueno tener la posibilidad de una mirada retrospectiva con una mirada autocrítica. Eso permite tanto a la política como a la vida crecer y avanzar. Y evidentemente acá hay mucho que reflexionar respecto a los errores que se cometieron, sobre sobre todo en la primera etapa, en el comienzo del gobierno del expresidente Gabriel Boric.
0: El comienzo que duró 4 años.
2: Exacto. El Partido Socialista Manucheri. Ojo, ojo, ojo, ojo. Dice, valorable la autocrítica que hace el presidente Boric. Y si bien en el principio del gobierno, exactamente lo mismo, para que vean, no tuvo entre las prioridades el tema de la seguridad, la verdad es que luego del primer proceso constituyente, o sea, cuando se dieron cuenta que ya no podían gobernar porque se les había caído, asumió con mucha fuerza la agenda de seguridad, a tal punto que fue el avance en el gobierno anterior que parte importante de la agenda que anuncia hoy el gobierno de CAS son proyectos ingresados en el periodo anterior. Se te olvidó decir que eran proyectos que estaban desde antes, que los habían rechazado y que posteriormente, debido a que, así como el gobierno, o sea, la izquierda rechazaba esos proyectos a Piñera, la derecha los apoya a pesar de que sean de Boric,
0: porque le hacen bien al país.
2: Le hacen bien al país.
0: Porque hay un bien mayor que es la gente, de verdad.
2: Y agrego a Juan Luis Castro, Partido Socialista. Me parece bien que haga una autocrítica, porque los hechos fueron así. Yo hubiera esperado que él hubiera corregido en el camino esa misma situación. No ocurrió. Creo que está bien hacer reflexiones del pasado. Y lo importante ahora es cómo la oposición se va articulando, va tomando un tono más preciso frente a la agenda que hay por delante, en este caso de la seguridad. O sea, la seguridad es un tema, como nos subimos al carro, porque van todos en, es como que van así en una micro que dice seguridad, y podríamos decir que la izquierda está dando vuelta en círculo, así como en el recital de Green Day, y efectivamente la micro se iba y se tenían que subir.
3: Pero, mira, ¿sabes qué? Te puedo decir algo cortito y bien, antes que me estoy acordando, la última cuenta pública del presidente Boric, ¿te das cuenta que nos vendió un Chile que no existía? Nos vendió una foto de su gobierno así maravillosa, majestuosa, que imponía respeto, de una cantidad de progresos inconmensurables, pero en realidad, ¿qué era eso? Establecer el legado ficticio en su cabeza, dejar al público la imagen que él quería proyectar de lo que fueron sus 4 años de gobierno, y hoy día cuando le conviene hacer la autocrítica la hace. ¿Por qué? Porque quiere lavar su imagen, quiere figurar, y a mí no me cabe ninguna duda que lo va a intentar. Va a intentar ser presidente de la República, no lo dudo en ese sentido.
11: Sí, sí, va en esa línea, pero lo que me quedó dando vuelta de lo que dijo Raúl Soto, que habló de la primera etapa del comienzo del gobierno de Boric, vale. Y después Manucheri ahonda en esto y dice, si bien al principio el gobierno no tuvo entre sus prioridades el tema de la seguridad. Y me quiero quedar con esa frase. Entonces significa lo que está haciendo Manucheri, una... ¿Qué lata hablar de Manucheri? Pero bueno, lo que está haciendo una vez más...
0: también del PDG.
11: Sí, pero es Manucheri, pues como que...
2: No, a Manucheri vamos como, a dar ponte, más a Manucheri.
11: Ponte, amárrate el pelo para cocinar, qué lata, ya. Bueno, recapitulando. El gobierno no tuvo entre sus prioridades al principio el tema de la seguridad. Yo le quiero recordar al señor Manucheri que entre la primera y la segunda vuelta hubo un cambio discursivo de la campaña de Boric, en la cual en la segunda vuelta reforzó la agenda integrando a los expertos en seguridad para abordar el orden público de forma más directa, y hizo hincapié en la refundación y reforma de carabineros como para poder priorizar la transparencia y el control civil, control de armas, persecución de narcotráfico, seguridad como derecho y foco barrial, y la creación del Ministerio de Seguridad Pública para tecnificar y especializar el combate a la delincuencia.
3: Pero si lo sacaron.
11: Entonces, cuando viene Manucheri y me dice que efectivamente no lo puso al principio de su campaña, o sea, de su gobierno como prioridad, entonces, ¿qué me está diciendo? ¿Que nos mintió a todos en campaña? ¿O se le olvidó que el tipo, en segunda vuelta, puso la seguridad como enfoque de su campaña?
2: Una u otra, porque además, ya que hablamos de Manucheri, exigen sanción contra Daniel Manucheri tras sugerir que el ex subsecretario, el que sacaron por el test positivo, que después demostró con 2 tests que era negativo, habría negociado la mega reforma drogado.
11: Ya, pero es que te das cuenta porque me da rabia hablar de esta persona.
2: Sí, atroz.
3: No, yo lo encuentro una vergüenza, me parece una bajeza.
11: No,
3: una
11: es como el reality político. Es como, compadre, estáis legislando, ponte un poquito a un cierto nivel, no sé. Pero ya
2: es tan no, bajo. Sí,
3: en realidad, todo lo que salió pequeño, sobre Juan Pablo, entre las nuevas pruebas y todo, a mí me parece una vergüenza tremenda.
11: A mí me parece una vergüenza, además, que no lo hayan reincorporado como seremi. O sea, como subsecretario.
2: Como subsecretario, a mí también.
11: Me parece una vergüenza y creo que no lo merecía.
3: No, estoy totalmente de acuerdo. O sea, yo entiendo que la intención haya sido erradicar en el sentido el problema de la droga, pero en este caso no. Sí. Encuentro que estuvo.
11: No, debieron haberle devuelto el cargo por dignidad. Por dignidad a él, a su familia, lo que
3: sea. Y además lo hacía bien, Juan Pablo, realmente seco, yo lo encuentro seco.
11: Yo no lo conozco, no lo conozco, pero yo diría exactamente lo mismo de cualquier persona porque no corresponde.
3: Exactamente.
11: Y yo no sé si hubo, no sé si ustedes saben o no, si hubo algún tipo de consecuencia para el laboratorio. O no pasó nada. No sé, porque pregunto.
3: Cabe
11: no,
3: dentro del margen de error.
2: Sí. Cabe dentro del margen de
3: error. Te lo juro.
11: Sí. Le dañaste la reputación, la carrera, el trabajo a una persona. Y...
2: No, pero él pudo demostrar a través de los otros exámenes, siendo el laboratorio serio y dos, porque se hizo dos. Sí. Y ojo, aquí vieron un tema que sí es importante. Esos exámenes no son baratos. No. Yo al menos supongo que el gobierno le va a devolver la plata del valor de los exámenes. No sé. Lo dejo sobre la mesa, pero vamos a ir a comerciales y volvemos.
11: Amo el optimismo. Muchas gracias.
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4: Y estamos de vuelta aquí en Los Tres Mosqueteros, y la verdad es que dentro de la actualidad están pasando varias cosas, sobre todo lo que yo planteaba en el comienzo, estos anuncios de el fin del comienzo, del comienzo de una serie de cambios, y entre los cambios que están sobre la mesa, que ya aparecieron y que hubo mociones, es básicamente una suspensión, digámoslo así, por varios años, cuatro creo que son, a la ley, vamos a ley Karen, ya, en el fondo el gobierno, y aquí es importante porque el gobierno defiende los ajustes al reglamento de la ley Karen. Estamos llegando tarde con la respuesta. Y efectivamente el ministro del Trabajo, Tomás Rau, defendió en el fondo la confección de un nuevo reglamento para la ley Karen, actualmente presentado por el Consejo Superior Laboral, afirmando que la implementación de la ley no está avanzando de la forma correcta. Y efectivamente no está avanzando de la forma correcta porque se están apilando una cantidad de denuncias, que algunas tienen que ver con la ley, otras no tienen que ver con la ley, pero están quedando olvidados los verdaderos casos que podrían de alguna manera ser casos de importancia, porque quedan debajo de esta cantidad. O sea, se trasladó lo que hablábamos el otro día con Marcelo Brunet, que le explicaba, yo creo que explicó muy bien, que antes el conflicto laboral estaba al final, al cese de la relación contractual, pero hoy día está durante la relación contractual, y se hace insostenible, imposible tener literalmente trabajadores.
5: A ver, la ley Karen, yo siempre he sido muy crítica, no ha sido principalmente santo de mi devoción la ley Karen. Desde que se empezó a tramitar, dije, esta cuestión va a traer más problemas que soluciones, porque pese a que en su origen tuvo...
4: La
5: intención era buena, pero todos sabemos, como dice el dicho popular, que el infierno está pavimentado con buenas intenciones. Y eso no necesariamente se traduce en algo bueno. Entonces, claro, al final existe algo también que tiene que ver con la cultura, con la idiosincrasia, que es de mal utilizar y aprovecharse de situaciones. ¿Cómo plantearlo, digamos? No estoy acusando a nadie, pero ¿cómo me puedo yo beneficiar de esto? De alguna forma, y eso es algo que está pero enquistado lamentablemente de mala forma en nuestra cultura, la del vivo, la del cómo saltarte la fila,
6: choreza chilena.
5: La choreza chilena, entonces, y eso se aplica en todo, y especialmente en esta ley, donde hemos visto incluso videos, testimonios, no sé, en redes sociales, a mí me han aparecido varias veces amenazas de personas, mujeres, diciendo, si no me das esto te voy a denunciar por ley Karen. Entonces, el problema es que eso desplaza a las verdaderas víctimas que sí se deberían estar beneficiando de esta ley. Esa fue una crítica que se hizo durante la tramitación, y variar como las pelotitas en el desierto. No, si eso no va a pasar, porque resulta que aquí todas las personas son víctimas, todos son blancas palomas, y no, yo creo que aquí hace falta hacerse cargo de algo muy importante, no solo la ley Karen, sino que ley de falsas denuncias tiene que existir, tienen que haber consecuencias para la gente que mal utiliza las herramientas jurídicas, perjudicando a las verdaderas víctimas. Y eso me pasa al final con la ley Karen. Entonces, si es necesario suspenderlo para poder llegar a regularizar y ver toda esta majamama de cosas que han hecho, me parece fantástico.
6: que además igual fue advertido en su momento. Desde el principio yo creo un poco se vio venir la posibilidad de mal uso de esta ley y de efecto en realidad secundario, porque en realidad justo se sumó a la ola de las 40 horas y en realidad lo que ha hecho finalmente ha sido encarecer a las trabajadoras, que hayan más mujeres desempleadas y en realidad sigamos estancados un poco en lo mismo. No me parece malo acá hacer esa pausa a la ley Karim. Yo la revisaría además porque es verdad que una ley que se presta abuso, o sea, en ese sentido en el contenido la Ivy tiene toda la razón, o sea, mujeres y personas que han tenido mala intención lo han aprovechado como herramienta, como instrumento y no han tenido consecuencias por lo mismo, ¿cachai? Y lo utilizan como casi que me recuerda la actitud de la Sandra Parisi, po. Así como recuerda que tengo ley Karim, como entonces en realidad no lo veo como una mala opción pensarlo, revisarlo, porque tiene en realidad encuentro todo el sentido a la crítica, no tengo nada que decir, estoy de acuerdo.
5: Vamos a ver qué pasa. Yo lo que sí espero es que, así como Boric hizo una autocrítica de, oye, no hicimos tan bien las cosas en el gobierno, qué sé yo, también los parlamentarios que impulsaron esta ley, que votaron a favor de esta ley, hagan la misma autocrítica y digan, oye, ¿sabes qué? La embarramos, esta cuestión salió mal y se está mal utilizando. Pero si me preguntan, a mí, muy personalmente yo no creo que exista la altura de miras para ver que realmente se está perjudicando, porque tienes demasiados intereses, tenés los intereses de todos los movimientos feministas, que son los que al final trabajan contra las mujeres, porque como decía la Sara, las mujeres son las que terminan siendo no contratadas, despedidas, lo mismo que con las 40 horas, al final se dijo, los pequeños y medianos empresarios, ¿qué hacen? ¿Qué hacen con las 40 horas? Se puede, que contraten más, claro, ¿con qué plata? Entonces al final, ¿qué hacen? Sacan gente y al final todo se traduce en que la gente pierde la pega, pierde los empleos. Si en ninguna parte del mundo han funcionado estas políticas 100% garantistas, es hora de reconocer, y para eso les recomiendo el libro, creo que ya lo he hecho antes, La rebelión de Atlas, de Ayn Rand. Es un libro grande, ya, pero es muy entretenido. Está escrito en modo novela, es súper entretenido, se pasa rapidito, y que Atlas es este gigante que sostiene el mundo en la mitología, no sé, tú sabes mejor en la mitología, ¿cierto? Atlas es el gigante este que sostiene el mundo. Y este libro hace el paralelo con Atlas, de que los empresarios son los que sostienen el mundo, y llega una persona que les dice, ¿saben qué? Aquí están todo el Estado, los burócratas, quitándoles la plata, haciéndolos pagar impuestos, obligándolos a trabajar contra sus propios intereses, por lo tanto, vénganse conmigo. Y los empresarios empiezan a desaparecer. Y la gente empiezan a cachar que sin empresarios no hay plata, porque no hay pega, y se empiezan a dar cuenta de que, uy, parece que
7: efectivamente está el sueño de los buenistas, que no sé qué, con toda esta idea socialista que plantean todo esto, y los empresarios de pronto se aburren y dicen adiós, sí. y se van lejos a la montaña, ¿ya? Y por lo tanto queda el desastre, que eso es lo fundamental. ¿Qué pasaría?
5: Y los burócratas del Estado diciendo, sí, no, nuestra plata, ¿dónde está?
6: Porque claro, es que además, ellos la plata se distribuye, el capitalismo la plata se crea, no en ese sentido, no es una cuestión que yo agarre y te la quito a ti y se la doy a otro, no, la plata se crea. Pero claro, si se fuesen todos los empresarios estarían todos quejándose, pues sí.
5: Bueno,
6: sí,
5: instalaron la mentira, yo creo que una de las más grandes mentiras y uno de los más grandes daños que se le ha hecho a la economía de libre mercado es hacernos creer de que existe una torta que se reparte. La torta tiene 100 pedazos, por lo tanto, si alguien tiene 50 pedazos, le está quitando 49 pedazos a otro. Eso es mentira. La riqueza se crea y no tiene un límite. Uh-huh. Entonces, y eso, lamentablemente, en nuestro sector lo dejamos crecer, porque pensamos que los gráficos hablaban por sí mismos, que la gente se daba cuenta por sí misma, uh-huh, y no pasó eso.
6: No, sí, en realidad, no, yo... A mí igual me da lata, no te voy a mentir, porque bueno, yo en particular que soy bien joven y escucho a mujeres de mi edad en la universidad, etcétera, hablando de estos temas y utilizando la chapita del feminismo con tanta fuerza, y en realidad se dan cuenta de cuando políticas en ese sentido, entre comillas, progresistas, feministas, se llevan a cabo, los resultados son realmente tristes, empobrecedores, terminan trabando todos los aspectos de la vida, de las relaciones entre los particulares, entre los privados, no hay trabajo, no hay plata, entonces en realidad es bien triste y lo veo en la práctica, porque en realidad estas políticas que son ya de entregarte un montón de cuestiones, generalmente los países más desarrollados vienen con un montón de deberes como o sea, los derechos traen consigo deberes, y por tanto, en un país en donde te entregan, por ejemplo, derechos, tú también tendrías, por ejemplo, el deber de no hacer una denuncia falsa, de hacerte responsable como tal, de hacer un buen uso de la justicia, público, de no llamar a quemar Chile. Entonces, esa es una cuestión que no existe en esta cultura, y es verdad que tienes razón con lo del pillo chileno y todo, que es verdad, o sea, uno busca así como el chanchullo para poder uno llevarse el buen pedazo.
5: Sí, siempre he dicho que da lo mismo, tú puedes tener las mejores leyes, los mejores políticos, los santos bajados del cielo administrando los países, pero si la gente no colabora y no tiene la cultura de la honestidad, estáis fritos, da lo mismo lo que hagáis.
6: Lejos.
5: Porque la gente es la que construye los países, no son las leyes, no son los jefes, no son los políticos, es la gente en el día a día. Mientras siga habiendo personas que le dan vuelto de más en el kiosco y se quedan callados, esa misma persona en un puesto de presidente de la República va a robar. Da lo mismo, porque el robo es robo. Sean 5 lucas o sean 5.000 millones de dólares. Uh-huh. Sigue siendo robo. Y lamentablemente eso no lo estamos enseñando. Hoy día los papás cada vez menos presentes con los hijos. Entonces están en los colegios, llegan los niñitos con cuestiones de otros. Y este no, me lo encontré. Listo. Oye, cuando yo era chica, yo llegaba con algo que no era mío y yo tenía que ir a devolverlo. Y daba lo mismo si de verdad me lo había encontrado. Mala cuida, tenía que devolver. ¿Y a quién se lo devuelvo? Bueno, no sé, a tu profesora.
6: Sí, porque está ahí. Y además cada vez menos niños, pues. Menos hijos.
5: Bueno, ese sí que es tema para otro capítulo aparte, porque no. Ahí... Así que, oye, Sara, ¿y a ti en la universidad por esta postura, así como de ti, ¿no? Tus compañeras...
6: Es complicado, no te voy a mentir. Igual uno siente de repente comentarios, de repente voy pasando en el bus de acercamiento, porque mi universidad queda en la punta al cerro, literalmente. Entonces, o sea, como no llega la micro, tengo que irme en bus de acercamiento. Y de repente escucho así como personas que me cachan y atrás mío van diciendo cosas no muy amables, o paso por el lado y me dicen comentarios de repente no tan simpáticos. Hay gente que se me acerca. Una cabra que es súper de izquierda, súper feminista, el otro día se me acercó y me dijo: vi cómo te funaron en redes sociales, lo siento mucho, qué lástima que sean así contigo, aunque piense distinto. Y yo le agradecí tanto el gesto. Primera vez que alguien se me acercaba en persona que pensase distinto a decirme eso. Pero en general el ambiente no es muy bueno, como conmigo. A menos que la gente no va a ser piola, pero igual se nota. O sea, de repente es como el comentario pasivo-agresivo, el paso por al lado en el baño y te digo algo pesado, entre otras cosas, porque grabados insultos también me han llegado. Pero uno tiene que saber cuidarse nomás, agachar el moño y correrse. Y creo, prefiero eso que me llegue otra cosa. Pero en realidad, ¿sabéis qué? Cada día son más populares las cosas que uno defiende, pese a que a mí me funan todos los días, día por medio. Cada día son más populares, cada día los jóvenes están más abiertos a escuchar posturas distintas. Si uno se sienta a conversar con un joven, me pasó a la universidad, o sea, la manera en que cambian así de perspectiva simplemente porque te sentaste a explicarle las cosas con pera y manzana es increíble. O sea, tienen una disposición mucho más grande de escuchar, porque se dan cuenta que las ideas que han vendido y los cuentos que han instaurado son todos mentiras y que en realidad los frutos de esas cuestiones no han sido positivas. Entonces, yo tengo fe. Ahora bien, eso no significa que vaya a ser un camino fácil.
5: No, las grandes transformaciones culturales jamás han sido fáciles, y recordemos cómo han terminado todas las personas que han cambiado la historia de la humanidad partiendo por las 12 apóstoles.
6: Pero claro, imagínate que tengo un ramo y ayer, cuando fue el lunes y escuchaba en la clase, el patriarcado falocentrista. Para que dimensiones un poco las cosas en mi clase.

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0: Son las 0 horas en punto.
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Bien, voy a entrar en el programa y recordándoles a los viejos como yo que hubo un tiempo en que en nuestro país existían ciertos protocolos de decencia y decoro político en virtud de los cuales el gobierno que se iba, los funcionarios, desde el presidente para abajo, no hablaban, no chistaban, no decían nada, esperaban pasar a un tiempo considerable para reactivarse políticamente. Pero esos tiempos se fueron, como tantas otras cosas, y ahora tenemos una generación de políticos, la generación Z, supongo, que llegó al poder, dejaron sus estropicios, y además de dejar estropicios, en vez de quedarse callado con doble razón esta vez, desde el primer día empezaron a participar, a criticar, a torpedear, a cumplir el rol que les asignó el organigrama anti-cast que se desarrolló con mucho más interés, con mucha más fuerza en el periodo de la previo a la elección, el periodo en que la lucha, en la campaña. Estaban más preocupados de eso que de apoyar a su candidata Janet Jara, esa es la verdad. Y uno de los papeles, uno de los numeritos, es que estos señores, apenas bajados de sus curules de poder, de sus sillones, de sus, qué sé yo, se fueron a la calle a hablar, y ahí está Camila Vallejo, ahí está el señor Boris, está, y ahora Jackson también, que se molestó, que hizo algunos alcances, porque el gobierno, específicamente Kast, comentó acerca de la mayor o menor, digamos, exactitud o distorsión que pueda tener una encuesta que ve el tema de la pobreza, encuesta Kassen, el estudio Kassen. Y Jackson dijo que el gobierno estaba siendo empujado a la ultraderecha, que estaba mirando a su barra brava, que por eso hablaba, que sí, el gobierno hizo cosas, y dijo que era muy preocupante que el gobierno no fuera capaz de reconocer ninguno de los grandes méritos logrados por el gobierno anterior, por el gobierno Boric. Bueno, lo que yo encuentro preocupante, es que haya llegado al poder esta generación de cabrito, de pendejo, mal educado, ignorantones, pretenciosos y arrogantes, que creían que traían, digamos, el arca de la Santa Alianza para el país, y que una vez que llegaron, dieron muestras de total incompetencia, de corrupción y de meter las manos donde pudieron. El propio Jackson estuvo involucrado de algún modo u otro.

De los ministerios para ir a financiar a estas docenas, cientos de fundaciones formadas por sus camaradas, por supuesto. Fue objeto de querellas e investigación por esa materia. No perseveró la fiscalía, parece que eso de no perseverar es la nueva normalidad. Enfrentó controversias por el conflicto con la ex seremi Patricia Hidalgo, que seguramente a ustedes se les olvidó. A mí también se me había olvidado. Por el robo de computadores y una caja fuerte del Ministerio de Desarrollo Social en la época en que se estaba investigando el tema de los convenios. Y por lo menos ahí uno tendría que tener un poquito más de cuidado antes de abrir la sanguchera. Porque hay que preguntarse si acaso no hay delito, hay responsabilidad política en este tipo de situaciones, ¿no? Tiene que haber alguna responsabilidad, pero no se ha perseverado. Entonces, este tipo de personas debieran estar callados en vez de hablar de que el gobierno se está yendo para la ultraderecha. Y ese comentario de que es preocupante, a mí me preocupa que hayan llegado al poder gente así. Me preocupa que haya electores, bueno, son de la misma generación que lo hayan elegido. Me preocupa qué clase de generación posterior a esta actual, o sea, los hijos de la actual, qué clase de personas van a ser y qué van a hacer con el país. Eso sí que me parece preocupante. A mí no me parece además que sea muy inteligente botejar a un gobierno de ultraderecha, sea lo que significa esa expresión que la usan para todo, sencillamente porque el presidente de la República hace algunos alcances sobre cómo funcionó la CACEN, cómo funcionó los programas para ayudar a los pobres, ayudar a los desposeídos, como se dice ahora, durante el gobierno Boric. Claro que debe haber ayudado a algunos, o a muchos. Para eso estaban los bonos, para eso estaban los perdonazos, para eso estaban los indultos, para eso estaban todas esas cosas. Vamos gastando. Usted con eso ayuda, sin duda. Todo gobierno alguna cosa hace. Pero ese no es el punto. Si se equivocó o no, casi, si las cosas se hicieron bien o no en esta materia, si el estudio que hacen está correcto o no, puede ser. Puede ser. Pero yo diría, Jackson y todos los demás del gran elenco que vimos en el poder deberían estar calladitos. Sigan intrigando, pero por favor calladitos. Ahora están en la onda de las movilizaciones sociales. Ustedes ya saben lo que significa eso. Sueltan, abren la jaula y sacan a los orcos a destruir. A eso lo llaman movilizar a las masas. Movilizar a los trabajadores. Movilizar a los estudiantes. Bueno, los estudiantes los movilizan re fácil. Van a todas. Bueno. Ese es el cuadro que tienen. Mientras más patalean, mientras más hablan, más se hunden en el descrédito. Ya perdieron, parece, el bus que los conducía a una posición más razonable y simplemente van a seguir en este camino de perdición hasta terminar de hundirse completamente. Otra cosa que vamos a comentar acá es que el gobierno anunció que va a permitir que Codelco capitalice enteramente lo que hubiera sido el aporte de sus utilidades al Estado, que lo use para capitalizar, y la suma comprometida serían 2.400 millones de dólares. Aquí saltó otro del gran elenco del pasado, esta vez el ex ministro de Economía y ex ministro de Hacienda, Grau, el otro Grau, no el actual de Seguridad, Nicolás Grau. Dijo que sí, está bien, pero que en realidad no son 2.400 millones de dólares, sino que es una cifra mucho menor. Bueno, yo no voy a discutir, porque depende cómo se vea el tema de esta cifra. Lo que sí me parece es que desde hace tiempo, Codelco, en vez de ser lo que fue el gran sueldo de Chile, el sueldo de Chile, ¿se acuerdan? El cobre del sueldo de Chile. Ahora es la deuda de Chile. Está endeudado hasta el yaco, Codelco. De hecho, ya Bachelet en algún momento tuvo que transferir 3.000 millones de dólares. También tuvo que hacerlo Piñera. Hace rato que más que Codelco aportando al fisco, el fisco es que aporta Codelco. Hace rato que se convirtió en una bolsa de pituto y de negocios raros. Hace rato que dejó de ser la empresa eficiente que era. Y en vista de eso, aquí el punto central es discutir el tema de la privatización. La gente de izquierda, por supuesto, se sube por las paredes y ponen el grito en el cielo y hablan y dicen, no me toquen, como si fuera de ellos. ¡No me toquen, Codelco! Y acusan al gobierno, a los que hablan de privatización, de ideologismo, cuando el ideologismo es de ellos. Y voy a explicar por qué.
Codelco es una empresa económica cuya razón de ser es entregar, crear y entregar

0: utilidades. En este caso, entregárselas no a accionistas, sino al Estado. La razón de ser de una entidad económica es producir bienes y servicios que den utilidades. No es un tema ideológico. Entonces, cuando uno ve que la empresa tal o cual no está dando utilidades, busca maneras de cambiar esa situación. Y en este caso, una de las posibilidades es privatizar. Es una cuestión de cifras, estimados amigos. ¿Cuánto recibe ahora el Estado de Codelco? Y más bien al revés, ¿cuánto le da el Estado a Codelco? Ahora, como digo, le está permitiendo capitalizar el 100% de las utilidades para afrontar su difícil situación financiera. ¿Qué pasa ahora con las otras grandes empresas de la minería del norte que tienen los mismos precios del cobre que Codelco? Están entregando miles de millones de dólares al fisco. Son cifras, matemáticas, vean los datos, vean en internet, busquen, pregúntenle a la inteligencia artificial que usted usa cuánto fue la cantidad de dólares que entregó la empresa privada, la gran minería del cobre, al Estado chileno y cuál ha sido la relación de Codelco con el Estado chileno en términos de dinero. Vean. ¿Qué es lo que le conviene al país? Es la cuestión importante. No lo que piensan los que sí están ideologizados, que es la izquierda, que tienen tienen un tabú con respecto a la privatización. Porque todo para ellos tiene que ser del Estado. Da lo mismo si no funciona. Da lo mismo si no da utilidades. Da lo mismo si hay que estarla apuntalando con plata desde el Estado a Codelco en vez de al revés. No, tiene que ser del Estado, porque el Estado es de nosotros, es de Chile. Claro, es de Chile, no es de ellos. Y la idea es que entreguen utilidades el cobre, pues. Con esas utilidades que se financian todas las cosas que se requieren, incluyendo ese capítulo que tanto los hace lagrimear a la izquierda. ¡El gasto social! Esto es un tema de simple matemática. ¿Cuánto da Codelco? ¿Cuánto dan las empresas privadas? ¿Quién da más? Les aseguro que en este momento da mucho más. Le entrega mucho más beneficio al fisco a las empresas privadas. El fisco no tiene que preocuparse de nada. No tiene que estar más haciendo aporte de capital. No tiene que mover un dedo, recibir nomás. Eso, con Codelco, distinto. Ahora, yo sé que hay intereses creados para mantener las cosas como están. No solo los intereses ideológicos de la izquierda, que viven metidos en ese mundillo de la propiedad fiscal, del Estado, el Estado, sino que además están temas concretos, materiales, ¿no? Los pitutos, los negociados, incluso los trabajadores del cobre. Los trabajadores del cobre tienen un interés creado, yo creo, no sé si todos, pero por lo menos algunos, en que las cosas sigan como están, porque es con esta empresa Codelco que cuando hacen un paro para exigir aumentos salariales, para terminar con el paro viene el famoso bono por el fin de conflicto, millones y millones de pesos, muchos millones de pesos. Eso no podría pasar en una empresa privada a ese nivel por lo menos, porque una empresa privada tiene siempre permanentemente en mente el tema de las utilidades. No están para, digamos, para hacer regalo, no están para bonificar porque sí, no están para caerle simpático a la izquierda o a la derecha, están para ganar plata. Entonces hay un tope para esos beneficios. Y al parecer hay muchos trabajadores de Codelco que prefieren seguir en ese barco que hace agua, porque mientras no se termine de hundir, reciben beneficios. Amigos míos, estas cosas hay que verlas en términos del interés nacional, no en términos del interés de un grupito de personajes obsoletos mentalmente, que se quedaron pegados en las maneras de pensar, en los protocolos de pensamiento del siglo XIX. La propiedad estatal. Alguna vez, porque las cosas cambian en la historia humana, en los procesos históricos. Alguna vez, cuando se nacionalizó el cobre, que lo hizo Salvador Allende, Eduardo Frei Montalva había chilenizado, que era una cosa parcial, se terminó de nacionalizar con Salvador Allende. En ese momento, probablemente, no sé la cifra de ese momento, convenía. Había más plata con una empresa nacionalizada, supongo, que con una empresa que pagaba impuestos. Pero con los impuestos que se pagan ahora, con los precios del cobre de ahora, con la situación que se ve ahora en el mundo, resulta que eso ya no ocurre. Ya no es la nacionalización la que entrega más aporte. Todo lo contrario. Entrega menos y a veces no entrega nada, como ahora, no va a entregar nada. Todas las utilidades las van a usar para tratar de mantenerse a flote, porque tienen un endeudamiento feroz. Entonces, estimados amigos, si uno está pensando en el interés de Chile, no en el interés del Partido Comunista, no en el interés de los izquierdistas, no en el interés de los ideólogos de la izquierda, no en el interés de los trabajadores del cobre, que en todo caso, si se privatiza, van a seguir ahí trabajando, sí, obviamente, pues son trabajadores experimentados, son mineros experimentados, no van a quedar en la calle si se privatizara, lo que no va a ocurrir, desde luego. Aquí estoy tocando un punto absolutamente, digamos, académico. Desde el punto de vista puramente técnico financiero, sería mucho mejor un Codelco privado que en este momento un Codelco que es puramente creador de deuda y demandante de aporte del Estado. Bueno, pero las cosas, ahí están los números, estimado amigo. 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preocuparse de nada. Bueno, hemos estado viendo, me parece, porque hemos tenido problemas técnicos, el tema de los comentarios de Jackson, acerca de los comentarios de Cast, que me parecen fuera de lugar, por el, ¿cómo llamarlo?, el currículum del señor Jackson, el hombre de la ética superior. Hemos visto también Codelco, me parece, el tema de la capitalización, y el colegio de profesores. Es un tema que es importante tocar, porque entendemos que se están oponiendo, están poniendo problemas, están refunfuñando, porque el ministerio actual del actual gobierno quiere revisar cómo está funcionando este sistema SLEP, que modificó lo que había antes en el sentido que los municipios se hacían cargo de escuelas. Ahora es este otro. El gobierno lo está revisando, a ver qué es lo que funciona mal, cosa de lo cual hubo algunas evidencias el año pasado y antepasado. Pero eso es suficiente porque el colegio de profesores, digamos, refunfuñe. Ahora uno se pregunta por qué es digno de crítica y de reproche que el gobierno, que un gobierno cualquiera, revise cómo funciona un órgano del Estado. Eso es algo que tiene que hacer todo el tiempo con todo órgano del Estado, con toda iniciativa del Estado, con toda ley, con todo ministerio, subsecretaría, lo que sea, ver cómo está funcionando. ¿Cuál es lo reprochable? Nada. Entonces la pregunta es, ¿por qué hacen un reproche? Porque son el colegio de profesores. El colegio de profesores ha sido desde siempre, desde que yo era niño, que recuerdo y desde luego debe venir de antes, un órgano político del Partido Comunista. Vean ustedes la lista de sus presidencias. Prácticamente todos han sido comunistas o como mínimo gente de izquierda cercana al Partido Comunista. Y el Partido Comunista, como los demás partidos de izquierda, como les dije muchas veces, se organizaron primordialmente antes de las elecciones para qué iban a hacer después que ganara Kast. No tenían ninguna fe en Jeanette Jara, invirtieron mucho más esfuerzo en el organigrama de las acciones para demoler el gobierno de Kast que en el esfuerzo por tratar que ganara Jeanette Jara. Y efectivamente, perdió Jeanette Jara, habría perdido igual aunque hubieran puesto todo su esfuerzo, pero en fin. Y ahora van a poner en acción y van a venir lo que llaman ellos movimientos de masa, las movilizaciones, o sea, abren la jaula de los orcos para que salgan a destruir. Eso se llaman movilizaciones sociales, eso se llama la calle, eso se llama la ciudadanía para la izquierda. Y en este plan, en este organigrama, en esta agenda, el colegio de profesores tiene que cumplir su trabajo, así como lo van a cumplir algunos comunicadores o muchos comunicadores en los medios de comunicación, lo van a cumplir otros gremios, lo van a cumplir los parlamentarios, lo van a cumplir los dirigentes de los partidos, lo van a cumplir todos los que son parte de esa tribu, de esta galaxia distinta a la nuestra. Entonces el gremio profesores, en vista de que el tema SLEP tiene que ver con la pedagogía, con la enseñanza, tenía que saltar a la palestra. Bueno, voy a entrar ahora a un tema mucho más importante, creo yo, que los que hemos visto hasta ahora, y probablemente más importante que muchos que hemos visto en otros programas, el tipo de temas que no aparecen todos los días en la prensa, que no dan lugar a titulares, pero que tienen un efecto inmenso en el desarrollo de la vida de una sociedad. Es un tema que me va a ganar aún más adversarios, enemigos, los que ya tengo, porque sé que voy contra el sentimiento de mucha gente y de muchos políticos. Y me refiero específicamente a lo que algunos desearían y que el gobierno estaría aparentemente estudiando hacer, de que es de que las Fuerzas Armadas colaboren en el tema de la seguridad, copando, o sea, llenando de su gente sectores donde hay mucha criminalidad, llevando a cabo labores de inteligencia, etc. Eso es un sentimiento, es un deseo de mucha gente que le gustaría ver soldados patrullando las calles de su población, se sentirían más seguros, pero la verdad las cosas, que sería la peor medida posible, y voy a explicar por qué. 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impreso, luego ese libro impreso en un libro en una librería. Todo el proceso, estimados amigos. Bien, ¿por qué es una mala idea, estimados amigos, poner fuerzas militares en las calles a combatir el crimen de una manera o de otra? Las razones que se han dado habitualmente, y que son ciertas, pero que yo creo que no son la más importante, es, primero, que los soldados, que los militares no están entrenados para hacer acción policial y que por lo tanto se pueden producir situaciones incluso fatales si hay disparos de más o situaciones como esa, que no están hechos para ese trabajo. Otros les molesta la idea de que haya militares en las calles cumpliendo una función civil por razones ideológicas. Pero la razón más importante, creo yo, la que tiene más efecto a largo plazo, la más grave, es la siguiente. Militares en las calles significa militares que pueden ser contagiados con aquello mismo que fueron llamados a combatir. Yo les quiero recordar que ya se han producido eventos, el año pasado me parece, en que varios soldados, varios, incluso algunos eran, tenían ya algún grado, fueron sorprendidos transportando droga. Hace 2 días recién, 2 soldados fueron exonerados como soldados, fueron sacados de las Fuerzas Armadas y seguramente irán a recibir algún tipo de tratamiento por la justicia, no sé. Fueron exonerados porque ayudaron a una mujer, a una inmigrante ilegal, a pasar la frontera. O sea, estas cosas se dan. Cuando usted está en contacto en una calle con el narcotráfico, por ejemplo, le pregunto lo siguiente. Póngase en las botas de un soldado. ¿Qué es lo que usted prefiere? Eventualmente entrar en un tiroteo con un narcotraficante que quizás está mejor armado y que lo puede matar, o prefiere mirar para otro lado y que le metan unos billetes al bolsillo. ¿Qué prefiere usted? ¿Priorizar sus principios, su sentimiento del deber, o preservar su vida y además de preservar su vida, ganar unos pocos billetes? Se produce un contagio, estimados amigos, tarde o temprano. El contagio empieza con unos pocos individuos como esos que detectaron en el norte de Chile, como esos que detectaron ayer ayudando a pasar un inmigrante legal. Luego esos 2 o 3 individuos se contactan con otros, se dan cuenta que hay otros que están en lo mismo, se contactan con otros que no son de las Fuerzas Armadas para ayudarlos en la operación. Surge una pequeña red. Esa pequeña red crece, se va aumentando y va creciendo como un tumor. Empieza a entrar más gente en el baile. Eventualmente, por pasos sucesivos, como son siempre los procesos graduales, estos lodos, estas polvos se convierten en lodo. y tenemos situaciones extremas en que, después de un proceso largo de expansión del crimen, institución tras institución, funcionario tras funcionario, tenemos un narcoestado. ¿Cómo creen ustedes que empezó este proceso en México? ¿Creen ustedes que de inmediato aparecieron instantáneamente los carteles? Les voy a contar algunas historias para que se den cuenta. En México, por ejemplo, les voy a poner un ejemplo. Había un grupo de soldados de un cuerpo de élite del ejército mexicano, que es el grupo aeromovilizado de fuerzas especiales. 31 miembros de ese grupo se salieron y se convirtieron en sicarios, entrenadores de otros, etcétera, funcionarios, digamos, de un cartel de drogas que era el cartel del Golfo. Con estos soldados adentro, que entrenaron a otros como soldados, que les trajeron armas, que les ayudaron a conseguir las armas, que llevaron a cabo asesinatos, se constituyó el cartel de los Zetas, uno de los más letales de México. Pero eso no es suficiente. No solo crecieron los carteles en términos de capacidad de fuego, comunicaciones, dinero, mercado, influencia, sino que empezaron a penetrar en otras instituciones del Estado mexicano. Y hoy en día, ustedes podrán ver en las noticias intermitentemente que se descubre que tal o cual general, allá arriba, en la vertical de jerarquías de un ejército, estaba involucrado con un cartel. Y que su famoso combate contra la droga no era otra cosa que un episodio de guerra entre carteles. Porque cada cartel quiere ser el único, evidentemente, entonces puede entrar en guerra con otro y usa a las fuerzas militares no para terminar con la drogadicción, con el narcotráfico, sino para terminar con un competidor del narcotráfico. Y esto llega también a las esferas políticas, a las esferas judiciales, a las comunicaciones, al periodismo, a la prensa, a la televisión, al barrio, a todas partes. ¿Para qué les hablo de Colombia? Ustedes conocen la historia, hay seriales sobre eso. Hay películas sobre eso. No fueron simplemente unos grupos criminales muy potentes. Se involucraron en toda la institucionalidad de Colombia. Lo mismo vale para Venezuela. ¿Y ustedes creen que Venezuela se transformó instantáneamente en lo que es ahora? Todo esto partió hace muchos años con Chávez. Y poco a poco, el ejército venezolano se convirtió en parte de la máquina del narcotráfico, en socio institucional. Y no solo las Fuerzas Armadas, toda la estructura política, pues. Maduro, Diosdado Cabello, todos ellos vinculados a la droga. En los países africanos como Guinea-Bissau, que está en la costa occidental de África, no solo el Estado, sino que la sociedad entera está conectada con la droga. Es su principal fuente de exportación. Es como el equivalente a lo que era, porque ya no es, el cobre en Chile. Pues ya saben que Codelco dejó de ser el gran aporte, ahora es la gran deuda de Chile. Antes era el sueldo de Chile, ahora es la deuda de Chile. Así que, estimado amigo, poner militares en las calles significa poner a gente a que la contagien, a que la pringuen. A que poco a poco, primero 2, luego 4, luego 16, luego 16 al cuadrado, luego el resultado al cubo y así sucesivamente, todo se convierta en parte del narcotráfico, todo se convierta en parte del crimen y llegue a constituirse lo que es ahora una situación que en algunos países la están viviendo hace rato, como Haití, por ejemplo, como Venezuela, en gran parte como México, en gran parte como Colombia. O sea, el narcotráfico y el crimen en gran escala, la industria del crimen, conectada orgánicamente con el Estado, con la sociedad civil. Incluso cambian los valores, cambian la manera de comportarse la gente. Usted empieza a hacerle un saludo con venia al sicario del barrio que distribuye droga, porque ya forma parte del escenario completo de la sociedad. 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Y, amigos, si usted quiere combatir el crimen, tiene que combatirlo con órganos policiales, como carabineros, como la PDI. Usted quiere combatirlo con más eficiencia, déle más medios, aumente su dotación, fortalezca el sistema jurídico y legal para que no estén perseguidos por los de siempre, si acaso tuvieron que usar armas de fuego, para que tengan las capacidades materiales, legales y morales para hacer su pega en la escala que hoy en día se requiere. Sacar soldados a la calle no solo no va a producir ningún efecto, van a pasearse delante de ellos los narcotraficantes y no tienen ni idea los soldados o los que sea que estén ahí. Y lo único que van a producir es que ustedes están poniendo a disposición de esa enorme tentación que es el dinero a gente inexperta, a jóvenes que están haciendo el servicio militar y que prefieren, desde luego, evitar un baleo y aceptar quizá un soborno. Es mucho más fácil, mucho más expedito, y ya lo estamos viendo que ha ocurrido en algunos casos. Y son los casos que conocemos, no olvidemos. Por cada caso que conocemos, no podemos saber cuántos desconocemos. 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Y si encuentran alguna falla en este programa, recuerden que hemos tenido distintos problemas técnicos, hemos tenido que estar pegando unos con otros, así como hemos podido. Bien, esperemos que mañana esto no ocurra de nuevo, y sería todo. Muchas gracias. Hasta mañana con Nicole Rodríguez.
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0: Son las 6 de la mañana. Un minuto.
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0: terribles. Parte de la oposición se cuadra con la autocrítica del expresidente Gabriel Boric tras su gestión en seguridad. En el socialismo democrático no cayó bien el diagnóstico. Suspenden las clases para hoy y este viernes en la región de Atacama por efectos del sistema frontal. Aumenta el monitoreo por la activación de quebradas. Hay evacuaciones en Diego de Almagro y Alto del Carmen, y en Tierra Amarilla se han registrado anegamientos. Comisión investigadora citó a la exministra Trinidad Steiner para el próximo lunes. La exautoridad no tiene obligación de comparecer. El martes a la medianoche vence el plazo para presentar una acusación constitucional en su contra. Intensas labores de rescate en Colombia. Van al menos 239 muertos tras el terremoto. Entre las víctimas hay un niño chileno. Su padre solicitó ayuda económica para poder viajar a Cali. Hay cerca de 300 personas desaparecidas. Europa, Norteamérica y el norte de África fueron deslumbrados por el eclipse total de sol. Había un anillo de fuego en el cielo, dijeron testigos del fenómeno astronómico. Y Coquimbo Unido empató en la agonía ante Platense y definirá en Chile su paso a los cuartos de final de la Copa Libertadores. El Paris Saint-Germain doblegó al Aston Villa y se alzó como bicampeón de la Supercopa de Europa.
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0: 6:04 de la mañana, el Ministerio de Vivienda anunció un plan para recuperar la conectividad en Avenida España. Se instalarán camellones de hormigón y sensores para permitir el tránsito de manera provisoria. Nos informa de esto Carlos Tapia, buen día.
2: Buenos días. A partir de las 17 horas de ayer se reabrió el tránsito vehicular una pista de la Avenida España en dirección a Viña del Mar, permitiendo recuperar parcialmente la conectividad entre ambas ciudades tras los trabajos de emergencia desarrollados producto del derrumbe registrado en el sector. La habilitación se concretó específicamente en la curva Los Mayos frente al Club de Yates, donde se dispuso de una pista para circulación hacia la Ciudad Jardín. En esta primera etapa, el tránsito estará habilitado para transporte público y camiones, mientras que las restantes pistas continuarán con restricciones debido a las condiciones de seguridad existentes en el sector. La medida se adopta luego de la instalación de camellones de aproximadamente 2 metros de altura, estructuras destinadas a contener eventuales desprendimientos de tierra o rocas provenientes del cerro y reducir los riesgos para los vehículos que circulen. Asimismo, se mantendrá las barreras New Jersey en las pistas que permanecen cerradas como medida preventiva ante la posibilidad de nuevos desprendimientos. El delegado presidencial de la región, Manuel Millones, anunció esta medida y dio cuenta de las dificultades para encontrar las estructuras que fueron instaladas.
3: Se nos exigió, aparte se nos exigió unas barreras especiales, que son barreras camellones, de 2 metros de altura, 3 toneladas cada una, y que no tiene ningún organismo público en el país. Me preocupé personalmente de llamar al ejército, a la unidad de concesiones, al MOP, al MIM y a las empresas de la zona, y no existía. Gracias al apoyo que nos hizo SPAL, que compró barreras en Santiago y logramos trasladarla ayer, cumplimos con su instalación, con la exigencia que nos hizo CNGOMIN, que es el organismo responsable de la remoción en masa, y con ese cumplimiento a esa exigencia, a las 5 de la tarde va a ser aperturado al tránsito hacia Viña del Mar, buses, camiones y todo tipo de transporte público, no así los vehículos particulares. Una pista.
2: En tanto, en visita a la zona, el ministro de Vivienda, Iván Poduje, alegó que la solución definitiva a esta problemática estará instalada en los próximos 90 días.
4: Lo que se busca acá es poder habilitar una pista de transporte público exclusivo, pero con seguridad. Y para eso vamos a instalar en este punto unos camellones, que son una estructura de hormigón parecida a las amarillas que están atrás, pero de 2 metros de alto, 2,50 metros, ¿no? Que han sido facilitadas las primeras 6 por SVAL, a quien queremos agradecerle públicamente por su apoyo. Y nosotros como Ministerio de la Vivienda estamos adquiriendo 15 camellones más. Eso va a cubrir una longitud de 20 metros aproximadamente y va a permitir el paso de vehículos y va a poner unos sensores en el muro para ver cualquier deslizamiento y cortar el tráfico. Si funciona bien, vamos a mover el camellón para habilitar dos pistas de tránsito y ahí vamos a trabajar la solución definitiva, que son pernos de anclaje para buscar roca más estable, una malla y arriba cemento líquido o choque. Y esa solución demoraría aproximadamente 90 días. La solución de corto plazo para habilitar la primera pista estaría lista la próxima semana.
2: Además, el secretario de Estado explicó de que el plan será de forma escalonada, de acuerdo al análisis que realizará semana a semana.
4: Mire, para nosotros lo principal es recuperar la movilidad, y para eso lo que vamos a hacer es instalar estos camellones y dejar una pista.

0: a la instalación. Desde el Ejecutivo indicaron que analizarán la situación del sector de Yolanda con el objetivo de verificar la aplicación de medidas similares. Desde Viña del Mar informó Agricultura.
1: 8 de la mañana. Vamos a seguir en regiones. Carabineros detuvo a un estudiante de una escuela artística en Temuco, en la región de la Araucanía. Fue identificado como el presunto autor de una amenaza de bomba que activó todo un protocolo también. Nos informa Cristian Cárez.
2: Desde la escuela Armando Dufey de Temuco, luego que a la dirección del establecimiento llegara un correo electrónico con una amenaza de bomba al interior de uno de los baños del recinto. El aviso a Carabineros desplegó un amplio operativo policial, debiendo llegar personal del GOPE para realizar una exhaustiva revisión sin encontrar artefactos explosivos. Minutos después, y luego de una serie de diligencias, la policía uniformada confirmaba la detención de un estudiante del mismo establecimiento como responsable del mensaje que generó el procedimiento. Así lo precisó la coronel Jimena Valle, prefecto de Cautín.
3: A raíz de esto, se activa inmediatamente el protocolo de seguridad y llega personal GOPE para revisar las dependencias, descartando que sea efectivo esta amenaza de bomba. Gracias a la rápida acción de personal del OS9 Araucanía, quienes realizaron la investigación de este caso, se logró la detención de un adolescente de 17 años, alumno del mismo establecimiento, quien habría realizado estas amenazas. Este adolescente fue puesto a disposición del Tribunal de Garantía.
2: El adolescente fue puesto a disposición de la justicia la jornada de ayer. En audiencia de control de la detención, el Ministerio Público le comunicó cargos por falsa alarma de incendio o calamidad pública y acceso ilícito a sistema informático, ya que según los antecedentes recabados hasta el momento, el imputado envió el correo electrónico de amenaza desde una cuenta de otro estudiante, quien había utilizado el computador minutos antes. El Seremi de Educación en la Araucanía, Aaron Ríos, lamentó la situación, precisando que la ley Escuelas Protegidas viene a dar respuesta a este tipo de situaciones.
4: Por eso nos hemos puesto a disposición de trabajar en conjunto y revisar en terreno junto con la comunidad educativa, equipo directivo, representante de profesores, sostenedor, la correcta aplicación de sus protocolos. Hoy se promulgará la ley Escuelas Protegidas, que busca robustecer y entregar mayores herramientas para que las comunidades educativas, profesores, asistentes de la educación y nuestros estudiantes estén en espacios seguros para el aprendizaje.
2: Por decisión de la justicia, el estudiante deberá cumplir con medidas cautelares como prohibición de ingresar a la sala de computación y al compañero afectado, todo mientras avanza una indagatoria que deberá cerrarse en un plazo de 4 meses.
1: 6:11 de la mañana, vamos a seguir en regiones. En medio de la ola de frío, la región del Biobío sufrió un quiebre de stock en el pellet, lo que ha obligado a las personas a hacer filas de hasta 2 horas para adquirir este producto. Hay venta limitada incluso, nos informa Marcelo Castro.
5: Preocupación existe en las familias del Gran Concepción a raíz de la falta de pellet en distintos locales de la zona. Y es que en los locales que habitualmente venden este producto, simplemente no hay. Y en los que tienen, estos han decidido racionalizar su comercialización. Por lo que los consumidores solo pueden comprar hasta 10 sacos de 5 kilos. O cuando se limita su stock, hasta 5 de estos sacos. Así lo comentaron a Noticias en Agricultura parte de las personas que llegaron a primera hora de este miércoles a uno de los locales.
6: Que van a vender por persona. Ahí también me complica porque mis hijas las dos trabajan. De hecho, les estoy pidiendo fotografía de sus trabajos para justificar, a ver si les puedo llevar unas 5 o 10 bolsas a cada una. En mi casa pasan toda la tarde mis nietos pequeños y la calefacción, cuando ellos están en mi casa, se prende a las 7:30 y se apaga como a las 10 de la noche. Es casi una diaria.
7: Sí, si es que me venden 10, depende de la señora. Creo que puedo llevar 10. No, me duran 2 semanas. Todo depende de la temperatura ambiente, del tiempo que estemos en la casa. Son variables variables que hay que considerar.
6: Sí, va a haber dependiendo del inventario que tenían en el local y que podían ser 5 o 10, dependía. Yo ocupo una bolsa cada 3 días, 2 días y medio. O sea, las 10 bolsas me duran como 2 semanas.
5: Desde la Asociación

0: Chilena de Biomasa indican que se está produciendo pellet, pero este se hace en el verano y ahora en el invierno hay un sobreconsumo a raíz de las bajas temperaturas. Así lo indicó la gerenta de esta agrupación, Daniela Espinosa.
1: Hemos visto un aumento importante en la demanda de pellet a nivel nacional y en particular en el centro y sur del país, producto de las temperaturas, fenómeno del Niño, han movido a las familias a comprar en mayores cantidades en estas semanas y ahí hay que entender cómo funciona la industria del pellet. Las empresas productoras tienen una producción mucho mayor en las temporadas de verano, donde hay una mayor disponibilidad de materias primas secas o se requiere menos energía para secado. Sin embargo, la demanda ocurre en los meses de otoño e invierno. Por lo tanto, es esperable que en los meses o las semanas donde exista un alto consumo se disminuyan los stocks disponibles. Empresas asociadas están produciendo y haciendo todos los esfuerzos para llegar a cada una de las familias que necesitan este combustible.
0: Desde el gobierno, tanto compartieron la postura de la Asociación Chilena de Biomasa y es el sobreconsumo el que genera esta racionalización por parte de los comerciantes, aunque fiscalizarán y coordinarán con los productores que exista mayor stock. Así lo dijo el Seremi de Energía en el Biobío, Javier Salamanca.
2: Los productores de pellet están operando y despachando con normalidad a los distintos puntos de venta. Sin embargo, las bajas temperaturas de las últimas semanas han generado una demanda muy superior a la habitual, lo que ha tensionado el abastecimiento de algunos sectores. Por eso, estamos trabajando coordinadamente con productores y distribuidores para monitorear la disponibilidad del producto y reforzar su distribución donde más se necesita. Sabemos que algunos locales han optado por racionalizar la venta de pellet, una medida que busca evitar el acaparamiento y permitir que más familias puedan acceder a este combustible durante los días de mayor consumo.
0: Eso sí, entre los usuarios del pellet no hay buenos augurios, ya que las bajas temperaturas mantendrán el déficit de pellet en la zona centro-sur del país.
3: 6:15 de la mañana. Vamos con el bloque de panoramas.
4: Buenos días, bienvenidos a los panoramas que hemos preparado para ti acá en Radio Agricultura y comenzamos contándote sobre el tipo que odiaba los musicales, obra que nos relata que en la tranquila ciudad de Hatchetfield todo parece normal hasta que de pronto la música comienza a invadir cada rincón. Una misteriosa fuerza convierte a la gente en seres cantantes y danzantes atrapados en un alegre pero inquietante espectáculo del que nadie parece querer escapar. En medio de este caos, Paul, un tipo común que odia los musicales con todo el alma, se convierte inesperadamente en el único que se resiste a la melodía, mientras los demás se dejan llevar por coreografías perfectas y canciones pegajosas. Él deberá enfrentar la absurda y aterradora realidad. Con humor negro, terror, romance y números musicales tan brillantes como perturbadores, esta comedia musical de culto mezcla lo cotidiano con lo apocalíptico y llegó para quedarse y obligarte a tararear. Montaje que se está presentando en el Teatro San Ginés y la entrada tiene un valor general de 14.000 pesos. Y seguimos para hablarte sobre Cornisa, obra que de forma fragmentaria explora la vida de cuatro mujeres en los momentos previos y posteriores a que un incidente violento irrumpa en sus vidas de forma irreversible. Un funeral, una primera cita a escondidas, un día de trekking que parece no tener nada en particular, el primer amor, la última llamada, momentos íntimos que componen una vida. A partir de las visiones, memorias y de los vínculos individuales de estas hijas con su madre, se va construyendo a esta mujer, Manuela, nuestra protagonista, a quien cual rompecabezas y con fragmentos rotos construimos con escenas borrosas de su pasado y momentos inciertos de su devenir. Montaje que se está presentando en el Teatro del Puente y la entrada general tiene un valor de 7.000 pesos.
3: 6:17. Vamos a conocer el pronóstico del tiempo en esta jornada de día jueves 13 de agosto del 2026. Arica, ¿cómo va a estar? Nublado. Toda esta jornada se pronostica, Arica, 23 de máxima. En Iquique, nublado también. 21 grados será la máxima. En Antofagasta figura precipitaciones de débiles matinal y viento en la tarde. 19 grados será la máxima para hoy. En Copiapó, nubosidad parcial se va a presentar, 20 de máxima. En La Serena y Coquimbo llegarán a 19 grados, nublado todo el día. Y aparece en la tarde, probabilidad de tormenta eléctrica. Valparaíso, 18 de máxima, nublado. Santiago a esta hora, 5 grados de temperatura, está súper frío esta mañana. Yo un día salí de la ducha y sentí frío, no me había pasado días anteriores. Eso en Santiago, 19 va a ser la máxima, nublado completamente. Rancagua, 18 de máxima, nublado, y la lluvia aparece en la tarde. Talca, 17 de máxima, nublado, precipitaciones desde la tarde. También en la noche es lo que dice la Dirección Meteorológica de Chile. 6:19, vamos a un alto comercial y regresamos con más noticias.
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3: 6:23 de la mañana. Les voy a contar una noticia policial. En estado de gravedad, aunque fuera de riesgo vital, permanece un carabinero que este miércoles fue baleado en múltiples ocasiones por parte de un delincuente en medio de un operativo antidrogas realizado en la ciudad de Antofagasta. De acuerdo con los antecedentes que se conocen, el policía se encontraba controlando a un grupo de sujetos que estarían vinculados a un punto de venta de estupefacientes en la intersección del pasaje Huanchaca con calle Chiloé. En este contexto, uno de los individuos se dio a la fuga del lugar siendo perseguido por el uniformado. No obstante, al darle alcance, el antisocial disparó en reiteradas oportunidades, hiriendo al carabinero en diversas partes del cuerpo. El uniformado fue trasladado hasta un recinto asistencial donde recibió atención de urgencia por parte de los especialistas. El coronel Luis Muñoz, prefecto de Antofagasta, detalló que mientras se realizaba este control preventivo, al momento de fiscalizar a un individuo que se encontraba en la vía pública, al parecer efectuando venta de drogas, un individuo extrae un arma de fuego y efectúa disparos hacia personal de carabineros. Sobre el autor del ataque, indicó que se dio la fuga en dirección desconocida y que en estos momentos está siendo intensamente buscado por las policías. 6:25. La CPC e INACAP lanzaron la Cruzada por el Empleo, iniciativa que busca crear 20.000 nuevos puestos de trabajo. La idea es hacer frente a las malas cifras de cesantía que se han conocido en el último tiempo. Y hay quienes destacan que en esta crisis laboral llama la atención el rezago que ha tenido el sector de la construcción. Felipe Sobarzo con los detalles.
17: Manos a la obra se pusieron autoridades y gremios en una panadería en la comuna de Santiago, donde se lanzó la Cruzada por el Empleo de la Confederación de la Producción y del Comercio e INACAP. Lo que se busca con esto es reactivar el mercado laboral uniendo los esfuerzos del sector privado con las necesidades de contratación inmediata. Todo esto teniendo en cuenta las malas cifras de cesantía que se han dado a conocer en el último tiempo. Recordemos que entre abril y junio, la desocupación nacional llegó a 9,4%. Las autoridades y líderes del sector privado explicaron que el foco de la campaña apunta a acortar la brecha entre la oferta y la demanda de trabajo. La idea acá es crear 20.000 nuevos puestos laborales en todo el país. Es por esto que se habilitó una plataforma en línea para que las empresas publiquen sus plazas vacantes. Esto es en www.empleaporchile.cl. La presidenta de la CPC, Susana Jiménez, dice que acá es necesario acortar la brecha entre los empleos que se necesitan y las personas que buscan una oportunidad laboral.
18: Cuando el sector privado se moviliza con un propósito común, es capaz de transformar la vida de miles de personas y de sus familias. Hoy esa transformación tiene un desafío concreto. 20.000 empleos en 6 meses.
17: En el lanzamiento de la iniciativa se hicieron anuncios de nuevos puestos de trabajo por parte de Walmart y Mercado Libre, anuncio de creación de 20.000 puestos de trabajo que fue valorado por el viceministro de Economía y Minería, Daniel Mas, quien dijo que esto trae esperanza para casi 1 millón de desempleados.
19: Con mucho orgullo vemos cómo la empresa privada, al llamado, a la invitación que le hicimos hace algunas semanas, reacciona de esta gran forma, generando, disponibilizando 20.000 nuevos empleos. Y es una señal de esperanza para esos casi 1 millón de personas que nos van a escuchar.
17: Por medio de la página web, lo que se busca es concentrar la oferta disponible y agilizar la interacción directa entre postulantes y reclutadores. Con esto se eleva la posibilidad de que estas postulaciones se traduzcan en contratos de trabajo. Ahora hay preocupación por lo que ha estado pasando en el mercado laboral en el último tiempo. Normalmente, cuando se sale de una crisis y empieza la recuperación, lo que se ha visto anteriormente es que el sector que la lidera es la construcción. En la actualidad, el rubro más rezagado es principalmente este, algo que el economista y director del Centro de Encuestas y Estudios Longitudinales de la Universidad Católica, David Bravo, considera como anómalo.
20: En esta crisis que hemos tenido ha sido la construcción es la que está más rezagada, es la que esto es algo completamente anómalo. Y por eso es que yo creo que acá el gobierno, dentro de las medidas, ha hecho lo correcto en poner el foco en la construcción, en el proyecto de reconstrucción, el subsidio de la tasa, y creo que hay que hacer más cosas en la construcción. Tenemos un problema serio que no es normal lo que está ocurriendo con la construcción, y eso no está afectando en el empleo general.
17: Hay que esperar hasta el 28 de este mes para saber si se ve una recuperación del mercado laboral en la medición del trimestre móvil mayo-julio de este año, algo que también debiera abordar el Banco Central en su informe de política monetaria del mes de septiembre.
3: 6:29 de la mañana, vamos a un resumen en titulares. La Moneda da vuelta a la página tras descoordinación por requerimiento ante el Tribunal Constitucional. Jorge Quirós habló de un incidente menor. El único cambio es reiterarle a los ministros mi número de teléfono, dijo Claudio Alvarado, tras no ser informado. Duras críticas de la ex candidata presidencial Evelyn Matthei a la reforma constitucional en materia de seguridad de la administración CAS. Cuestionó la posibilidad de utilizar a las Fuerzas Armadas en poblaciones para enfrentar al crimen organizado. No fuimos creíbles. Parte de la oposición se cuadra con la autocrítica del expresidente Gabriel Boric tras su gestión en seguridad. En el socialismo democrático no cayó bien el diagnóstico. Suspenden las clases para hoy y este viernes en la región de Atacama por efectos del sistema frontal. Aumenta el monitoreo por la activación de quebradas y hay evacuaciones en Diego de Almagro y Alto del Carmen. En Tierra Amarilla se han registrado anegamientos. Comisión investigadora citó a la exministra Trinidad Steiner para el próximo lunes. La exautoridad no tiene obligación de comparecer. El martes a la medianoche vence el plazo para presentar una acusación constitucional en su contra. Intensas labores de rescate en Colombia. Van al menos 239 muertos tras el terremoto. Entre las víctimas hay un niño chileno. Su padre solicitó ayuda económica para poder viajar a Cali y hay cerca de 300 personas desaparecidas. Europa, Norteamérica y el norte de África fueron deslumbrados por eclipse total de sol. Había un anillo de fuego en el cielo, dijeron testigos del fenómeno astronómico. Y Coquimbo Unido empató en la agonía ante Platense y definirá en Chile su paso a los cuartos de final de la Copa Libertadores. El Paris Saint-Germain doblegó a la Aston Villa y se alzó como bicampeón de la Supercopa de Europa.
17: Revisamos los indicadores económicos. El dólar se cotiza en 915 pesos con 3 centavos. El euro tiene un valor de 1054 pesos con 17 centavos. El cobre se transa en 6 dólares con 52 centavos. La libra en la Bolsa de Metales de Londres. El petróleo Brent tiene un valor de 88 dólares con 91 centavos el barril. El WTI se transa en 82 dólares con 91 centavos el barril. La unidad de fomento para esta jornada es de 40.850 pesos con 6 centavos, en tanto la unidad tributaria mensual es de 71.649 pesos.
3: 6:32 de la mañana. El presidente José Antonio Kast promulgó la ley Escuelas Protegidas y, junto a relevar esta herramienta para evitar hechos de violencia, destacó que los colegios puedan revisar mochilas de los estudiantes. Nos informa Francisco Arriagada.
4: Tras su publicación en el Diario Oficial, el gobierno promulgó la ley Escuelas Protegidas, impulsada por la actual administración con el propósito de enfrentar los hechos de violencia al interior de los distintos recintos educacionales que en el último tiempo han ido en aumento. Norma que entrega herramientas a los colegios y profesores para actuar frente a situaciones complejas como amenazas o el ingreso de armas, considerando que según las cifras oficiales de Carabineros, en el año 2025 hubo cerca de 900 delitos ligados precisamente al porte de armamento. El presidente José Antonio Kast, en el Colegio Nueva Zelandia, donde se realizó la actividad, destacó este importante paso para recuperar la tranquilidad en las comunidades escolares y de paso respaldó que los establecimientos puedan revisar las mochilas de los estudiantes.
1: Más que una ley, es una herramienta. Porque uno en la ley puede decir lo que uno quiere, pero eso te tiene que llevar a la práctica. Y esta ley nos ayuda a mejorar la convivencia, nos ayuda a llegar a un lugar seguro. Quien nada hace, nada teme. Entonces uno, cuando llega a una escuela, no hay problema en que uno pueda mostrar las cosas que trae a una persona de confianza, porque puede ser un inspector, un asistente, un profesor, depende de la escuela, pero ustedes se van a dar normas internas. Nada más importante que los jóvenes vayan transmitiendo el mensaje de que en la escuela se tiene que convivir en paz, tenemos que estar seguros.
4: Revisión de mochilas que cada establecimiento debe determinar en su reglamento interno si lo implementa o no, y siempre debe realizarlo personal capacitado sin una inspección corporal o de vestimenta. A ello se suma el otorgamiento de atribuciones a profesores o docentes para tomar medidas con el fin de retomar el orden al interior de las aulas, además de considerar una falta grave cualquier acción que detenga las actividades académicas y, por último, también la prohibición de usar elementos que permitan ocultar el rostro al interior de los recintos. Abordó esto el presidente del Colegio de Profesores, Mario Aguilar, y esta es parte de su opinión sobre la ley.
21: Si bien es cierto, es necesario contar con herramientas para contener situaciones graves que se puedan llegar a producir en los colegios. Por ejemplo, si están ingresando armas, evidentemente se debe controlar el ingreso de armas a los colegios. Nadie está diciendo que no se controle, porque obviamente es una anomalía y una situación grave. Pero nosotros vemos en esta ley más bien una cuestión comunicacional, una cosa más bien efectista, porque solo aborda el tema de estos casos más extremos, pero no aborda debidamente la violencia cotidiana, la mala convivencia que hay en los colegios y que está asociada, en nuestra opinión, a un tema al cual se le ha hecho el quite por parte del gobierno de manera reiterada, que es el tema de salud mental.
4: Desde la oposición también fueron críticos, advirtiendo que es una mala norma. La diputada de las filas del Frente Amplio, además de integrante de la Comisión de Educación, Emilia Schneider, dijo que aquí se busca apuntar a los estudiantes y que la ley no es más que un simple eslogan, porque según sus palabras no tiene respaldo técnico en la experiencia comparada.
22: El presidente Kast, cuando promulga el mal proyecto Escuelas Protegidas, dice que el que nada hace, nada teme. Pero parece ser que eso solo corre para las y los estudiantes. Este proyecto ya vivió un estrepitoso fracaso en el Tribunal Constitucional e insiste en un proyecto que no tiene respaldo técnico ni a la experiencia comparada. Escuelas Protegidas no es más que un simple titular y no va a darle respuesta a los problemas de violencia que viven los establecimientos educacionales. Lamento que el gobierno elija lucrar políticamente con un tema tan sensible en vez de solucionar en serio los problemas de las comunidades educativas.
4: Debate o diferencias de opinión sobre el impacto real que tendrá esta ley en las comunidades escolares, que el gobierno advierte es fundamental para reducir los índices de violencia en estos espacios, dado que según los datos del propio Ejecutivo, entre el año 2023 y 2025, las denuncias por maltrato contra adultos recibidas por la Superintendencia de Educación aumentaron en un 58%.
3: 36 y las clases de hoy y este viernes fueron suspendidas en la región de Atacama debido a los efectos del sistema frontal. Se han registrado evacuaciones en Diego de Almagro y en Alto del Carmen, nos informa Matías Guerrero.
23: Cortes de ruta preventivos, cientos de personas aisladas y miles sin luz. Es lo que ha dejado las lluvias desde la región de Arica y Parinacota hasta Coquimbo, según informaron las autoridades en un nuevo balance. Si bien este sistema frontal dejó estragos, el balance fue más bien positivo considerando las alarmas meteorológicas vigentes. Una de ellas, incluso en la región de Atacama, fue cancelada. A principios de esta semana, recordemos, el gobierno decretó emergencia preventiva climática para facilitar las prevenciones y las posibles emergencias, las cuales se focalizaron durante las jornadas del martes y ayer miércoles. En ese sentido, el subsecretario del Interior, Máximo Pavés, aclaró que la cancelación de la alerta fue producto de los trabajos preventivos del gobierno, asegurando también que ya pasaron las jornadas de lluvia más intensas.
0: Se canceló la alarma meteorológica, lo que implica que la fase más intensa y más extrema del sistema frontal asociado a las precipitaciones ya ha ido pasando y ha ido declinando. No se generaron mayores afectaciones y, si bien es cierto, hubo activación de quebradas, el trabajo preventivo que se ha llevado adelante ha permitido tomar este importante evento que tuvo importantes precipitaciones con mayor efectividad.
23: En cuanto a SENAPRED, detallaron parte de las afectaciones en la región más golpeada, la de Atacama, la cual sufrió cortes de caminos y activación de cauces. Además, informaron la vigencia de las actuales alarmas meteorológicas en gran parte del norte. Así lo hizo la directora de la institución, Alicia Cebrián.
2: Mantiene vigente

0: Quimbo. En la región de Atacama se reporta afectación en distintas vías debido a la activación de quebradas. Permanecen 3.000 personas aisladas aproximadamente en el sector de Valle del Tránsito, en la comuna de Alto del Carmen.
1: Las autoridades confirmaron también la suspensión de clases para este jueves 13 y para mañana viernes 14 de agosto en toda la región de Atacama para reforzar la prevención. Una de las comunas más afectadas de la zona, Alto del Carmen, ha sufrido problemas de conectividad, señal y agrícola, según dijo su alcalde Cristian Olivares en conversación con Radio Agricultura. Además, solicitó más recursos al gobierno, ya que no han podido recuperarse del anterior sistema frontal.
2: El tema de los caminos, tenemos cortes tremendos producto de la última lluvia, no los alcanzamos a reponer de la primera lluvia, tenemos una afectación tremenda con lo agrícola, de conectividad telefónica. Nosotros tuvimos que contratar maquinaria acá en el tránsito, con los pocos recursos que tenemos, porque este municipio es uno de los municipios que percibe muy pocos recursos y no los alcanza para mucho. Nosotros lo que más pedimos es eso, que es tener mayores recursos al Estado, los compromisos, las reuniones que tuvimos con los ministros y con el presidente también en Vallenar, el compromiso era de que íbamos a tener recursos para enfrentar esta emergencia.
1: El alcalde también precisó que la mayor preocupación en estos momentos es lo que va a pasar en los próximos meses de calor, donde existe una posibilidad de deshielos en las zonas cercanas a la cordillera. Por parte del gobierno, la delegada presidencial de la región de Atacama, Sofía Cid, afirmó que la atención está puesta en la crecida de ríos, además de dar cuenta de los recursos que se han utilizado para esta emergencia.
3: Lo más importante ahora, por supuesto, es ver el comportamiento de las quebradas que están bajando y convergen en los distintos ríos, el río Salado, el río Copiapó y el río Huasco. Vamos a estar atentos a todo lo que pasa en Diego Almagro, por supuesto, Tierra Amarilla, Alto el Carmen, y con todos los equipos disponibles en las distintas comunas, equipos de vialidad, equipos tratados con el 2% del FNDR, equipos también financiados desde la delegación presidencial.
1: Si bien las precipitaciones ya alcanzaron su punto más alto en el norte, desde la Dirección Meteorológica de Chile anunciaron el ingreso de un núcleo frío en las regiones de Atacama y Coquimbo entre el próximo domingo y lunes, con niveles de agua caída que podrían oscilar entre los 20 y los 40 milímetros.
4: Las precipitaciones van a continuar, aproxima un sistema frontal que va a afectar principalmente a la zona central y luego un núcleo frío que para el fin de semana va a afectar nuevamente a la zona norte, principalmente a las regiones de Atacama y de Coquimbo. Se espera que para el día domingo y para el día lunes, que es cuando debería estar este núcleo frío sobre la zona norte, deberíamos estar esperando montos que están entre los 20 y los 40 milímetros del total del evento para ambas regiones.
1: Lluvias que van a cesar por lo menos durante un par de días en el norte del país, pero que seguirán movilizando a las autoridades para prevenir desastres. En cuanto a compensaciones del gobierno a quienes resultaron con afectaciones graves después de este tren de sistemas frontales que afectó al país hace un par de semanas, el Ejecutivo informó que la siguiente fecha de pagos del bono de recuperación comenzará mañana viernes y beneficiará a más de 27.000 personas en las regiones de Atacama, Coquimbo y Valparaíso.
5: Vamos con el pronóstico del tiempo. Chillán, 16 de máxima, nublado todo el día. En Concepción, también cubierto todo el día, 15 de máxima. Sigue disminuyendo en Temuco, 14 de máxima para hoy, nublado todo el día. Continúa así, Valdivia, llegará a los 14 grados. A 11 de máxima llegarán en Puerto Montt, nublado. En Coyhaique, 4 de máxima, nublado también. Torres del Paine, nublado variando a nubosidad parcial, 5 grados de máxima. Y Punta Arenas llegará a 6, tendrá en general un día, una mañana despejada. En la tarde aparece la nubosidad parcial. A esta hora en Santiago, fría mañana, 5 grados. Nubosidad parcial en este momento, dice la Dirección Meteorológica. La máxima será de 19, Santiago estará nublado este jueves. 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Pausa y volvemos.
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5: 46. La oposición y el expresidente y exministro se cuadraron con el mea culpa que realizó el presidente Gabriel Boric en seguridad y el primer proceso constituyente. Ricardo Cuevas con esa información.
12: Una serie de reacciones provocó el mea culpa que realizó el expresidente Gabriel Boric sobre su paso por La Moneda. En materias de seguridad, la ex máxima autoridad reconoció que se avanzó en políticas relevantes, aunque el progresismo no logró ser suficientemente creíble en el área, considerando que previo al gobierno este aspecto no estaba en el centro del diseño. En relación con el primer proceso constitucional, el ex mandatario descartó que fuese un fracaso, aunque enfatizó en que se debió haber tenido una posición propia por parte del gobierno frente a la deriva de la convención constitucional. Fue respecto de esta situación que la ex candidata presidencial y militante de la UDI, Evelyn Matthei, afirmó que a la administración anterior le faltó propiciar un mayor diálogo al interior del órgano redactor, palabras que entregó durante la presentación de un estudio sobre centro político organizado por la Pontificia Universidad Católica.
13: Lo que dolió más del gobierno del presidente Boric es que no, y lo dijo él de alguna manera, no haber intervenido en la brutalidad que fue la convención constituyente. Eso como que fue una cosa muy marcadora, porque efectivamente armó muchas mesas de trabajo y de diálogo, y probablemente lo que yo eché de menos fue más bien que saliera a decir, ¿sabe qué más? Son de derecha, qué sé yo, los constituyentes, esto, pero hay que respetarlo.
12: Sobre este mismo punto, la ex ministra del Interior, Carolina Tohá, aseguró que el error principal en el primer proceso constituyente fue prescindir de una intervención más activa por parte del Ejecutivo en torno a la redacción del texto.
14: El error de esa etapa, el principal, fue que cuando el proceso constitucional empezó a irse en una dirección que hizo cada vez más inviable que esa propuesta tuviera apoyo mayoritario, se decidió prescindir de una intervención más activa. Y hubiera quizá otra historia que contar si hubiera habido una cosa más proactiva para tratar de alinear a las fuerzas más cercanas al gobierno con un diálogo más amplio y un acuerdo político para la propuesta constitucional.
12: Asimismo, la ex secretaria de Estado descartó haber llegado a salvar los muebles tras el ajuste de gabinete que realizó el presidente Gabriel Boric, en donde ella se incorporó al Ejecutivo. Esto considerando que el propio expresidente reconoció que desde un inicio hizo falta haber incorporado personas con mayor experiencia en el aparato estatal. Por otro lado, respecto a la reflexión en materia de seguridad que realizó la ex autoridad, se refirió el presidente del Partido Republicano y senador Arturo Esquella, quien acusó a la izquierda de justificar a los delincuentes, asegurando que son así por culpa de la sociedad, una idea que dice Esquella es con la que llegaron hasta La Moneda.
15: Lo que pasa es que el exmandatario y el resto de las personas que lo acompañaron en materia de seguridad hablan desde una vereda en donde terminan justificando ciertas acciones porque culpan, digamos, a la sociedad, a la falta de oportunidades, precisamente por las conductas que obran en contra de la sociedad. Desde esa perspectiva, creo que evidentemente lo que estamos haciendo está en una dirección totalmente contraria. Apuntamos precisamente a pensar en las víctimas.
12: Por otro lado, el exministro de Seguridad, Luis Cordero, defendió la labor del gobierno de Gabriel Boric en la materia y enfatizó en el avance que se logró en materias legislativas en la administración del expresidente Boric, algo que sirvió de base para el trabajo que hoy realiza el Poder Ejecutivo.
16: Creo que es conveniente reconocer los esfuerzos de su gobierno en lo que significaron los acuerdos transversales en materia de seguridad, que comenzó encabezando la ministra Tohá y que se transformaron probablemente en la agenda legislativa más robusta que ha tenido el país desde el retorno a la democracia y que, entre otras cosas, ha permitido reflejar, que yo creo que hoy día nadie discute en nuestro país, que la seguridad pública es una política de Estado en la cual existe un acuerdo transversal.
12: Consignar que otras de las reflexiones del expresidente Gabriel Boric tuvieron relación con los retiros de los fondos de pensiones, algo que calificó como un gran error, y junto a esto reconoció que hubo un uso equivocado en algunas acusaciones constitucionales durante el segundo gobierno de Sebastián Piñera.
5: 6:50 y La Moneda decidió dar vuelta a la página tras la descoordinación que quedó al descubierto al interior del gabinete tras el requerimiento ingresado a la mega reforma ante el Tribunal Constitucional. Carolina Flores tiene más información.
17: Se despachó la mega reforma, pero con una descoordinación al interior de La Moneda. Si bien los ojos estaban sobre el Senado por la discusión de los vetos presidenciales, las declaraciones del viceministro del Interior y vocero Claudio Alvarado encendieron las alertas respecto a la comunicación dentro del gobierno. Esto porque tras ser consultado por el requerimiento ingresado por el Ejecutivo para impugnar la norma que garantiza la reconexión gratuita de servicios básicos en zonas en estado de catástrofe, el secretario de Estado admitió que no tenía conocimiento de este. En ese contexto, el titular de Hacienda, Jorge Quirós, reconoció que hubo una descoordinación, pero descartó que existiera la intención de no informar al ministro. Asimismo, fue enfático al señalar que no es su responsabilidad comunicar la agenda al resto de las autoridades. Al respecto, el vocero de gobierno, si bien intentó desdramatizar la situación y evitó entregar su opinión sobre la indicación ingresada, aprovechó la instancia para recordar su teléfono a los ministros.
18: Que de pronto alguien se olvide dar un aviso es parte de la vida. Yo no quiero atribuir nombre. Aquí el gobierno no tomó una acción. Esa acción hoy día está en análisis, en evaluación, en el Tribunal Constitucional, y por lo tanto aquí lo que interesa es la acción del gobierno. No, es una decisión del gobierno. Cuando se debaten y se discuten estos temas, cada uno de los ministros emite un juicio, emite una opinión, y claramente el resto de los ministros saben cuál es mi opinión. Yo creo que el único cambio es reiterarle a los ministros cuál es mi número de teléfono.
17: A pesar de que el titular de Hacienda volvió a ser consultado tras estas declaraciones, reiteró que no puede ser, según sus palabras, un narrador omnisciente. En cuanto a la votación en la sala del Senado, que terminó con la aprobación de los tres vetos presidenciales, el ministro Quirós valoró el resultado, pero aseguró que sigue pendiente revisar la actual legislación para evaluar el mecanismo de pago a las pymes.
19: Creo que aquí se da una discusión muy interesante, con temas que quedan pendientes para que los sigamos trabajando en futuro, especialmente el pago a las pymes, un tema que requiere mirarlo a fondo, volver a ver por qué la ley que existe no está funcionando plenamente. Así que yo creo que esta discusión fue muy buena y creo que hubo una reflexión bien profunda porque hubo muchos votos que yo creo que fueron mucho más allá del oficialismo. Creo que un resultado muy maduro del Congreso y me voy muy conforme.
17: Cabe recordar que los vetos correspondían a la norma sobre la prohibición del anatocismo, el derecho al olvido financiero y el pago a 30 días a las pequeñas y medianas empresas. Precisar que este último fue rechazado en la Comisión de Hacienda y debió ser sometido a votación dos veces en la Cámara Alta. Desde la oposición, en tanto, este fue uno de los puntos más cuestionados, donde la timonel y senadora del PS, Paulina Bogdanovich, hizo un llamado a continuar con la discusión y al mismo tiempo calificó el uso del veto como antidemocrático.
20: Creo que las pymes requieren...
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5: Es la hora 7 de la mañana, un minuto.
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1: En este mercado ya habló sobre el tema de Diego Valdés. Y en la Católica, de última hora, la UC tiene todo acordado con Agustín García Basso para que sea un nuevo refuerzo. El defensa de 34 años llega libre hasta fin de año con opción de extenderlo por el 2027 su contrato. Y en el fútbol Inter, los Países Bajos tienen nuevo DT. La selección neerlandesa de fútbol anunció, mira, a Xavi Hernández como el reemplazante de Ronald Koeman. El español asumirá tras su salida del Barcelona. Lleva un par de temporadas sin dirigir al máximo nivel. Comenzamos, estamos listos. 7:05 se inicia Deportes en Agricultura M.
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12: Bueno, nos lanzamos entonces con esta edición de día miércoles 12 de Deportes en Agricultura M con el Patito Yáñez. ¿Cómo estás, Patricio?
13: Hola, Pancho, buenos días.
12: ¿Todo bien?
13: Todo muy bien, gracias.
12: Cristian Caamaño, ¿cómo te va? Cristian Caamaño, ¿cómo te va?
14: Hola, Pancho, ¿qué tal? Pato, ¿qué tal? Un abrazo.
12: ¿Todo bien hoy día con

0: parejo, fue con más imprecisiones, con mejor funcionamiento de Platense, que tampoco tenía demasiado. El segundo tiempo corrigió, fue más agresivo, cortó circuitos y después ya comenzó a trabajar de mejor manera por fundamentalmente con Zavala, bueno, Riveros, que hizo por el lado izquierdo un buen trabajo, el ingreso de Badalá, en fin, mejoró, jugó mejor. Me parece que se fue quedando Platense, superó el funcionamiento de la primera mitad del cuadro de Coquimbo Unido y termina consiguiendo en extremo una igualdad que lo deja con vida y a diferencia tal vez de Católica lo deja con la primera opción en calidad de local. Así que puntos altos, el Mono Sánchez que detuvo un penal y después con el rebote
1: se jugó la vida,
0: como tú me decías ahí cuando hablábamos y comentábamos el partido, y eso fue otra inyección de lo anímico, de lo moral para que tuviese, me parece a mí, un segundo tiempo, una segunda mitad de competitivo. Compitió la segunda mitad de igual Coquimbo Unido.
1: Cristian, ¿qué te pareció lo de anoche?
2: Sí, bueno, sumándome a lo del Pato, si uno analiza los dos partidos de Católica y de Coquimbo, es como si Coquimbo y Católica fueran equipos rioplatense y Estudiantes y Platense equipos chilenos. Porque si esto nos pasa a nosotros, que Estudiante teniendo el 2-0 se lo pierde debajo del arco y te clavan en el único remate. Y un equipo que te gana 1-0, después se pierde un penal con doble instancia y te hacen el gol del empate en minuto 94, estaríamos hablando de mala suerte, que otra vez al fútbol chileno. Bueno, afortunadamente, al menos este año, en la Copa Libertadores, hemos tenido respuesta y hemos tenido esa cuota de fortuna suficiente, porque lo cierto es que la igualdad, como dice el Pato, la igualdad de Coquimbo es un golpe anímico tremendo. En la última jugada clave, la acción de Zavala por el costado derecho, la aparición de Badalá de 9, y a partir de ahí, bueno, tratar de sostener ahora como local, que es lo más difícil, porque uno de visita tiene o puede ocultar ciertas situaciones ofensivas. Ya de local tienes que jugar 10 metros más adelante. Me parece, como dice el Pato, Coquimbo quizás tiene más chances, pero al menos en estos dos partidos queda la impresión de que la fortuna está del lado de los equipos chilenos. Ojalá se mantenga esta tendencia en la revancha.
1: En lo futbolístico, el Pato dice, Cristian, que fue más justo el resultado en relación a lo de Católica, ¿de acuerdo?
2: Bueno, hablar de justicia cuando un equipo se pierde un penal con doble instancia y después se genera.
1: Pero en el trámite,
2: casi mano a mano, sí, hay menos dificultades para Coquimbo a la hora de sostener su idea. Porque Católica, es cierto que consigue el empate, pero jamás se pudo asentar en la cancha. Coquimbo, con el ingreso de Badalá, sí se asentó mucho mejor, compitió el partido de alguna manera, o al menos jugó como quiere Caputo. Yo no entiendo a veces a los técnicos. Quizás el ingreso de Rodríguez en la primera parte era para sostener un poquito el partido de lo defensivo, pero lo cierto es que hay una enorme diferencia entre Rodríguez y Badalá. Quizás Badalá no está para jugar 90 minutos con esta dinámica, pero es distinto el equipo con el argentino ahí en esa zona detrás de Prato, con dos extremos bien, bien ofensivos como Zavala y Rivero. Así que yo creo que es clave el ingreso de Badalá, un futbolista que, por ejemplo, no tiene Católica. O sea, lo tiene, pero no actúa como es Palavecino.
1: Patito, ¿quién te gustó? Parada, dice Cristian, bueno, el Mono Sánchez, sí, mencionaste.
0: Sí. Sánchez me gustó, lo de Zavala me gustó porque siempre buscó el duelo, abrió la cancha y buscando a Lucas Prato, ¿no? Que se nota que le cuesta la alta competición, tuvo un par de cabezazos donde pudo haber tenido un mejor resultado y ahí le cuesta. Aún uno advirtiendo que los balones aéreos él es importante, peinó varios, lucha con los centrales, su físico es tremendo, pero ya le va costando un poco más o mucho más de lo que uno lo tiene en la retina, al menos yo, más allá de lo que hizo después en River, de lo que hizo en Católica, ¿no? Cuando se puso físicamente, ahí era un jugador de notable que te ha marcado una tremenda diferencia. Hoy la verdad que le cuesta mucho más y pese a eso, digamos, contribuye de alguna manera en lo que es su envergadura física, pero a la hora de que tuvo también por ahí la,

0: un remate entrando al área grande, ya en clara posición le costó un poco más. Así que yo creo que Sánchez, Zavala y bueno, los laterales estuvieron correctos, digamos. El gol de Platense, bueno, ahí se lo come todo el 4, ¿cómo se llama este chico? Y que de alguna manera uno dice, bueno, en esa zona y sobre todo entendiendo cómo está la dificultad, Elvis Hernández, ¿no? Que era el que estaba a cargo de la marca, el Barbón, y que, bueno, el salto del hombre de Platense es extraordinario también, pero hubiera hecho algo más. Así que yo quedo, digamos, conforme, como dice Cristian, por lo competitivo que fue también el cuadro de Hernán Caputo en la segunda mitad, fundamentalmente.
1: Cristian, ayer se dio algo muy particular, porque en los tres partidos de la llave de Copa Libertadores, los tres terminaron 1-1. Palmeiras Cerro Porteño, Platense Coquimbo y Cruzeiro Flamengo.
2: Sí, bueno, llama la atención lo de Cerro Porteño, que fue empatar a Sao Paulo, el equipo de Haaland, Ariel Haaland, recordemos, el técnico del cuadro guaraní, lo iba ganando Palmeiras sobre el final y lo terminó empatando con un hombre más, el cuadro paraguayo. Y bueno, la otra llave, Flamengo rescató un buen empate en Belo Horizonte.
1: Jugó, así que, jugó Pulgar, titular.
2: Sí, titularísimo. Pulgar ahí es inamovible en el equipo de Carioca, así que buen resultado para Flamengo, porque Cruzeiro se había reforzado con muchos futbolistas para hacerle frente al todopoderoso campeón de la Copa Libertadores, y sin embargo termina rescatando un empate ahí en el Mineirao, muy muy importante para Flamengo de cara a la revancha la próxima semana. Y bueno, insistir con lo de Coquimbo, que mantiene este grado de competitividad en la Copa Libertadores, algo que a lo mejor, como hacía el Pato ayer, ¿por qué Católica cambia tanto también desde el torneo local a la Copa? Bueno, Coquimbo lo mismo, que se fue quedando en este segundo semestre en el campeonato, apenas un punto de 6 en la Liga Primera, pero que al menos en el duelo de ida dejó abierta la llave. La revancha se juega el miércoles a las 18 horas y en el Sánchez Rumoroso y tiene la primera chance, evidentemente, Coquimbo, porque a diferencia de Católica, Platense es menor, tiene una menor calidad, individual, una menor calidad colectiva, y eso hace suponer que por ahí Coquimbo tiene más posibilidades de avanzar.
1: Hoy día, Mirasol contra la Liga Deportiva de Quito, Mirasol, equipo brasileño, y Rosario Central frente al Corinthians. Linda esa llave, Rosario ahí en Arroyito.
0: Sí, buen partido.
2: De ahí sale el rival de Católica. Rosario Central Corinthians es la llave que determinará el rival del ganador de la llave entre Estudiantes y Católica, así que hay que estar atento a ese partido donde está Vicente Pizarro, recordemos, en Rosario, con Almirón en la banca, Di María. Es un equipo tremendamente agresivo Rosario, pero me parece que Corinthians es más equipo, tiene mejores individualidades. Recordemos que llegó Jesse Lingard, el ex jugador del Manchester United, terminó su vínculo de Depay, eso sí, el neerlandés no continúa en Corinthians, seguramente se regresa a Europa, pero imagínate el nivel de refuerzos que ha sumado Corinthians, tiene problema económico, está inhibido, no pudo fichar para este segundo semestre, pero tiene un tremendo plantel el cuadro paulista.
1: Oye, a propósito de fútbol internacional, hablaste de Depay, jugador neerlandés, Xavi Hernández firma en la selección de Países Bajos. Hubo una época en que los técnicos holandeses en ese momento marcaban pauta en España. Claro, hoy día llega un técnico español a dirigir a la selección neerlandesa, Pato.
0: Lo que habla de la importancia de Xavi, ¿no? Que uno dice, bueno, es un técnico que pertenece a la gran camada de técnicos españoles, ¿no? Que con alguna diferencia entre ellos, con algunos matices, diría yo, son técnicos que la están llevando en el medio europeo, ¿no? Y así como lo fueron los holandeses en su momento, y hoy en día, y una selección con muchos elementos jóvenes en una etapa de renovación, leía yo también que se viene para Países Bajos. Y qué bueno que lo encabece Xavi, pues, yo creo que técnico en condiciones. Pues.
1: ¿Qué te parece?
2: No, extraordinario, porque de alguna manera el fútbol del Barcelona, la preparación del futbolista del Barcelona está muy alineado a lo que es el fútbol holandés. La matriz de todo del fútbol del Barcelona, de la Masía, viene de Johan Cruyff, primero como jugador, después como entrenador. Él es el que construye el nuevo modelo del Barcelona. Después seguidor más fiel, Pep Guardiola. Entre medio asume Frank Rijkaard. Es decir, hay una matriz que conecta el fútbol neerlandés con el fútbol que se propone en la Masía. Entonces Xavi Hernández, para mí un paso lógico. Se agotó ya la dirección técnica neerlandesa. Iba y volvía a Van Gaal, iba y volvía a Koeman. No hay otro técnico, me parece, hoy en Holanda o en Países Bajos, digamos, capacitado para darle un paso adelante. Y como decía el Pato, la moda en Europa no solamente la instala la selección campeona del mundo, como es España, sino que los técnicos hace mucho rato ya se tomaron los principales clubes. Fíjate, o la matriz, fíjate que en Inglaterra está Xavi Alonso, está Iraola en el Liverpool, Xavi Alonso en el Chelsea, Arteta en el Arsenal, antes estaba Guardiola, está Unai Emery en el Aston Villa, está Luis de la Fuente como técnico de la selección española. Pero también muchos técnicos de la raíz de Guardiola, Maresca en el City, Kompany en el Bayern Múnich. Es decir, me parece que hoy lo que hace la selección de Países Bajos es extremadamente arriesgado, porque no muchas veces ha dirigido un técnico extranjero a Países Bajos, pero la lógica del fútbol, la manera de ver el fútbol de Xavi Hernández está muy conectado a lo que es el jugador neerlandés.
1: Vamos a ver qué es lo que pasa con la historia de Xavi ahí en el seleccionado neerlandés. Y ayer el Paris Saint-Germain le ganó la Supercopa de Europa 2-1 al Aston Villa, otro título para Luis Enrique, gran actuación, autor del primer gol de Kvaratskhelia, lo dije bien ahora, había empatado Brian Maggio, un chico de 17 años. ¿Cómo sacan jugadores?
0: Sí, Andotti.
1: Y
2: 17 años, perdón, llegar al equipo civil.
1: Sí.
0: Oye, pero de verdad, aquí tiene ese grandote.
1: Sí.
0: El pailón ese, perdón, con todo respeto a los pailones, bueno, que son grandes.
1: ¿Qué querés que te diga? O sea,
0: no, pero
1: que según tú fue a sacar carné, a manejar y carné y te al mismo tiempo.
0: Al mismo tiempo.
1: Sí. Pero bueno. Y después William Pacho puso el que empató fue Doué.
2: Pacho pierde. Pacho pierde la marca.
1: Exacto. Y Doué fue el que marcó. Un datito.
0: A ver.
1: Con este título, Luis Enrique llegó a su título número. A ver, ¿cuánto eran? O sea, se transformó en el tercer entrenador con más títulos en Europa. El primero es Guardiola con 7. No, 17 es el Serpo. Carleto Ancelotti tiene 10. Es que acá me ponen 7, no.
0: Carleto
1: tiene 10, ¿cierto?
2: Guardiola. En Europa, acuérdate.
1: En Europa.
2: Guardiola solo tiene.
1: Por eso.
2: Guardiola, bueno, solo. Sí. Tiene tres Champions.
1: Tres Champions, va a la Supercopa, llega a 7. Tiene un par de Supercopa. Y sí, pasó con 6, Luis Enrique, a Ferguson y Trapattoni. Bien. O sea, en ese nivel está. Mi pregunta es, Caamaño. Como que Luis Enrique no tiene ese sitial de Guardiola, de Ferguson, que uno dice, no, de los mejores técnicos de la historia, o ya lo tiene.
2: No, yo creo que es top 10. No sé si todavía es top 5, porque lo que pasa es que a diferencia de Guardiola, de Ferguson, él ha tenido etapas muy oscuras. Etapas donde le costó poner su sello, ni más ni menos la selección española en Qatar. Eso es imperdonable para los españoles. El punto es que llegó a una expresión con el PSG ahora, quizás mejor que lo que hizo en el Barcelona. Entonces, claro, no ha sido como tan regular en el éxito como Guardiola, como Ferguson, porque también tuvo un paso por la Roma bastante discreto. O sea, creo que eso todavía le hace de alguna manera estar un poquito sentado en la mesa secundaria, no en la mesa 1 y 2 del matrimonio. Está en la 3, yeah. Ahí al lado del micrófono,
1: yeah.
2: Al lado del escenario, cerca de la torta. Pero está acercándose. Voy a tirar un datito de Maggio. Mira, este muchacho nació en Inglaterra, ¿ya? Hijo de futbolista. Pero resulta que está formado en un equipo francés, en el Metz. Debutó la temporada anterior. Fíjate que no hizo goles, pero el scouting de Aston Villa le vio cosita. En enero pagó 12 millones de euros.
0: 12 palos verdes.
2: 12 millones, 12 palos verdes. Seguramente hoy día ya vale 50 después del partido de ayer. Pero lo más curioso es esto. El tipo no tenía mucha, entre comillas, idea de lo que estaba haciendo, creo yo. Y tampoco se veía como un futbolista que iba a tener o hacer historia. Entonces dijo, ¿sabes qué? Me voy a nacionalizar luxemburgués. No. Y jugó por la selección de Luxemburgo.
0: No te busques.
2: Para, tres partidos, amistosos. Como son amistosos, todavía puede echar pie atrás y recurrir a su primera nacionalidad, que es inglesa. Por supuesto que ya se habla en Inglaterra, que Tuchel está haciendo todo lo humanamente posible para decirle, compadre, vente a jugar para acá, si nos falta un reemplazante confiable de Harry Kane. Claro. Así que no va a ser cosa que este muchacho de 17 años, por más joven en disputar una Supercopa Europea, ni hablar en hacer un gol, y se perdió dos, termine siendo un gran nombre en los próximos años de la selección inglesa.
1: Eso entonces con el Paris Saint-Germain, que comienza con el pie derecho esta temporada europea y que va por un objetivo concreto, Pato: ganar la tercera Champions consecutiva, con lo que igualaría al único que lo ha conseguido, que es el Real Madrid.
0: Sí, yo creo que es el objetivo, pero tengo la impresión que Florentino Pérez se va a poner medio Mourinho. Yo creo que por ahí va a andar el... Es por los nombres, ¿no? Por el plantel que arma, por lo que puede inyectarle a este equipo, que bastante soso, como decían los españoles del Real Madrid, con algunos conflictos internos que se agarraron a Coscacho ahí entre Valverde y Tchouaméni. Entonces yo creo que esa parte habrá que verla, ¿no? Está alejado. Escuchaba yo a Cristian el otro día, la semana pasada o hace un par de semanas, en el canal allá, de decir de lo alejado que ha estado de la alta competición, si mal no recuerdo, Mourinho. Pero yo me imagino, con llegando al Madrid y con todas las bestias que le han contratado, va a ser altamente competitivo.
1: Oye, ayer vi el segundo capítulo de Mou, la serie en Netflix. ¿Ya? Está extraordinaria cada mañana. ¿Has visto algo todavía,
2: sí,
1: no?
2: El primer capítulo.
1: Ya me cae bien Mourinho. Quiero que gane todo con el Madrid.
2: Yo aquí, no, acuérdate cuando nosotros destacábamos la serie El Tottenham. ¿Te acuerdas que el tipo,
1: pero está mejor,
2: cómo era su... No, sí, no, pero te digo, tú que dices que te cae bien Mourinho.
1: Ahora me cae mejor.
2: ¿Cómo lo presentó esa serie El Tottenham también? Tú lo veías y a lo mejor no le tenías tanta buena y ya te encariñabas, porque el tipo era frontal, pero frontal en el buen término. No en el tipo que era frontal para decirte puras cosas malas, sino que para tratar de explicarte lo que podía ocurrir y que terminaba ocurriendo, no solo dentro de la cancha, sino que fuera. Yo creo que, como tú siempre contabas una anécdota, Guardiola es un mal tipo vestido de buen tipo. Mourinho al revés. Es un buen tipo vestido de mal tipo.
1: Eso era lo que decía la prensa en Manchester, que en el fondo Mourinho hacia adentro era extraordinario con los jugadores, todos hablan bien de él, y hacia afuera jugaba el papel del malo. Claro. Que Guardiola al revés. Ahora, me parece que Guardiola, uno de los documentales, las declaraciones, etcétera, en el City generó un impacto. Sí, importante.
2: Bueno, Luis Jiménez, de los pocos chilenos, es que no es el único, dirigido por Mourinho. Él estuvo en el Inter, coincidió con Mourinho en el inicio del triplete, fue campeón de la Serie A, jugó Champions con Mourinho, y él hablaba de un técnico tremendamente cercano al futbolista. No, que para afuera él absorbe la presión, que le encanta poner su cara, su rostro, está preparado para todo eso, pero que de las puertas del camarín hacia adentro era un tipazo. Así que es quizás yo el testimonio más cercano que tengo de un futbolista con respecto a Mourinho, en una etapa donde Mourinho era verdaderamente el special one.
1: Ayer explicó eso,
2: el Chelsea.
1: Ayer, en el capítulo que vi antes de ayer, el primero, él dice, eso fue una tontera, porque cuando yo firmo por el Chelsea, cuatro días después de ganar la Champions con el Porto, qué puta, ganar la Champions con el Porto, hay que ser mago. Exacto. Le preguntan, oye, ¿estás nervioso de llegar al Chelsea, a la Liga Premier? porque esto es otra cosa, no es, es mucho más difícil que la liga portuguesa. Entonces Mourinho dice, mira, vengo de ganar la Champions, man.
0: Claro.
1: O sea, no soy un tipo común, soy un tipo especial. Eso es lo que él dice, y muestra en el archivo.
2: La prensa inglesa, al tiro, ¿no? Que hace mucho juego de palabras.
1: Sí, le dice...
2: Ahí quedó con la prensa inglesa.
1: Sí, pero él dice que la prensa inglesa, y muestra los titulares ahí, ¿ya? Le puso The Special One. Claro. Él, y claro, él, no, sí. Él dice, yo no dije ese, man. Yo dije que soy especial, porque claro. Si gané la Champions. Sí, exacto, pero bueno, que hoy se reía. Claro. Tiene una pieza... Eso salía en el primer capítulo. Tiene un escritor en una pieza chiquitita, o sea, no tan chica, en que están todas las copas, todos los regalos que le han hecho, zapatos de Maradona firmados para él, la primera camiseta en el Sporting de Cristiano.
0: Tiene un museo.
1: Pero además, un mural del gigante, güey.
0: No, sí,
1: que es extraordinario. Bueno, véanla porque está realmente entretenida.
2: ¿Son tres capítulos?
1: Sí, me queda uno.
2: Tres capítulos en Netflix.
1: Sí, 55 minutos cada uno.
0: Si ya los vieron, para, yo les presento Seducción Fatal para que lo vean. Son seis.
2: Vaya a seguir, man.
0: Seis capítulos.
2: Ya corta la puta. ¿Cómo me gustaría estar ahí para ponerte una mano?
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1: 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Hacemos la pausa y volvemos con movidas de mercado de última hora de Colo Colo, la Católica y la Universidad de Chile, parece también.
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9: ¿Sabías que muchos jóvenes técnicos profesionales en Chile egresan con talento, motivación y ganas de trabajar, pero no siempre cuentan con las redes, herramientas digitales o certificaciones necesarias para entrar al mundo laboral? Por eso, hoy te quiero contar sobre Escuela WOM, un nuevo programa que busca impulsar el desarrollo laboral de jóvenes entre 18 y 22 años, egresados de liceos técnico-profesionales vinculados a Belén Educa, Technovation Girls y también Fundación 99. Durante 3 meses, los participantes recibirán formación en apresto laboral, ventas consultivas, comunicación efectiva, Google Workspace, inteligencia artificial y cloud, obteniendo además 4 certificaciones oficiales respaldadas por Google y Sense. Y lo más importante, al finalizar el proceso, estos jóvenes tendrán la oportunidad de integrarse al equipo de ventas de WOM. Además, la compañía inició un ciclo de tutorías junto a estudiantes de cuarto medio de Belén Educa, a donde colaboradores voluntarios acompañarán a jóvenes en decisiones clave sobre su futuro vocacional y profesional. Porque cuando una empresa abre espacios reales de formación, mentoría y empleabilidad, no solo entrega oportunidades, también ayuda a emparejar la cancha.
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11: Bueno, metámonos un poquito en mercado porque hay movimientos en Colo Colo, la Católica y quizás en la U. Comencemos con el cacique porque ayer fue presentado Iván Román como refuerzo de los Albos. 20 años tiene el defensor. Es un préstamo sin opción de compra por un año y con la posibilidad de extenderlo otros 6 meses, es decir, hasta fines del 2027, según informó Jaime Pizarro, el gerente del fútbol del cacique. Colo Colo se va a hacer cargo de todo el salario, ahí está la movida, y habló Román, quien fue claro: regreso a Chile porque necesito jugar, necesito crecer.
12: Colo Colo es un equipo muy grande, entonces de primera vez que vi el interés del club por mí, me gustó mucho, y la verdad es que yo estoy en una etapa de mi carrera que tengo que jugar, que necesito jugar. Estoy en una edad que yo crezco jugando dentro de la cancha. No tenía esa oportunidad ya en Brasil, no estaba siendo considerado, no estaba jugando, y acá el club se interesó en mí, el entrenador habló conmigo y no tenía por dónde perderme. Entonces por eso fue esa decisión, porque yo quiero jugar, quiero sumar, quiero estar en la selección chilena, y siento que la única forma que hay en el fútbol de crecer y de aprender es tanto dentro de una cancha, no fuera.
11: Está clarito, Pato.
0: Sí, pues sí, un chico que ya mostró carácter, personalidad y una madurez que en la entrevista, cuando estaba en Palestino, jugaba a torneo internacional, uno lo veía muy, muy claro. Y no entiendo este no querer utilizarlo, no lo entiendo, ¿no? Siendo un jugador relevante, siendo un jugador importante, y no entiendo cómo el nuevo técnico no quiera contar con él. Pero bueno, son decisiones que muchas veces los técnicos toman y uno puede tener y pensar de manera diferente. Menudo problema tiene Ortiz, tiene un lindo desafío por delante, porque si uno considera que Sosa es fijo, uno considera que Villagra ha sido de lo mejor, que ha tenido un crecimiento, que ha tenido seguridad, que es el hombre que le tapa la espalda a Vidal, no solo los momentos de error de Arturo Vidal, que lo ha tenido en los últimos partidos, sino que en general es siempre atento al cruce, está cubriendo la espalda. El escudero de Arturo Vidal, veo complejo de que pueda salir, así que es un tema que va a tener que analizarlo. Yo no sé si Caamaño tiene ahí la que yo coincido con él, lo bajo que andaba Alarcón, y que Vidal podrían tirarlo ahí a esa zona al medio campo y aprovechar a Román atrás. Son las movidas que va a tener que ver el técnico. Yo no sé, tengo alguna duda con Vidal en el medio, pero bueno, se queda con un jugador que va a estar todo el próximo año. Uno prevé y proyecta ya que Colo Colo debiera estar en Copa Libertadores, así que un buen refuerzo, sí.
1: ¿Cómo lo ves, Cristiano?
2: A ver, un buen refuerzo, un buen nombre para lo que era él cuando apareció en Palestino. Siempre se pensó en ese instante de que Román quizás necesitaba dar un paso adelante en un club grande antes de salir al extranjero. Fíjate que salió en la misma época de Damián Pizarro. Los dos se fueron en agosto del 2024. 2 años después los dos ya están de vuelta en el fútbol chileno. ¿Qué habrá pasado en ese proceso? Es cierto, Iván Román jugó mucho más que Damián Pizarro, pero en Brasil, no en Europa. Entonces, es como para tomar en cuenta aquello de quizás es muy cierto eso del el atractivo fútbol extranjero y todo, pero los dos mayores proyectos del fútbol chileno en los últimos 2 años están de vuelta en nuestra liga.
0: Claro.
2: Ojalá les sirva, ojalá de verdad puedan jugar todo lo que ellos imaginan. Damián Pizarro ha sido suplente en el Audax Italiano en los 2 partidos, ha tenido minutos. Vamos a ver cuántos minutos decide darle Ortiz a Román, pero no sé si coinciden conmigo en el análisis. Es muy raro que los dos mayores proyectos del fútbol chileno estén de vuelta en nuestra liga a los 2 años, ¿no?
1: O sea,
2: a los 5 años, a los 10 años. O sea, me parece a mí que le faltó ese proceso de maduración o haber dado un salto previo en otro club, en otra liga, porque estamos hablando de los dos jugadores que pensábamos eran las grandes figuras de nuestro fútbol.
0: Hay una sola.
2: Está en Chile.
1: Claro, esa es la lógica. Está claro, no, los jugadores chilenos no están maduros a los 18 años para irse a Europa.
0: Claro, yo la única diferencia en el retorno es que vienen con una cuenta de ahorro llenita. Y ese es el primer objetivo del jugador profesional. No olvidemos que la carrera es corta y que muchas veces no se tiene en consideración entre quédate un año. Cuando el tren está pasando, si hay que dejarlo pasar, quédate un año más acá, que yo coincido que muchas veces, como dice Cristian y Pancho, la madurez, no solo en lo futbolístico, sino que la madurez mental para pensar, para tomar decisiones, no está. Pero por otro lado está la parte económica, ¿no? Que en definitiva es súper relevante, ¿eh? No se habla porque el jugador no le gusta hablar de esos temas, pero... claro, pero en general digamos como que el futbolista vuelve ya por lo menos con una parte hecha importante de su ingreso. Y lo otro, dejando de lado eso, que yo siempre lo tomo en consideración porque hay muchas decisiones que se toman en base a ganar unas lucas que tú en la vida vas a poder ganar. Pero
2: los clubes también.
0: ¿Cómo?
2: Y los clubes también.
0: No, sí, bueno, y el empresario y
2: la primera oferta.
0: Claro.
2: También dice, bueno, es luquita para nosotros, sí, no sé si para el club, pero es luquita también para el dirigente, que es el dueño del club. Si ellos también velan poco por a veces por la, no digo todo, pero una parte, ingreso, topón para adentro, mira el triángulo de la Bermuda y Huachipato en el suelo, pues uno puede creer que Palestino se ha hecho inversiones por la iluminación. Cosas que uno ve tangible en infraestructura en Palestino, al menos, digamos. Y Colo Colo, bueno, Moza se juega el pellejo en cada compra y venta, pero por eso te digo que sacando el nombre del equipo que vende, también el dueño del club le interesa, oye, me llega una oferta por 2,5 millones, no sé si este chico el otro año vale lo mismo, mira lo que pasó con Asadi.
0: Claro.
2: Vamos, hagamos la venta también.
0: Sí, sí, es verdad.
1: Oye, Moza, a propósito, está chocho, hemos traído lo que queríamos, lo que fuimos a buscar, pero se le preguntó por Diego Valdés. Recordemos que el gerente deportivo de Vélez hace algunos días dijo que le extrañaba que se hablara tanto de Colo-Colo y el interés por el jugador, porque del cacique nunca nadie se había acercado. Esto dijo Moza en relación al tema de Diego Valdés.
13: Te voy a, aunque la respuesta no te guste mucho, pero te voy a decir lo mismo. No me voy a referir yo a jugadores que tengan contrato vigente y tampoco soy quien para hacer un análisis sobre las declaraciones de directivos de otros clubes. Así que yo solamente me voy a referir a jugadores que nosotros tengamos conversaciones que estén libres o que tengan alguna conversación avanzada. Con jugadores que están comprometidos con otros clubes no me voy a referir.
1: Ahí está, bueno, le baja por ahora el perfil a eso. Y a propósito de mercado, resulta que la Católica, que hemos sido muy críticos, no ha desembolsado un dólar por algún jugador. Bueno, está la opción de que llegue un defensa.
14: Llegó,
1: perdón, anoche. Sí, se consagró anoche, o sea, se confirmó anoche.
14: No, llegó anoche.
1: Ah, perfecto. Agustín García Basso, 34 años, quedó libre tras su salida de Racing, negociada con Independiente. Al final, Quintero no aprobó su arribo y llega a la Católica. ¿Qué onda este Basso, Cristian?
14: No, es un zaguero que viene a jugar por Juan Ignacio Díaz. Parece que la lesión es más larga de lo que pensaban en Católica y por eso tuvieron que salir a buscar un central. No tienen más alternativa en esa zona que González y Ampuero. Y bueno, es el sexto extranjero. Era un jugador que Católica lo quiso en enero, pero como Racing pedía un dinero, no lo pudo traer ahora que estaba libre. Se apuró la operación. Quintero no estaba muy convencido de llevarlo a Independiente, más allá de la rivalidad. Fue un jugador que fue muy, muy suplente en Racing, pero le da la ductilidad de ser central izquierdo o lateral izquierdo. Así que no puede jugar la revancha con Estudiantes porque no está inscrito en esta fase de la Copa Libertadores. Pero ojo, no estaba jugando con Racing. Hace mucho tiempo que no juega un partido, estaba apartado del primer equipo, entrenando junto a los que iban a ser transferidos, Santiago Sosa, que fue al Vasco da Gama, y Baltasar Rodríguez, que partió a Estudiantes. Lo había apartado el técnico Boivoda porque ya no había decidido extender su vínculo con Racing, así que vamos a ver cuánto tarda en ponerse a punto, pero Católica lo necesita lo antes posible en la Liga Primera por la lesión de Juan y Díaz, que ayer lo decíamos, tiene entre 5 y 6 semanas, pero quizás puede extenderse todavía más el problema muscular que tiene, así que
1: momentos clave.
14: Vamos a ver cómo restablece este zaguero.
0: Tú que estás metido en todo el riñón del fútbol argentino, ¿es verdad que el profe Quinteros para la casa está en el día de hoy? Es
14: que anoche perdió 4-0.
0: Y se tiró unas declaraciones que no la alcancé a ver, o decir, a escuchar, perdón, pero como que da la bajada ya de su...
14: Sí, que parecía ciclo cumplido.
0: Sí, algo. Yo no lo escuché. Pero
14: que,
0: sí.
14: No, es que se comió 4 y el, sí, y sabe sí. Quién jugó al arco, ¿eh? Sabe quién jugó al arco, Mele.
0: Y se comió los 4.
14: Se comió los 4. Era su debut, y se comió los 4 y bueno, todos culpando a Quintero. El mercado ha sido muy malo, está con problema económico Independiente y resulta que cuando te sueltan la mano, te la sueltan, sí, en estos partidos.
0: Chao, no, chao.
14: Copa Argentina, sorpresón, golpe bajo, y yo no sé si llega el fin de semana, porque recuerda que venía de perder con Platense 1-0 el fin de semana. En la fecha anterior había perdido con Vélez 2-1, así que 3 derrotas seguidas en el fútbol argentino es sinónimo de bajada de cortina.
1: Basso jugó solo 9 partidos el primer semestre, el año pasado había tenido más continuidad, 25 duelos, así que para variar el fútbol chileno, Pato, oportunidad de mercado.
0: Esa es una apuesta. A mí dicen oportunidad de mercado.
14: ¿Esa es la que iba a decir, güey?
0: La oportunidad de mercado.
14: Ah, ya.
0: Oye, que siempre oportunidad de mercado, un jugador que no lo quieren. Un jugador por diferentes motivos que no está para jugar, en fin.
14: Que no le renueva,
0: que se quiere ir, que no quiso aceptar condiciones, por algo será. Entonces la oportunidad de mercado, y hay momentos que evidentemente puede tener un buen resultado, y de hecho resulta en el fútbol chileno, pero esta oportunidad de mercado es porque te lo están regalando, por algo.
1: Vamos a ver qué es lo que pasa. Es una apuesta, una emergencia, exacto.
14: No tenía reemplazante Católica. Y bueno, como era un nombre que ya estaba anotado en la carpeta desde comienzo de año, aprovechó esto de que estaba libre y digámoslo, Mele quiso la plata de Independiente. García Basso quiso la plata Católica, entendiendo que son otras realidades.
1: Claro. Oye, y en la U están a la espera de poder confirmar el regreso de Lichnowsky al fútbol chileno. No, no sé qué tan cerca está eso, Cristian.
14: Llegó ahora en la mañana, Lichnowsky.
1: Ya, o sea, ¿está listo?
14: Anoche.
1: ¿Van a poder cerrar con él? ¿Falta algo ahí?
14: En la U le sorprendió la publicación que hizo porque no estaban cruzados los contratos todavía. Pero es tanta su desesperación que anoche subió la publicación, bueno, ayer en la tarde en realidad.
1: ¿La maleta?
14: La maleta con la camiseta de la U.
1: Con la camiseta. Estaba en Turquía.
14: Entonces, la gente en la U me decía, ¿ya? Oye, si todavía no firmamos, no le mandamos ni el contrato, pero frente a esa expresión de deseo de venir, ¿qué le vaya a negar el contrato? O sea, ya llegando a Chile se va a terminar de cerrar todo. Ayer
1: exámenes médicos por medio.
14: Me habíamos dicho las dos, hay un tema impositivo que debía resolverse ayer, sí, en horas de la tarde, pero hasta anoche, como el jugador viajó, no terminaron de cerrarlo de palabra. Ya hoy día en la mañana, me imagino, llegaba ahora a 7 de la mañana, ya seguramente se va a terminar cerrando el plantel. Yo de verdad, mira, yo puedo resultar muy impopular, pero me saco el sombrero con la manzaca que hay en Azul Azul, que Mayo haya traído este refuerzo a un plantel que ya está armado. De verdad, yo no sé qué es lo que hizo, cómo convenció, de dónde sacó los $700,000, pero hizo la pega este compadre. Ya más no puede hacer Mayo en estas condiciones.
1: Habló.
14: Entonces, que está actualmente la U, digo.
1: Sí, habló Mayo a propósito de todo este lío, de este contrato de confidencialidad que firmó como gerente deportivo con Tactical Sport. Eso se vincula a estas triangulaciones con Huachipato, con Peche, con Cerda, etcétera. Esto es lo que dijo el gerente deportivo.
15: Entiendo que trascendió esa información. Por mi parte, cuando me toca asumir este cargo de mucha responsabilidad hace algunos años, el expresidente del club acá mismo me pide firmar ese acuerdo, por lo que pude averiguar en la época, muy normal en distintos tipos de industrias privadas, públicas, con personas que por el cargo que tengan que guardar cierta información sensible. Ustedes mismos siempre me están preguntando quién va a llegar. Hay información interesante para el medio, son a veces grandes sumas de dinero, hay informaciones médicas también que se filtra, seguimiento jugador. Entonces lo vi como algo normal de cuidar esa información. Era un acuerdo muy genérico, muy estándar, no como se ha dicho, específico para algo sí era genérico. También mi contrato tiene esa cláusula de confidencialidad, entonces no le vi mayor problema y eso es con respecto al tema, no hay más que eso.
1: Yo le creo a Mayo, creo que es un buen tipo, un buen profesional. Si el tema es que todo esto está enredado por toda la situación que se está viendo, Cristian.
14: Ah, pero es que el 2022 nadie imaginaba esto. El punto es que hoy día, evidentemente, como se desencadenaron todos los hechos, claramente parece haber sido un error haber confiado en Sartor, en Michael Clark. Pero en ese momento todos los gerentes que asumieron el Azul Azul, y anteriormente también, porque en la época de Carlos Heller también se firmaron estos contratos, claro, hoy día está todo cuestionado. Evidentemente que hay un cuestionamiento a todo lo que ocurre dentro de Azul Azul. Pero bueno, cada uno dará su versión de los hechos. Yo a Mayo no lo puedo criticar si firmó un contrato de confidencialidad, yo lo tengo que criticar por su gestión a la hora de traer los refuerzos. Y me parece que si este año trajo a Lucero, trajo a Rivero, trajo a Vargas, trajo a un paraguayo que le sacó $700,000, trajo ahora a Reijan, a Reina y a Lichnowsky, sin estar jugando torneo internacional, me parece que al menos el tipo este año no se le puede criticar la pega. Después, si rinden o no los futbolistas dentro de la cancha, más resorte de entrada, sí se le cuestiona duramente haber elegido a Paqui, porque no tenía quizás todas las herramientas para dirigir un equipo grande en este momento de su carrera, y lo dijimos acá, me parece que era un error Paqui, es una apuesta, pero bueno, después se trata de enmendar con Gago, vamos a ver cómo termina esa aventura. Pero creo que en un momento tan delicado, con todos los ojos puestos en Azul Azul, donde no sale un peso partido al medio, haber reforzado con tres jugadores de estas características, un seleccionado chileno, un futbolista que se bajó del avión y rindió como si jugara 10 años en la U, y un chico de 19 años que mostró cosas interesantes para potenciar el plantel, me parece que la pega está hecha en ese sentido del mercado. Sí.
1: Patito, la U, foco, Chile 2.
0: Es el objetivo y se ha reforzado al mejor plantel del fútbol chileno en enero, sin todavía tener movimiento. Se le agregan estos nombres, sigue, se distancia del resto de los planteles del fútbol local.
11: Nos vamos, que tengan un lindo jueves todos. Chao, Patito. Chao, Cristian.
0: Chao, Cristian.
11: Chao,
0: Pancho.
2: Abrazo. Nos vemos.
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5: Es la hora 7 de la mañana, 59 minutos.
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Bien, voy a entrar en el programa, y recordándoles a los viejos como yo, que hubo un tiempo en que en nuestro país existían ciertos protocolos de decencia y decoro político en virtud de los cuales el gobierno que se iba, los funcionarios, desde el presidente para abajo, no hablaban, no chistaban, no decían nada, esperaban pasar a un tiempo considerable para reactivarse políticamente. Pero esos tiempos se fueron, como tantas otras cosas, y ahora tenemos una generación de políticos, la generación Z supongo, que llegó al poder, dejaron sus estropicios, y además de dejar estropicios, en vez de quedarse callado con doble razón esta vez, desde el primer día empezaron a participar, a criticar, a torpedear, a cumplir el rol que les asignó el organigrama anti-cast, que se desarrolló con mucho más interés, con mucha más fuerza en el periodo previo a la elección, el periodo en la campaña. Estaban más preocupados de eso que de apoyar a su candidata Janet Jara, esa es la verdad. Y uno de los papeles, uno de los numeritos, es que estos señores, apenas bajados de sus curules de poder, de sus sillones, de sus, qué sé yo, se fueron a la calle a hablar, y ahí está Camila Vallejo, ahí está el señor Boric, está, y ahora Jackson también, que se molestó, que hizo algunos alcances, porque el gobierno, específicamente Kast, comentó acerca de la mayor o menor, digamos, exactitud o distorsión que pueda tener una encuesta que ve el tema de la pobreza, encuesta Kassen, el estudio Kassen. Y Jackson dijo que el gobierno estaba siendo empujado a la ultraderecha, que estaba mirando a su barra brava, que por eso hablaba, que sí, el gobierno hizo cosas, y dijo que era muy preocupante que el gobierno no fuera capaz de reconocer ninguno de los grandes méritos logrados por el gobierno anterior, por el gobierno Boric. Bueno, lo que yo encuentro preocupante, es que haya llegado al poder esta generación de cabritos, de pendejos, mal educados, ignorantones, pretenciosos y arrogantes, que creían que traían, digamos, el arca de la Santa Alianza para el país, y que una vez que llegaron, dieron muestras de total incompetencia, de corrupción y de meter las manos donde pudieron. El propio Jackson estuvo involucrado de algún modo u otro en una serie de situaciones, ¿cómo llamarla? De la zona gris. Recordemos que en el periodo en que él era ministro de esa cosa extraña llamada Ministerio de Desarrollo Social, no sé qué diablos desarrollan ahí, su partido, Revolución Democrática, quedó total y completamente comprometido, metido hasta el cogote en el tema, el caso convenio, estas platas que salían de los ministerios para ir a financiar a estas docenas, cientos de fundaciones formadas por sus camaradas, por supuesto. Fue objeto de querellas e investigación por esa materia. No perseveró la fiscalía, parece que eso de no perseverar es la nueva normalidad.
enfrentó controversias por el conflicto con la ex seremi Patricia Hidalgo, que seguramente a ustedes se les olvidó, a mí también se me había olvidado, por el robo de computadores y una caja fuerte del Ministerio de Desarrollo Social en la época en que se estaba investigando el tema de los convenios. Y por lo menos ahí uno tendría que tener un poquito más de cuidado antes de abrir la sanguchera. Porque hay que preguntarse si acaso no hay delito, hay responsabilidad política en este tipo de situaciones, ¿no? Tiene que haber alguna responsabilidad, pero no se ha perseverado. Entonces, este tipo de personas debieran estar callados en vez de hablar de que el gobierno se está yendo para la ultraderecha. Y ese comentario de que es preocupante, a mí me preocupa que hayan llegado al poder gente así. Me preocupa que haya electores, bueno, son de la misma generación que lo hayan elegido. Me preocupa qué clase de generación posterior a esta actual, o sea, los hijos de la actual, qué clase de personas van a ser y qué van a hacer con el país. Eso sí que me parece preocupante. A mí no me parece además que sea muy inteligente motejar a un gobierno de ultraderecha, sea lo que significa esa expresión que la usan para todo. Sencillamente porque el presidente de la República hace algunos alcances sobre cómo funcionó la CASEN, cómo funcionó los programas para ayudar a los pobres, ayudar a los desposeídos, como se dice ahora, durante el gobierno Boric. Claro que debe haber ayudado a algunos, o a muchos. Para eso estaban los bonos, para eso estaban los perdonazos, para eso estaban los indultos, para eso estaban todas esas cosas, vamos gastando. Usted con eso ayuda, sin duda. Todo gobierno alguna cosa hace. Pero ese no es el punto. Si se equivocó o no, casi. Si las cosas se hicieron bien o no en esta materia, si el estudio que hacen está correcto o no, puede ser. Puede ser. Pero yo diría, Jackson y todos los demás del gran elenco que vimos en el poder deberían estar calladitos. Sigan intrigando, pero por favor calladitos. Ahora están en la onda de las movilizaciones sociales. Ustedes ya saben lo que significa eso. Sueltan, abren la jaula y sacan a los orcos a destruir. A eso lo llaman movilizar a las masas, movilizar a los trabajadores, movilizar a los estudiantes. Bueno, los estudiantes los movilizan re fácil, van a todas. Bueno, ese es el cuadro que tienen. Mientras más patalean, mientras más hablan, más se hunden en el descrédito. Ya perdieron, parece, el bus que los conducía a una posición más razonable. Y simplemente van a seguir en este camino de perdición hasta terminar de hundirse completamente. Otra cosa que vamos a comentar acá es que el gobierno anunció que va a permitir que Codelco capitalice enteramente lo que hubiera sido el aporte de sus utilidades al Estado, que lo use para capitalizar, y la suma comprometida serían 2.400 millones de dólares. Aquí saltó otro del gran elenco del pasado, esta vez el ex ministro de Economía y ex ministro de Hacienda, Grau, el otro Grau, no el actual de Seguridad, Nicolás Grau. Dijo que sí, está bien, pero que en realidad no son 2.400 millones de dólares, sino que es una cifra mucho menor. Bueno, yo no voy a discutir, porque depende cómo se vea el tema de esta cifra. Lo que sí me parece es que desde hace tiempo Codelco, en vez de ser lo que fue el gran sueldo de Chile, el sueldo de Chile, ¿se acuerdan? El cobre del sueldo de Chile, ahora es la deuda de Chile. Está endeudado hasta el yaco Codelco. De hecho, ya Bachelet en algún momento tuvo que transferir 3.000 millones de dólares. También tuvo que hacerlo Piñera. Hace rato que más que Codelco aportando al fisco, el fisco es que aporta Codelco. Hace rato que se convirtió en una bolsa de pituto y de negocio raro. Hace rato que dejó de ser la empresa eficiente que era. Y en vista de eso, aquí el punto central es discutir el tema de la privatización. La gente de izquierda, por supuesto, se sube por las paredes y pone el grito en el cielo y hablan y dicen, no me toquen, como si fuera de ellos. ¡No me toquen, Codelco!

Es una cuestión de cifras, estimados amigos. ¿Cuánto recibe ahora el Estado de Codelco? Y más bien al revés, ¿cuánto le da el Estado a Codelco? Ahora, como digo, le está permitiendo capitalizar el 100% de las utilidades para afrontar su difícil situación financiera. ¿Qué pasa ahora con las otras grandes empresas de la minería del norte que tienen los mismos precios del cobre que Codelco? Están entregando miles de millones de dólares al fisco. Son cifras, matemáticas, vean los datos, vean en internet, busquen, pregúntenle a la inteligencia artificial que usted usa cuánto fue la cantidad de dólares que entregó la empresa privada, la gran minería del cobre, al Estado chileno y cuál ha sido la relación de Codelco con el Estado chileno en términos de dinero. Vean. ¿Qué es lo que le conviene al país? Es la cuestión importante. No lo que piensan los que sí están ideologizados, que es la izquierda, que tienen tienen un tabú con respecto a la privatización. Porque todo para ellos tiene que ser del Estado. Da lo mismo si no funciona, da lo mismo si no da utilidades, da lo mismo si hay que estarla apuntalando con plata desde el Estado a Codelco en vez de al revés. No, tiene que ser del Estado, porque el Estado, es de nosotros, es de Chile. Claro, es de Chile, no es de ellos. Y la idea es que entreguen utilidades el cobre, pues. Con esas utilidades que se financian todas las cosas que se requieren, incluyendo ese capítulo que tanto los hace lagrimear a la izquierda. ¡El gasto social! Esto es un tema de simple matemática. ¿Cuánto da Codelco? ¿Cuánto dan las empresas privadas? ¿Quién da más? Les aseguro que en este momento da mucho más. Le entrega mucho más beneficio al fisco a las empresas privadas. El fisco no tiene que preocuparse de nada. No tiene que estar más haciendo aporte de capital. No tiene que mover un dedo, recibir nomás. Eso es. Con Codelco, distinto. Ahora, yo sé que hay intereses creados para mantener las cosas como están. No solo los intereses ideológicos de la izquierda, que viven metidos en ese mundillo de la propiedad fiscal, del Estado, el Estado, sino que además están temas concretos, materiales, ¿no? Los pitutos, los negociados, incluso los trabajadores del cobre. Los trabajadores del cobre tienen un interés creado, yo creo, no sé si todos, pero por lo menos algunos, en que las cosas sigan como están, porque es con esta empresa Codelco que cuando hacen un paro para exigir aumentos salariales, para terminar con el paro viene el famoso bono por el fin de conflicto, millones y millones de pesos, muchos millones de pesos. Eso no podría pasar en una empresa privada a ese nivel por lo menos, porque una empresa privada tiene siempre permanentemente en mente el tema de las utilidades. No están para, digamos, para hacer regalo, no están para bonificar porque sí, no están para caerle simpático a la izquierda o a la derecha, están para ganar plata. Entonces hay un tope para esos beneficios. Y al parecer hay muchos trabajadores de Codelco que prefieren seguir en ese barco que hace agua, porque mientras no se termine de hundir, reciben beneficios. Amigos míos, estas cosas hay que verlas en términos del interés nacional, no en términos del interés de un grupito de personajes obsoletos mentalmente que se quedaron pegados en las maneras de pensar, en los protocolos de pensamiento del siglo XIX, la propiedad estatal. Alguna vez, porque las cosas cambian en la historia humana, en los procesos históricos, alguna vez, cuando se nacionalizó el cobre, que lo hizo Salvador Allende, Eduardo Frei Montalva había chilenizado, que era una cosa parcial, se terminó de nacionalizar con Salvador Allende. En ese momento, probablemente, no sé la cifra de ese momento, convenía. Había más plata con una empresa nacionalizada, supongo, que con una empresa que pagaba impuestos. Pero con los impuestos que se pagan ahora, con los precios del cobre de ahora, con la situación que se ve ahora en el mundo, resulta que eso ya no ocurre. Ya no es la nacionalización la que entrega más aporte. Todo lo contrario. Entrega menos y a veces no entrega nada, como ahora, no va a entregar nada. Todas las utilidades las van a usar para tratar de mantenerse a flote, porque tienen un endeudamiento feroz. Entonces, estimados amigos, si uno está pensando en el interés de Chile, no en el interés del Partido Comunista, no en el interés de los izquierdistas, no en el interés de los ideólogos de la izquierda, no en el interés de los trabajadores del cobre, que en todo caso, si se privatiza, van a seguir ahí trabajando, sí, obviamente, pues son trabajadores experimentados, son mineros experimentados, no van a quedar en la calle si se privatizara, lo que no va a ocurrir, desde luego. Y aquí estoy tocando un punto absolutamente, digamos, académico. Desde el punto de vista puramente técnico financiero, sería mucho mejor un Codelco privado que en este momento un Codelco que es puramente creador de deuda y demandante de aporte del Estado. Bueno, pero las cosas, ahí están los números, estimado amigo. 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

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Bueno, hemos estado viendo, me parece, porque hemos tenido problemas técnicos, el tema de los comentarios de Jackson, acerca de los comentarios de Cast, que me parecen fuera de lugar, por el, ¿cómo llamarlo?, el currículum del señor Jackson, el hombre de la ética superior. Hemos visto también Codelco, me parece, el tema de la capitalización. Y el colegio de profesores es un tema que es importante tocar, porque entendemos que se están oponiendo, están poniendo problemas, están refunfuñando, porque el ministerio actual del actual gobierno quiere revisar cómo está funcionando este sistema SLEPT que modificó lo que había antes en el sentido que los municipios se hacían cargo de escuela. Ahora es este otro. El gobierno lo está revisando, a ver qué es lo que funciona mal, cosa de lo cual hubo algunas evidencias el año pasado y antepasado. Pero eso es suficiente porque el colegio de profesores, digamos, refunfuñe. Ahora uno se pregunta por qué es digno de críticas y de reproche, que el gobierno, que un gobierno cualquiera, revise cómo funciona un órgano del Estado. Eso es algo que tiene que hacer todo el tiempo, con todo órgano del Estado, con toda iniciativa del Estado, con toda ley, con todo ministerio, subsecretaría, lo que sea, ver cómo está funcionando. ¿Cuál es lo reprochable? Nada. Entonces la pregunta es, ¿por qué hacen un reproche? Porque son el colegio de profesores. El colegio de profesores ha sido desde siempre, desde que yo era niño, que recuerdo y desde luego debe venir de antes, un órgano político del Partido Comunista. Vean ustedes la lista de sus presidencias. Prácticamente todos han sido comunistas o como mínimo gente de izquierda cercana al Partido Comunista. Y el Partido Comunista, como los demás partidos de izquierda, como les dije muchas veces, se organizaron primordialmente antes de las elecciones para qué iban a hacer después que ganara Kast. No tenían ninguna fe en Jeannette Jara, invirtieron mucho más esfuerzo en el organigrama de las acciones para demoler el gobierno de Kast que en el esfuerzo por tratar que ganara Jeannette Jara. Y efectivamente, perdió Jeannette Jara, habría perdido igual aunque hubieran puesto todo su esfuerzo, pero en fin, y ahora van a poner en acción y van a venir lo que llaman ellos movimientos de masa, las movilizaciones, o sea, abren la jaula de los orcos para que salgan a destruir, eso se llaman movilizaciones sociales, eso se llama la calle, eso se llama la ciudadanía para la izquierda. Y en este plan, en este organigrama, en esta agenda, el Colegio de Profesores tiene que cumplir su trabajo, así como lo van a cumplir algunos comunicadores o muchos comunicadores en los medios de comunicación, lo van a cumplir otros gremios, lo van a cumplir los parlamentarios, lo van a cumplir los dirigentes de los partidos, lo van a cumplir todos los que son parte de esa tribu, de esta galaxia distinta a la nuestra. Entonces el gremio de profesores, en vista de que el tema SLEP tiene que ver con la pedagogía, con la enseñanza, tenía que saltar a la palestra. Bueno, voy a entrar ahora a un tema mucho más importante, creo yo, que los que hemos visto hasta ahora, y probablemente más importante que muchos que hemos visto en otros programas, el tipo de temas que no aparecen todos los días en la prensa, que no dan lugar a titulares, pero que tienen un efecto inmenso en el desarrollo de la vida de una sociedad. Es un tema que me va a ganar aún más adversarios o enemigos los que ya tengo, porque sé que voy contra el sentimiento de mucha gente y de muchos políticos. Y me refiero específicamente a lo que algunos desearían y que el gobierno estaría aparentemente estudiando hacer, de que es de que las Fuerzas Armadas colaboren en el tema de la seguridad, copando, o sea, llenando de su gente sectores donde hay mucha criminalidad, llevando a cabo labores de inteligencia, etc.
Eso es un sentimiento, es un deseo de mucha gente que le gustaría ver soldados patrullando las calles de su población, se sentirían más seguros, pero la verdad las cosas, que sería la peor medida posible, y voy a explicar por qué. 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Todo el proceso, estimados amigos. Bien, ¿por qué es una mala idea, estimados amigos, poner fuerzas militares en las calles a combatir el crimen de una manera o de otra? Las razones que se han dado habitualmente, y que son ciertas, pero que yo creo que no son la más importante, es, primero, que los soldados, que los militares no están entrenados para hacer acción policial y que por lo tanto se pueden producir situaciones incluso fatales si hay disparos de más o situaciones como esa, que no están hechos para ese trabajo. Otros les molesta la idea de que haya militares en las calles cumpliendo una función civil por razones ideológicas. Pero la razón más importante, creo yo, la que tiene más efecto a largo plazo, la más grave, es la siguiente. Militares en las calles significa militares que pueden ser contagiados con aquello mismo que fueron llamados a combatir. Yo les quiero recordar que ya se han producido eventos, el año pasado me parece, en que varios soldados, varios, incluso algunos eran, tenían ya algún grado, fueron sorprendidos transportando droga. Hace 2 días recién, 2 soldados fueron exonerados como soldados, fueron sacados a las Fuerzas Armadas y seguramente irán a recibir algún tipo de tratamiento por la justicia, no sé. Fueron exonerados porque ayudaron a una mujer, a una inmigrante ilegal, a pasar la frontera. O sea, estas cosas se dan. Cuando usted está en contacto en una calle con el narcotráfico, por ejemplo, le pregunto lo siguiente. Póngase en las botas de un soldado. ¿Qué es lo que usted prefiere? Eventualmente entrar en un tiroteo con un narcotraficante que quizás está mejor armado y que lo puede matar, o prefiere mirar para otro lado y que le metan unos billetes al bolsillo. ¿Qué prefiere usted? ¿Priorizar sus principios, su sentimiento del deber, o preservar su vida y además de preservar su vida, ganar unos pocos billetes? Se produce un contagio, estimados amigos, tarde o temprano. El contagio empieza con unos pocos individuos como esos que detectaron en el norte de Chile, como esos que detectaron ayer ayudando a pasar a un inmigrante legal. Luego esos 2 o 3 individuos se contactan con otros, se dan cuenta que hay otros que están en lo mismo, se contactan con otros que no son de las Fuerzas Armadas para ayudarlos en la operación. Surge una pequeña red. Esa pequeña red crece, se va aumentando y va creciendo como un tumor. Empieza a entrar más gente en el baile. Eventualmente, por pasos sucesivos, como son siempre los procesos graduales, estas polvos se convierten en lodo. Y tenemos situaciones extremas en que, después de un proceso largo de expansión del crimen, institución tras institución, funcionario tras funcionario, tenemos un narcoestado. ¿Cómo creen ustedes que empezó este proceso en México?
¿Creen ustedes que de inmediato aparecieron instantáneamente los carteles? Les voy a contar algunas historias para que se den cuenta. En México, por ejemplo, les voy a poner un ejemplo. Había un grupo de soldados de un cuerpo de élite del ejército mexicano, que es el grupo aeromovilizado de fuerzas especiales. 31 miembros de ese grupo se salieron y se convirtieron en sicarios, entrenadores de otros, etcétera, funcionarios, digamos, de un cartel de drogas que era el cartel del Golfo. Con estos soldados adentro, que entrenaron a otros como soldados, que les trajeron armas, que les ayudaron a conseguir las armas, que llevaron a cabo asesinatos, se constituyó el cartel de los Zetas, uno de los más letales de México. Pero eso no es suficiente. No solo crecieron los carteles en términos de capacidad de fuego, comunicaciones, dinero, mercado, influencia, sino que empezaron a penetrar en otras instituciones del Estado mexicano. Y hoy en día ustedes podrán ver en las noticias intermitentemente que se descubre que tal o cual general, allá arriba, en la vertical de jerarquías de un ejército, estaba involucrado con un cartel. Y que su famoso combate contra la droga no era otra cosa que un episodio de guerra entre carteles. Porque cada cartel quiere ser el único, evidentemente, entonces puede entrar en guerra con otro y usa a las fuerzas militares no para terminar con la drogadicción, con el narcotráfico, sino para terminar con un competidor del narcotráfico. Y esto llega también a las esferas políticas, a las esferas judiciales, a las comunicaciones, al periodismo, a la prensa, a la televisión, al barrio, a todas partes. ¿Para qué les hablo de Colombia? Ustedes conocen la historia, hay seriales sobre eso. Hay películas sobre eso. No fueron simplemente unos grupos criminales muy potentes. Se involucraron en toda la institucionalidad de Colombia. Lo mismo vale para Venezuela. ¿Y ustedes creen que Venezuela se transformó instantáneamente en lo que es ahora? Todo esto partió hace muchos años con Chávez. Y poco a poco, el ejército venezolano se convirtió en parte de la máquina del narcotráfico, en socio institucional, y no solo las Fuerzas Armadas, toda la estructura política, pues. Maduro, Diosdado Cabello, todos ellos vinculados a la droga. En los países africanos como Guinea-Bissau, que está en la costa occidental de África, no solo el Estado, sino que la sociedad entera está conectada con la droga. Es su principal fuente de exportación. Es como el equivalente a lo que era, porque ya no es, el cobre en Chile. Pues ya saben que Codelco dejó de ser el gran aporte, ahora es la gran deuda de Chile. Antes era el sueldo de Chile, ahora es la deuda de Chile. Así que, estimado amigo, poner militares en las calles significa poner a gente a que la contagien, a que la pringuen. A que poco a poco, primero 2, luego 4, luego 16, luego 16 al cuadrado, luego el resultado al cubo y así sucesivamente, todo se convierta en parte del narcotráfico, todo se convierta en parte del crimen y llegue a constituirse lo que es ahora una situación que en algunos países la están viviendo hace rato, como Haití, por ejemplo, como Venezuela, en gran parte como México, en gran parte como Colombia. O sea, el narcotráfico y el crimen en gran escala, la industria del crimen conectada orgánicamente con el Estado, con la sociedad civil. Incluso cambian los valores, cambian la manera de comportarse de la gente. Usted empieza a hacerle un saludo con venia al sicario del barrio que distribuye droga, porque ya forma parte del escenario completo de la sociedad. 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
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Y, amigos, si usted quiere combatir el crimen, tiene que combatirlo con órganos policiales, como carabineros, como la PDI. Usted quiere combatirlo con más eficiencia, denle más medios, aumente su dotación, fortalezca el sistema jurídico y legal para que no estén perseguidos por los de siempre, si acaso tuvieron que usar armas de fuego, para que tengan las capacidades materiales, legales y morales para hacer su pega en la escala que hoy en día se requiere. Sacar soldados a la calle no solo no va a producir ningún efecto, van a pasearse delante de ellos los narcotraficantes y no tienen ni idea los soldados o los que sea que estén ahí, y lo único que van a producir es que ustedes están poniendo a disposición de esa enorme tentación que es el dinero a gente inexperta, a jóvenes que están haciendo el servicio militar y que prefieren desde luego evitar un baleo y aceptar quizá un soborno. Es mucho más fácil, mucho más expedito. Y ya lo estamos viendo que ha ocurrido en algunos casos. Y son los casos que conocemos, no olvidemos. Por cada caso que conocemos, no podemos saber cuántos desconocemos. 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Y si encuentran alguna falla en este programa, recuerden que hemos tenido distintos problemas técnicos, hemos tenido que estar pegando unos con otros, así como hemos podido. Bien, esperemos que mañana esto no ocurra de nuevo. Y sería todo. Muchas gracias. Hasta mañana.

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8: ¿Cómo están? 9:06. Gonzalo no está, tuvo una actividad en la universidad, así que los voy a estar acompañando yo durante esta jornada, la periodista Jessica Castañeda. Y vamos a empezar a saludar a nuestros panelistas. Iniciamos con Victoria Beaumont.
9: Hola, Jessica, un gusto estar, mucho gusto estar todos ustedes, que tengan un lindo jueves.
8: Lindo jueves, con harta actividad ya partimos este jueves desde bien temprano. También tenemos a Raúl Figueroa. Buenos días, Raúl. No lo escuchamos, Raúl.
10: Sí, buenos días.
8: Ahora
10: buenos días,
8: sí.
10: Sí, ahí sí. Sí, ¿qué tal? Buenos días, ¿cómo estás?
8: Y muy bien, Raúl, muchas gracias. Y también a través de Zoom tenemos a Alfredo Moreno. Muy buenos días. Con harta actividad comenzamos esta jornada, Alfredo.
3: Sí, hola Jessica, Victoria, Raúl y a todos los auditores. La verdad que un día bien movido y que ojalá tenga muy bueno para todos, un muy buen día.
8: Hoy vamos a partir con el tema que está haciendo noticia, está en todos los canales de televisión a esta hora, esta operación Cancerbero que se concreta, un masivo traslado de peligrosos reos hacia la cárcel, una cárcel estilo Bukele. Dicen que hay 9 líderes de bandas criminales entre los reos trasladados. Gendarmería de Chile, con apoyo de Carabineros y la PDI, concretó ya este masivo traslado de reos de alta peligrosidad desde la región metropolitana hacia la cárcel La Laguna en Talca. Entre los internos trasladados se encuentran estos 9 líderes de organizaciones vinculadas al crimen organizado, y la diligencia denominada Operación Cancerbero busca reubicar a los internos en un recinto donde se implementará un régimen de seguridad inspirado en el estilo Bukele. Llegó hasta la zona también el presidente José Antonio Kast. Dicen que buscan mostrar y dar una señal en materia de seguridad. Partimos con Victoria Beaumont.
9: Sí, a ver, como lo conversábamos el jueves pasado, una vez terminado el proceso de todo lo que fue la reforma económica, claramente la señal era que había que partir duro con el tema de seguridad. Era lo que los chilenos votaron finalmente, era lo que los chilenos esperábamos, y por lo tanto partir fuerte con una estrategia legislativa y también de ejecuciones de acciones de gestión propiamente tal, era la señal que ya teníamos que partir rápidamente. Ahora, claramente, lo primero que quiero señalar es de que para hacer una un proceso o el traslado de esta magnitud, obviamente hace mucho tiempo que se tiene que haber estado planificando. Entonces, por lo tanto, eso habla muy bien del gobierno, porque el gobierno cumplió 5 meses hace muy poco, y por lo tanto este tipo de planificación, claramente quiero entender que estuvo pensado casi o empezando a planificarse desde los primeros días de la llegada del gobierno, incluso desde los primeros días de la llegada del nuevo ministro Arrau, y para poder implementar esto.

0: tu estrategia por la seguridad después de la tramitación de la estrategia de reconstrucción económica, claramente la planificación estaba desde antes, con un ministro que inició su trabajo apenas partió, digamos, en su gestión. Y otro tema es respecto a la señal que va a significar la nueva gestión de esta cárcel. Mm. O sea, es una cárcel que existe, pero que ahora se va a transformar en una cárcel modelo de alta seguridad para este tipo de reos que son de extrema peligrosidad. Y por lo tanto, esto de estas, digamos, innovaciones que va a tener esta cárcel. Por ejemplo, los uniformes obligatorios, que va a haber beneficios condicionados solamente a la conducta, que va a haber cero privilegios para personas reincidentes, que no hay celulares, no hay televisión. ¿Ah? Entonces, esta nueva gestión carcelaria va a ser un modelo que habría que ir evaluando en el tiempo. Y bueno, y veamos, porque ya creo que ya partimos bien con este tipo de, además de comunicar, de estos 9 líderes de bandas criminales entre varios reos. O sea, son más, casi 200 reos los que se están trasladando en este momento, con un, además, con un despliegue de seguridad no menor.
1: Sí, tremendo despliegue, Raúl Figueroa, además mediático también, porque se dieron a conocer imágenes desde un inicio de este operativo. Se hizo, como dice Victoria, en coordinación, con sigilo, a cargo de gendarmería también, que ha sido cuestionado en el último tiempo, para ser trasladados a esta cárcel, la más moderna y también pionera en Sudamérica, dicen.
2: Yo creo que son varias cosas interesantes. Primero, obviamente la señal, el hecho que se haga con este despliegue mediático apunta a dar una señal concreta que la seguridad sigue estando en el centro de las ocupaciones del gobierno, y que se están llevando adelante medidas concretas, no solo para dar señales, sino que esas señales tengan efectividad en lo que es el combate, en este caso, al crimen organizado. Lo segundo es que es importante, claro, esta es una cárcel que se inauguró en enero del 2025, una cárcel concesionada que está en la región del Maule, está en Talca, creo que es como Camino San Clemente, no sé si es la misma esa. Y es interesante porque con esta señal, con este traslado, se indica también cuál va a ser el estándar de este régimen penitenciario, y eso yo creo que es positivo. Da una señal concreta, nosotros lo hemos conversado varias veces en el programa. Hay todo un debate con subir pena, y se tiende a instalar el debate porque se escriben a través de la lógica de subir las penas. Pero lo más efectivo, más que subir las penas, es que las penas se apliquen, y que se apliquen con rigor, y que quienes se exponen a las penas sepan que la justicia y todos los sistemas auxiliares de la justicia operan efectivamente para darle seguridad a la ciudadanía. Entonces, esto que está haciendo el gobierno ahora va en esa línea, ¿cierto? Da por un lado una señal clara de que la agenda de seguridad se está implementando, y le da también una señal clara, por un lado, a la ciudadanía de que las normas se van a aplicar, y se van a aplicar con rigor, y también a los delincuentes, que en fondo, más allá del debate de si las penas se suben o no se suben, lo importante es que las penas se apliquen y que tengan consecuencias, y eso creo que es muy importante. Sí tengo un matiz, que creo que yo entiendo la lógica comunicacional de hablar de las cárceles al estilo Bukele, ¿cierto? Como es, da una manera como de entender hacia dónde va, pero creo que hay que tener cuidado, porque eso puede llevar a polarizar una agenda de seguridad que no tiene ningún sentido que se polarice. Esto es aplicar el rigor penitenciario a quienes están condenados y por lo tanto deben estar recluidos bajo regímenes particulares de vigilancia, de rigor, de altísima seguridad. Y eso no tiene nada que ver con cómo lo hagan otros países del mundo. Lo podemos hacer en Chile a nuestro propio estilo, digamos, manteniendo el rigor, manteniendo el Estado de Derecho. Y yo evitaría dar señales que pueden ser interesantes, a lo mejor desde un punto de vista como de comunicación masiva, pero que pueden distorsionar el mensaje. Yo prefiero mucho más, en fondo, insistir en la lógica de un sistema penitenciario riguroso, de alta seguridad, bien aplicado y efectivo, que en dar la sensación de que se están incorporando mecanismos que incluso en su aplicación han sido dudosos, y creo que eso podría distorsionar innecesariamente una agenda que es valiosa.
1: Gracias, Raúl. Alfredo Moreno, lo escuchamos respecto a su opinión con este tremendo operativo que se está realizando durante esta jornada que se concluye.

0: Preto, este masivo traslado de reos y también cárcel estilo Bukele, ¿acomoda o no? ¿O tenemos que dejar en nuestro propio estilo acá?
1: Bueno, yo creo que lo primero, decir que en la misma línea que dijo Victoria, esto es algo que estaba y que se ve que estaba planificado. El ministro de Seguridad, yo conozco a Martín Arrau de la época que fuimos convencionales, alguien que es metódico, es trabajador, es alguien que planifica, y algo también en línea con lo que decía Raúl, es alguien medido, es alguien moderado. Así han sido sus declaraciones en su trabajo como ministro, ha tenido conversaciones con gente de distintos colores políticos, ha escuchado a quienes estuvieron antes. Digamos, esto de hacerlo a lo Bukele o no, yo creo que es una cosa más vendedora de algunos que quieren ponerlo como un arma de doble filo, como decía Raúl, y que creo que no es lo que quiere ni el gobierno ni el ministro Arrau. Por el contrario, ha sido muy moderado en decir que aquí tenemos que tener nuestro sistema. Esto es una política de Estado que ojalá trascienda a este gobierno y que sea un convencimiento de toda la sociedad chilena de que queremos cárceles donde estén los malos y no puedan tener contacto con quienes están afuera, que son males que la mayoría de los ciudadanos estamos de acuerdo que existen. Hemos visto casos y hemos visto ejemplos de cómo tienen contacto, tienen teléfono, pasan plata, tiran pelotazos, etcétera, para dentro de las cárceles. Y yo creo que todas esas cosas son las que estamos tratando de, o estamos viendo que se están tratando de ir eliminando, y ahí el trabajo del ministro Arrau, su moderación, pero al mismo tiempo la velocidad, la rapidez y la convicción con que está haciendo este trabajo, creo que es lo que hay que destacar.
0: Alfredo, ¿y el rol de Gendarmería? Porque hace un tiempo hubo varios cuestionamientos por episodios que ocurrieron con Gendarmería.
1: No, por supuesto, con Gendarmería. Antes y en otro episodio han habido episodios polémicos con las policías, pero eso no implica que el trabajo que hace Gendarmería es muy relevante, que hay miles de funcionarios a través de todo Chile que hacen una gran labor y que es muy relevante. Y creo que ahí también el gobierno, y así lo ha dicho el ministro de Seguridad, Martín Arrau, está haciendo trabajos para poder ayudar a que las policías y Gendarmería hagan mejor su trabajo y, por supuesto, poder controlar estos problemas que son también, hemos visto y son conocidos, pero que no obstan para poder dejar de lado lo importante de la labor de Gendarmería y cómo requieren mejores prácticas, mejores herramientas y todo el apoyo tanto de la ciudadanía como del mismo Estado.
0: Oye, y ya hay manifestaciones de los vecinos que están alrededor de la cárcel, como siempre se ha dicho, Victoria, nadie quiere una cárcel cerca de su casa.
2: Sí, mira, los vecinos están reclamando que es la mejor, lo que tú ya dijiste, que es la cárcel más moderna que tenemos, que es una cárcel, digamos, de punta, y que los vecinos están olvidados. Por ejemplo, tienen alcantarillado, no tienen pavimentación. Entonces, que ¿cómo es posible que ellos tengan el traslado de estos reos de alta peligrosidad, donde van a tener una cárcel, dicen, la más moderna de Sudamérica, así lo venden, y las poblaciones, toda la ciudadanía que está alrededor aún no tenga, por ejemplo, alcantarillado? Desde ahí va las peticiones ciudadanas de los habitantes del sector, más que de quejarse propiamente tal de la cárcel. Ahora bien, ¿sabes qué? Quiero reflexionar un poco sobre lo que decía Raúl. La importancia entre tener resultados en una política pública y esta comunicación tan estridente. Creo que es peligroso, sí, cuando uno construye a través de la comunicación ciertas, yo te diría, construcción o ciertos símbolos o imágenes en la ciudadanía que probablemente hacen algunas uniones que no correspondan a la realidad. ¿Ya? O sea, tú a través de una frase o a través de mucho marketing, del marketing político, construyes tal vez un ideario en la ciudadanía que después no se condice con la realidad. Y lo que sucede con seguridad es que seguridad es un tema tan complejo y es de complejidad técnica. Porque tú estás, en el fondo, generando estrategias para controlar crimen organizado que, por ejemplo, tiene células internacionales, donde se tiene que ser extremadamente profesional. Entonces, no abusar de mucho marketing político con un ministro, por ejemplo, que tiene una seriedad como el ministro Arrau. Yo creo que a mí también me gusta mucho la línea del ministro Arrau, precisamente porque es la persona que en su estampa está claramente, es un hombre profesional para la tremenda, digamos, desafío que significa el crimen organizado. Entonces, sí, creo que es importante en todo este tipo de comunicaciones que haya una comunicación más fluida entre el ministro que está liderando este tipo de estrategias y quienes llevan finalmente las comunicaciones de gobierno.
0: 9:21 de la mañana, nos tenemos que ir a nuestra primera pausa comercial, pero los invitamos a acompañarnos a través de las 14 frecuencias de Radio Agricultura, sus plataformas digitales y en los canales de televisión 518 en Claro, 47 BTR, 143 por GTD y Tel Sur, 114 Mundo y 166 en Zapping. Vamos a una pausa y volvemos con más Directo al Grano.
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16: Las cerezas chilenas buscan ganar mayor presencia en los supermercados de Estados Unidos de cara a la temporada de exportación 2026-2027, con una estrategia enfocada en fortalecer la promoción y aprovechar la demanda por fruta fresca durante la contraestación del hemisferio norte. 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
0: 26 ya de la mañana, le vamos a preguntar a Raúl y Alfredo si quieren agregar algo en este tema, lo del traslado y la operación Cancerbero, porque me dejaron una pauta con varias cosas, entonces para ir avanzando también en los temas. Si les queda algo para agregar, nos avisan al tiro. Raúl, ¿quieres agregar algo? ¿No? ¿Alfredo?
17: No, estamos bien.
1: No, yo creo que estamos muy de acuerdo ahí a la gente del Maule nomás, que yo creo que las mismas autoridades van a ver cómo poder ayudarlos, como bien decía Victoria.
0: Ya, hay una propuesta acá. La diputada del Partido de la Gente, del PDG, Sandra Parisi, reaccionó a la decisión del gobierno de José Antonio Kast de no patrocinar su proyecto que buscaba establecer como feriado el 17 de septiembre. Yo creo que cada año vivimos lo mismo con agregar un feriado más para las fiestas patrias. Raúl, su opinión al respecto.
17: No, yo veo dos cosas. Uno, el populismo tradicional, ¿cierto?, de ofrecer feriados, que es una fórmula inagotable de buscar congraciarse con el electorado, y que obviamente es tentador, a todos nos gustan los feriados, ¿para qué vamos a hacer? Es evidente que es interesante, ¿cierto?, y agradable estar con la familia, pero el país tiene que conducirse bajo estándares serios, donde exista claridad. Para el comercio, para el mundo del trabajo, y no podemos estar modificando estas normas cada vez que surge una oportunidad. Entonces, ojo con estas señales populistas que son tentadoras, donde es fácil subirse al carro y donde es difícil decir que no, y me parece bien. Creo que hubo ahí una cierta descoordinación, pero luego el gobierno también fue muy claro en decir que en el fondo no se iba a patrocinar ese proyecto. Entonces, eso respecto al feriado, que yo creo que no resiste mucho más análisis. Pero sí hay un tema importante en lo que señala la diputada, ¿no?, que en el fondo empieza a mostrar esta esencia que tiene un poquito el Partido de la Gente, que es un partido esencialmente populista, ¿eh? Uno mira el candidato Parisi, su tendencia es hacia la aproximación a la ciudadanía sobre la lógica de lo que es como no son las características esenciales del populismo, sin dar abordar los temas sin dar mucha evidencia, referirse más bien a aspiraciones, conectar con esas aspiraciones y ofrecer medidas de poco impacto pero de alta resonancia pública. Es un poquito lo que ha pasado, lo que pasó en la campaña y lo que hemos visto en algunas iniciativas. Y lo que es complejo, y obviamente el PDG es un partido importante, es una bancada relevantísima en la Cámara de Diputados y es muy necesario para poder llevar adelante la agenda del gobierno. Entonces, es entendible que existan negociaciones entre el PDG y el gobierno, pero creo que es fundamental que ese marco de negociaciones tenga un contexto que sea un contexto serio. El PDG podrá instalar sus propósitos, tratar de llevar adelante su agenda, es legítimo, y si tiene, bueno, un margen de negociación lo podrá utilizar.
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4: Gente, entiendo... Y leo a la gente, dice, ah, esto es lo que a mí me importa, díganme populista. Entonces, ¿sabes qué? Entonces convengamos que al partido de la gente no le molesta que le digan populista. No percibe el partido de la gente al populismo como una estrategia, como un posicionamiento negativo. Y eso yo lo encuentro interesante en el sentido de que hay un tema de cuánto hay de conciencia en la ciudadanía de el impacto que las políticas populistas generan en la economía o en la cotidianidad de las personas. Y me quiero ir a un puro ejemplo, los retiros de la AFP. ¿Ah? Entonces, si ya tenemos, aquí hay un tema de educación hacia la ciudadanía, porque es muy, muy sabroso políticamente para una campaña ofrecer y prometer. Y como dice la misma diputada Parisi, yo leo a la gente, ofrecerle a la gente lo que la gente quiere, pero sin dar a conocer el impacto o los costos que pueden significar generar esa promesa y llevar a cabo una promesa populista, que finalmente no genera el derecho que se les había prometido, pero los costos financieros fueron enormes. Entonces, para mí, la política de los retiros es precisamente la evidencia, pero palpable, de lo que el populismo llevado al extremo puede generar en una economía. Y por lo tanto, aquí hay un tema de educación a la ciudadanía, ¿ah? De lo que significa avanzar en un camino de populismo sin tener conciencia y responsabilidad del impacto o medir el impacto de estas políticas públicas que se están promoviendo. En el caso del 17 de septiembre, es un caso puntual, es algo que claramente se va a repetir todos los años. O sea, es una solicitud como ya tradicional. Entonces, yo no le veo un impacto tan grande, y sabes que estoy 100% de acuerdo con el gobierno y de acuerdo con Alfredo, de que se trata de mantener la misma línea, mantener una línea de cierta severidad, tal vez, a frente a la ciudadanía, de, no, sabes que esto tiene impacto en la economía, esto tiene impacto al final que va a redundar en decrecimiento, y por lo tanto no vamos a patrocinar. Creo que es un tema de coherencia por parte del gobierno.
5: ¿Y se recibe como presión de parte del gobierno? Me refiero a presión por la gente, porque al final es un proyecto como que todos los años la gente está ahí. Oh, ¿será feriado o no será feriado?
4: Bueno, es que eso es, esa es precisamente esa presión, es lo que se da, ese trade-off que se da entre el populismo y las medidas que un gobierno toma pensando en la estabilidad económica, por ejemplo. Y eso es así, siempre se va. Entonces, es muy cómodo estar en la posición de la promesa si el costo de esa promesa no la vas a vivir tú porque tú eres el gobierno.
5: Llegaron también con ideas populistas desde un inicio al Parlamento, Raúl.
6: Claro, interesante lo que plantea la historia, ¿no? Yo no he visto esas declaraciones tan específicas de la diputada, donde se autodeclara populista. Y es interesante porque si lo dice es porque obviamente también ella ha identificado de que cargar con el mote de populista probablemente no le genera un problema en su electorado. Claro. Porque a eso se dedican los populistas, a acumular y aumentar la conexión con determinadas personas al margen de la seriedad de sus propuestas. Entonces, yo creo que esto es muy importante, esto que algo que parece como una cuestión de detalle, como en las proximidades del 18, tiene un elemento de fondo mucho más potente. Y tiene que ver entonces con las relaciones del gobierno con el partido de la gente, que son fundamentales, porque necesita ese partido para poder sacar adelante su agenda legislativa. Pero ¿en qué medida lo que hace esa relación es potenciar el populismo que encarna el partido de la gente? ¿O en qué medida queda muy claro que lo que se está llevando adelante es una agenda seria, que es la que el gobierno quiere impulsar? Entonces, es un juego como permanente, hay que tener siempre mucho cuidado. Y obviamente habrán elementos transaccionales, la política es por definición una cuestión transaccional, pero hay que tener cuidado qué es lo que se transa. Entonces, a mí me gusta la señal que está dando en este caso el gobierno de ponerle un límite, ponerle bordes a la presión que podría generar un partido que al menos una de sus miembros se declara populista. El gobierno necesita distanciarse de esa lógica y tiene que hacer cierta pedagogía, ya que no hay temor a autocalificarse de populista, tiene que hacer cierta pedagogía en torno a que medidas que son esencialmente populistas, es lo mismo que decir medidas que son esencialmente irresponsables, no pueden ser respaldadas por un gobierno serio. Entonces, ahora es algo más pequeño, uno podría decir, que tiene que ver con un feriado del 18. El día de mañana puede ser una cuestión mucho más compleja. Pasamos por momentos, lo señalaba Victoria, los retiros, el tremendo impacto negativo que eso generó por un acto de extremo populismo donde el mundo político se le hace muy difícil restarse de esa pulsión. Entonces, yo en este caso felicito la postura del gobierno, ojalá se mantenga. Esto siempre son noticias en desarrollo, ¿no? Ojalá se mantenga, porque la señal de ponerse en contra del populismo y a favor de la gente, eso es lo interesante. El que está en contra del populismo es el que está a favor de la gente y su desarrollo. El que está a favor del populismo, en definitiva, está en contra del propio desarrollo de las personas que dicen descender.
5: Hoy, a propósito del tema que estamos abordando, nos escribe David Pizarro en YouTube y dice: cortemos la chacota, Chile ya tiene demasiados feriados, cambiemos feriados por días de vacaciones, que también es un debate que se dio, y así no sale todo el mundo de descanso en la misma fecha. ¿Qué parece? ¿Qué te parece?
4: Mira, hace rato que está eso, de hecho es una propuesta, me da la impresión, de la CPC, ¿eh? Yo prefiero, la verdad, que tenemos, prefiero también menos feriado. Uh-huh. No obstante, pensando en las fiestas patrias, mira, sin ponerme populista, pero las fiestas patrias son una fecha especial. O sea, creo que hay fechas en las cuales los chilenos realmente les gusta celebrar. Y hay dos fechas que yo te diría que son fundamentales: fiestas patrias, uh-huh, y después las fiestas de Navidad y Año Nuevo. Son fiestas que realmente a los chilenos les gusta celebrar en forma especial. Creo que, bueno, estas fiestas patrias tocó que tiene que ver con un fin de semana. Entonces, las presiones por las fiestas patrias, porque como son tan sentidas para la ciudadanía, son más obvias. Pero alargar las vacaciones, cuando, por ejemplo, hay gente que tal vez puede, yo lo modificaría con estrategias de tal vez ver si también se puede tomar o modificar vacaciones en invierno. O sea, tal vez congeniar temas de vacaciones con cuando las personas tienen familia, para poder tener algunas semanas en invierno y otras semanas en verano. Creo que flexibilizar también las vacaciones podría ser importante. Y todo en relación a lo que podría ser una agenda del próximo año, que es una agenda de reconciliación con la familia, de proteger a la familia y de que los padres estén más presentes y puedan tener más momentos con sus hijos. Entonces, más que alargar vacaciones, tal vez flexibilizar vacaciones.
5: ¿Flexibilizar, Raúl Figueroa, para sobre todo para la gente que tiene, como por ejemplo, niños en los colegios, que llegan las vacaciones de invierno y uno empieza a tiritar? ¿Con quién dejo al más chico?
6: Claro, acá son, en el fondo, son como dos discusiones, dos debates, dos temas que se cruzan. Uno, el sentido de los feriados que tiene, el sentido principal de los feriados es una cuestión conmemorativa. Uh-huh. Cuando un país declara un día feriado es porque tiene algo que conmemorar, es una fecha importante que quiero recordar, entonces, no sé, el 21 de mayo, bueno, el Día del Trabajo, en fin, son las fiestas patrias, la Navidad, en fin, pero son, siempre tiene una lógica de conmemoración, ¿eh? Uno no tiene feriados porque cada X semanas hay que tener un día de descanso, ¿no? Ese no es el sentido. El sentido fundamental del feriado es la conmemoración, y eso tiene que ver con un sentido de patria, con recuperar raíces culturales, etcétera. Entonces, eso creo que es importante no perderlo de vista, ¿eh? Y de hecho, a todos nos pasa que a veces ni siquiera sabemos por qué un día X es feriado, digamos. Hay que empezar como a hacer una especie como de análisis de por qué es feriado. Entonces, creo que es importante, cuando hablamos de los feriados, recuperar su sentido fundamental, que tiene que ver con la conmemoración de un hecho relevante para el país, para su cultura, para la lógica de pertenencia a una nación. Y otra cosa distinta tiene que ver con el razonable descanso que merecen los trabajadores para estar con su familia, para al mismo tiempo poder rendir bien en los trabajos, etcétera. Entonces, son cosas diferentes. Por un lado, estar tirando feriados sin saber por qué, digamos, no le dio ningún sentido porque no conecta con esta idea esencial. Por otro lado, el régimen de descanso, de vacaciones, obviamente es una cuestión que se tiene que poder conversar. Y eso yo lo enmarcaría en una lógica mucho más amplia de flexibilidad laboral que permita, de alguna manera, identificar qué necesidades tienen ciertos sectores productivos, qué necesidades tienen los trabajadores, qué momentos son mucho más demandantes de mano de obra, qué momentos son menos. Y sobre esa lógica, en una mirada muy de conversación entre empleador y trabajador, puede llegar a buenos acuerdos. El debate que se va a instalar sobre cómo calcular las 40 horas y las horas promedio que se pueden instalar, va un poco en esa dirección, ¿cierto? Oye, en la medida que hay una buena conversación entre empleador y trabajador, que se identifican bien las necesidades de los empleadores, las necesidades de los trabajadores, y si tú das flexibilidad, con seguridad vas a dar con un marco que sea mucho más provechoso para todos y que sea más productivo. La rigidez tiende a la improductividad. Entonces, creo que esto ahí se embarca en un debate más amplio, más interesante.
5: 9:44, nos vamos a ir a una pausa. Alfredo Moreno tuvo un problema con internet, así que lo perdimos. No sé si vamos a recuperarlo porque estaba con una complicación ahí en internet. Y nosotros nos vamos a ir a una pausa y vamos a hablar después de escuelas protegidas, la promulgación, aprovechando que también está Raúl acá. Pausa y volvemos.
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5: 9:48, está avanzando el tiempo, se nos está yendo. Hablemos de la promulgación de la ley Escuelas Protegidas, iniciativa que busca enfrentar los hechos de violencia al interior de los establecimientos educacionales y que, entre otras medidas, va a permitir la revisión de mochilas y pertenencias bajo determinados protocolos. Vamos a partir por Victoria.
4: A ver, interesante y qué bueno que en 5 meses ya tengamos una ley promulgada. O sea, yo creo que eso es una diferencia enorme con la administración anterior, ¿ya? Y no es cualquier ley. Es una ley que va a permitir, en parte, hacerse cargo de los graves conflictos de violencia que se han suscitado en las escuelas de nuestro país. Y son situaciones de violencia extrema. O sea, no estamos hablando de mirarle la mochila a un muchacho porque le faltó respeto al profesor. No, estamos hablando de situaciones que han sido tan graves como los crímenes, yo diría, a mi juicio, con arma blanca, que se han suscitado dentro de las escuelas. O sea, ya no pasamos a los que somos más viejitos. Antes, claro, nosotros podíamos ver riñas al interior de los colegios. Y esas riñas eran riñas entre adolescentes, preadolescentes, que tenían algún tipo de mal control de la ira, de la frustración, qué sé yo.
5: Tirón de pelo, ¿no?
4: Claro, y tú veías esas tipas de riñas donde los inspectores de los colegios manejaban las cosas. Eso es lo. No te digo que no es bueno, pero era la historia de lo que suscitaba en la preadolescencia y en la adolescencia. Y de un tiempo a esta parte, hemos terminado con muchachos o muchachas, incluso, que a las afueras de los colegios o dentro de la institución educacional, que es gravísimo, han apuñalado a otros estudiantes. Estudiantes mayores que apuñalan en los baños a estudiantes menores. Entonces, por supuesto que las situaciones que pretende manejar esta ley a través de un control del ingreso de arma blanca y de otros tipos de conducta, amerita, o sea, es para un, yo te diría, una ley que es en casos de la extrema gravedad que estamos viviendo hoy día. Yo como mamá, cuando envío a mi niño al colegio, creo que el colegio es el segundo hogar. O sea, yo envío a mi hijo pensando que va a estar protegido y no que va a tener situaciones de matonaje y de arma blanca. Entonces creo que esta ley llega en el momento preciso, era tremendamente necesaria y yo felicito al gobierno que haya sido una de las primeras leyes promulgadas. Eso me dice realmente de que en materia de educación el gobierno silenciosamente y sin grandes estridencias, ¿eh?, silenciosamente empezó a hacer el trabajo desde el día 11 de marzo para tener promulgada una ley como esta.
5: Raúl Figueroa.
6: Claro, bueno, agregando a lo que plantea Victoria, es importante tener en cuenta que esta ley no se centra solo en el tema de la revisión de las mochilas, porque está bien, eso es una atribución, le da cierta tranquilidad a la familia, hay que ver cómo se implementa su implementación. No es tan sencillo porque obviamente las comunidades escolares no están dedicadas a eso, pero yo creo poner énfasis en otros aspectos de la ley que son interesantes, que son valiosos y que van precisamente en la línea de recuperar la disciplina, el rigor, la autoridad dentro de la... Esta ley le reconoce a los profesores, a los equipos de la escuela atribuciones que la verdad es que siempre han tenido, pero que de alguna forma fueron como desapareciendo y que tiene que ver con la posibilidad de que puedan, en el marco obviamente de lo razonable, tomar medidas correctivas dentro de la escuela. Le vuelve a entregar a los colegios la posibilidad de resolver dentro de la escuela.

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6: Buenos días, es hora de noticias en agricultura. Revisamos las informaciones de la última hora. Partimos con política porque el Tribunal Supremo del Partido Socialista suspendió la militancia del senador Fidel Espinosa mientras se indaga una denuncia en su contra. Más detalles con Ricardo Cuevas.
7: Buenos días, el Tribunal Supremo del Partido Socialista resolvió suspender de manera unánime la militancia del senador Fidel Espinosa mientras se desarrolla la investigación en su contra por una denuncia de presunta violencia intrafamiliar, otorgándole además un plazo de 5 días para presentar sus descargos ante la instancia. De acuerdo a lo informado por un comunicado emitido por la colectividad, la resolución fue adoptada por los 9 integrantes del máximo órgano disciplinario de la tienda y establece la suspensión de todos los derechos y obligaciones militantes del parlamentario mientras se mantenga abierto el proceso. La medida se fundamenta en el autoacordado número 18-2020 del Tribunal Supremo del PS, que contempla la aplicación de medidas cautelares preventivas cuando un afiliado se encuentra imputado por algún delito ante los tribunales de justicia. El objetivo, según se señala el comunicado, busca resguardar el debido proceso mientras se esclarecen los hechos denunciados. Asimismo, se precisó que la suspensión tiene un carácter preventivo, temporal y revocable, pudiendo dejarse sin efecto si surgen antecedentes suficientes que permitan descartar los hechos que motivaron su adopción. Informó Noticias en Agricultura.
6: Y el fiscal regional de Antofagasta, Juan Castro Vecchios, designó un persecutor preferente de la Fiscalía Sistema de Análisis Criminal para encabezar la indagatoria por el ataque sufrido la tarde del miércoles por un funcionario de Carabineros. El ataque se registró en la intersección de las calles Huanchaca y Chiloé, en el sector centro alto de la ciudad de Antofagasta. De acuerdo a los primeros antecedentes, durante un procedimiento de fiscalización a un grupo de sujetos, uno de ellos huyó del lugar, siendo seguido por el funcionario policial que, al momento de darle alcance, termina siendo baleado. Los disparos le provocaron diversas lesiones al funcionario de la sección de investigación policial de la segunda comisaría de Carabineros. El uniformado fue trasladado al Hospital Regional de Antofagasta con heridas de gravedad. En las diligencias para dar con el autor de los disparos y otros presuntos participantes del hecho, trabaja el equipo de crimen organizado y homicidios de la Fiscalía junto a la OCAR y OS9 de Carabineros, con apoyo de funcionarios de diversas unidades especializadas y territoriales. 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Con esta información nos despedimos. 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
8: ¿De qué lado están? ¿Por qué cuando se trata de defender a quienes nos defienden, el Partido Comunista y el Frente Amplio siempre encuentran una excusa para votar en contra? Ayer, en la Cámara de Diputados, se aprobó la ley Naín Retamal 2.0, que establece la legítima defensa privilegiada para funcionarios policiales y de las Fuerzas Armadas que, estando de franco, repelan un hecho delictual. Es un tremendo paso para entregar más respaldo y herramientas a quienes arriesgan su vida por nuestra seguridad. Y adivinen quiénes votaron en contra. El Frente Amplio y el Partido Comunista. Nuevamente, la izquierda octubrista se pone a darle mayores herramientas, se opone a darle mayores herramientas a nuestros carabineros, a la PDI y a las Fuerzas Armadas. Mientras ellos siguen poniendo trabas, nosotros vamos a seguir defendiendo a quienes nos defienden. La seguridad no puede tener letra chica ni excusas. No es lo que esperan los chilenos. Pero la izquierda ya decidió de qué lado está. Muy buenos días, estamos en La Voz de la Gente y esa fue nuestra editorial.

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0: Voz de la gente, soy la Pía Margaret, hoy día aquí con mi partner nuevo, Lucho Maquena. ¿Cómo estás, Lucho?
1: Feliz de estar aquí nuevamente.
0: Estamos de reemplazo. Estamos de reemplazo hoy día, reemplazando a la gran María José Hoffman, que nos va a abandonar solo por hoy y mañana.
1: Sí, así le mandamos un abrazo grande a la Pepa.
0: Sí, un abrazo grande, vamos a estar hoy día reemplazando, esperamos hacerlo de la mejor forma posible, pero no estamos solos. Además, tenemos tremendos invitados hoy día, vamos a saludar para partir la mañana a la gran y tremenda diputada, querida amiga, la Pepa, la Tepa, perdón.
2: Sí.
0: Heldres, la Stephanie Heldres, ¿cómo estás?
2: Directora de Arica. Bien, Pía, muchas gracias, contenta de estar acá con ustedes nuevamente en La Voz de la Gente.
0: Buenos días, La Voz de la Gente, súper bienvenida siempre.
2: Muchas gracias.
0: Esa energía del norte femenina. Y mi gran y querido amigo Mario Lavarría, diputado por el distrito número 8. ¿Cómo estamos, querido Mario?
3: Muy bien, muy contento. Ya hemos tenido una semana intensa, así que un saludo a todos los auditores de La Voz de la Gente.
0: Muchas gracias, acá estamos muy contentos y hoy día tenemos hartas noticias, Lucho, porque tenemos hartas noticias sobre todo en materia de seguridad. Estamos presenciando en directo un operativo importante del gobierno en materia de seguridad, en materia carcelaria. Hoy día se inaugura y se da por iniciado el operativo, el Plan Cancerbero, que fue un anuncio de campaña. Entonces, tiene además la particularidad que mantiene el mismo nombre. Hoy día estamos en la región del Maule, el gobierno se ha desplegado hacia la región del Maule, un operativo que se puede ver en directo hoy día, incluso desde un streaming. O sea, está hoy día el gobierno desplegado en terreno en este operativo que tiene características particulares que vamos a ir describiendo. Pero quiero preguntarte tu opinión para partir al tiro, Tepa. Sí. Stephanie, ¿cómo ves tú lo que está pasando hoy día, que es un compromiso de campaña, que está dentro del plan que ha ido anunciando el gobierno en materia carcelaria, en materia también de aumentar las penas y aumentar también esa restricción que se requiere para los presos de alta peligrosidad, para agentes del crimen organizado? ¿Cómo lo ves tú lo que está ocurriendo hoy día ahora en directo en la región del Maule?
2: Sí, Pia, mira, primero parto enviando un saludo cariñoso a los habitantes de Arica, que las últimas horas hemos estado viviendo una emergencia meteorológica, así es que tormenta de arena, llovizna, agua nieve en el altiplano, todo controlado. Ahora hay un corte de luz bastante grande, un corte eléctrico, pero se debe a la subestación Mejillones y algunos problemas de transmisión que están habiendo ahí, pero que ya están siendo corregidos según lo que me indican desde el ministerio. Así que un saludo a toda la gente, Erika. Y continuando con tu pregunta, Pía, bueno, es un compromiso de campaña, pero no solo eso, es una responsabilidad que asume el gobierno, mandatado por el pueblo de Chile, donde el diagnóstico de inseguridad era muy amplio, y uno de aquellos era que dentro de la cárcel se estaban transformando en verdaderas universidades, escuelas del crimen, y además espacios desde donde se monitoreaba todo el crimen organizado exterior. Entonces, era necesario, justo necesario, poder intervenir en las cárceles para, entre otras cosas, quitarles las herramientas para que siguieran operando desde el interior. Y, por supuesto, esto viene en el contexto de la agenda ACOT también, que es la agenda del crimen organizado, contra el crimen organizado y el terrorismo, que trae varias dimensiones, y una dimensión de aquellas es la dimensión operativa, y es lo que estamos viendo ahora. Finalmente, poder separar los tipos de reos. Sabemos que hay reos que son de alta peligrosidad y son estos los que están siendo trasladados a la cárcel La Laguna, entiendo. La Laguna se llama, ¿cierto?
0: Sí, la cárcel se llama La Laguna.
2: Es una cárcel de alta seguridad que cumple con las características para que los reos puedan estar siendo trasladados allí y tener, digamos, encapsulados a estas personas que son más peligrosas. Así que yo lo veo bien, lo veo como un gran avance, y también a 5 meses ya de gobierno creo que estamos en el timing preciso para ir mostrando estas primeras incipientes muestras, valga la redundancia, de cómo se va a desarrollar el plan de seguridad del gobierno.
0: Oye, me gusta lo que tú dices, que es un rol operativo, que es esa mirada como de la inmediatez y de la urgencia que requieren este tipo de problemas que están viviendo todos los ciudadanos de nuestro país, que afecta a todos los chilenos, y que yo creo que eso es lo que quieren un poco ver los chilenos, respuestas inmediatas, operaciones, o sea, más allá de la complejidad de los proyectos de ley, que también se van a ir discutiendo en los meses que vienen, y en la agenda que propone el gobierno. Hoy día hay una operación que está llevando a cabo el gobierno, encabezado por su ministro Martina Rau, pero que muestra ese sentido de urgencia que es tan importante para poder combatir al narcotráfico, al crimen organizado y a las bandas terroristas.
2: Exacto.
0: Mario, ¿cómo lo ves tú lo que está pasando hoy día en la región del Maule, desde una perspectiva de también los proyectos que vienen y sé que se están empezando a discutir en la Cámara de Diputados? ¿Cómo lo ves lo que está pasando hoy día, que lo vamos a poner ahí en breve en las pantallas para que vayamos viendo cómo avanza?
3: Bueno, yo creo

0: que el gobierno en esta materia está cumpliendo una planificación que tiene el ministro Rau y que la lanzó oficialmente el presidente Kast la semana pasada, después, digamos, la aprobación de la reforma por la reconstrucción. En ese sentido, esta reforma a la materia de seguridad abarca una cantidad de materias enorme. Una de ellas ya está en el Congreso, de hecho votamos esta semana en la Cámara la Naim Retamal 2.0, que le da mayores atribuciones a las policías, y van a haber una cantidad de normativas que están hoy día discutiéndose en el Congreso, otras nuevas, incluyendo una reforma constitucional que no la conocemos, así que, pero se habla de eso mucho, y también temas carcelarios, también temas de operativos, en fin, el fin de semana pasado un operativo que dejó a más de 1,000 y tantas personas detenidas. Hoy día empezó el traslado, no sé si a alguien le tocó, pero las calles un poquito más complicadas por el traslado de presos de alta.
1: Ahí lo estamos viendo en vivo.
0: De alta,
1: Mario,
0: peligrosidad.
1: Mira, a la gente que también nos ve a través de.
0: Se están trasladando desde Santiago y otros lugares a un módulo que se construyeron en la cárcel de Talca, de La Laguna. Así que me parece que todo esto es una gran cantidad de medidas. Que en sí misma, digamos, no hay que tomarlas como un contexto. Y estos van desde el tema legal, constitucional, carcelario, de penas, de operación de más recursos para policías, en fin, es un complejo completo. Y por lo tanto yo creo que hay que apoyar. Nosotros, en el caso de nosotros de diputados, estamos aprobando. El otro día la Naim Retamal 2.0 se aprobó por una mayoría bastante importante. Así que creo que es lo que tiene que hacer el gobierno, y eso va dando en cierta forma tranquilidad a la población en un tema que fue un tema de campaña, no solamente, pero es un tema, digamos, que lo viven las personas todos los días. Entonces, al sentir que hay más acción, obviamente empieza a haber más tranquilidad en la población, se van atacando los puntos complicados, se van atacando a los cabecillas, a los trenes, porque los cabecillas estaban en las cárceles, hacían lo que querían y operaban desde adentro.
2: Claro.
0: Entonces,
2: sí, pues,
0: ahora en estos módulos especiales que van a tener, se les acaba eso, se les acaba el uso de los celulares. Han habido operativos internos en las cárceles también, donde han encontrado no solamente drogas, sino que celulares, un montón de
1: y
0: cosas
1: desde
0: que
1: ahí
0: están
1: trabajan.
0: Prohibidos, pero lo usan igual. Y todos sabemos que opera eso. Se le está dando una importancia mucho mayor, incluso legal y financiera, a Gendarmería, que cumple un rol muy importante. El presidente los tiene muy presentes. Yo veo en cada una de las ceremonias, siempre están las policías, pero también está Gendarmería ahora, que antes no estaba.
2: Claro, y ahora pasaron al Ministerio.
0: Y hoy día pasaron al Ministerio de Justicia. Están en otro, lo están de alguna forma dándole más importancia a esa carrera también de gendarme, y por lo tanto se va cumpliendo los objetivos. Yo creo que el ministro Rau ha sido muy eficiente, y yo creo que tenemos, la ciudadanía tiene puestos, digamos, mucha confianza en que van a lograr resultados positivos para Chile.
1: Oye, se nota el cambio de mano, es impresionante la efectividad del ministro, de su acción, del plan, de tener un plan robusto, medidas concretas. Yo creo que se nota, es importante, y era muy importante. En algún minuto incluso el presidente reconoce que puede haber sido un error no haber partido con esta urgencia para los chilenos del tema de la seguridad, y hoy día lo estamos viendo y ya se está materializando. Lucho, te quiero aprovechar de preguntar un poco por lo que está pasando en La Laguna. Algo hemos podido ir reporteando durante la mañana del operativo, danos tu impresión también. ¿Cómo lo ves tú, lo que está pasando hoy día, como una señal? ¿Cómo ves también las medidas que se están abordando en materia de seguridad, para poder tener tu opinión también acerca de lo que está pasando y que estamos viendo en vivo de la región del Maule?
3: Así es, son más de 150 los presos trasladados, entre los cuales hay 9 líderes de bandas de narcotráfico, entonces una señal súper potente.
1: Increíble.
3: También esto se ha comparado mucho con el modelo Bukele, pero la realidad es que el modelo que inspira, al menos lo que declara el presidente y su ministro, es que está inspirado al modelo italiano, que es un régimen sin visita, sin llamada y sin comunicación externa, en el que también tiene un informe, tiene un orden distinto a lo que es hoy día la realidad carcelaria en Chile, donde generalmente son patios gigantes, donde hay mucha gente. Esto es mucho más ordenado, y la idea es poder impedir el funcionamiento de estas organizaciones delictivas que hoy día funcionan abiertamente desde las cárceles, y todos somos conscientes, no solamente el tren de Aragua, también las estafas telefónicas, todos sabemos lo que pasa dentro de las cárceles. Entonces es una primera primer paso que se da en este sentido. Y también habla de algo que mencionaba al principio, de que no todo necesita un proyecto de ley, no todo necesita una mega reforma, no todo necesita estar 12 meses en discusiones legislativas, porque hay cosas que se pueden hacer con gestión, porque este proyecto no tenía ningún proyecto de ley asociado. Esto es una decisión del Poder Ejecutivo con las atribuciones con las que cuenta. Entonces también te habla de que hay un espacio de acción más rápida. Y además vemos cómo avanzan los proyectos de ley que ya ingresaron algunos, y el proyecto de reconstrucción, que yo creo que ha sido un éxito. El día de ayer se despacharon los tres vetos que faltaban.
1: Rápido,
3: pero que estaban pendientes en el Senado, que pasaron muy rápido, muy bien, sin mayor problema, con un amplio apoyo. Entonces yo creo que es una buena noticia. Hoy día le queda solamente el trámite en el Tribunal Constitucional, que tiene pendiente algunas normas, pero el proyecto está despachado, así que una tremenda noticia cómo se ha ido dando ese sentido de urgencia en materia de seguridad, en materia de crecimiento, y ahora también vienen medidas en materia de empleo, en materia pyme. Se está cumpliendo con lo prometido, no hay sorpresa, son cosas de las que se hablaron en un principio, son lo que esperaban los chilenos, y hoy día vemos que avanza a bastante buen ritmo, a mi juicio.
1: Qué importante es ver esas promesas que se van materializando. Yo creo que crea ánimo, crea espíritu en los chilenos, da esa sensación de esperanza, de ver que efectivamente hay un plan de gobierno que se está llevando a cabo, hay ministros que están abocados a su tarea de gobierno, y también hay parlamentarios que están haciendo lo suyo en el Congreso.
2: Totalmente.
1: Y quiero ir un poco a lo político, Tepa, porque dentro del marco de la discusión de las normas de seguridad, Mario hablaba que efectivamente ayer la Cámara aprueba la ley Nadine Retamal 2.0. Y creo que es importante y llevarte un poquito más al punto político. Uh-huh. O sea, acá vemos nuevamente, lo decíamos en la editorial, pero nos gustaría que nos des tu opinión. Porque vemos nuevamente al Frente Amplio y al Partido Comunista del lado de nadie, porque yo no me imagino que hayan chilenos, ciudadanos, que no quieran que haya más respaldo a carabineros, que se aumente ese respaldo, que los carabineros se sientan que pueden estar protegidos cuando su labor es protegernos. ¿Cómo ves lo que pasó en la Cámara de Diputados, en la división de la izquierda, y cómo también van a enfrentar la discusión de lo que viene en los próximos meses en materia de agenda de seguridad?
2: Mira, a mí me parece lamentable que tengamos una oposición que hasta el día de hoy demuestre que no han sido capaces de superar la derrota política que sufrieron. Ellos no se han podido parar en sus propios pies y ordenarse detrás de un proyecto político único. Su proyecto político hoy lo que muestra es que estar en contra de todo lo que proponga el gobierno, sea bueno o sea malo. Porque diferenciamos las cosas, o sea, la oposición en un país democrático tiene que existir. Está muy bien que hagan los puntos, está muy bien que no estén de acuerdo con todas las materias que el gobierno presenta, pero hasta el momento lo que hemos visto es que están en contra de todo. O sea, les molesta la manera de enfrentar la emergencia, les molesta que haya más seguridad, les molestan las propuestas para salir de la crisis económica, les molesta todo. Entonces, si no hay propuestas, si no hay un proyecto, finalmente lo lamentable va a ser que va a ser una oposición condenada a segregarse, a craquelarse y a no tener un proyecto político conjunto. Y eso para mí es lamentable, porque en un país democrático uno aspiraría a que todas las expresiones políticas tengan un norte y tengan un rumbo. Y respecto al tema puntual de seguridad que mencionábamos recién, me gustaría solo cerrar el tema diciendo que esta mirada multidimensional del plan de seguridad que tiene el gobierno, que es el tema la dimensión operativa, la dimensión legislativa y la dimensión constitucional, también nos obliga como ciudadanos, y me parece muy bien que por primera vez en Chile nos sentemos a pensar después de muchos años cuál es la condición que tienen que tener los presos que están en la cárcel y personas que han cometido crímenes atroces. Nunca nos hemos sentado a conversar, oye, ¿merecen tener un teléfono? ¿Merecen visita? ¿Tienen que tener un uniforme? ¿Cuánta cantidad de comida tienen que tener? Son cosas duras. Yo sé que son cosas duras, son temas crudos, pero como sociedad tenemos que ser capaces de tener un discurso único y conversar estos temas. ¿Estamos de acuerdo que alguien que asesinó, que violó niños, reciba visitas de su hijo o de su madre? ¿Aquel que le arrebató los hijos a una familia? Esos son temas muy...
1: Es una buena pregunta, porque son temas muy relevantes y muy trascendentales. O sea.
2: Y que esta agenda está, además de ser multidimensional en estos tres aspectos que yo mencioné, nos obliga a que tengamos esta conversación a nivel cultural, y eso me parece muy relevante, porque esto también golpea políticamente a la oposición y los hace tomar una posición. ¿Dónde van a estar? ¿Del lado de los buenos o del lado de los malos?
1: Oye, Mario, En ese sentido, desde el lado de los buenos y desde el lado de los malos, como dice la TEPA, claro, ayer se aprueba la ley Nadine Retamal con una mayoría más amplia y mucho más amplia de que los votos de los partidos de gobierno, incluso un poco más allá del frente, o sea, del PDG. O sea, hay una mayoría muy amplia para poder legislar en materia de seguridad. Creo que es distinto que la mega reforma, porque en materia económica en general hay más diferencias, pero aquí es bien difícil establecer esas diferencias. Pero para una reforma constitucional se requiere más quórum que una mayoría simple. ¿Cómo ves la disposición de la izquierda para obtener esos votos que se necesitan para una reforma constitucional? ¿Ves la necesidad de una reforma constitucional en materia de seguridad también? Es bueno saber tu opinión acerca de eso.
0: Bueno, yo creo que una reforma constitucional, como bien dices tú, requiere quórum más alto, por lo tanto más votos. Y eso significa que hay que ir a buscar los votos, porque no los tenemos en nuestro sector completamente. Hay que ir a buscarlo en el PDG, como fue la reforma por la reconstrucción, que ayer ya Sandra Parisi los notificó que si querían los votos también tienen que apoyarla en otras cosas. Y eso me parece que está dentro del juego político.
1: Dentro del juego político.
0: En la izquierda yo veo, sobre todo el Frente Amplio y Partido Comunista, difícil eso, porque ellos están en una posición de todo contra el gobierno, ¿ya? Salvo cuando les gusta o les conviene. Te voy a dar un ejemplo que pasó en la Comisión de Gobierno Interior esta semana, y que yo tuve mis aprensiones, lo señalé, aunque voté a favor, pero, por ejemplo, se estaba votando el proyecto de seguridad municipal. ¿Qué significa esto? Las municipalidades tienen hoy día una función de seguridad en complemento, colaboración con las policías. Los alcaldes no son sheriff, no hay policías municipales, sino que son funcionarios de seguridad que trabajan complementando y colaborando con las policías. Hoy día, las municipalidades han planteado que tienen un problema con cómo los colocan en la municipalidad. Hay personas a contrata, hay personas a honorario, hay personas que lo hacen vía unas corporaciones, en fin. ¿Por qué? Porque no tienen, hay unos requisitos mínimos de cantidad de funcionarios de acuerdo al presupuesto en cada municipio.

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6: Entonces, están en una situación complicada, pero los más ideológicos no se arrugan.
7: No se complican.
6: Ustedes lo han visto en la cámara, se nos arrugan y los discursos son, y uno dice, pero ni una vergüenza les da. Y ahí están, deroguemos la ley Nadie Retamal. Ese era el argumento. Porque ayudó al carnicero Crespo y ese tipo de cosas son las que uno escucha. Sí. Uno ve que dice. Entonces, es lamentable, pero no nos perdamos tratando de conseguir esos votos, porque es una inocencia.
8: Qué bueno que lo recuerdas, porque la verdad es importante entender dónde está la izquierda y de qué lado está la izquierda normalmente en este tipo de votaciones, a la izquierda extrema al menos. Y yo creo que es importante acordarnos que incluso sectores importantes de la derecha que hoy día están en el gobierno tuvieron un acercamiento en el gobierno de Gabriel Boric para poder avanzar en materia de seguridad, claro, para poder tener una agenda con propuestas de seguridad que lograra, incluso con un gobierno que no tenía una devoción tan importante por este tipo de temas, pero sí lograr avanzar para que la gente sintiera que estos temas estaban en la prioridad. Pero hoy día, ni siquiera con esa historia de haber avanzado parte de estos temas quizás en un gobierno anterior, son capaces. Y en el fondo que es importante recordarle a la gente que nos escucha y a la gente que en general está siguiendo estos temas y que le importa la seguridad de nuestro país, ¿dónde está la izquierda en estos lados? Entonces, y yo creo que ahí hace un punto importante, Lucho, y es importante que también sigamos trabajando para que la gente se dé cuenta dónde están las personas y los lugares en que se encuentran políticamente algunas personas.
9: Cierto.
8: ¿Cómo ve al PDG con su 17 de septiembre antes de irnos a pausa? ¿Es una negociación? ¿Es parte de un acuerdo? ¿Es una imposición?
9: No creo que sea acuerdo, muy apresurado, pero sí es parte de... parte del ideario, ¿no?, del PDG, como tomar estas
8: banderas de lucha.
9: Estas banderitas que de repente...
8: ¿Le suma o no le suma, Tepa?
9: Mira, yo personalmente, en este contexto, donde las personas en Chile entienden que hay una crisis económica, que queremos seguridad, que queremos orden, creo que no les suma. Pero ellos representan también un sector y me imagino que legítimamente están levantando la bandera. Yo no lo votaría a favor. Creo que, al menos en mi distrito, lo que la gente pide es más tiempo para trabajo,
8: y aquí
9: mejores
8: tenemos,
9: condiciones.
8: Tenemos un bonito debate porque el otro día vi ahí a mi exalcalde defendiendo las tradiciones. Pero vamos a volver después de la pausa comercial a este pequeño debate donde vamos a tener alguna diferencia entre nuestros parlamentarios que nos acompañan. Así que vamos.
7: El pueblo lo pide.
8: Vámonos, pausa.
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7: Desde el Concorde, que yo he visto que todos los aviones comerciales siguen siendo iguales. El Concorde, cuando ya era joven, lo vi una vez aterrizando y de verdad era una cosa impresionante. Ahora nadie lo va a poder ver porque ya no existen los Concorde, pues ya no vuelan ya. Pero los aviones son los mismos, el mismo fuselaje con dos pasillos de hace, no sé, 50 años. Y no ha cambiado nada. Entonces ahora Estados Unidos se puso las pilas con un proyecto que se llama Jet Zero, apoyado por el gobierno y por empresas privadas, para que el Boeing siga haciendo la misma cosa hace 50 años con dos pasillitos, lo hacen tu lado. Este es una mantarraya como el avión espía de Martin Lockheed, pero comercial. Dos turbinas atrás, como una mantarraya, como dije, sin fuselaje, una pura pieza nomás, incluía las alas y todo, una cosa bien simpática. En el programa de TV Cable tengo las imágenes y lo estoy mostrando en estos días. ¿Y cuál es la gracia? Que es mucho más ancho, entonces en vez de tener dos pasillitos, tiene cuatro pasillos. Y los baños no van a ser esa cosa que al lado del asiento está la cola, no, ahora van a ser unas salas espaciosas donde van a estar los baños, o sea, no va a estar al lado del asiento el que está sentado delante. Jet Zero se llama la compañía y dicen que el 2027 están los primeros vuelos de prueba de esto que va a ser el futuro de la aviación comercial, Dios mediante. Cualquier consulta en mis redes sociales, Lucho Undurraga. Soy Luis Undurraga, Pura Tecnología en Agricultura FM.
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9: 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Y como nosotros aquí estamos en La Voz de la Gente, y es costumbre, vamos a ver qué es lo que nos están diciendo desde el YouTube en este...
10: Oye, nos ha ido bien, Lucho, ¿no?
9: Sí, hay harto comentario, mucho apoyo aquí. Te vamos a leer el primero, de Luis Araya. Nos dice, nuestra diputada por Arica para Nacota, excelente, Stephanie Geldes.
11: Gracias,
9: viva Chile. Una pequeña. Acá nos dicen, Music Lovers, así se llama nuestro amigo. Hola, Pía, panel, pregunta, ¿el INDH estará supervisando el traslado de delincuentes para que no sufran tanto? Gran programa.
10: Gran pregunta. Buena pregunta.
9: A mí no me cabe ninguna duda de que el INDH debe estar
10: participando. Ninguna duda.
9: Y el último comentario antes de seguir conversando, dice Mónica Cáceres. Es evidente que el crimen organizado forma parte de la agenda de la izquierda, ya que la izquierda misma, en su esencia, es crimen organizado. Por eso apoyan todas las ocupaciones de tierra.
10: Muy durísimo.
9: Dura, dura, Mónica, pero algo de verdad
10: puede tener razón. Oye, no, tremendo los comentarios. Por lo menos no nos han tirado tomate. Yo me quedo tranquila con eso. No mandé a ningún amigo mío a escribir que lo estábamos haciendo regio tampoco, así que honestidad ante todo. Sí, por favor, transparencia. Oye, pero estábamos antes de ir a la pausa que tenemos por nuestros avisadores, hablando del feriado del 17 de septiembre. Y aquí tenemos una diferencia entre nuestros parlamentarios que yo creo que es interesante para el debate, que es el que finalmente se da en la Cámara de Diputados, en el Senado. Y yo te escuché, Mario, un poco defender el tema del 17 en función de las tradiciones. Tú fuiste alcalde para Colina. Es una fecha importante. Se celebran las tradiciones. No solamente una fiesta, que lo es. Pero hay toda una conmemoración de tradiciones que para algunas comunas son importantes. ¿Cómo lo ves? ¿Cómo ves al PDG también, más en lo político, enfrentando este tema?
12: Mira, yo creo que el PDG y particularmente la diputada Parisi... le pegaron palo al gato, como se dice, con este proyecto, porque en el fondo es un proyecto que tiene que ver con un feriado, no cualquier feriado, ¿ya?
9: El más lindo del
12: año. A mí también, a mí en general todos sabemos que los feriados significan menos actividad económica, un montón de cosas, pero en este caso, en las fiestas patrias, yo creo que se va compensando. Yo fui alcalde de una comuna donde celebrábamos las fiestas patrias como Dios manda, y muchas comunas en Chile lo hacen
9: mes completo,
12: pero tres días no es nada, ¿no? Entonces, ¿qué pasa? Que dicen, no, que el 16 hasta mediodía, si no, la gente se va a tomar la semana en otras partes, y muchos chilenos se van a tomar la semana, ¿para qué estamos con cosas? Entonces, ¿qué pasa? Que cuando uno es alcalde y le toca organizar las fiestas patrias, los fonderos con tres días no se va a presentar ninguno, no ganan plata. Ellos tienen que comprar producto, abastecerse, en fin, para poder vender después, no les da. Entonces, tiene que ser cuatro días o más a veces. Pero con cuatro días la cosa funciona. Ahora estaba leyendo que no sé por qué razón la Jane Fonda, que es la famosa Fonda, no va a participar. A lo mejor es por el problema también de costo. Eso por una cosa. Lo otro, sí, puede que la actividad económica baje en mediodía, porque es mediodía el que está pidiendo. Pero también es cierto que se produce otra actividad económica, que son todos los que funcionan alrededor de
10: la fiesta, del de turismo.
12: O la gente que se va de vacaciones, de la playa. A la playa, los hoteles, esto, lo otro. O sea, se produce una actividad económica adicional. Entonces, por eso que yo pregunté, no voy a decir a quién, pero experto, ¿ya? este tema, y la verdad que me dijeron, y sí, tenés razón, este tema
10: es tan terrible.
12: Y por eso yo le dije al ministro en su momento, que fuimos con la UDI a entregarle un paquete de propuestas.
10: Ministro del Trabajo.
12: Ministro del Trabajo, le dije, ministro, el gobierno sería bueno dar una buena noticia.
11: Una alegría.
12: No, y que no se la gane el otro. O sea, aquí se la ganaron. ¿Ya? ¿Y qué va a pasar? Vamos a tener que. Ayer yo estaba escuchando el programa de. No sé si un canal de tres, pero hay un periodista bien conocido que es Sepúlveda, ¿ya? Y estaba haciendo una encuesta al aire.
10: El Sepu.
12: Ese. Oye, llevaba 100%, ni siquiera.
10: No, nada, ni 95%.
11: Que intenta decir, no quiero feriado.
12: Claro, y yo puse una encolina online. Y votaron como 100 personas. Y 88%.
10: Había más disidencia, había más
12: disidencia. Sí, claro, no falta. Para que no diga que está arreglado. Entonces. Yo hago un llamado al gobierno a que nos dé una buena noticia a los chilenos.
10: Ya las bencinas fueron.
12: Ya. ¿Para qué? Si el 17 la gente no va a trabajar.
10: Muy bien, está decretado.
12: ¿Ah? Está decretado. Entonces, no nos demoremos, hagamos las cosas bien, demos una buena noticia y que todos ganemos aquí win-win, según se dice, ¿no?
11: Claro.
10: Mucho máquina. Yo siempre he escuchado en este tema, no, es que la economía cuando se paraliza un día hábil queda la escoba y el per cápita baja una cantidad importante, millones de dólares. Claro, hay un déficit en la producción nacional siempre que hay un feriado adicional. ¿Cómo lo ves? ¿Es tan terrible tener el día 17 feriado?
11: Mira, yo como abogado me declaro completamente incompetente al decirte los números que puede perder Chile en un día que se trabaje, que no se trabaje o se trabaje menos, pero yo creo que estoy de acuerdo con el diputado Lavarría, que quizás sería bueno una buena noticia para los chilenos después de tantas señales de apretarse el cinturón, de sufrimiento, de sacrificio por un Chile más ordenado. Quizás yo ahí por eso lo dejo en las manos los técnicos, que nos digan si es que realmente algo muy grave para la economía, pero si no lo es, yo creo que sería una bonita buena noticia para alegrar a Chile.
12: ¿Dónde está fiesta?
10: Yo creo que ahí está el punto. A ver, Tefa, lo encuentro muy 110 millones de dólares. Va a ponerlo como antecedente. Claro. Tenemos un gobierno responsable.
13: Es que ese, yo creo que ahí está precisamente el punto. Claro. Que nosotros sepamos dar un buen argumento respecto a esto. Porque si se trata de dar solamente buenas noticias, también lo del retiro era súper buena noticia. Claro. Porque íbamos a tener platita
10: para mucho. Era una tremenda salvación.
13: No, y ahora salió el expresidente Boric haciendo el mea culpa respecto, que parece que en realidad no fue una tan buena noticia. Bueno, se lo dijimos cuántas veces, señor expresidente, sí. pero
11: no se vino a enterar ahora.
13: Esto es relevante, que la gente entienda que ponderar bien cuáles son los pros y los contras acerca de un feriado, y que no se trata simplemente de porque el político es bueno te da un feriado y si el político es malo no te lo da. No, porque tiene consecuencias. Entonces, mientras seamos capaces como sociedad de entender bien cuáles son los impactos económicos y ponderar, yo creo que ahí está el mensaje.
11: Con el sentido de responsabilidad.
13: Exactamente, pero solo dar buenas noticias por darlas, sin que la gente se entere de los contras, eso es lo que a mí no me...
11: Eso es populismo, es populismo puro y duro. Por eso yo digo que...
10: Yo no vi al ministro tan escandalizado.
11: Ante la ignorancia,
10: yo
11: digo que me lo diga el órgano técnico, pero efectivamente dar noticias por dar buenas noticias y anunciar cosas por anunciar cosas.
13: Exacto.
11: Yo también estoy muy de acuerdo contigo, Stephanie, en que cuando se legisla para el aplauso, uno cae en ese tipo de cosas.
13: Exacto, entonces hay que ser cautelosos con eso, sobre todo nosotros que lo hemos criticado tanto.
10: Sí. Yo no he visto escandalizado al ministro Quiroz por este tema y confío, yo creo que hemos tenido luces.
12: De hecho, tuvieron dudas.
10: Sí. De que tenemos un gobierno lo suficientemente responsable para enfrentar este tipo de temas. Estamos viendo al presidente en vivo.
12: Sí, está anunciando
10: con la operación Cancerbero. Está en una.
11: Con vecinos de Talca.
10: Con vecinos de Talca. Está en full con la operación de seguridad que estamos viendo que se está
12: transmitiendo. Lo que pasa es que hay una consecuencia. A nadie le gusta
11: la cárcel en su barrio.
12: A nadie, eso es un hecho.
11: Yo como concejal de Santiago te lo puedo confirmar ahora con la ampliación de la cárcel.
12: Exactamente. Entonces yo creo que es bueno que el presidente esté allá, porque aunque esté alejada del centro de Talca, que ha sido todo,
10: es un impacto.
12: Igual impacta, sí. Porque estos personajes que llevaron para allá, igual, aunque se les prohíba visita y todo, tienen familia que van a llegar.
11: Que van a querer instalarse por ahí.
12: Exactamente.
11: Esas cosas pasan y. Pero en todo caso, con el caso de Santiago, perdona el autorreferente, pero el caso de Santiago lo encuentro más delicado porque es en el centro de un barrio residencial de Santiago.
10: Sí.
11: Entonces, ahí está la dificultad. Esta cárcel, tengo entendido.
10: Ya estaba construida.
11: Está pensada más a la afuera de la ciudad y eso. Tiene toda lógica. Yo no entiendo por qué no se ha hecho antes, y hay muchas ciudades en Chile que tienen ese problema. Lautaro, no me equivoco, tiene la cárcel en el centro de la ciudad.
13: Calama.
12: Es desastroso eso, fíjate que Colina, que está Colina 1 y Colina 2, que alberga 5.000 presos, está ubicada literalmente en el centro de Colina.
11: Sí. Punto del medio.
10: No, entonces, y creció hacia ese lado.
12: Entonces, la lamentablemente, la gente en Colina lo pasa muy mal, los que viven en el centro. El centro era bastante, como todas las comunas en todo el Chile central, qué sé yo, eran construcción de adobe, un piso bonito, bastante bucólico, todo el paisaje, y le plantaron estas dos cárceles y es un desastre. A la gente le cambió la vida.
10: Bueno, qué buena señal ver al presidente, sí, ahí, Tepa, con los vecinos del sector,
13: la explicación, de la cárcel. Y dando la calma también de que este programa, que este proyecto de seguridad es también contempla construir nuevas cárceles de máxima seguridad también en zonas externas, alejadas. Y también no olvidemos que lo que se intenta es que estos presos de alta peligrosidad no reciban visitas, y para allá va la cosa, y ahí va la esfera legislativa. Entonces no vamos a tener este éxodo de familias de personas que están encarceladas yendo a visitar. Eso no debiera pasar, justamente a esto apunto. Entonces, darle la tranquilidad a las personas de que está contemplado.
11: Y esto, en todo caso, cuando se hacen este tipo de medidas que afectan de alguna forma a ciertas comunas, se ven medidas de compensación. Uno dice, se construye una cárcel, pero aquí hay no sé cuántos millones de dólares para que vamos tengamos un CESFAM. Te compensan por otro lado, porque de verdad es un costo para los vecinos.
13: ¿Cuántos nuevos funcionarios de seguridad van a vivir también en la zona? Eso también lo hace más seguro.
10: Así es importante. Oye, yo creo que aquí la dimensión de seguridad y de economía son por lejos las principales preocupaciones de los chilenos. Son además las preocupaciones del gobierno. Yo creo que eso es una muy buena señal, que están alineadas las sintonías de lo que la ciudadanía quiere y lo que el gobierno quiere. Y junto con este plan de seguridad, y hoy día leyendo un poco la prensa, una noticia que es importante, quiero partir por ti, Lucho, esta vez, que en el fondo hay una crisis laboral. Estamos viendo una crisis laboral, para ir terminando también con este tema que es importante y está dentro de las otras prioridades de los chilenos. Casi 100.000 empleos se han destruido en un año entre trabajadores de 18 a 34 años. ¿Cómo le afecta a los jóvenes? Impresionante este tema.
11: Muy triste lo que se está viendo, porque hay una promesa incumplida, que es la promesa de que la educación profesional, la educación técnica, te aseguraba un futuro, te aseguraba un trabajo, te aseguraba mejorar las condiciones de tu familia, te aseguraba subir en tu situación socioeconómica. Y hoy día esa promesa, yo creo, está completamente incumplida. Y muchos jóvenes que salen al mercado laboral con esperanza, llenos de esperanza, se encuentran con un mercado laboral donde hay pocas oportunidades, donde no pagan lo que les gustaría, y muchos terminan trabajando en cosas que no tienen nada que ver con su carrera. O sea, hay casos de que gente que uno escucha en campaña, en la feria, que dicen, oye, yo he trabajado en la feria toda mi vida. Mi hijo fue a estudiar a la universidad con toda la esperanza, pero aquí está trabajando conmigo en la feria porque no ha encontrado pega en su trabajo.
10: Le va mejor en la feria.
11: Y le va mejor en la feria. Entonces, eso es una realidad que es muy triste y no hay que saber abordarla. Y aparte, hay un punto que yo creo que quizás estamos legislando un poco tarde, que nos va a pillar, que es el tema de la inteligencia artificial. Uh-huh. Hoy día hay miles de puestos de trabajo que son reemplazables, y no te estoy diciendo en un mediano o largo plazo, no te estoy diciendo en 10 años, hoy día hay cosas en las que la IA funciona mejor, que una suscripción de $20 va a ser mejor la pega que una persona contratada para esos efectos, y eso es una realidad que no podemos hacernos los locos. Diseño, sistemas de diseño con Claude hoy día hacen la pega increíble. Uno le mete el logo, los colores, y después te genera todos los diseños que uno quiera. Yo pienso temas de nutrición, por ejemplo, un plan de nutrición con estos objetivos, basado en las mejores investigaciones, te lo crea, y así van muchas profesiones que van quedando. Y cuando llegue el auto autónomo, que ya está pasando en Estados Unidos, sí, ¿cuántas personas que trabajan hoy día en aplicaciones, en Uber, en taxistas, que van a quedarse en una situación súper complicada?
10: Tremendo.
11: Entonces,
10: tema.
11: Esa transformación, tenemos que ser súper inteligentes y adelantarnos a la ola, porque el día que nos pille, van a ser efectos de que vamos a tener 17% de desempleo, 20% de desempleo. Ahí va a ser complicado. Cuando tengamos al 20% de Chile sin trabajo, ahí ya es tarde. Ya ahí no lo vas a solucionar. Entonces, Mario, hay que pensar ahí.
10: Gracias, Lucho. Oye, Mario, para ir terminando, porque nos queda poquito minuto, vamos a terminar con la Tepa. ¿Cómo ves el tema? ¿Tenemos una crisis laboral, efectivamente, que tenemos que enfrentar con algunos temas legislativos?
12: Bueno, yo estoy en la Comisión de Trabajo, así que tengo súper claro, por las visitas que ha hecho el ministro, sobre todo, a plantearnos esto. Él es un experto, él es un profesor de economía laboral, así que está muy al día en todos los temas. Primero, tenemos una cesantía, un desempleo en Chile que está sobre el 9,4% el último mes. Vamos a ver cómo sale ahora, pero esta en estaciones de invierno es peor todavía, en la estación de invierno. Entonces, un 9,4% con dos partes que son las más afectadas. Uno, como se dijo acá, los jóvenes que buscan trabajo por primera vez, y también las mujeres, el empleo femenino. Y esto se arrastra ya por 4 años y un poco más, lo cual es una situación compleja. lo atribuye el ministro fundamentalmente a las malas legislación. Por eso es tan importante cuando se va a tomar una medida que se vean los pros y los contras y bien estudiado. Porque el tema de las 40 horas, el tema de la reforma previsional,
10: sí,
12: afectó, porque sigue afectando, sigue porque afectando. El empleador tiene que poner plata para esas cosas. Por lo tanto, esas cosas y todo. La inteligencia artificial o la automatización afecta, pero por ejemplo, él ponía ejemplo, la OECD como promedio tiene desempleo 4,5% y Chile tiene 9, y tanto. Entonces, no puede ser todo Chile el único país que le afecta la inteligencia artificial.
10: Es verdad.
12: Por lo tanto, hay que tener súper claro aquí los datos técnicos. Entonces, ¿qué es lo que tenemos que hacer para eso? Obviamente, planes especiales, el crecimiento de la economía. Así, claro. Sin crecimiento de economía no hay, y por eso se aprobó esta reforma, que estamos todos apostando, Dios quiera, que se apiade Dios de nosotros, de los chilenos, y empiece a mejorar esto.
10: Rápido.
12: Empiece a mejorar rápido para que tengamos un desempleo.
13: Minuto uno que nos queda. Sí, pero nos queda poquito, pero mire, yo quería hacer un ejercicio y mirar por el retrovisor y recordar aquella época en los 90, cuando la izquierda tanto reclamaba porque la derecha pretendía darle auge a las carreras técnicas, y ellos decían que no, que queríamos condenar a todos, a que no fueran profesionales, un tema de elitismo, bueno, ahí tienen, pues. Y ahora que vamos a volver, lo único que la inteligencia artificial no puede reemplazar es a los panaderos, los masajistas y todas estas carreras técnicas que tanto necesitamos.
10: Eso también valorar. Tremendo tema.
13: Oye, yo quiero mandar un saludo a Arica, darle la tranquilidad a la gente de que va a volver la electricidad, se están reponiendo las conexiones.
10: El gobierno está preocupado
13: de esto, así es que no desesperemos. Un gran saludo de esperanza. Estamos viendo también aquí lo que pasa con el plan Carcelero, que es una tremenda medida. Están sacando a los presos de alta peligrosidad de Arica para trasladarlo a una cárcel de máxima seguridad, donde van a estar encapsulados y van a dejar de manejar el crimen desde el interior de las cárceles, y eso es una muy buena noticia para Chile. Así que,
10: Pepa, tremenda invitada. Mañana deberías quedarte a conducir este programa, lo estás haciendo estupendo. Marito Lavarría, querido amigo.
12: Muchas gracias
10: a ti por Lucho Maquena. Un saludo grande.
12: Se echa de menos
10: y viene conectados con Checho Irane. Muchas gracias.
12: Se pasaron.
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3: Concepción. A 14 grados llegarán en Temuco, nublado, en la noche hay anuncios de precipitaciones y 14 de máxima también para Valdivia, jornada de jueves nublada. 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
6: Muy buenos días, queridos amigos. Hoy quiero invitarlos a un viaje al futuro. ¿Cómo va a cambiar el mundo con la inteligencia artificial? Si a cualquiera de nosotros nos hubieran dicho hace 20 años que andaríamos en el bolsillo con un computador capaz de hacer muchas cosas, entre ellos transmitir un video en vivo a cualquier parte del planeta, habríamos pensado que era una película de ciencia ficción. Bueno, lo que se viene para los próximos años con la inteligencia artificial hace que nuestros smartphones de hoy se parezcan a esos antiguos teléfonos fijos, son negros, ¿se acuerdan? Que teníamos en las casas. El futuro no está llegando, ya está a la vuelta de la esquina. Para entender el tamaño del cambio, basta con mirar cómo van a transformarse nuestras calles. En un par de décadas, enseñarle a manejar a un hijo va a ser un recuerdo romántico, tan raro como enseñarle hoy a andar a caballo para ir a trabajar. Los autos no solo se van a manejar solo mientras uno lee el diario o toma un café. Va a conversarse entre ellos. Si un vehículo frena a 5 cuadras, le avisa en un milisegundo a todos los demás. Se acaban los accidentes por falla humana y las ciudades van a gestionar el tráfico, la energía y los servicios en tiempo real. Pero el cambio más profundo no estará en las calles, querido amigo, sino en la forma en que trabajamos. La IA no viene a reemplazar al ser humano, sino a liberarlo del trabajo rutinario y pesado. Miren cómo va a cambiar la vida en

se acaba la adivinanza de stock. Un comerciante sabrá con semanas de anticipación qué producto le van a pedir sus clientes, a qué precio y en qué fecha exacta, eliminando las pérdidas. Frente a todo esto, muchos se preguntan, ¿y qué nos queda a los seres humanos si las máquinas hacen todo el trabajo pesado? Nos queda lo más importante, lo que ninguna máquina puede duplicar,

0: También en lo político, y bueno, muy interesante también, como siempre, las reflexiones en materia de inteligencia artificial que hace y también que tiene que ver directamente con el tema empleo.
1: Sí, lo que pasa es que como la inteligencia artificial es una cosa que nos está acompañando lentamente y cada día son más las personas que la van usando, no se transforma en un tema urgente, y obviamente todos los días en el editorial tocamos los temas más contingentes, pero yo tengo hace rato que vengo tratando de mantener vivo este tema para que la gente se vaya preparando, porque el cambio social va a ser gigantesco. Por eso que pongo este tema. En materia de contingencia, hoy día el presidente de la República participó en la Operación Cancerbero, que trasladan a reos de alta peligrosidad, y aparece la oposición haciendo los mezquinos comentarios de siempre. El exministro Cordero, que este es un show, que hay que cuidar, no dijo la palabra derecho humano, pero que no se pueden estar mostrando los traslados, el uniforme de los presos, etcétera, etcétera. Él está más preocupado de verdad de los criminales que de efectivamente la mayoría de la población, que aplaude esto y dice, eso tiene un estilo Bukele. Ojalá, si Bukele logró parar la delincuencia, ojalá que el presidente se ponga estilo Bukele y meta preso a todos los que están asaltando y generando terror en las calles, en la familia y en nuestros hijos, por cierto, Connie.
0: Sí, a ver, yo también, el día de la mañana me lo preguntaban también en una entrevista de otra radio, me decían, bueno, pero ¿qué le parece? Yo le digo, bueno, me parece bien la operación. Me dice, sí, pero esto de que aparezca como los videos y como que se muestre en tiempo real, y yo como, pero es que no entiendo cuál es la pregunta. La pregunta es de que no quiere que se muestre. O sea, no, pero es que yo considero que debería ser más sobrio. O sea, hay muchos operativos que se realizan, que no aparecen en ninguna parte. El ministro de Seguridad, a mí me consta, que hace operativo, o participa en el fondo de operativos, de redadas, etcétera, todas las semanas, y no siempre aparece en los medios, no siempre tampoco aparece en sus redes sociales. Pero esto era un operativo bien relevante, como bien dices tú, esto también, hay muchas veces que se critica al gobierno porque no comunica. Acá se está comunicando una operación que es bien, bien importante, con delincuentes y condenados de alta peligrosidad, y que además, de hecho lo conversé con el ministro en la mañana, tiene razones bien, bien de peso, bien de fondo, y que tiene que ver con una cárcel que está más adaptada precisamente para este tipo de delincuentes, que tiene casi 1500 cámaras. O sea, en el fondo es una operación, si fuera un show, uno diría, claro, trasladar un preso de una cárcel a otra, pero esto es una operación bien relevante, entendido de la segregación también, que es muy relevante, y también considerando que tienen que estar en un lugar que sea más adecuado al nivel de peligrosidad.
1: Es que además yo insisto, yo creo que hay que mostrar las caras de los delincuentes para que la gente que no es delincuente, el ciudadano común y corriente, sepa quiénes son los delincuentes, porque muchos de ellos salen a los pocos meses y uno es bueno conocerlo. Este señor, yo lo vi, incluso con los menores de edad. ¿Por qué le tapan la cara a los menores de edad? Para que los demás no sepan que esos van a estar en unas pocas horas en la calle volviendo a cometer un delito, y que la gente no sepa quiénes son. Sí. O sea, si no tenemos un plan de reinserción real, ¿no es cierto? Ahora, la gente del crimen organizado, porque también decía eso el exministro, que una de las funciones es la reinserción, pero estos jefes de grupos criminales, ¿usted cree que se van a reinsertar? ¿Usted cree que esos van a cambiar? Son viejos que ya están metidos en el negocio del crimen organizado. Eso no los cambiáis ni a paz. Podrás cambiar a alguno, no sé, que se meta a una religión y le toque el Espíritu Santo, pero en general, esos gallos van a ser delincuentes toda la vida. toda la vida. Entonces preocupémonos efectivamente de los jóvenes, que efectivamente tengan donde llegar, y a eso sí se pueden rescatar. Pero los viejos, los criminales, los que son, estoy hablando de los que del crimen organizado, no los que cometen un robo o se equivocaron o se fueron presos por robar para defender a su familia, que están, no, esos

0: sí, pero lo del crimen organizado, eso que le da lo mismo mandar a matar a alguien, eso no tiene reinserción posible. Yo estoy convencido de ello.
1: Pero hay que preocuparse de eso. Yo creo que en general hay una... Bueno, de partida, para quienes no están escuchando esto, se hizo algo que yo nunca estuve muy de acuerdo con la creación del Ministerio de Seguridad. Esto de crear un nuevo ministerio, más burocracia para asuntos que ya estaban radicados en el Ministerio del Interior, me parecía que era un despropósito. Pero ya que está creado, se hizo algo que es bien interesante, que es dejar Gendarmería a cargo del Ministerio de Seguridad. Pero toda la parte de reinserción, toda la parte de rehabilitación quedó en el Ministerio de Justicia. Y yo he conversado harto con el Ministro de Justicia, con Fernando Rabat, ¿ya? Y ese es un asunto al que le están poniendo no solamente mucha cabeza, sino que también harto esfuerzo para poder desarrollar medidas para que esta rehabilitación y reinserción sea efectiva, al menos respecto de quienes delinquen por primera vez o que no tienen una, por así decir, una carrera de delincuente de larga edad, de que efectivamente se puedan rehabilitar condenados. ¿Por qué? Porque hoy día estamos también en un círculo vicioso, además con cárceles que están sobrepobladas, faltan 20.000 plazas, ¿ya? Y solamente se ha ido aumentando la cantidad de presos en las cárceles, pero claro, tú los sacas de las cárceles y ¿qué es lo que pasa? Vuelven a delinquir. Entonces al final sacas de circulación por un tiempo a personas que delinquen y después vuelven más malos a la calle. Entonces,
0: mientras no tengamos un sistema de reinserción real, esa gente no puede salir a la calle porque son un peligro para la sociedad. Sí, porque una de las razones por las cuales dejan a una persona en la cárcel es porque es un peligro para la sociedad. Entonces, si Gendarmería no da el informe que esta persona realmente aprendió la lección, cambió o puede ser liberado, no puede ser liberado. Si esto es sentido común nomás. ¿Cómo va a andar un tipo que va a volver a cometer delitos, va a matar gente, va a robar, va a generar terror en las calles? Esa persona no puede estar en la calle. Sí, es sentido común. Y ojalá el presidente Kass, en materia de seguridad, se ponga como Bukele. Porque Bukele hoy día es de los presidentes que tiene mayor nivel de aprobación, porque la gente en Salvador se cabrió del crimen y lo apoyan 100%. Así que vamos a saludar a Giovanni Calderón antes de ir a la pausa. Saludarlo, ¿cómo está, Giovanni?
2: Muy bien, ¿y usted bienvenido? ¿Cómo está, Chichito?
0: Llega a su casa y regresamos.
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0: 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Muy bien, ¿cómo está mi querido Giovanni?
1: ¿Bien? Muy bien,
0: bien,
1: gracias a Dios, todo bien.
0: ¿Qué le parece lo que está pasando? ¿Ah? Las comunicaciones del gobierno sigue siendo el tema, y no solamente las comunicaciones del gobierno hacia la ciudadanía. Ayer nos enteramos que también habían problemas de comunicaciones intergobierno entre los ministerios. Bueno, es parte del proceso, es parte de la gobernación. Yo, la verdad que no, ese tipo de cosas no las agarro ni cuando era oposición, porque creo que son cosas que pasan habitualmente. Hay roce entre los ministros, tienen distintas necesidades. Claramente el ministro del Interior se veía molesto por no haber sido informado, porque además él es el vocero, él es el que tiene que informar todo este tipo de cosas, y el ministro de Hacienda va directamente al Tribunal Constitucional para que saquen un par de cosas que del proyecto sin avisarle al resto, o creo que lo avisaron, se habló y se dijo que no siguió a ir al Tribunal Constitucional. Entonces la pregunta es, ¿el ministro de Hacienda se está yendo con los tarros? ¿Está sintiéndose más poderoso que el resto? Giovanni.
1: Buen tema el que pusiste. Para explicarle a los auditores, porque a lo mejor no todos saben qué fue lo que pasó, digamos. El ministro de Hacienda presentó un escrito ante el Tribunal Constitucional, como tú bien decías, el día sábado, sí, para impugnar una norma que obliga a las empresas de servicios básicos a reponerlo en situaciones de incendio, si no me equivoco.
2: Hola. Varias situaciones de excepción.
1: De catástrofe,
2: sí.

0: Y un ágil de la prensa le pregunta el día lunes, creo, o martes, al ministro del Interior y vocero, le pregunta, bueno, ¿qué le parece este requerimiento que ha presentado, o escrito que ha presentado el ministro de Hacienda? No está informado, dice el ministro. Y ahí se genera toda esta polémica que la genera, como tú bien dices, los medios de comunicación, digamos, hasta ese momento no era tema. Lo que demuestra algo que yo me acuerdo que conversamos acá, Checho, hace ya, bueno, cuando se produjo el cambio de gabinete, donde yo te decía que el sistema de multivocerías es un sistema muy complejo de implementar, requiere mucha coordinación. Cuando tú tienes varios personeros de gobierno hablando desde del mismo tema, pero desde distintas perspectivas, ha pasado con el tema de Estados Unidos, ha pasado con una serie de temas. Y el mejor ejemplo de eso fue lo que pasó durante la campaña de Matei, que trató de implementar estas multivocerías. ¿Te acuerdas que habían 12 voceros? No me acuerdo cuánto era.
1: Horror, sí.
0: Claro, fue un desastre, de punta a cabo. Y aquí no ha sido un desastre, ni mucho menos, pero naturalmente que tiene estas falencias. ¿Y sabes por qué? Porque las comunicaciones, esto es un tema de comunicaciones, como sí. Tú bien enfocas, digamos, porque las comunicaciones funcionan así. Los periodistas van a buscar la polémica entre los ministros, eso es natural. Así. Eso tiene tiene que ser así.
2: Bueno, lo que se preguntan todo, ¿por qué el gobierno todavía no nombra un vocero? Yo a esta altura creo que efectivamente se necesita un vocero muy profesional, muy empoderado, para arreglar este tema de las comunicaciones. Saludamos al tremendo diputado
3: Chichito, ¿cómo estás?
2: Oye, Pancho Orrego.
3: Como ya es costumbre los días jueves, llego atrasado. No llegué tan atrasado como otros días jueves.
1: Llegaste, mira, llegaste.
3: Llegué el jueves pasado, no alcanzamos a llegar, efectivamente. Contento de estar acá. Y respecto a lo que estaba planteando Giovanni Calderón, a mí siempre me generó un ruido esto de no tener vocero. Y me complicaba la figura de este biministro, secretario general de gobierno, vocero, al mismo tiempo que era ministro del Interior, Claudio Alvarado. Y eso básicamente porque Claudio Alvarado, nosotros que estamos en el Congreso todo el día con la CONI, lo vemos todo el día en el Congreso. Es un ministro de terreno, por así decirlo. Y es un ministro pirquinero. Y es un ministro pirquinero porque siempre está buscando esos dos o tres votitos que son los que nos faltan para aprobar un proyecto en particular. Entonces es un ministro que tiene una obligación personal y de gobierno de negociar con la oposición.
2: Así es.
3: Con la oposición, no con los nuestros, ¿cierto? No, sí. Y la oposición puede ser que esté de acuerdo en algunas materias y puede ser que esté en desacuerdo en otras. Pero el ministro, vocero de gobierno, una de sus pegas es sacarle la cresta a la oposición. O sea, tiene que enfrentarse a la oposición porque tiene que ser crítico respecto de, por ejemplo,
2: las críticas que hace la oposición. Tiene que ser crítico de las críticas que hace la oposición.
3: Tiene que criticar las críticas al mismo tiempo que tiene que negociar. Entonces, esa dualidad es muy difícil. Y el segundo problema que tenemos, que muy bien lo plantea Giovanni, es la línea. Un gobierno tiene que tener líneas, tiene que tener bajada comunicacional y una sola opinión respecto de una materia. Así. Y esa línea te la da siempre el vocero de gobierno. Vocero de gobierno que, para gente que no sabe, todos los días lunes se insuma, o sea, él sabe cuál es la línea en el comité político. Y el comité político tiene los ministros más importantes, Hacienda, Interior, vocero de gobierno, lógicamente. Y esa reunión es la que dice, mira, vamos a comunicar ley escuelas protegidas, estos tres puntos. Vamos a comunicar mega reforma, estos tres puntos. Vamos a salir a señalar que aquí la oposición se está equivocando en estos tres puntos. Y el vocero tiene que marcar esa pauta. Y bajo el vocero entran los subsecretarios, entran los seremis, pero tú no puedes coordinar a todos los subsecretarios para que digan algo. Ellos tienen que escuchar al vocero y en base a eso opinar.
0: Oye, me permití 30 segundos porque quiero tomar dos cosas que dijeron cada uno de ustedes. Me parecen muy importantes, muy inteligentes. Una es que se necesita vocería. Y, a ver, quiero dejar claro, no, independiente de que se nombre o no un vocero, no me corresponde a mí, digamos, empautar al presidente, ni mucho menos. Eso,
2: no, pero esto es un programa de opinión.
0: Sí, pero al margen de eso, que es naturalmente un debate razonable, un debate totalmente legítimo. Más allá de eso, tú das en un punto muy importante. La vocería, de quien sea, de quienes sean, tiene que ser profesional. La comunicación tiene su propia lógica, tiene sus propias reglas, tiene su código. Por algo se estudia, digamos, y se estudia en universidades, donde se supone que epistemológicamente tiene un estatuto de ciencia, digamos. Y lo que dice Pancho, dos cosas muy importantes del rol del vocero, que yo, fíjate que yo no había reparado en eso, y tienes toda la razón. Una es responder a la oposición.
2: Obvio.
0: Que de alguna manera se contrapone con el otro rol que se está cumpliendo.
2: El interior que tiene que negociar con la oposición.
0: Claro. Exactamente. Y lo tercero, que quería decir muy brevemente, es que, curiosamente, este gobierno enfrenta más oposición desde lo interno, incluso yo te diría desde los partidos de la coalición de gobierno. A mí me llamaron mucho la atención las declaraciones de Guillermo Ramírez cuando las escuché la primera vez. No, a lo mejor quiso hacer otra cosa, lo pillaron desprevenido, no sé.
2: ¿Qué es lo que dijo Guillermo Ramírez?
0: No, que él está. Que él está informado.
2: ¿Qué es qué?
0: Él está informado del.
1: Pero yo también estaba informado.
0: Tú pones al medio que levantó este tema, o a los medios, digamos, en situación de decir. El presidente de un partido está informado, el ministro del Interior no. Entonces,
2: ¿de qué partido el ministro del Interior?
0: Del mismo partido.
2: Del mismo partido de Guillermo.
0: Por eso te digo, estoy de acuerdo contigo. Yo tampoco creo que sea una crítica, porque en realidad no depende cómo te tome el periodista. El tema es que cuando tú ves la nota de prensa ayer en los canales de televisión, lo muestran de esa manera. ¿Te fijas? Entonces, ahí es donde
2: forma como lo mostraron podría entenderse lo que tú estás diciendo.
0: Espérate, y te agrego un elemento. No, tía, si yo no estoy criticando a Guillermo, por favor, salgamos de eso. Pero te agrego un elemento. Un político, cuando un periodista le pregunta algo, sabe para dónde va la micro. Entonces, también tiene que tener un grado de lo que hablábamos la semana pasada de contención. Tú tenés forma de responder también. O sea, tú puedes responder de otra manera. Yo no estoy criticando a Guillermo, pero la presentación para el mundo es... Tenemos a una coalición de gobierno desordenada.
2: Oye, Connie.
3: No, la coalición
2: de gobierno. Tú eres cercana también al gobierno. Ustedes tienen más información que la que puede tener uno desde aquí, de este micrófono. ¿Cuál es la razón por la cual el presidente Kast no ha nombrado un vocero? Si ya hay evidencia real de que han habido fallas por el hecho de tener un vocero y un biministro, y lo que dice Pancho es genial, ¿eh? Yo tengo que reconocer que no lo había pensado así, pero tiene razón. Hay una contradicción entre el ministro de Interior, que está negociando permanentemente con la oposición, y el vocero, que tiene que ponerle el pecho a las balas y criticar las críticas de la oposición. O sea, ¿cuál será la razón por la cual no nombró a vocero?
1: A ver, yo creo que esto también es una anomalía positiva, a mi juicio, el tema de la fusión de los ministerios. Esto parte también de una propuesta que tenía, de hecho, la UDI, fue parte de las promesas de campaña del presidente Kast cuando era candidato, y eso, por lo menos, a mí me parece bien, bien razonable y importante y positivo. ¿Cuál es el punto en este caso? De que yo creo que no es contradictorio tener un biministro y tener además un vocero. ¿Por qué? Porque al final del día el ministro Alvarado es ministro del Interior, es ministro de CGGOP, pero la CGGOP tiene muchas más cosas que solamente ser vocero. Entonces, se puede nombrar un vocero manteniendo el biministerio. Y ahí yo también creo que en este caso particularmente es importante, no solo por la diferencia en términos del rol que cumple, que lo decía bien Pancho, ¿cierto? El ministro del Interior tiene un rol. Yo creo que el rol de la negociación de voto, etcétera, Pedro Alvarado lo hace muy bien, pero no es parte de su rol.
3: Ya, este punto.
1: Lo está haciendo, pero no es parte de su rol, eso le corresponde a CEPRES. Pero por otro lado, claro, efectivamente la vocería viene a ser un poco el carne cañón, ¿eh? El que tiene que disparar para el FED, que tiene que defender al gobierno, etc.
3: El franco tirador.
1: Por eso yo creo que a mí no me parece contradictorio el tema del biministerio. No, me parece que tener un vocero, se puede tener vocero teniendo un biministro, como Claudio Alvarado.
2: Pero es verdad
1: que yo creo que el ministro del Interior está cumpliendo muchos roles, y yo creo que simplemente ya no da para cumplir más roles. O sea, es ministro del Interior, es ministro secretario general de gobierno, es jefe de gabinete del, y por lo tanto tiene que coordinar al resto de los ministerios, que eso también es un rol. De hecho, viene dado incluso hasta por la propia constitución que habla que el presidente puede nombrar a una persona que organiza los demás ministerios. Entonces, yo creo que Claudio Alvarado está cumpliendo muy, o sea, de manera muy excepcional su rol, pero está cumpliendo muchos roles.
3: Yo partí la premisa diciendo que nosotros vemos ministro en terreno, porque lo vemos todos los días. Y ese, efectivamente, no es el rol propio de un ministro del Interior. Esa es la pega del secretario general de la presidencia, claro, de Pepe García. Que también lo hace muy bien. O sea, la dupla García, Alvarado, Quirol, el tridente, es muy bueno. Hoy día va a ser Alvarado, García, Arrau, porque quiero sí. salir un poquito de la película para que entre esta etapa 2.0.
2: Pero parece que no quiere salir.
3: Es que no va a salir.
2: Parece que no quiere
3: salir. Si le gusta. Y es bueno. Y es bueno. Pero acá es evidente que hemos tenido descoordinación en el interior del gobierno.
2: Sí.
3: O sea, es un, el que no lo quiere ver es porque ya estamos defendiendo lo indefendible. Y la última grande que tuvimos fue precisamente una que pasó por Claudio Alvarado. Pero no precisamente por él, por su culpa, sino que fue la descoordinación entre la SECOM, el segundo piso de la moneda, y el Ministerio del Interior, donde el presidente José Antonio Kast tenía que llamar al orden y decir con claridad, el jefe es Claudio Alvarado, porque él es el coordinador político. Y se lo hizo saber a el Yeti y se lo hizo saber a Alejandro Larrazar. Clarito, acá el que manda es Claudio Alvarado. Y ustedes tienen que seguir la línea de lo que el gobierno establece. Entonces, la última descoordinación que tuvimos ahora también es evidente, o sea, nadie la puede defender. Le avisaron a los presidentes de partido y el ministro del Interior, el coordinador político del gobierno, no sabía de una cuestión tan relevante como un requerimiento de inconstitucionalidad respecto de la reconexión de servicios básicos, que fue un elemento de discusión en particular en la reforma, y que de los cuatro elementos que incorporó la oposición es el único que no fue objeto de un veto. Entonces era obvio que algo tenía que pasar con la reconexión de los servicios básicos. Me van a disculpar, yo sé que el gobierno se puede enojar, pero yo no estoy para andar defendiendo lo indefendible. O sea, es evidente. Y el Guille Ramírez, cuando le preguntan, pucha, el Guille dice la verdad, ¿qué preferís? Yo prefiero un presidente de partido que diga la verdad, que cuando le preguntan algo sea transparente con la ciudadanía, antes que uno que la esté cantinflando. Entonces, para mí la actitud del Guille es la correcta.
1: El tema del Tribunal Constitucional, a ver, yo no lo veo tan grave. Yo le bajo el perfil a esta cuestión.
2: No, si no es grave, estamos bien. No hay muchas noticias graves para comentar, por eso que estamos comentando esto.
1: No lo veo como una cuestión grave. Se ha dramatizado mucho y yo entiendo también esta como parte un poco de lo que tiene que hacer el periodista, de buscar ahí como la falencia, siempre la caída. Y está bien, bueno, parte un poco el cuento.
3: Es como cuando te pides cuñas para los medios. Y siempre son cizañeras.
1: Sí,
3: ¿cachado?
1: Pero bueno, es parte del negocio, el cuento. Pero lo que sí, esto del requerimiento ante el Tribunal Constitucional se conversa antes también con los parlamentarios. A mí me preguntaron la opinión por el tema, pero y es muy normal. Entonces, esta es una descoordinación que está bastante asumida por parte del ministro, pero tampoco es una cuestión que haya.
2: Totalmente
1: de
2: acuerdo. Oye, bueno, tenemos noticias que vienen saliendo. El Tribunal Supremo del Partido Socialista suspendió la militancia del senador Fidel Espinosa por el lío que tuvo ahí, parece familiar, que tendrá que aclararlo ahí, así que esa es una noticia de hoy día. Y yo, antes de ir a la pausa, quiero leer un mail porque me parece interesante también, ya que tengo un panel de lujo, comentar lo que dice nuestro amigo Juan Patricio. Dice: estimado Checho, gracias por leerme. Señor Valiente, mi respeto por mantener siempre el mismo discurso, pase lo que pase. Mi pregunta a todo el panel es la siguiente: ¿por qué ustedes, los de derecha, usan la falacia del falso dilema? Esta falacia se usa para reducir una discusión a solo dos opciones posibles. Ejemplo, en el fútbol: si no te gusta Colo Colo, entonces eres de la U. Y ustedes dicen que el sistema económico, si no es capitalismo, entonces comunismo. Si no eres de derecha, eres comunista. Y yo me pregunto, ¿y el sistema económico socialdemócrata? Checho, usted nos ha dicho que su hijo estuvo viviendo en Australia. ¿Usted le ha preguntado los beneficios sociales que existen en Australia? ¿Usted le ha preguntado de cómo funciona el sistema económico social demócrata en Australia? ¿Por qué en Chile no podemos tener los mismos derechos sociales que en Australia, en Suiza o en Finlandia? ¿Por qué no se puede ser catalogado como socialdemócrata en vez de comunista o capitalista? Saludo. Yo le contesto que yo no digo esa dicotomía. Yo creo en dos modelos, uno que es un modelo individualista y un modelo más bien colectivista, que es el que le gusta a la izquierda, y ahí hay una serie de ramificaciones distintas. ¿Por qué en Chile no tenemos los mismos derechos sociales que en Australia? Súper fácil, mire, métase al chat de inteligencia artificial que tenga usted y pregúntele cuál es el ingreso per cápita de Chile y cuál es el ingreso per cápita de Australia, y ahí se va a contestar solo la pregunta. Sí. ¿Usted cree que nosotros no querríamos que los chilenos tengan todo tipo de beneficios sociales? Pero para eso hay que crecer, hay que agrandarse como país, hay que tener un ingreso per cápita mucho más alto del que tenemos. Pancho.
3: Vi una crítica, o sea, una columna que salió de Daniel Matamala el fin de semana, entiendo, que hacía precisamente referencia a la tasa del sistema impositivo que tenemos en Chile, de los impuestos de la primera categoría, de las empresas básicamente, sí, y el impuesto de segunda categoría, el global complementario, que es el que pagan las personas. Y hacía esa misma Matamala, hacía esa misma brea, ¿cómo no? Zelanda, Australia, Holanda, sí, claro, Países Bajos, en general,
2: no
3: tenían un sistema tributario donde hasta el 40% del sueldo se destinaba a impuestos.
2: Sí.
3: Y lo refutaba, entiendo, que Cecilia Cifuentes, que fue el video que vi yo en Chile en Politics, creo. Y era muy categórica. Ella decía, pero es lógico, si el nivel de desarrollo y crecimiento de esos países tiene un ingreso per cápita que está muy por sobre, 3 o 4 veces el nuestro, por ende, al netearse el valor de los productos, que a nivel internacional los productos tienen un valor neteado, básicamente, el costo de la vida sigue siendo el mismo, pero tu poder adquisitivo es mayor. Por ende, tú puedes... economía básica.
2: Sí, tenemos que ir a la pausa y está interesante el tema, regresamos.
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2: Bien, ya estamos nuevamente con ustedes, querido amigo, con Giovanni Calderón, con Ijuber, Pancho Rego, tremendo panel en el día
3: de hoy. ¿Le gustaría ser posible gobierno a usted?
0: Yo, mira, yo le he dicho hasta el cansancio, yo feliz de colaborar con el gobierno, obviamente, yo creo que el sueño de todo político es estar en un gabinete.
3: El chat te ha puesto loco, Calderón, pero, vocero.
0: Pero es una decisión...
1: Pero yo lo afectaría.
3: No, a mí me gusta.
1: ¿Te gusta así?
3: Mírame a mí, por.
2: No lo proponga como cero, porque los presidentes normalmente, claro, cuando le proponen algo,
3: lo queman.
2: Pero tiene una persona que tiene un máster en comunicación política, que bueno, me copió harto durante el máster, o sea, todas las pruebas no se sacó 7.
3: Giovanni fue a mirar mujeres.
2: Me copió harto, pero una persona que cuando habla con argumento y tiene peso político como Giovanni Calderón. Le contesto al auditor que si no se metió al chat, como le dije yo, Australia tiene un ingreso per cápita de $75,600 versus Chile, que está en 20,200. O sea, más de 3 veces el ingreso per cápita de Australia. Creo que no da para más el tema y le contesto la pregunta.
3: Fue lo que dijimos.
2: Y obviamente no hay dos modelos de sociedad único. Hay miles de modelos que se van acomodando de acuerdo a la realidad de cada país. Pero en general, hay uno que se llama la libertad económica, donde se le da todo el peso al emprendimiento y al sector privado, y otro modelo que privilegia al Estado, digamos, y agranda al Estado, y finalmente quiere que el Estado participe en todo. Dentro de esos dos modelos se mueven muchos modelos y muchos matices, ¿eh? Así que yo creo que queda contestar la pregunta del amigo. Hugo Fajardo dice: hola Checho, creo que para tener beneficios sociales de algunos países europeos, algunos tienen que usar guantes de palo, porque aquí mágicamente el dinero desaparece. Bueno, algo razón tiene Hugo. Sin embargo, la principal razón es la diferencia de ingreso per cápita. Pero tiene razón, ¿sabe por qué? Porque el índice que mide la desigualdad en Chile no cambia mucho después de impuestos. En otros países cambia harto. Eso quiere decir que los impuestos le llegan a la gente.
3: El índice Gini.
2: El índice Gini. En Chile prácticamente no se mueve. Entonces queda toda la plata de los impuestos ahí en la burocracia, ¿no es cierto? En los sueldos y qué sé yo. Y no le cambia tanto la vida a la gente como uno quisiera. Entonces algo de razón tiene Hugo Fajardo, y que está evidenciado por los números.
1: No, y el tema del el crecimiento, que lo decías antes también, Checho, porque quizás lo que Matamala omite es de que el promedio también de impuestos, por ejemplo, de primera categoría, impuesto corporativo, es un 23%.
3: En la OCDE.
1: Esa es la OCDE, y Asia Pacífico un 21%. Y nosotros estábamos por sobre eso, donde además se prometió en las sucesivas reformas tributarias que hemos tenido desde el año 90 en adelante, todas para aumentar los impuestos. Se prometía primero algunos impuestos, aumento de impuestos transitorios, al final todos terminaban siendo permanentes. Se prometía además de que se iba a recaudar 100 y se terminaba recaudando 40, 20, o sea, no se terminaba cumpliendo tampoco con la promesa de recaudación, y evidentemente que también todas las distintas cargas y todas las mochilas que se le estaba poniendo de por medio a los distintos, a las distintas empresas, y la falta también de certeza que en algún minuto dejamos de dar, como de ser un país confiable para invertir, donde las reglas se respetaban y impartimos con los procesos constitucionales, etcétera, eso también evidentemente que afectó el crecimiento, y lo vemos de manera clara en los números.
3: Sí, una de las críticas que hace Giovanni.
2: No. Le quería decir a Giovanni que una de las razones por las cuales no hay un tema grande que discutir y qué sé yo, es porque los temas grandes ya se solucionaron. Ahora hay que dejar que la máquina camine, y esa es la gracia del modelo económico que tenemos que hemos adoptado con este gobierno, digamos, es incentivar la inversión y dejar que la cosa empiece a fluir. Sí, está tranquilo el tema, la gente está empezando a pensar en Chile, ¿no es cierto? Se está ordenando el país, y todas estas medidas que han tomado van en la dirección correcta. Entonces ahora la cosa se pone un poco más tranquila, ya no está la cosa de conseguir el voto, que estos no quieren, que estos se oponen. Bueno, los que se oponen a todos se van a seguir oponiendo. Así vergonzosa es la votación del Partido Comunista y parte del Frente Amplio en la ley Naínja.
3: Y un voto del Partido Socialista.
2: Se niegan. ¿Sabe a qué se niegan? A que un a que un policía que anda en la calle, que policía siempre, da lo mismo que use uniforme o no use uniforme, siempre va a seguir siendo policía, con la misma preparación, que sabe usar la arma. Que si hay un acto delincuencial y él participa, no podría usar la ley de defensa privilegiada. Se oponen, pero piensen por qué esa gente se opone a eso, Giovanni.
0: No, yo estoy totalmente de acuerdo contigo en tu análisis de fondo. Yo creo que la sociedad chilena tomó una opción por un determinado modelo de desarrollo y por un determinado modelo de sociedad el 4 de septiembre del 22, digamos, en el plebiscito del rechazo que estamos a puerta de celebrar en unos días más. Y efectivamente, yo la semana pasada tú le preguntaba a la CUNI, ¿cómo ve el país? Yo decía, en orden. Tengo la misma sensación que tienes tú, digamos, de que pasó el momento más álgido de la política chilena, de los procesos constitucionales, en los cuales había que tomar una decisión fundamental entre modelos de desarrollo y modelos de sociedad diametralmente opuestos. Y los chilenos optaron por un modelo de sociedad que este gobierno lo que hace no es otra cosa que desarrollarlo, que desarrollar ese mandato ciudadano del 4 de septiembre del 22. Y ojo que el gobierno no está llevando adelante una agenda liberal manchesteriana, digamos, de desmantelamiento del Estado, ni mucho menos. Ha garantizado y ha cumplido la promesa de garantizar los denominados derechos sociales, mal denominados derechos sociales desde mi punto de vista, desde un punto de vista doctrinario, digamos, garantizarlo y asegurarle a la gente que aquello que ya está funcionando en la realidad va a seguir funcionando. Entonces yo no veo cuál es el temor, digamos, a tener un cambio tan radical en lo que es la sociedad chilena cuando hace menos de cuatro años tomamos una decisión.
3: Sí, yo he escuchado mucho la crítica, Giovanni, de que esta reforma en particular, la mega reforma de Jorge Quiroz, que se termina aprobando en el gobierno en los términos que el gobierno plantea, ha fracasado en todos los países del mundo. Y escuché esa crítica en particular ayer de que solamente había funcionado en un país del mundo, que es El Salvador.
2: ¿Qué es lo que...?
3: Que la mega reforma no funciona.
1: ¿Pero en qué aspecto?
3: ¿La baja impuestos? Si te has dado cuenta que siempre la crítica es esa, y ese es mi punto de lo que quería explicar. La crítica siempre es... Una reforma que baja los impuestos no asegura el crecimiento económico ni la generación de empleo.
2: ¿Quién dice eso?
3: Toda la crítica a la izquierda.
2: Pero si la izquierda no puede hablar de economía,
3: está bien.
2: Si la izquierda no tiene idea, la izquierda lo único que hace es destruir los países económicamente.
3: Yo estoy totalmente de acuerdo con eso.
2: Que
3: den
2: un paso al lado, que no se pongan a opinar.
3: Lo que hacen siempre es intentar destruir la economía social de mercado que hemos construido en Chile desde 1980 en adelante con la constitución del mismo año, ¿cierto? Y que la concertación la administró tan bien porque efectivamente los impuestos eran bajos en esa época, había invariabilidad tributaria, había certeza jurídica, había un
2: pero
3: sistema de concesiones,
2: claro, administró etcétera. El modelo nuestro.
3: Por eso dijéramos la constitución de 1980. Sí. Sí. ¿Qué le hizo nuestro querido Jaime Guzmán, que era la política que quiere tanto? Sí. Yo también adoro tanto. Mi punto de fondo es que la mega reforma no es solo una rebaja de impuestos. Y ahí está mi punto de fondo. Claro, uno de los elementos más importantes es la rebaja del impuesto de primera categoría del 27 al 23%.
2: Es el más importante.
3: Para llegar a una estabilización, a un promedio respecto de la OCDE, sí, lo dijo muy bien la CONI, pero acá también viene invariabilidad tributaria para grandes inversiones escalonadas, acá también viene eliminación del IVA a la compraventa del primer inmueble para poder deshacerse en esos términos de 100.000, 110.000 unidades que hoy día están en el aire vender. ¿Para qué? Para que se vuelva a generar que las constructoras contraten gente y la construcción es un trabajo muy rápido,
2: el efecto multiplicador que tiene sobre la economía,
3: muy bien pagado, exacto. Entonces aquí el modelo, la eliminación de las contribuciones, la compensación de fondo común, toda la modificación del sistema de la permisología y las resoluciones de calificación ambiental con esta especie de seguro para el empresario que está invirtiendo, es una modificación sistémica, no es solamente un elemento, y ahí es donde los políticos, como que, sobre todo a la izquierda, le hacen el quite. Acá estamos hablando de todos los elementos que componen el modelo de desarrollo económico, no solamente un elemento, y por eso yo creo en el éxito de esta reforma.
2: Después de esa cátedra que ha dado Pancho Orrego, qué preparado que este diputado. Por Dios que tenemos buenos panelistas aquí. Pancho Orrego, Connie Huber, Giovanni Calderón. Si aquí el más tonto soy yo, vamos a las noticias.

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4: Está el abogado Jorge Correa Sutil, quien justamente está hablando en estos momentos, y en nombre del gobierno está Arturo Fernando A, y en representación del Senado, para defender lo aprobado por la Cámara Alta, la abogada Catalina Salem. Desde la oposición sostienen principalmente que la invariabilidad tributaria otorgaría privilegios excesivos y atentaría contra la democracia mediante cambios impositivos que podrían extenderse hasta por 20 años. En cuanto a las normas medioambientales, afirmarían que debilitan las garantías judiciales y las competencias de los tribunales. En la contraposición, en tanto, desde el Ejecutivo defendieron que ambas normas se apegan al ordenamiento constitucional, insistiendo además en que aportarían estabilidad y crecimiento al país. Respecto a la resolución del TC, esta podría conocerse esta tarde o en un plazo de 10 días. Recordemos también, Jessica, que hay un requerimiento que fue ingresado por el Ejecutivo, pero que aún debe ser declarado admisible, y este tiene relación

0: 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Sigan en compañía de Conectados. Que tengan buenas tardes.
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2: Bien, ya estamos de vuelta, amigos queridos. 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Oiga, ¿se acuerdan del episodio que les conté yo que te había tenido con los seguros de la clínica alemana? No me van a creer lo que les voy a decir. Después de todo lo que hablé, después de todos los documentos que mandé.
3: Lo funaste al aire.
2: Sí, por supuesto. ¿Sabes por qué? Porque yo nunca voy a defender los abusos, por muy grande que sea la empresa o por muy que ya. Yo defienda la empresa.
3: Ya, ¿y cómo te fue?
2: No, es que me han pedido todos los papeles del mundo, papeles que la mayoría estaban en la clínica, porque yo me operé ahí.
3: Ya.
2: Pero te los piden igual para que corra el seguro. Y ahora. Me escriben, a pesar de todo lo que yo hablé, me escriben diciéndome que déjame leérselo porque no lo van a creer. Acá está. Me escriben diciéndome que me faltan, no voy a leer todo el mail, pero me faltan ecografías de tiroides de los años 23-24. Solo se recibió el del 2025. ¿Y por qué quieren radiografía de tiroides anterior si la del 2025 decía que yo tenía un nódulo y que ese nódulo era sospechoso? ¿Por qué me están pidiendo radiografía? Para pagarme un seguro que corresponde, un seguro. O sea, no como para el preexistencia, pues nada que ver, pues, si yo nunca he tenido el nódulo en la cuestión. Así que, corte el lado,
3: ¿cómo están las cosas en la casa, Checho?
2: ¿Ah?
3: ¿Cómo están las cosas en la casa? ¿Cómo ha estado tu hija?

0: enojo.
1: ¿Por qué cree que estoy muy enojado?
2: No, creo que estáis haciendo una funa al aire, güey, para una compañía, entonces no sé cuáles van a ser los resultados.
1: No, pero ¿sabes qué? Yo en esta apoyo al Chicho, yo tuve una experiencia.
3: Lo que pasa es que ustedes son diputados y no pueden hablar, claro, seguramente, pero yo soy un ciudadano común y corriente que no le debo nada a nadie.

0: no tan grande, pero más o menos importante, se supone que el seguro está para cubrirte, sí, po, eso. Sí, y resulta, no, es que usted lo denunció, porque eran una semana en Los Ángeles, una semana un crucero, usted lo denunció 4 días después, tenía que denunciar el mismo día. Ese requisito no estaba en el contrato, porque revisé obviamente todo. Recurrí a la Superintendencia de Seguros, recurrí al CERNAC, y las respuestas son insólitas, de la institucionalidad. Entonces uno ya no sabe cómo defenderse.
1: ¿Y no te devolvieron la plata?
0: No, y hoy día estoy siendo requerido por la clínica norteamericana. Sí.
2: Y la verdad que, además, les cuento la verdad, el monto es una tontera. Si yo estoy defendiendo un hecho, mira, me salió como 10 millones de pesos la operación. La ISAPRE me pagó 9. Y quedaron 1 millón de pesos. Y para eso yo tenía 2 seguros complementarios. El primero me dijo que no funcionaba porque hay un copago de 3 millones.
0: Tienes que llegar a eso para poder pagar.
2: Sobre 3 millones, te digo, ya está bien. Y fui a la clínica, porque además ellos me dijeron, primero tiene que ver los otros seguros antes de que apliquemos este.
1: Claro, la liquidación de todo, claro, es como lo último, claro.
2: Es como lo último, no sé por qué. Operación que me dice la misma clínica alemana, con doctores en la clínica alemana y con exámenes en la clínica alemana. Y me han pedido una cantidad de papeles, todos los días una cosa distinta. Y ahora me piden esta ecografía de año anterior. Yo nunca me he hecho ecografía anterior, si nunca he tenido problemas. Entonces ya, yo le dije, ayer me llamó una persona, parece que le dijeron, llama al Chechurane, y yo estaba jugando golf, y me dice, que queríamos informarle que no se le ha pagado el seguro porque le faltaba una cuestión, y que si yo le dije, señorita, ¿sabe qué? Si no me quieren pagar, no me paguen, pero no creen que soy hueón.
3: Claro, no me vean la cara.
2: Me están tramitando justamente para que me cabré. 5 veces he ido y he mandado 10 mails. No, paren el deseo. Así que ya me da lo mismo. Vamos a escuchar lo que está diciendo la gente.
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5: Hola, Checho y amigos de Agricultura. Mira, Luis.

0: Celerú para Boric. Por algo él le dio el litio por 30 años. Así que eso, muchachos, no hablemos de la calidad moral ni nada, porque aquí son todos inmorales. Eso nomás.
1: Buenos días, conectados en Radio Agricultura. Buenos días, don Sergio. Excelente panel hoy día. Muy buenos días. Quiero dar una opinión breve. La gente del gobierno anterior, sobre todo el señor Cordero, que fue totalmente inepto, critican todo lo que hace el gobierno. Palos porque bogas y palos porque no bogas. Ahora que el presidente tomó una excelente decisión, no importa que lo llamen Bukele, no importa. Eso es lo que nosotros esperamos, la mayoría de los ciudadanos. Ahora lo critican. Entonces, ¿cómo? ¿Cómo? Que no hay comunicación, que está haciendo un show. Bueno, ¿cómo dar en el gusto? Nunca va a dar en el gusto, porque a los zurdos no les interesa Chile. Les interesa solamente sus partidos y sus ideologías. Saludos, un abrazo grande.
2: Hecho, buen día, panelistas. Buen día. A su lado tendría a un vocero. Ahí está don Giovanni Calderón. Tremendo chileno. Consecuente, honesto. Político y con conocimientos claves para el buen desempeño en la vocería en el país. Creo que ahí tiene una firma por acá, desde el sur de Chile, aquí con Sabina, porque necesitamos gente buena, necesitamos gente honesta en la política.
3: Hola, Checho, buen día. Joaquín desde Los Ángeles, un saludo a todos por allá en el panel. Checho, cortito, mira, qué agrado fue despertar el día de hoy y ver a esos criminales de bandas peligrosas siendo trasladados a una cárcel de máxima seguridad. Ahora estoy viendo unas imágenes en televisión donde están todos uniformados, como tiene que ser. Se acaba eso de competir hasta por la ropa dentro de las cárceles. Van a ser aislados, no van a tener comunicación. Las visitas van a ser controladas y mínimas. Así que yo creo que este es el camino. Esto fue exactamente lo que votamos todos los chilenos. Un abrazo grande.
4: Dios, Checho, ¿cómo es posible que estés hablando de esa forma tan ignorante, hombre? Por Dios, un niño debe ser rehabilitado, cueste lo que le cueste al país. Yo estoy totalmente de acuerdo en todo lo que se está haciendo. Soy más derechista que tú. Pero no es normal lo que tú dices. A un niño no se le muestra en la cara, porque debe ser rehabilitado de alguna manera.

0: podemos pensar distinto. Yo nunca he dicho que a los niños no hay que rehabilitarlos. Yo he dicho que los adultos que participan del crimen organizado, eso no los va a rehabilitar ni el Papa. No, te lo doy firmado. Esa gente ya tiene el mal metido adentro. A los niños, por cierto, que hay que rehabilitarlos. Pero mientras tengamos el sistema que son criminales, matan, salen a la calle, los toman presos y como son niños los vuelvan a soltar, ¿por qué no mostrarle la cara? ¿Por qué no defender a los niños buenos que van a ser víctimas de estos niños? Yo no tengo ningún problema con eso. O sea, si los rehabilitamos, si realmente tenemos un sistema rehabilitante, que quedan dentro, obvio, cuidémoslo y qué sé yo. Pero si sabemos que los van a poner a los 10, 2 días en la calle, van a estar cometidos. Hay jóvenes que han cometido 60 veces el mismo delito. 60 veces. Y usted quiere que no le mostremos la cara porque hay que protegerlo. ¿Y qué pasa con la protección de la gente decente?
1: Déjame complementarte en la línea de lo que significa el sistema de rehabilitación y el sistema penitenciario. Yo siento que hay reos, sobre todo los vinculados al crimen organizado, que son reos rematados. No hay ninguna posibilidad de rehabilitarlos. Son lacras sociales que han hecho de la delincuencia una profesión y que en la cárcel se han perfeccionado y sacado el magíster y el doctorado. Esa es la verdad. Entonces, eso, compadre, hay que tenerlos encerrados. Ojalá de por vida, o sea, crímenes gravísimos como parricidios, como homicidios, violaciones, presidio perpetuo cualificado, corta, 40 años sin posibilidad de salir.
0: Descuartizado alguna gente.
1: Efectivamente, entonces.
0: Después los meten debajo del cemento.
1: Yo me he preocupado porque, como soy diputado por este distrito, que es el 10, me tocan dos recintos penitenciarios que son muy grandes: San Joaquín y también el barrio penitenciario en Santiago Centro, el barrio Pedro Mon, donde tengo el Repas, tengo la ex penitenciaría, tengo Santiago. Te hago uno y tengo Capitán Llagar. Y fui a ver gendarmería, fui a meterme a la cárcel, fui a meterme a la penitenciaría para sentir la cárcel, para sentir ese olor, el olor a cárcel. Y me pasé por todo el recinto completo y la gente de repente no sabe, pero las cárceles son recintos hacinados, excesivamente hacinados, sin vigilancia permanente.
0: No, no,
1: la ex penitenciaría tiene 8 calles. Cada calle es un pasillo. Sobre la calle está la galería, que es lo que se ha ido construyendo para poder seguir metiendo presos. Esas calles dan un patio central, un óvalo. Ese óvalo, cada calle tiene un portón. ¿Tú crees que los gendarmes están adentro o afuera? Están afuera. Adentro de la calle hay 300 reos que hacen su vida normal, pero si tú metes 2 gendarmes, porque son 2 gendarmes por calle. ¿Tú cómo crees que les va a ir a esos gendarmes adentro? Entonces, lo que estamos haciendo ahora es un cambio de mano. Yo lo conversé con Gendarmería. En Chile tenemos cerca de 500 reos condenados vinculados al crimen organizado. 500 de los 62.000, 63.000 que tenemos en todo Chile. A estos reos hay que sacarlos y segregarlos del sistema penitenciario porque son aquellos más peligrosos. Lo que hicimos el día de hoy es que la cárcel La Laguna de Maule, que se acaba de inaugurar con cerca de 2.380 plazas, 2.400 plazas, tiene módulos de máxima seguridad. Y de todos los reos que trasladamos hoy día, 295, 37 de ellos son líderes o cabecillas vinculados al crimen organizado, que van a estar en un régimen parecido al italiano, segregación absoluta, celda individual, cero posibilidad de salir al patio o una hora, comunicación segregada con sus familiares, sin visita, sin la conyugal, y es porque esas personas son enemigos de la sociedad, no son rehabilitables. Y si el auditor piensa lo contrario, bueno, tenemos una diferencia de opinión, claro. Para mí son lacras.
0: Pero además tenemos que rehabilitar.
1: Si vaya a rehabilitar y gastar plata, gástalo en los cabros chicos.
0: Tenemos que rehabilitar también a Gendarmería, digámoslo. Muchos de estos criminales, por mucho que los pongáis en celdas de seguridad,
1: pero
0: finalmente logran cooptar a los gendarmes.
1: Pero déjame defender a Gendarmería, está bien. Tenemos casos graves.
0: Teléfonos, perdón.
1: Tenemos casos graves.
0: Subimos de gendarme que tenían un tarifario, tenían una lista de precios para llevarle.
1: Y la última operación grande de Gendarmería cayeron como 50 gendarmes, es verdad.
0: Y eso hay que limpiarlo.
1: Pero Gendarmería tiene 20.000 uniformados.
0: No, pues si yo no estoy hablando de todo. 20.000. Es lo mismo que ayer nomás salió un carabinero que ayudaba a un grupo que vendía droga con la información.
1: Una institución de 56.000 uniformados.
0: En todas las instituciones y en la política y en la radio habrán conductores que sean delincuentes. Si en todas partes están los delincuentes. No es privilegio de una institución. Y no quiero criticar a todas las instituciones. Mi punto es, ¿qué ganas con tener una cárcel de alta seguridad si los gendarmes pueden ser corrompidos y desde ese mismo cárcel de alta seguridad pueden meterle teléfono, pueden meterle y el criminal seguir cometiendo delitos desde la cárcel como lo vemos permanentemente.
2: Sí, a ver, yo creo que la opinión del auditor instala el debate en el eje que debería estar, que es distinguir. O sea, yo te escuché tu editorial y tú no te referías a los menores de edad. Sí. Entonces, es muy importante despejar cómo vamos a tratar, digamos, a cada tipo de delincuente y a cada estamento. Por ejemplo, el tema de las cárceles de mujeres. Hay cierto tipo de delito que si es cometido por una mujer, esa mujer termina en un recinto penitenciario común, a diferencia de los hombres que terminan en un establecimiento penitenciario diferenciado, como todo el mundo recomienda, ¿cierto?, por el tema del compromiso criminógeno. Entonces, yo creo que hay que ir, no tener estas reacciones de no, esto está mal, no hay que... Lo de la cárcel de Talca me parece un avance extraordinario.
0: Extraordinario.
2: El hecho, yo te venía escuchando a los dos...
0: Te lo he firmado que CAS va a subir en la encuesta con este evento de día.
2: Un paréntesis comunicacional. Si la izquierda quiere comparar al presidente Kast con Bukele, le hace un favor.
0: Sí, claro.
2: Le hace un favor frente a la opinión pública.
0: Yo lo dije.
2: Échale una miradita a la encuesta de lo que piensa la gente de Bukele. Entonces, yo te diría que este tema hay que tomárselo muy en serio, pero efectivamente hay un tipo de delincuente con un compromiso criminógeno en que la rehabilitación no suele producir los efectos esperados. Entonces, hay personas que se pueden rehabilitar en, no sé, 5 años, un menor de edad, no tengo idea, pero hay personas que van a requerir una condena como la que dice...
3: De baja peligrosidad,
0: vamos a ir a la pausa, voy a leer un mail de Pablo Esteban, dice, hola Checho, a raíz de lo de la clínica alemana. Saludo a los panelistas. Sergio, estás viviendo lo que viven los chilenos común y corriente, y eso que estás en el selecto grupo de la clase social pudiente. Saludos desde la isla, Pablo Esteban. Bueno, yo trato, querido amigo, de representar el sentir de la gente, por eso que nombro el caso mío. Yo la verdad que, de verdad, a esta altura me da lo mismo que me paguen o no me paguen, me da lo mismo, estoy choreado con el tema, pero creo que es bueno defender lo que le pasa a mucha gente. No te imaginas la cantidad de gente que me escribe y me ha dicho, a mí me pasa lo mismo, me está pasando lo mismo, aquí mismo en la radio, gente de la radio, qué bueno que tocaste el tema porque me está pasando lo mismo. Vamos a la pausa y regresamos.
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0: Bien, ya estamos de vuelta, queridos amigos, con su programa Conectados con Agricultura. Nos llegan muchos mails, la gente quiere opinar. Estoy privilegiando algunos que no leo permanentemente, porque hay otros que son permanentes. Checho, Carlos Delgado dice: Checho, he visto toda la mañana el mega operativo de traslado de presos a la cárcel de Talca y ha sido espectacular. Hasta Neme dijo que esto era un golpe muy grande para la izquierda, que los dejaba calladitos. Esa es mi opinión. Y bueno, a pesar de que hace tiempo no escribía, mándale todo mi afecto a la diputada Juve. Dile que a pesar del tiempo y distancia, aún sigo siendo su enamorado. Vaya, diputada.
11: Muchas gracias,
0: Carlos Delgado. Carlos Delgado.
2: Es muy joven para mí, sí.
0: Después te doy el mail para que lo contactes, Connie.
11: Gracias, Checho. Carlos, por el piropo.
0: Vamos a hacer. Lanzan libro con testimonios sobre el expresidente Piñera.
11: Ahí. ¿Ah? Yo estuve ayer en el lanzamiento, sí. Muy emocionante, muy, muy, muy bonito el lanzamiento. Son 50 voces globales, porque son expresidentes de distintos países que conocieron al expresidente Piñera, que cuentan entre anécdotas, también dan testimonio un poco de lo que fue su gestión. Emmanuel Macron, Barack Obama, Cayetana Álvarez de Toledo, hay varias voces en el fondo que se ponen en ese libro. Muy entretenido, además, el panel que tuvo el lanzamiento. Estaba Pepe Aut, estaba Sol Serrano, el canciller, y dirigido por la hija Sebastián Piñera, Magdalena Piñera.
0: Qué bueno, se merecido, y qué increíble cómo subió la figura de después del gobierno de Boris, la figura de Sebastián Piñera, cómo creció exponencialmente. Acuérdense que a Piñera le pasó lo mismo que los carabineros durante el... ¿Te acuerdas que ahí hay que sacarlo, que renuncie Piñera, los carabineros valen hongo? Y después de un tiempo, al ver el desarrollo del gobierno, de ese gobierno que hizo ese estallido para llegar al gobierno, la gente se desilusionó y empezó a valorar la figura de Sebastián Piñera, y empezó a valorar el trabajo que hacen las policías.
12: Sobre todo viendo los resultados que tuvo Sebastián Piñera en su administración. A mí siempre me gusta recordar los datos económicos de él. Fue el último gobierno que creció sobre el 5% en su primer mandato, 5.4%. ¿Qué significaba eso? Que Sebastián Piñera, su gobierno, tuvo pleno empleo. Vaya que es importante la política pública, el pleno empleo. Es la política pública más importante que podemos tener, sí. Es darle a la gente la dignidad de poder llegar a fin de mes. Entonces, comparémoslo con la crisis que tenemos hoy día. 2.7 millones de personas que están en la informalidad, 2.7, o sea, que no están pagando sus cotizaciones para la salud, que no están pagando sus cotizaciones para poder pensionarse a futuro. 1 millón de desempleados, 1 de cada 4 jóvenes sin empleo, mujeres en una cifra de 10.4. Y eso por malas gestiones de la economía del último tiempo. Entonces, ¿por qué es tan importante la mega reforma? Para generar empleo.
0: Bueno, Andrés Peñalosa me habla de Australia, me dice que tiene crecimiento permanente, por eso que, bueno, sí, está bien, ya ese tema lo dejamos un poquito atrás. Y ¿qué tenemos por aquí? Nada, ya. Tenemos tema libre para lo que quieras.
2: Déjame aprovechar de agradecer al auditor ahí que me candidate para vocero, Sabina, porque me recordó, ustedes saben, el mito fundacional de Roma, de Rémulo y Remo, toda esa historia, ¿no? Y parte de ese mito fundacional es el rapto de la Sabina. Porque los romanos, en una de las versiones del mito fundacional, eran puros hombres y eran como delincuentes, no sé qué, y para poder formar la ciudad de Roma tuvieron que raptar a las mujeres de la tribu de la colina del frente, pues a las Sabinas, así que de ahí viene el nombre. Mira. Sabina, sí, la tribu de la Sabina. Nada más, un saludo a Sabina.
11: Gracias. No, me parece que no fue solo Sabina quien también te está candidateando, parece que te está que arde con el,
12: sí,
11: con el
12: nombre Calderón, de
11: Giovanni Calderón.
12: Tiene su rastro, hombre.
11: Tiene
2: todavía
12: algo que
2: la tercera edad.
12: Sí, sí, con todo.
11: Todo cero.
12: Ahí está.
0: Oye, ¿qué le pareció la autocrítica del presidente Gabriel Boric? Que no le
11: ¿qué autocrítica?
0: ¿Ah?
11: ¿Qué autocrítica?
0: Bueno, pero
11: ¿qué
0: autocrítica? Que cuestionó la formación de su primer gabinete y niega que Carolina Toá haya asumido para salvar la administración.
2: Cosa que molestó al socialismo democrático.
0: ¿Ah?
2: Cosa que molestó al socialismo democrático.
12: Voy a meter la cuchara, pero
11: ¿quieres que parta yo?
12: Es que ya dijiste que autocrítica, no, entonces la cuña es buena.
11: No, claro.
12: Desarrolla
0: la cuña buena.
11: No, que autocrítica, pero al final piensa que cuando habla del proceso constituyente dice deberíamos haberlo, casi que deberíamos haberlo potenciado más, deberíamos haber salido más, deberíamos haberlo apoyado más. Entonces, si eso no es una autocrítica. ¿Por qué? Porque la práctica hace una autocrítica respecto de la forma que debieran haberse comprometido quizás más con el tema del proceso a poder sacar adelante su programa de gobierno, que era un programa de gobierno que estaba obviamente la dependiendo, antípoda. Claro, y que está en la antípoda, es cierto, de lo que terminó siendo, pero la autocrítica no es respecto del fondo,
2: claro.
11: No es respecto de la propuesta constitucional, que era una propuesta refundacional. Fíjate que ahora, y quiero añadirlo, o sea, quiero anexar esto a una cuestión que de verdad me da risa, ¿eh? Pero oposición acusa al gobierno de abrir nuevo proceso constitucional por seguridad. A propósito de la reforma constitucional que se ha anunciado por parte del gobierno, la oposición, entre ellos un ex constituyente, Jaime Baza, senador del PS, Juan Luis Castro, Andrea Parra del PPD, dice, acusa al gobierno de abrir nuevo proceso constitucional por la reforma constitucional de seguridad. Y tú te das cuenta que en realidad es como un diálogo de sordos, ¿no? Y que el ex presidente Boric vivió en su propia realidad paralela durante todo este tiempo, porque esa autocrítica no tiene que ver con reconocer que estaban equivocados respecto de la propuesta constitucional, sino que no la apoyaron lo suficiente.
0: Que no le dieron más impulso, más encima.
11: Y solo para cerrar en eso, eso viene a ratificar un poco que quienes de repente dicen que Gabriel Boric como que maduró,
2: sí,
11: como que habitó el cargo. Sí. Recordemos las palabras de Gabriel Boric cuando ganó el rechazo con un 62%. No podemos ir más rápido que nuestro propio pueblo. Bueno, esta, comillas, autocrítica, que no es autocrítica, viene a ratificar esas mismas palabras. Por lo tanto, esa madurez o habitación del cargo.
2: Como decía Jaime Guzmán, o una de las frases que le atribuyen, después de los 30 años nadie cambia. Así que no nos esperemos peras del olmo.
0: ¿Tú querías opinar también, Pancho?
12: Sí, mira, a ver, dos puntos relevantes. Uno lo plantea la CONI y el otro lo estábamos conversando respecto al socialismo democrático. Parto por el de la CONI porque me parece realmente una cuestión de nivel patético por parte de la oposición, pero patético. O sea, que ellos vengan a decir que se va a abrir un nuevo proceso constitucional por una reforma a un artículo de la base de la institucionalidad, hasta donde sabemos, el artículo primero, cuando durante su gobierno, el gobierno de socialismo democrático junto a la extrema izquierda del Frente Amplio del Partido Comunista, se modificó la constitución en el resguardo de la infraestructura crítica. O sea, una de las reformas más importantes del último tiempo de la constitución, la que permite que los militares resguarden infraestructura crítica. No me acuerdo, se volvió el artículo,
11: sí,
12: pero está en la atribución exclusiva del presidente, la número 21, creo, sí, que, pero no me acuerdo cuál es el artículo de la atribución exclusiva, que permite que las Fuerzas Armadas resguarden infraestructura crítica y resguarden la frontera, que es la posibilidad en virtud de la cual hoy día tenemos militares desplegados en la zona norte, y que ellos digan que eso no fue un proceso constitucional, pero que modificar un artículo se lo es una cuestión realmente estúpida. No me queda otra palabra, porque es patético, o sea, es tapar el sol con un dedo.
11: El artículo 32 que le son atribuciones del presidente, el número
12: 21. Artículo 32, el número 21.
11: El 23, 3 de febrero
12: del gobierno de Gabriel Boric. Entonces, eso no es un proceso constitucional, pero cuando lo hace la derecha sí lo es. Ya, pues cabrón, maduren, o sea, no les queda otra.
2: Bien.
12: Y la segunda, cortita, es que ¿cómo será lo malo del gobierno anterior que hoy día socialismo democrático está peleado con el Frente Amplio y el Partido Comunista y señalan abiertamente a Raúl Soto, presidente del PPD, la cuña es textual, llegamos a salvar los muebles? O sea, reconocen que el gobierno fue tan malo,
2: claro, que se estaba cayendo pedazo,
12: que ellos fueron, no es que el gobierno haya sido bueno, ¿te das cuenta? No es que ellos hayan logrado enderezar, claro, el rumbo del gobierno, haya sido un gobierno exitoso, muebles, ¿no? Simplemente, claro, salvaron los muebles. O sea, los cabros chicos de Fentar pues son un desastre y ellos se llevaron dos sillas para la casa. Notable. O sea, la oposición peleándose.
0: Voy a leer lo ex también para...

0: hacer participar a la gente. Luis Bustos dice: Checho, se debería establecer similar proyecto de ley de Argentina, del grillete fiscal, una regla fiscal que prohíbe al Congreso aprobar presupuestos públicos que pretenden presenten déficit fiscal. Así se equilibra que el gobierno requiere aprobación del gobierno para endeudarse.
1: Estudié el tema, ¿ah? Estudié ese tema, ese proyecto de ley en la Argentina, a ver si después lo comentamos, es interesante.
0: Bueno, sí, acuérdate, porque vamos viendo lo otro. Usemos la IA para disciplinar la política primero. Simulaciones de impacto de cada proyecto de ley. Detección de sesgo e inconsistencia. Comparación con evidencia internacional. Así se reduciríamos el espacio al populismo y a la ocurrencia ideológica. Mira, usar la inteligencia artificial para hacer modelos de prueba, para ver si una determinada política pública va a funcionar o no va a funcionar, me parece que sería profesionalizar bastante la confección de ley. Me gusta la idea. Cyborg Patriota dice: qué suerte del gobierno tener al frente

0: 50 en la Alameda y hacen y caen todo. Tiananmen, ¿eso es lo que quieres tú?
1: Ya. Tú querías hablar sobre,
2: no, sobre la, el, a ver, el anuncio del proyecto de Javier Milei en Argentina es lo que en Estados Unidos se conoce como el shutdown, que en el fondo es la resolución del problema de la ley de presupuesto que ocurrió en Chile hasta el año 25, ¿cierto? Cuando el Congreso no le aprobaba el presupuesto, sí, al presidente. Chile tiene una institucionalidad que resuelve eso. Ah, y si el Congreso no la aprueba el 30 de noviembre, rige la ley de presupuesto del año anterior y se acabó la historia. Por lo tanto, no es exactamente aplicable el modelo de Javier Milei a lo de Chile. Otra cosa es el debt ceiling, que es el límite de la deuda, ¿ah?, que también se discute y también la van a tener que discutir ustedes en el Congreso. ¿Cuánto se le habilita al gobierno para endeudarse?
3: Sí, ya el año pasado fue 18.000 millones.
2: Claro, de hecho ya se aprobó un aumento de 6 mil millones de pesos, porque esto tiene que ver con el endeudamiento prudente, digamos, en relación al PIB, que es el 45%. Lo que sí se puede introducir en Chile, y eso es lo que he estado estudiando para proponérselo a algunos amigos, es la posibilidad de que determinados errores o fallas, digamos, en la ejecución del presupuesto por parte de autoridades de gobierno signifiquen una suspensión de sus remuneraciones, que es un poco la idea de Milei, pero vinculado a al shutdown, digamos, al tema presupuestario. Acá se trataría de que si tenemos, por ejemplo, alcaldes ejecutando presupuestos que están deficitarios. Entonces, ahí hay que corregir, digamos, el manejo presupuestario de la administración central, pero particularmente del mundo municipal.
0: Municipal, sobre todo. Vamos a la última pausa. A la vuelta, vamos a hablar qué pasó con el 17 de septiembre. ¿Va a ser feriado? ¿No va a ser feriado? ¿Hay presión de un partido político? ¿Hay un chantaje ahí? Si no aprueban esta ley que la propuse yo, mis votos no van a estar para la otra ley. A la vuelta de la pausa.
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0: Muy bien, ya estamos nuevamente con ustedes, queridos amigos, y nuevamente les recordamos que hagan su reserva porque ya se están acabando las mesas para Ni Facho ni Comunacho este sábado en el Hotel Plaza El Bosque. 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

0: 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Bien, habíamos hablado del 17 de septiembre. La hermana de Parisi, ¿cómo se llama la diputada?
1: Sandra
0: Parisi, había propuesto que el 17 fuese un día feriado. O sea, a cualquiera que le preguntamos si le gustaría, por cierto que sí. El tema es que tiene que haber un responsable que mida las consecuencias de agregar un feriado. Y finalmente el gobierno, entre titubeo, decidió que no iba a ser feriado. ¿Una buena o una mala idea? El gobierno ha anunciado pura noticia que le cuestan al bolsillo a la gente. Podría haber hecho un cariñito con esto. ¿Qué opinan ustedes?
2: Que este es un debate que ya debería estar superado hace rato. De hecho, se establecieron, como bien dijo el ministro del Interior, Claudio Alvarado, se establecieron reglas muy claras respecto de los feriados, los interferiados, en una ley general, no en una ley especial para determinados feriados. Y que, bueno, si quiere reabrir el debate sobre este tema, hagámoslo con altura de mira, sí, con profundidad, digamos, hagamos análisis de lo que esto significa desde el punto de vista positivo y negativo, y no simplemente lancemos una moción de una página, una moción es un proyecto de ley presentado por un parlamentario de una página, para que satisfacer, digamos, un clamor popular. O sea, yo creo que tenemos que caminar hacia una política más seria. Fíjate, termino con esto, hay un par de diputados de otra época, que hoy día son diputados, Germán Verdugo y ¿cómo se llama?
1: René
2: Manuel García, que a mí me tocó ser diputado con ellos el año 2010. Ellos sí, ya eran diputados de antes.
3: 12 años René Manuel García.
2: Así es.
3: Y ahora vuelve por 4 años más.
2: Que hoy día están, pero profundamente, o no sé, bueno, no puedo hablar por ellos, pero para ellos esta política de hoy día no tiene nada que ver con la política de los 90 y los 2000, lo cual es lógico para el pasado año, pero me refiero a que hay que recuperar cierta seriedad en el ejercicio de la función legislativa particularmente.
3: Sí, déjame volver al punto del feriado, primero para marcar una posición política, para no decir que le estamos quitando el pollito a la jeringa. A mí no me parece decretar el día 17 de septiembre como feriado nacional, en virtud de la crisis que estamos atravesando, la falta de productividad y cómo esto puede afectar a las pymes que han sido tan golpeadas por el sueldo mínimo, por la ley Karim, por las 40 horas, por la reforma previsional. Entonces es cargarle la mano mucho más a las pymes. Dicho eso, sí me parece interesantísimo el debate que plantea Giovanni respecto de una reforma seria a los feriados. Exacto. En Chile tenemos 19 feriados, entiendo, puede ser que sean más
2: al
3: 20,
2: año, que no son,
3: al año.
2: Que no son poco.
3: Y una postura que a mí me atrae mucho, que la deberíamos debatir en el Parlamento, es la posibilidad de rebajar 5 feriados, eliminar 5 feriados nacionales y sumárselos a las vacaciones de los trabajadores. Y eso implicaría que un trabajador pasaría de tener las 3 semanas hoy día, que son los 15 días, a un mes completo de vacaciones. Eso sí me parece interesante y una cuestión de fondo a discutir.
0: Mira, interesante tener un mes de vacaciones.
1: Sí, se ha planteado eso en otra oportunidad. Yo creo que lo que dice Pancho, lo que dice Giovanni, va en la línea correcta. Y particularmente respecto al feriado de septiembre, de las fiestas patrias. Obviamente que no va a empatizar también con que la
2: uno
1: persona,
2: mismo,
1: ¿no? Uno
2: querría,
1: mismo, claro. De extender, sobre todo cuando toca menos días, para poder celebrar nuestras fiestas patrias, que evidentemente que son, especialmente para los chilenos, súper súper relevante, y por lo tanto uno tiene que entender de que eso es popular, pero una cosa es lo popular y otra cosa es lo populista. Sí,
0: pero déjame decirte algo, Connie, porque...
1: Pero déjame terminar la idea. No quiero terminar nomás la idea. A propósito...
0: Déjame terminar la idea, yo pensé que había terminado, pensé que había terminado. Nunca más te interrumpo.
1: Ya, pero no, te lo digo de manera amorosa.
2: No, como
1: de manera amorosa. Pero a propósito de lo que dice Giovanni, respecto del feriado de septiembre, esto se discutió hace, creo que 10 años atrás,
2: más
1: respecto
2: menos,
1: de qué pasa tiempo. Si es que, por ejemplo, caía sábado y domingo el 18 y 19. Y se dice, bueno, va a haber un feriado adicional que es el 17 o es el 20, pero se va a dar un feriado dependiendo de si cae sábado y domingo, por ejemplo. Entonces, esta discusión respecto particularmente del feriado de septiembre ya se dio. Entonces es súper fácil llegar y decir, ¿sabe qué? Un día más, dos días más, tres días más, y yo le respondo a la gente y da lo mismo al resto.
2: Vamos a terminar con un mes de fiestas patrias.
0: ¿Coño, puedo hablar?
1: Por supuesto.
0: Ya, gracias.
1: Te doy autorización.
0: Me autoriza a hablar. Es que yo quiero darle una mirada distinta.
3: 30 segundos.
0: 30 segundos. Está bien. Échame a andar el reloj. Yo como economista, obviamente que... Estoy con Pancho Rego, que frente a la crisis que está viviendo Chile, darse el gusto de otro feriado que le cuesta entre 100 y 300 millones de dólares al país.
3: Ah, buen dato.
0: Depende de varias circunstancias, pero en ese rango se mueve. Pero mínimo 100 millones de dólares un feriado. Eso es lo que le cuesta al país. Pero por otro lado, este es un gobierno que ha hecho las cosas muy pragmáticamente y muy técnicamente. ¿Eh? La bencina subió, subámosla la bencina. ¿No? Pero subámosla de a poco, no. Subámosla, transparentemos. Nosotros somos honestos y transparentamos.
3: ¿Me explica que porque no hay plata?
0: ¿Ah?
3: Explica que
0: sí,
3: porque no hay plata.
0: Porque no hay plata, sí, estoy de acuerdo. Pero mientras tanto, por el lado, está lleno de populistas buscando votos y que te van a estar diciendo, oye, pero el gobierno no tiene sensibilidad, un día más de acá. Entonces, yo creo que el gobierno tiene que tener la suficientemente inteligencia de dar caramelos, porque si da puras cosas que nos van a servir en el largo plazo, no vamos a tener un segundo gobierno de derecha. Y esta reforma, sin dos gobiernos, sin 8 años o 12 años, no sirve de nada. Porque si a los 4 años llega un gobierno de izquierda, vuelve a subir los impuestos, vuelve a poner trabas, empiezan los ambientalistas y volvemos a lo mismo, todo lo que se avanzó se va a retroceder. Entonces, no sé si me entiende, yo siempre soy bien pragmático, pero creo que el gobierno le hace falta un poquito más de empatía, ¿eh? Un poquito más de empatía, tener algún personaje que le dé dulce a la gente.
1: Ahora, hay un
0: y
1: tema...
0: por eso es que uno dice, oye, perdón, y con esto,
1: no, termino.
0: Interrumpe. Uno dice, el gobierno ha hecho todas las cosas bien, las cosas que hay que hacer, y semana a semana bajan las encuestas. ¿Por qué?
2: No, y hay otro fenómeno, que otro día ya se nos va el programa, sí, pero vale la pena. Yo creo que planteé cosas interesantes, Checho. Yo para terminar, quiero mandar un saludo a Francisca Calderón Friedl, la Panchita que está en La Serena, estupenda la Panchita, le mando.
0: ¿Tu hermana?
2: Que es mi sobrina.
0: ¿Tu sobrina?
2: Que es fila auditora de Radio Agricultura.
1: Saludos.
0: Nos daremos el saludo. Pero bueno, básicamente dejo plantear esa idea yo, que creo que también no hay que ser más papista que el Papa, porque al final de cuentas las derechas hacen crecer los países y la izquierda lo único que hace es gastarse la plata y darle bono a la gente. Entonces, ¿quiénes son los buenos? La izquierda, po, que me dio esto. Para la gente no entiende que para que le den eso hay que hacer esto otro. Entonces, de repente, yo creo que nuestro sector debería tener un poquito de empatía con el bolsillo de la gente. Hoy día a la gente le está costando para llegar a fin de mes y vamos combinando un poquito, no seamos tan pragmáticos. Es una opinión nomás.
3: El arte de la política.
0: ¿Ah?
3: El arte de la política.
1: Ahora, lo que no puede pasar, yo creo, Checho, es de que... No, pero súper breve, de que si es que la decisión que toma el gobierno, porque también se ha discutido este tema por si es inconstitucional o no por iniciativa del gobierno, si la decisión del gobierno es que no va a haber feriado, tiene que mantener esa decisión, porque lo que no puede hacer es, en el fondo, última hora, decir como ya, feriado. Bueno, ya.
0: Sí, bueno. O sea, estoy de acuerdo.
1: Sí, o no, pero tomar una decisión.
0: Yo no lo digo solamente por el tema del feriado, lo digo por la mayoría de decisiones que está tomando el gobierno y que tiene que tomar. Que vaya pensando también en ir.

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4: Es la 1:00 p.m. en punto.
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0: Hola amigos, bienvenidos a esta edición de día jueves del portal del Villegas, que el jueves, así como los martes, comparto con mi amiga, no digo colega porque no somos colegas, mi amiga Nicole Rodríguez, con la cual vamos a iniciar este programa. Pero antes de iniciar este programa,
1: tampoco puedes decir compañera de universidad ni nada de eso, porque tendría que tener muchos más años, así que nada de eso.
0: No, eres una guagua, sin duda. 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Dicho lo cual, vamos a partir el programa comentando una nueva intervención pública de este señor que no ha parado de hablar desde que se bajó del trono presidencial, don Gabriel Boric Font, que ahora estuvo en el lanzamiento de un libro de un miembro de la tribu izquierdosa, el señor Tironi, que ha vivido toda la vida ahí haciendo una cosa u otra. Entonces estuvo en el lanzamiento de un libro que debe ser como todos los demás libros de Tironi, porque lo escribió él. Y bueno, nos va a contar aquí Nicole qué es lo que dijo Gabriel Boric.
1: Claro, mira, en este lanzamiento del libro que se llama La Resaca, fue Gabriel Boric. La Resaca.
0: Ya, dale.
1: Esto es como... uno pensaría, bueno, me imagino que después de la fiesta constituyente, la fiesta para algunos, no para todos, del 19 de octubre del año 2020, después de todo eso, en esta resaca hay un análisis profundo, en el sentido de nos arrepentimos, ¿no? ¿Qué es lo que hace uno en la resaca? Tú debes saber mejor que yo. ¿Qué hace uno en la resaca? En la resaca se arrepiente uno, pues sí. Tiene todos los dolores, tiene toda la mala vida encima, la mala noche, digamos. Bueno, y fue Gabriel Boric. Y les voy a leer algunas partes, pero en el fondo decir con respecto al expresidente que cuesta comprender por qué se le sigue creyendo lo que dice.
0: ¿Quién le cree?
1: Yo creo que hay una parte importante de la ex centro izquierda que le cree, hay una parte importante del electorado que votó por él pensando en que era una especie de Patricio Elwin concertación, no sé. Y la prensa le cree. Entonces, cuando pone que habla de sus críticas y eso, se lo pone como si fuera realmente verídico lo que está diciendo. Yo creo que Gabriel Boric tiene la habilidad de hablarle a los públicos lo que quieren escuchar. Y aquí estamos hablando de un libro de Eugenio Tironi, que

0: está más bien relacionado con lo que fue la Concertación, esa élite de izquierda intelectual, la voy a poner, que ya está de retirada. Entonces, la sabe hacer, pues. Entonces dice que uno de los principales problemas de su primer gabinete fue el cuoteo. Bueno, el cuoteo, ¿qué significa? Que puso en los ministerios gente que estaba cumpliendo espacios de poder de todas esas colectividades del Frente Amplio, pero en el fondo él era el presidente, pues. Entonces, ¿quién lo obligaba a poner? Nunca las responsabilidades de él. Habló de que debimos haber hecho esa administración o ese equipo ministerial de una manera más equilibrada. Habló también de, y dijo, en parte la responsabilidad es mía. Después dijo que estaba en contra de los retiros. Claro, algo quizás de matemática o algo de planilla Excel pudo aprender durante los 4 años y darse cuenta, pero no sé, no le creo tampoco. Yo creo que si después tiene que volver a hacer algún tipo de proyecto
1: lo va a hacer
0: en
1: lo mismo.
0: El pueblo lo va a hacer igual. Y dice que debimos haber tenido una posición fuerte frente a esta deriva de la Convención Constitucional. Debimos haber hecho más. Y aquí voy a hacer un punto que es bastante más de fondo. Están en medio del proceso de elección de quién va a ser la presidenta, porque son dos candidatas del Frente Amplio y se elige este fin de semana. Durante todo este proceso de campaña electoral entre estos dos grupos, todo lo que proponen y todo lo que dicen no tiene nada de distinto de lo que se propuso en la Convención Constitucional. Y él recibió a ambas candidatas y ha estado como, ¿ves? Como el Papa encima de estas dos, así como dándole la venia a las dos y que le va a dar el recibimiento a las dos, independiente a quien gane. Y no ha dicho ni una palabra de lo que se ha manifestado en torno al ideario político o incluso a esta reflexión que hizo el Frente Amplio Ideológico con ese libro de 44 páginas, que no tiene nada de distinto a lo propuesto en la Convención Constituyente. Entonces, por eso planteé desde un principio en que cualquier exposición de Gabriel Boric donde se toca el corazón o lee un poema, o dice debimos haber hecho más, o la responsabilidad en parte es mía, o estoy arrepentido, nunca debió haber ocurrido los retiros. No lo dijo así, ¿eh? No estoy abriendo
1: conmigo. Me va a hacer llorar. Pero si sigues con esto.
0: Todo eso que uno podría decir, mira, este político que tempranamente llegó al poder, muy joven, y muy revolucionario y joven, aprendió, maduró, reflexionó. Bueno, eso podría ser. Pero no es el caso. Y no es el caso porque lo que se está planteando en su partido, el partido que es madre de él, que es el Frente Amplio, son exactamente las mismas cosas que él dice del cual está arrepentido. Por eso digo que esto es una falacia, es una impostura. Y nuevamente le habla a un público, que es el público de Eugenio Tironi, lo que quieren escuchar, tratando de acercarse a este grupo de políticos que en algún minuto fueron una izquierda moderada, una izquierda de centro, la centroizquierda, como la quieran llamar, que eran bastante más responsables en su momento, cuando tuvieron el poder. Hoy no lo tienen y no son responsables. Entonces digo, ¿por qué se le sigue creyendo al expresidente cuando dice estas cosas?
1: Bueno, yo no sé si le creen o no realmente. Tendríamos que meternos en la cabeza de Tironi, buscarla y meternos dentro de la cabeza de Tironi y de los demás, si le creen o no. Y por otro lado está la pregunta, ¿qué significa creer? Significa creer. Yo creo que yo pienso que es un concepto bien complicado, porque hay muchas formas de creer. Hay unas formas, por ejemplo, en que se crea a media, es decir, se quiere creer, se deja una situación, se pone en lo que se te están diciendo en una zona gris, rara, donde tú quieres creer, pero no estás muy seguro si crees, pero te conviene creer por algún otro cálculo. Es complicado el tema. En cuanto así es mentiroso o no lo que está diciendo, eso supone otro problema semántico y filosófico, porque para decir mentira hay que conocer la verdad, sino cómo miente uno si no sabe qué es lo que hay que decir de distinto. Y yo creo que Boric no sabe lo que es la verdad, no sabe lo que es la verdad en nada. Él y toda esa gente de esa tribu, de esa generación Z, que se criaron de determinada manera, todos más o menos igual, con padres ausentes, con colegios donde no había disciplina, con pocas lecturas, con mucha folletería, con mucha cosa audiovisual, muchas plataformas digitales. Todos se criaron, es una generación que es muy homogénea en ese sentido. Y para ellos, lo mismo, no saben exactamente nada de ninguna cosa y ni siquiera saben que no saben, que es peor todavía. Entonces, tal vez él mismo se crea de que se pegó el alcachofazo, de que algunas cosas no se pueden hacer o se deben hacer de otro modo, pero estoy contigo en que llegado el día que vaya otra campaña electoral, como es probable que ocurra, va a decir lo que diga va a ser distinto a lo que haga o si es que ganara la elección. Va nuevamente a imperar en él los reflejos condicionados del izquierdismo trasnochado que empaparon a estos cabritos en cuando eran niñitos, adolescentes, y como no tienen grandes capacidades de analíticas ni cognitivas, se han quedado con eso, como ocurre generalmente con las personas Mahoma, se quedan con la primera idea que se les metió en la cabeza y no la cambian más. Así que haría lo mismo, intentaría hacer lo mismo, seguiría en sus sospechas sobre la inversión, seguiría su mirada ignorante sobre la economía, seguiría su creencia en el estado de bienestar, seguiría idolizando al Estado, seguiría mirando todo el tiempo de reojo al Partido Comunista a ver si están de acuerdo con lo que él dice o hace, seguiría hablando de que perseguiríamos a los delincuentes de noche y de día, seguiría siendo Gabriel Boric. Pues, ¿quién puede creer que ese hombre va a cambiar si ya está, anda para los 40 años y no es tampoco tan cabrito? No, él y los demás de su tribu, como todo feligrés, como toda persona que tiene una creencia política o religiosa, no la va a cambiar, no la van a cambiar, son los mismos, eso que quede claro, y tú lo sabes, yo lo sé, y espero que la gente lo sepa también.
0: Oye, es súper interesante lo he estado leyendo en distintas columnas con respecto a cuál ha sido la consecuencia que el Frente Amplio haya tomado no la injerencia quizás en cantidad de diputados, etcétera, porque el número entre el Partido Socialista, el Frente Amplio, por ahí andan, pero tiene que ver con respecto a las ideas

0: del paraguas del Frente Amplio ha hecho que la izquierda en Chile hoy en día sea irrelevante. Se puede ver en estos inicios de la discusión de la agenda de seguridad, que aún no se han articulado, pero los primeros indicios que hacen, que reflejan, y es que están apostando por lo performativo, nuevamente, por vociferar, por rechazar, por marcar cierta presencia en las pautas, pero al final no han propuesto nada. Por eso ayer, antes de ayer, cuando se juntó el presidente Kast con los alcaldes, 67 alcaldes, que los citó a La Moneda para explicar estas reformas de seguridad y poder tener un diálogo con ellos, separaron alcaldes de izquierda, no todos, pero varios, entre ellos Tomás Bodanovich, obviamente, Karina Delfino, Iglesias de Puente Alto, separaron muy enojados diciendo que esto es no se puede tolerar, la falta de diálogo, estaban dialogando, estaban ahí con el presidente, no es el camino correcto, en fin. Siempre estas mismas palabras para hacer el punto solamente a través de lo performativo y no a través de las ideas. Bueno, y eso es un poco el contagio que ha tenido la izquierda con este Frente Amplio, que, lo voy a reiterar, sacó un documento ideológico, ¿no es cierto?, que lo analizamos acá. Bueno, y el presidente Boric es la cabeza del Frente Amplio. Puede que no sea el presidente de la colectividad cuando escojan a una presidenta ahora el fin de semana, pero claramente el líder que tienen, después a lo mejor alguno le saldrá en el camino para disputar ser candidato presidencial en unos años más, pero entonces su discurso se distancia del contenido del Frente Amplio, pero en la práctica nunca se ha distanciado de los contenidos que propone el Frente Amplio.
1: ¿Cuál es el contenido, oye?
0: Eso, pues feminista, déjame acordarme. Claro,
1: es el punto.
0: La mini pyme.
1: Es un catálogo de aspiracional, ahí no hay idea. O sea, ¿cuál es la ideología del Frente Amplio? Llegado al caso, se cuelgan del Partido Comunista nomás, pues si eso es lo que han hecho todo el tiempo. Son la nada misma. ¿Cómo podrían tener idea un grupo humano que se crió como se crió? Simplemente agarraron todos los temas del momento que andaban dando vuelta por el aire, el feminismo, la cuestión de los homosexuales, las alternativas, el medio ambiente, y de todas esas cosas. Sus raciocinios, cuando existen, son bien pobres, ¿no? Súper pobres. Y caen de inmediato en la pasión histérica y en la gritadera y en lo que tú llamas performance. O sea, salir al escenario a darse unas volteretas como un payaso entre un número y otro del circo, pero sin decir nada, o sea, haciendo reír nomás. En este caso no hacen reír porque ya le hemos visto el numerito tantas veces. Así que Boric es en ese sentido el verdadero representante del Frente Amplio. Porque en él se encarna todo, es como, es el Frente Amplio con patas, caminando, digamos, y haciendo lanzamientos de libros. Ahí está el Frente Amplio, no es mucho más que eso. Y una cosa que no tiene espinazo ideológico, mental en la política, está condenada a la desaparición muy rápida. O sea, hasta los radicales tenían una ideología en cierto sentido, que yo recuerde. Me acuerdo que tenía un tío radical. Y te podía más o menos explicar algunas cosas. Te podía hacer un poco de historia del movimiento radical, de lo que había sido antes. Pero ¿qué te podrían decir en su mamotreto ideológico de 40 páginas el Frente Amplio? ¿Cuáles son las ideas de ellos realmente? Agarraron de otro lado. Agarraron cosas y las tiraron dentro de un saco que llaman, ¿cómo es? Ideología, estrategia, no sé qué cosa. No hay nada, no hay pensamiento propio, no hay nada, hay confusión. Hay alardes, hay aspiraciones y hay gritaderas. Eso es todo lo que puede ofrecer el Frente Amplio.
0: Oye, ¿y qué puede ofrecer el Partido de la Gente? A propósito de preguntas de qué puede ofrecer...
1: Votos. Ofrecer votos.
0: Feriado. No, voy a ir al tema. Feriado ofrece. Mira, el tema de tratar de levantar el 17 de septiembre como feriado tiene muchas miradas y le voy a dar aquí varias miradas. Uno, decir que me parece completamente positivo y acertado que el gobierno finalmente haya cerrado la puerta a apoyar esta moción parlamentaria de la diputada Sandra Parisi para hacer del 17 de septiembre feriado. Al principio fue dubitativo el gobierno, el ministro Quiroz se equivocó, quizás por su cercanía con el PDG, no lo sé, algo así como que lo iban a evaluar, no sé, pero no fue tajante. Pero ayer el ministro...

0: El martes, el ministro del Interior ya dijo que el gobierno no iba a apoyar, y lo aplaudo, y voy a aplaudirlo en distintas líneas. Mira, primero, acuérdense que este gobierno inició su mandato con la subida del alza del petróleo y la bencina, ¿cierto? ¿Y qué fue lo primero que dijo? Somos un gobierno serio, un gobierno que no somos populistas, que vinieron a decirle la verdad a las personas. Por lo tanto, haber permitido el alza inmediata del costo de las bencinas y el petróleo, diciendo que nosotros acá no venimos a ser simpáticos, como decía el ministro Quirio, sino que hacer las cosas como corresponde, iba en sentido contrario de apoyar esta idea que se le ocurrió al PDG de declarar 17 de septiembre feriado. Dos, en algún minuto hay que terminar la tontera de los parlamentarios que cada vez que ven una opción de abrir un nuevo feriado, los gobiernos se niegan a no apoyarlo porque creen que va a tener un costo político. Así es que, ¿hasta cuándo este tema de seguir sumando feriados a un país que le sobran feriados y un país que la economía necesita crecer? Tres, el nivel de nocividad de los feriados ahora es mayor para la economía. ¿Por qué? Porque aunque no lo hubieran declarado irrenunciable, esa idea que surgió en la élite internacional, no solamente declarar un feriado, sino que le prohíben hacer cualquier cosa irrenunciable. Bueno, aparte de eso, que no fue una idea en Chile, si ustedes revisan, partió con el progresismo europeo. Pero el punto no es, el punto es que Chile aumentó los costos laborales, hay algunos promedios que hablan de un 50%. Si usted quiere abrir un feriado, quiere abrir su comercio, abrirlo en un día feriado implica 50% más de costos. Por lo tanto, ya no es tan fácil para las empresas o para incluso funcionar para las industrias con márgenes muy, muy acotados, o para un pequeño mercado o un supermercado, lo que sea, abrir un feriado, porque los costos laborales de abrir en un feriado donde los costos son superiores no le permiten hacerlo. Entonces, todas esas leyes laborales que todos han aplaudido, no todos en realidad, pero un sector de la izquierda ha aplaudido, van en contra además de tener esta flexibilidad de decir, bueno, es feriado, pero igual yo abro porque los costos no dan. Y voy a decir una mirada también con respecto al PDG. El PDG no deja de hablar de que ellos vienen a defender a la clase media. El PDG son del centro, la muñeca política del medio, pero que ellos están para defender a la gente y a la clase media. Declarar el 17 de septiembre feriado va en sentido contrario de lo que necesita la clase media, que necesita trabajar, necesita producir y necesita despegar de una vez por todas de esta economía alicaída y decreciente. Si el PDG dice que está por la clase media, lo único que no puede hacer es seguir sumando feriados. Mira, las grandes empresas, que son algunas en Chile, más o menos se las arreglan. O sea, al final de cuentas, los que se llevan el peso de estas leyes burocráticas, de los costos laborales y de declarar feriados, son las medianas y las pequeñas empresas. Y las empresas quizás no tan medianas. Ahí está la clase media. Entonces el PDG tiene ahí una incongruencia gigante de haber levantado esta idea a través de Sandra Parisi, y además sigue juntando firmas para presionar al gobierno. Las está juntando y está diciendo, ¿quieren negociar con nosotros? Ah, bueno, pero yo tengo este proyecto. ¿Para qué? Para ganarse unos aplausos de algunos ciudadanos que no quieren trabajar, un poquito más flojos que otros. No, no sé.
1: Bueno, voy a ir a mi primer bloque y después voy a comentar este asunto de los feriados. Estoy con Nicole en esta materia 100%, pero voy a agregar un par de cositas. 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Bueno, volviendo al punto, todos los feriados, sí, ya una peste, y tú mencionaste un concepto que valdría la pena mirarlo un par de segundos, esto del costo político, que funciona ya como una frase hecha, que los políticos no examinan en su naturaleza. El costo político, piensan ellos, la gente se va a molestar. Bueno, ¿y qué? ¿Acaso al otro día hay elecciones y la gente va a votar en contra de ellos porque eliminaron o no hubo un feriado? El verdadero costo político es cuando uno pierde su brújula política. Ese es el costo político. Claro. Incluso la gente que se molesta porque no hay feriado, porque la gente tiene una tendencia al no hacer nada, como dicen los italianos, dolce far niente, el dulce no hacer nada. Esa misma persona molesta hoy, mañana va a decir, bueno, en realidad son serios estos gallos y hacen lo que dijeron que iban a hacer, son serios. El costo político es convertirse en una veleta que va para allá y para acá mirando una cosa además tan movediza como es la opinión pública, el sentimiento de la gente, que cambia de un minuto al siguiente. Entonces, el costo político es perder la brújula. Mientras el gobierno se mantenga en lo que dijo y en lo que piensa, no hay costo político, hay ganancia política. Mientras más serio, usted va creciendo, aunque puntualmente en un momento dado la gente se fastidie con usted. Los otros son los que tienen un costo político y se convierten en unos payasos. Yo no estoy diciendo que el PDG sean unos payasos, estoy diciendo que esas conductas, esa mirada permanente a lo que supuestamente piensa y sienta la gente, cosa de la cual tampoco saben. O sea, es una soberana estupidez o el costo político si están pensando así los señores políticos. Pero de costo político, vayan a preguntarle a los partidos que quebraron políticamente. Vayan a preguntarle al Partido Radical por qué quebraron. En un momento dado tenían como 50 variantes de los radicales para cualquier circunstancia. Había un grupo de izquierda, un grupo de derecha, un grupo de centro, había de todo. Pregúntenle a la Democracia Cristiana y pregúntenle lo que le está pasando al Partido Socialista, que también perdieron la brújula y no hayan para dónde ir sus dirigentes, presionados por los jovencitos descerebrados, por otro lado la sensación distinta que tienen los más viejos, etcétera. Ese es el costo político, no la opinión que se manifieste en una encuesta hoy o mañana.
0: Oye, y hay algunas personas que no saben, pero yo les voy a decir que ya se han hecho un montón de cambios legislativos para acomodar esto el 18 y 19 de febrero, de septiembre, que pareciera ser que no es suficiente. Entonces, el año 2016... se estableció que el viernes 17 de septiembre se va a declarar feriado cuando el 18 y 19 cae sábado y domingo. O sea, ya eso está establecido. Pero también el 2007 se legisló para que los días 18 y 19 de septiembre, cuando sean día martes, mira el enredo, pero además mira la torpeza populista. Cuando 18 y 19 cae día martes y miércoles respectivamente, o miércoles y jueves respectivamente, entonces el día lunes 17 es feriado, o el viernes, o el jueves, perdón, 17 es feriado. Entonces, al final de cuentas, mira, el 17 no es feriado, el 17 no se conmemora nada, se le conmemora el 18 y 19. Entonces, inventan estas situaciones en el calendario con leyes para poder alargar feriado. Y aquí, no solamente contento con esta legislación que acomodó el 17 para que hubieran tres días seguidos o dos, porque supuestamente si está entre medio, la gente no trabaja o se hace un día muy corto, qué sé yo, cualquier cosa. Entonces ahora Sandra Parisi levanta esto. Bueno, muy bien por el gobierno y esperemos que resista, porque va a haber presión, no, porque se está juntando firmas. Iría no, muy en contra de lo que ha dicho que son.
1: Las firmas de los flojos no valen nada. Perdónenme, amigos. Tengo 77 años y yo no tengo ni un feriado, ni siquiera los domingos. Me tomo una semana de vacaciones en febrero, cuando más o menos en la época de mi cumpleaños, nada más. Entre paréntesis, mi cumpleaños es el 19 de febrero, para los que quieran un regalo. Bueno, oye, a mí me parece que hay que eliminar feriados, no aumentar feriados.
0: Si hubiera que tomar ese,
1: por ejemplo, los feriados religiosos, ¿por qué tienen que haber feriados por una fiesta de una determinada religión? Después inventaron un feriado para la etnia mapuche, creo. ¿A título de qué?
0: Entonces, Piñera.
1: Yo voy a pedir que hagan entonces un feriado para la etnia mía. Tú puedes pedir para la etnia tuya. Vamos y pidiendo un feriado.
0: Y Bachelet hizo el feriado de los evangélicos. Buscando el voto. Sí, un millón y tanto.
1: Es ridículo. Es un monumento a la pereza, nomás a la falta de. Bueno, a las muchas faltas de la etnia latinoamericana, digamos. Más bien tendiente a la flojera que el trabajo, aquí no hay ética del trabajo. No, hay que acabar con feriados. No se va a poder, yo sé que no se va a poder, pero no, por lo menos no aumentar. Muy mala idea de doña Sandra Parisi. Mirando, creyendo que con eso se ganan votos. Y como tú dices muy bien, la clase media necesita más pega, más actividad, no menos. Así que, si quiere favorecer a la clase media, señora Parisi, empiece a pensar en un proyecto para eliminar feriados. ¿Qué le parece?
0: Me parecería fantástico. Yo lo apoyo. El proyecto. No, además, a propósito de los feriados religiosos, esto lo decimos en el contexto de que Chile declaró oficialmente en el gobierno de Ricardo Lago que el Estado es laico. Por lo tanto, ¿por qué hubiera que tener feriados religiosos en ese sentido? Oye, varias otras cositas. Se está desarrollando mientras grabamos las audiencias por el requerimiento de la oposición contra la mega reforma, y se está desarrollando las audiencias en el TC. Son tres requerimientos que hizo la izquierda en el TC para impugnar, por ejemplo, la invariabilidad tributaria y otras dos mociones y artículos de la mega reforma que son importantes, pero me parece que la invariabilidad tributaria es la más consistente y la más importante. Para sorpresa de muchos de nosotros, supuestamente esto es una discusión legal en base a si esa norma viola o no viola la Constitución de Chile. Eso es el TC, un control de constitucionalidad. No la pertenencia de una ley, no si nos gusta o no la ley. No, simplemente si esa ley pasa a llevar la Constitución de Chile. Y para sorpresa mía, veo que la audiencia en el TC no está llena de abogados, por ejemplo, del gobierno que tiene que defender su mega reforma, o de la izquierda para poder impugnar la mega reforma, sino que hay 56 entidades que se inscribieron para la audiencia, cada cual tiene 5 minutos para dar su punto de vista con respecto a estos requerimientos de la izquierda. Por supuesto, como era imaginar, en estas 56 entidades, la mayoría son fundaciones, ONG o movimientos de izquierda. Pero yo además escuché sus apelaciones y sus cosas, y se escapan de la materia en la cual se está discutiendo. Se escapan porque en el fondo empiezan a hablar de la labor que ellos hacen, de la opinión que ellos tienen, y se desvirtúa por completo, para mi entender, lo que se entiende como una revisión de constitucionalidad en el TC. Escúchenme, Fundación ONG FIMA. Esta ONG hay que investigarla. Está dirigida por uno de los autores de toda la agenda ecológica y medioambiental, era asesor del presidente Boric, pero además ha estado en contra o ha estado participando de una serie de proyectos o de situaciones, por ejemplo en el lago Ichuquén también, cuando se llenó de algas verdes, etcétera, para paralizar proyectos o para poder poner restricciones en lagos. Hay que investigarla, no sabemos quién lo financia. Bueno, escúcheme, Fundación para la Promoción del Desarrollo Sustentable, Fundación Terra, Fundación Greenpeace Pacífico Sur, que está en contra, porque escuché esta presentación, de un artículo que tiene el proyecto de ley de mega reforma para poder reubicar salmoneras que están en este minuto en su peor momento, porque cuando se les acaba la concesión y viene un grupo que dice... Esta línea costera es mía porque nació mi tataratatarabuelo, pero nadie entiende de dónde surgieron estos grupos. Bueno, Fundación Greenpeace apelando a que las salmoneras tienen que cumplir con toda una normativa ambiental. Museo Botánico Quinta Rosa de Chiguayante.
1: Movilizaron a todos.
0: Sí, escucha. Fundación Humedal Cerro Alegre de la Comuna de San Antonio. Federación Nacional de Trabajadores del Medio Ambiente. Corporación Millén de Quilicura. Corporación ONG Sur Territoria. Fundación para el Desarrollo. No les voy a leer las 56, pero hay unas que me llaman tanto la atención. Central Unitaria de Trabajadores y Trabajadoras de Chile. Esa es la CUT. Confederación General de Trabajadores Públicos y Privados, Organización de Productores Orgánicos de Curacaví y lleno de otras fundaciones. Me estás cortando, bueno.
1: O fundaciones. No, te estoy cortando. Te digo que ya tenemos clara, hiciste el punto en el sentido de que esto es una verdadera chascota.
0: Oye, y lo último, para mencionarte algo que sale de los sindicatos y ONG. Club Deportivo y Social Running Fight Club. Ya, pero bueno, son 56, revísalo.
1: Yo no sé si esto les va a servir, porque yo creo que si hay un mínimo de seriedad jurídica en los miembros del Tribunal Constitucional, esta sola abundancia de estas payasadas que se llaman fundaciones a título de qué, hay un par de idiotas que reciben plata de no sé de quién, del Estado muchas veces, entonces se llama fundación para darle un aire, digamos, institucional, solemne, y son dos picantes, como este que tú mencionaste. Bueno, si son serios, se van a dar cuenta que aquí armaron un aquelarre de izquierda tocando puntos que no tienen nada que ver con lo que se tenía que discutir, si era constitucional o no, lo de que se diera un plazo a los impuestos que no se podía modificar eso. No tienen nada que ver. Eso mismo debiera ser un argumento para las personas, si son serias, del Tribunal Constitucional, para decir esto es meramente una acción política que no tiene ningún fundamento, esto es una payasada, nos están tomando el pelo, vayan a bañarse. Pero quién sabe, los que organizaron esto han creído que sumando entidades van a darle más fuerza a la pobreza, su argumento, que yo examiné los argumentos que dio el señor Correa Sutil, que es el abogado, entiendo, que presenta la causa de la izquierda, entiendo. Un mal argumento, yo lo analicé y lo demolí, me parece. Pero entonces, quieren sumar, le faltó llevar al Colo Colo, no sé, pues, a la Barra Brava, llevar a Doña Juanita a decir de que no se puede vivir así. No, es una chacota y muestra una vez más que la izquierda en primer lugar está obcecada con echar todo abajo y segundo que no lo van a lograr porque lo que mueven, lo que agitan, lo que sacan a la calle, lo que llevan al tribunal, lo que gritan en un lanzamiento, cualquier cosa, no tiene eco ninguno ya en la opinión pública ni en nadie que tenga un mínimo de seriedad e inteligencia. Están simplemente dando otra muestra de que fallecieron políticamente e ideológicamente, que son un cadáver que todavía agita y mueve una pierna, pero está muerto, su espíritu está muerto. 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Volvemos ahora con Nicole.
0: Voy a plantear una cosita pequeña con respecto a la invariabilidad, que me parece una incongruencia absoluta, y tiene que ver con lo siguiente. La izquierda dice que es inconstitucional, que es antidemocrática, supuestamente porque esto de asegurar una carga impositiva determinada por una determinada cantidad de años, eso inhibiría, prohibiría, limitaría a un gobierno a hacer cambios impositivos. Ellos, me imagino, pensando, nosotros nos toca en 4 años más. Pero es totalmente incongruente con otras posturas que han tenido. Por ejemplo, ¿cómo se explicaría entonces que aplaudieron un acuerdo de Codelco con Sokimich en el cual se aseguraba a Sokimich una estructura de extracción del litio y también una estructura en cuanto a participación de sociedad y una estructura en cuanto a cuotas, etcétera, hasta el 2060? Han firmado convenios que nos limitan y que nos dicen, convenios internacionales, como por ejemplo el convenio de Escazú, en el cual nos determina ciertos lineamientos para actividades productivas que tienen que ir a consulta, etcétera, que también eso sería antidemocrático. Pero además, el tercer punto, que me parece el más evidente y el más importante, se está negociando en las Naciones Unidas un convenio marco tributario a nivel mundial. Y el convenio marco tributario, ¿qué es lo que dice y qué es lo que espera de esta agenda globalista progresista? Vincular la carga impositiva de los países, vincularla a los derechos humanos. Algo bastante insólito, bastante inaceptable, lo que significaría, según lo que se está discutiendo en ese convenio marco, es que los estados no pueden salirse de los lineamientos que determina ese convenio marco con respecto, uno, a la carga impositiva y dos, al uso que se hace de esa carga impositiva. Esa está en discusión, creo que el documento sale en abril del 2027. Se le ha pedido al gobierno de José Antonio Kast que se salga, no que se quede callado, sino que se salga para que no sentar ningún precedente internacional que nos pueda ligar a ese convenio, pero resulta que fue el mismo gobierno Gabriel Boric en el que no solamente participó de los inicios de esta conversación a nivel ONU, sino que además su representante en esta en este foro pedían mayor rigidez y pedían además aumentar cargas tributarias a través de este convenio. Entonces, si hablamos de soberanía, de democracia y de inconstitucionalidad, no hay nada más inconstitucional, nada que viole más nuestra soberanía que ese convenio marco de impositivo que liga los impuestos a los derechos humanos, con una definición de derechos humanos muy a pinta de lo que le gusta al progresismo de la izquierda, es decir, que los derechos humanos lo abarca todo. Entonces, ahí tienen una incongruencia gigante con respecto a decirle al gobierno, mire, usted que dice invariabilidad por 20, 25 años, no es nada eso, ¿eh? Nada. 20, 25 años para proyectos de grandes, esto es inconstitucional. Bueno, entonces que le pidan al gobierno José Antonio Kast que se salga de las negociaciones de este convenio marco ONU.
1: Bueno, sí, toda la argumentación es completamente absurda y además hipócrita, por cierto, como tú lo has señalado claramente. Se llama contrato una relación formal entre dos partes que establece ciertas condiciones y no se puede uno salir de esas condiciones si no te llevan a juicio por romper el contrato. Y el Estado es un ente jurídico que hace un contrato con otro ente jurídico que es una empresa y entra en la misma lógica del contrato. Punto. Esto no tiene nada que ver con la capacidad de los congresos para legislar. No. Bueno, se legisló para esto y ganó esa postura. O sea, pasó por un proceso democrático. No se les olvidó que esta ley es ley porque se votó en el Congreso y fue aprobada. Fue aprobado firmar un contrato, por así decirlo, con una empresa con duraciones determinadas para que las empresas efectivamente puedan hacer las inversiones en las condiciones que corresponden, o sea, que no le vayan a cambiar las cosas de un día para otro. Esa está en la naturaleza de todo contrato. Es como un contrato laboral. Si tú lo rompes, el trabajador inmediatamente va a la dirección del trabajo, ¿no? Esto es lo mismo. Pero la izquierda no entiende eso, no le interesa entender tampoco, Nicole, no si lo que quieren es echar abajo las cosas. Si el día de mañana dice Kast que 2 más 2 es 4, ellos van a decir que es 3, y van a llevar 50 fundaciones a decir que 2 más 2 es 3. No tiene remedio esto, lo que he dicho y lo repito, son mundos apartes con los cuales no hay ninguna posibilidad de llegar a acuerdo. Se les puede derrotar, o uno puede ser derrotado por ellos, en una contienda electoral, pero acuerdos no hay espacio, o sea, o más bien dicho, hay demasiado espacio entre medio. No tenemos... Mira, para mí, una de las cosas, termino con esto al tiro, Nicole, una de las cosas que más ejemplifica gráficamente la distancia abismal que hay entre estas dos concepciones es cuando surgió ese temita de que ponerle un estetoscopio al feto que se va a destruir para que la mujer escuche los latidos es una tortura para la mujer. No la tortura para la criatura que va a ser destruida con un escalpelo o envenenada con una inyección. No, la tortura es de la mujer, no la destrucción del bebé. Para mí eso, digamos, ejemplifica de la manera más perfecta, por lo menos para mí, Nicole, la distancia abismal de valores que simplemente no tienen punto de contacto. Sin ninguno.
0: Claro, bueno, lo hemos repetido varias veces en la línea de que es tan distinta las miradas que tienen de la sociedad que quieren, del modelo que quieren, de la manera que miran la economía, todo, que en esta época se ha hecho muy difícil el poder tener una política de consenso, de acuerdo, porque la distancia simplemente es muy amplia y entonces el punto medio significa perderte. Cuando el punto medio está cerca de tu identidad y de tus ideas, no te pierdes. Pero si el punto medio está lejos de tu idea y de tu identidad, te pierdes, te diluyes, desapareces. Por eso no hay un punto medio.
1: No hay. O sea, el punto medio es el vacío. Es la destrucción. ¿Qué más tenemos en carpeta?
0: Tenemos varios temas. Oye, algún comentario con respecto a las declaraciones del embajador chino en Chile, que llamó a protegerse de la injerencia externa que limite las inversiones en el país. Y dijo además que es fundamental para resistir el acoso y defender nuestra dignidad, nuestra. Y es una buena acción que beneficia a los pueblos de ambas naciones en un seminario en el que también estuvo, por si acaso, el canciller chileno Pérez Mackenna. Bueno, dice que hay ciertos países que, anteponiendo sus propios intereses a todo lo demás e ignorando las normas internacionales, distorsionan el concepto de seguridad nacional con fines geopolíticos. No nombró, evidentemente, a nadie, pero sabemos que está hablando de Estados Unidos. Y también dijo algunas cosas como acusar a China de exceso de capacidad y levantar barreras contra el comercio no va a resolver su propio problema de incompetencia. Después habló de la relación de Chile con China, etcétera. Quiero decir varias cosas. Uno, evidentemente, que tenemos que preocuparnos de la relación con China porque es nuestro principal socio comercial, pero algunas líneas que hay que entender de China. Toda la relación comercial que se tiene con China se tiene con el Estado de China. En China no existe eso que llamamos los ciudadanos. Existen desde el punto de vista físico, evidentemente. Pero no existe lo público, lo ciudadano, no existe.
1: Son súbditos.
0: ¿Cómo?
1: Son súbditos,
0: como de un monarca. Son súbditos del Estado. Emperador. Y claro, todo lo que se hace en China pasa por el Estado. No hay contrapeso al poder. Entonces, por ejemplo, tenemos información. Tampoco es tan. No, nunca uno tiene evidencia así, pero lean la información con respecto a cómo el Estado de China, a través de su embajada en Chile, ayuda a establecerse a todos estos supermercados chinos que han invadido zonas completas de Chile. Hay comunas completas llenas de supermercados chinos. Bueno, no es un ciudadano chino que se le ocurrió que se va a instalar. Cuenta con la venia del Estado y cuenta además con la ayuda de la embajada de China en Chile. Entonces, todo lo que hagan en Chile con respecto a industrias, empresas, etcétera, pasa por el Estado. Y eso es complicado, porque ustedes dirán, bueno, pero por ejemplo Estados Unidos, con respecto al cable chino, que salió información de que hay empresas chinas que han hackeado o que han filtrado o se han infiltrado en la empresa de telecomunicaciones chilenas. Y ustedes dirán, bueno, pero todos los estados espían. Es verdad, pero los estados, cuando tienen democracia y contrapesos al poder, tienen limitaciones. En el caso de China, no la tienen. Por eso nos deja mal parado o nos deja al alero de lo que decía el Estado chino y su presidente. Miren, les voy a dar un ejemplo, Fernando, que es súper interesante porque salió hoy día, mientras grabábamos. Hay una disputa privada con respecto a una compra que se hizo que es el caso Australis, donde empresarios chinos demandaron a un empresario chileno. No voy a entrar porque la disputa es muy larga, muy, muy complicada, pero lo demandaron por haber entregado cifras que no corresponden. Entonces hay una demanda entre ellos, pero es una demanda privada. ¿Y qué ha pasado? Que resulta que esta semana que la fiscalía tiene que tomar algún tipo de paso importante con respecto al caso Australis, el CEO chino empezó a hacer declaraciones en las cuales está advirtiendo que esto no es un problema entre privados, sino que es un problema entre el Estado chino y Chile. Y empezó a convertir todas sus declaraciones con una especie de amenaza, en el sentido de que esto podría complicar las relaciones políticas y económicas que tiene Chile con China. Esta no es primera vez que un caso privado pasa al ámbito político, porque lo privado en China no existe. Lo privado es parte de lo político. Entonces, curioso la declaración de el, no curiosa, sí, la han hecho varias veces.
1: Esperable.
0: Embajador chino, esperable, ¿no? Del embajador chino. Pero también nosotros tenemos que despertar con respecto a lo que significa tener acá a las inversiones chinas y al embajador chino y inversiones chinas en infraestructura, en las cuales sabemos perfectamente que detrás de todo eso está el Estado chino.
1: El imperio chino.
0: El imperio
1: Amigos,
0: chino.
1: 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Y bueno, respecto a los chinos, ya sabemos cómo están funcionando hace rato. Hay toda una doctrina de la diplomacia china, que no me acuerdo el nombre exacto, pero algo así como el lobo masticador, el lobo furioso.
0: No, el lobo solitario, pero ya no.
1: Son solitarios. Bueno, yo no conozco nación que tenga más injerencia en asuntos externos que China. Y los ciudadanos mismos apelan a esa injerencia, como tú mencionaste, de estos señores del sur. Fíjense ustedes que son tanta la injerencia que quieren apoderarse de otro país, porque literalmente otro país, Taiwán, se convirtió en otro país, es otra cosa. No quieren estar mezclados en la misma sopa que China continental, como le pasó a Hong Kong. Su injerencia es brutal en todas partes. Pregúntenle a los peruanos las consecuencias, los significados y las implicancias del puerto de Chancay. Pregúntenle, porque es un tema que se está discutiendo en Perú ahora. Entonces, es una patudez venir a hablar de que no permitan la injerencia extranjera. Ellos están en todas partes, espían, sacan material por la internet, tienen ministerios completos de gente trabajando para hackear. Entonces, es el país que más injerencia tiene en el mundo. No es que los demás sean santas palomas, ni mucho menos, pero como dices tú, correctamente, al menos son regímenes democráticos donde hay algunas capacidades para oponerse, para censurar, para controlar, para poner obstáculos, para joder, por último. No es en China así, si China es un imperio, no es una democracia. No hay ciudadanos, hay súbditos. Hay una diferencia muy grande entre una cosa y otra. Vamos a ver cómo se comporta el gobierno de Chile, si tiene pelotas suficientes para resistir estas presiones, que son bastante descaradas además. O sea, uno imaginaría que los chinos eran más sutiles, pero parece que la sutileza va con la debilidad. Cuando te sientes fuerte ya no te importan las formas, digamos, pierdes digamos la politez y empiezas abrutadamente a usar tu fuerza. Así es que eso. Oye, bueno, amigos, estamos llegando.
0: Déjame aportarte algo porque lo mencionaste, Fernando, para que la gente entienda cómo funciona. El puerto de Chancay fue construido principalmente casi todo, por recursos de una empresa china. Empresa privada, se supone, todo esto en el supuesto. ¿Qué pasó? Que resulta que el gobierno de Perú decidió, esto fue en mayo, junio del 2026, este año, que el organismo fiscalizador de los puertos de Perú tenía que tener mayor injerencia en lo que entraba y salía de ese puerto. Y resulta que China declaró que no se va a fiscalizar a Costco, que es una de las grandes navieras chinas, Costco Shipping, que no, que simplemente el gobierno de Perú con su organismo no puede fiscalizar a Costco, o que ellos van a determinar cuánto puede fiscalizar ese organismo en el puerto de Chancay. Y esa es la crítica que tiene. Es sumamente grave. Esto es como que le dijeran a Aduanas Chile, a todos los fiscalizadores, a los organismos fiscalizadores de nuestros puertos, le dijeran momentito.
1: Hay que pedirle permiso a China.
0: Yo voy a decidir lo que usted revise, lo que no revise, o cuánto revise. Imagínese lo que puede entrar ahí sin revisión. Eso tenemos, y por otro lado, que lo voy a dejar planteado nomás porque no hay tiempo, tenemos un problema grave de inmigración china de manera irregular, porque acá entran ciudadanos chinos con contratos de trabajo ficticios que pasan por notarías ficticias avalados por organismos internos de Chile y por la embajada china acá. Hay una trama ahí gigante, y yo les quiero decir que llevo mucho tiempo tratando de entrevistar a alguien y nadie se atreve. Entonces, yo sé de lo que le estoy hablando con respecto a que cuando se habla de mercado chino en Chile, productos chinos en Chile, que se instaló este grupo empresarial en Chile, tiene que ver con la embajada de China y tiene que ver con el gobierno Xi Jinping en China.
1: Así es, estimado amigo, estamos en presencia de un imperio expansivo y al mismo tiempo estamos en presencia de un imperio que se termina, que declina, que es Estados Unidos, como lo están demostrando todos los hechos últimamente. Así es un hecho matemático, digamos, esto no es un tema opinable que me gusta o no me gusta Estados Unidos. Están en declinación y China está en expansión. Vamos a ver qué pasa de esto, va a haber un choque tarde o temprano entre los dos, les aseguro. Va a haber una colisión militar tarde o temprano entre estos dos. Y no muy lejanamente en el tiempo. Bueno, amigos, con esto hemos terminado el programa de hoy. Espero que les haya parecido útil. Y con Nicole nos encontraremos el próximo martes en este mismo punto del dial, como decían antiguamente.
0: Todo eso es muy antiguo. En este mismo horario y en este mismo canal, decían. Pero horario ya no, pues. Si ya ahora todo esto fluye constantemente.
1: Sí, pero antes era el horario. O sea, residencial La Pichanga era a cierta hora en la mañana, en cierto punto del dial, todo era así. Ahora no, porque en cualquier momento tú te metes a cualquier cosa. Bueno, amigos, muchas gracias. Nos estamos viendo nosotros mañana y los demás días. Chao, chao.

0: Son las 2 de la tarde, 4 minutos.
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1: Hermano Menezes.
2: Tatite. No, hermano Menezes está. Está Tite. Está Renato Portaluppi.
1: Renato Gaucho.
2: Por enésima vez.
1: Por eso Brasil está como está.
2: El Pepito paga doble de los entrenadores allá en Brasil.
1: Y si no, tenés que ir a buscar argentino, que estaba lleno de argentinos. En un momento estaba este que estuvo en Chile. ¿Cómo se llamaba?
2: Se llama brasileño.
1: Estuvo en Huachipato, en Antofagasta, Curicó.
2: ¿Pero de qué nacionalidad?
1: Argentino. Que estaba en México, en el Puebla.
2: Oh, me mata, si me da más tiempo lo saca.
1: El Arcamón.
2: Ah, Nicolás Arcamón,
1: bueno, está Boivoda ahora en Racing, estuvo en Fortaleza, se han dado vueltas siempre con los técnicos argentinos. Ramón Díaz estuvo, ahora sube el Díaz, estuvo Sampaoli, estuvo Milito, ahora está Eduardo Domínguez en Atlético Mineiro. O portugués o argentino, porque ya los brasileños ya son los mismos de siempre.
2: Jardín en Flamengo.
1: Bueno, está libre este técnico que vino Católica, ¿cómo se llama?
2: Thiago
1: Núñez. Thiago Núñez. A Liga de Quito.
2: Llegó Don Gustavo.
1: Llegó Gustavo Álvarez. A lo mejor Thiago Núñez también pasa a ser un candidato interesante para los equipos brasileños. Él había dirigido antes Atlético Paranaense, si no me equivoco.
2: A propósito de Gustavo, Camaño, Manuel, Quinteros. Oye, el fútbol argentino está... ¿Qué equipo no está en crisis de los cinco grandes? Yo creo que...
1: Boca se salva porque pasó la llave con O'Higgins, pero estuvo a esto de también Arruabarrena quedar a tiro de su salida.
2: Qué locura. En Independiente, fuera Quinteros. En Racing, vi unas declaraciones de Milito llorando, emocionado, porque los hinchas le gritaban de todo, crisis total. En River, ¿para qué decir? 6 derrotas consecutivas. Pero
1: Colocito perdió el clásico el otro día local, lo quieren matar.
2: Oh, no.
1: En San Lorenzo.
2: Increíble. Bueno, ¿y nosotros?
1: Pero Quintero, ¿por qué lo echaron? Porque perdió 4-0 con Atlético Tucumán.
2: Pero eso
1: debutó Meille.
2: Fue Copa Argentina. Copa Argentina.
1: Pero es que ya venía con 2 derrotas en el campeonato.
2: Y
1: estaba peleado con los dirigentes ya por los refuerzos.
2: Maxi Gutiérrez entonces sin técnico. ¿Qué más está ahí? Lautaro Millán y
1: Cabral.
3: Que estaba cortadísimo Cabral.
2: Cortado.
1: Claro, Maxi Gutiérrez, el que más había aprovechado la situación con Quintero. De hecho, en la selección se veía un jugador distinto después de su paso por Independiente, en eso, y le hizo gol a San Lorenzo, tuvo una actuación en la Bombonera muy buena, había hecho buena campaña con Quintero, Maxi Gutiérrez. Ojalá que el nuevo técnico también le dé más oportunidades.
2: Y todo esto como introducción para que la noticia suene más fuerte aún. Chile, en esta semana, los equipos chilenos invictos en Argentina en la Copa Libertadores, y vamos a escuchar a Hernán Caputo, porque el partido de

0: dos cuartos para cada uno. Dos cuartos, y porque Platense jugó primera, hasta la primera pausa de hidratación mejor, y ahí peleado un poquito mejor Coquimbo, Coquimbo mejor hasta la pausa de hidratación, mejor Platense y el empate al final.
1: Concuerdo.
0: Sí. Pero muy, muy marcado con las pausas de hidratación el partido. Muy marcado, que vuelvo al, a la crítica original, te desnaturaliza completamente el juego, porque no es solo que descanses y tomes aire, es que hoy día con la tecnología que hay, los cuerpos técnicos pueden detectar movimientos desde arriba, con las cámaras tácticas, y no solo lo que vea el entrenador, aquí todo el cuerpo técnico ya se está preparando para este momento, y corrigen que tal jugador, oye, retrocede, porque se escucha, ¿no? Le dice a un jugador, retrocede unos metros, ojo que te está ganando la espalda, ojo que te están haciendo el 2-1, no sé cuánto ayuda.
1: Palermo decía, juguemos más al espacio, no claro, tanto al pie.
0: Exacto, tengamos un poquito más la pelota, no nos apuremos, digo, al final se convierte en un, porque ojo que los entretiempos, los entrenadores no tienen mucho más que esto para hacer instrucciones, ¿eh? Son entre que caminan al vestuario y no sé qué, logran hablar con ellos, es similar. Entonces, muy desnaturalizado el juego, lo que, bueno, las nuevas formas de jugar, ojalá esto termine en algún momento. Difícil.
2: Pero esto pasó este año con la Conmebol.
0: Sí, bueno, este, que somos los amigos de Infantino número uno.
2: Porque, o sea, la UEFA va totalmente a contramano. Sí. Vimos ayer en pleno verano europeo la final de la Supercopa y no se detuvo para nada el partido. Siguió jugándose sin problema y se entiende que son 45-45.
0: Ojalá que esto se retome acá.
1: Por lo menos no es pausa comercial, sino no. Que como en el Mundial no, tú puedes escuchar.
0: Es lo suficiente para desnaturalizar completamente el juego. Pero bueno, el punto es que Coquimbo resistió el mal arranque. Creo que era un mejor equipo Platense que Estudiantes de ayer, más recursos ofensivos al menos, pero Coquimbo tiene su forma, buen partido Zavala, yo creo que al igual que a Católica lo sacó de su mejor momento a Coquimbo esta Copa Libertadores, no lo agarró tan finito como estaba al principio como llegó a estar a principio de año, y creo que sale bien de dos ausencias claves, que son la de Manuel Fernández y la de Johansen, que lo echó de menos ayer, pero bueno, pudo ser 2-0.
1: Que está sí, un poquito lento Prato.
0: Pero pudo ser 2-0 en contra, y terminó siendo empate en la última jugada, así que un resultado espléndido pensando en la revancha.
2: Sí, son cosas que no le ocurren generalmente a los equipos chilenos, estos dos empates siempre eran en contra. Siempre los de Católica y los de Platense, o sea, Estudiantes y Platense eran generalmente lo que nos pasaba a nosotros antes, que los empates nosotros mirábamos siempre, pero ¿cómo? Si no remataron el arco y terminamos empatando 1-1. Sí. Tuvimos tres claras y no las aprovechamos y nos empatan en la última. Bueno, eso habitualmente le pasaba al fútbol chileno. Esta semana la fortuna estuvo de nuestro lado. Ahora, yo creo que Platense es menos que, sí, menos igual, que Estudiante, pero aún así estuvo cerca del 2-0 con el penal, y después del penal hay una chique muy bueno del Mono Sánchez, una entrada por la izquierda que el remate lo resuelve bien Sánchez, pero una acción clarísima de gol en el minuto 90. Yo creo que Platense se las arregló para complicar a Coquimbo. No sé por qué habrá ingresado Rodríguez en vez de Badalá. Hay una enorme distancia entre uno y otro para entender el partido. Quizás Caputo decía, tratemos de resistir el primer tiempo, y en el segundo, cuando haya más espacio, Badalá terminará siendo más gravitante, pero en definitiva el volante termina siendo el héroe con ese tanto sobre el final, tras una buena acción colectiva de Coquimbo. No es una acción aislada, era una situación que ya Coquimbo la había expresado con Zavala, planteándole el duelo permanentemente al lateral izquierdo, y bueno, afortunadamente sale el empate en esa última acción del partido, y ahora a cambiar el chip y tratar de corregir situaciones para no llegar a los penales. La idea es que tanto Católica como Coquimbo puedan y sean capaces de ganar el partido ahora asumiendo el protagonismo, porque una cosa es jugar de visitante sin correr tanto riesgo, ahora los riesgos van a tener que correr por parte de los locales. Ya de visita hicieron la tarea, pero lo difícil generalmente es de local. Mira lo que pasó: Cruzeiro empató, Palmeiras empató con Cerro Porteño. Sí. Prácticamente puro empate en Copa Libertadores, en la fase de octavos de final, en la ida. Todo prácticamente empate.
1: ¿Te acuerdas que te dije que Mainero fue el que se perdió el penal, había jugado en Iquique? Bueno, fue protagonista ayer, por eso, en realidad, tremendo lo del Mono Sánchez. ¿Qué doble tapada, Manuel?
0: Tremendo.
1: O sea
0: no solo el penal, que ya hay que atajar un penal, que además te...

0: te eliminaba, 2-0. Fíjate, todos los partidos terminaron empatados hasta ahora en los octavos de la Copa Libertadores. Y un penal, un 2-0 te dejaba knockout, o al borde del knockout.
1: Además lo resolvió bien el segundo achique, sí. Porque no es esa volada así, digamos, elocuente, con todos los brazos.
2: Parafernálica, claro.
1: De frente a la jugada de acción, sí, en la achique de Dios. Lo resolvió demasiado sencillo para hacer una acción, sí, tan compleja, un doble instancia, un penal y después el rebote que le queda al jugador de Platense, así que...
2: Oye, viendo los equipos argentinos, más allá del resumen que hacíamos ahí en crisis institucional también, etcétera, pero entre Estudiantes y Platense son equipos accesibles igual, ninguna maravilla.
1: Independiente de Rivadavia, le sacaste al mejor jugador, igual fue empatar al Maracaná con Fluminense, entonces...
2: Llevó no te va a cambiar
1: la ecuación entre Villa y Sala. Lo que te digo es que para bien y para mal, de local les cuesta mucho, pero de visita se sienten demasiado cómodos.
2: En general los argentinos...
1: Claro, porque tienen ese grado de competitividad suficiente para comprometer desde lo físico a cualquier rival. Porque si no tienen que regalar nada, son casi inexpugnables. Cuando tienen que arriesgar un poquito... Ahí muestran ciertas grietas, ciertas falencias. Ayer cuando Coquimbo logró en el segundo tiempo ponerse en campo real y hacer circular la pelota, algo que no podía Católica, por ejemplo, porque no tiene la presión Platense Estudiante, le permitía a rato aparecer a Badalá, aparecer a Prato, esa acción por el medio que tiene Prato, Badalá, la asistencia a Prato, que en vez de pegarle al arco le toca al lado
2: y se cae porque el arquero le sale.
1: Y Rivero remata y le rebota un defensor. Sí. Esa era una jugada clarísima y una muy buena jugada.
2: Estaban habilitados.
1: Se levantó la bandera, pero si se hubiese terminado un gol, se revisaba y era gol.
2: Era gol.
1: Entonces, ese tipo de acciones que no pudo generar Católica, sí las generó Coquimbo con Badalá. Yo creo que por eso es tan importante para el partido de vuelta Badalá, porque tiene otra característica a Rodríguez. También faltó Chandía, que estaba en la banca.
2: Rodríguez fue el que hizo, si no me equivoco, el gol del empate, ¿o no? A La Serena en el clásico, el chico
1: fue
2: que entró.
1: Fue el que le mostraron a María los 4 minutos.
0: Un jugador muy joven.
1: Sí, joven. 21 años creo que tiene, 21 años.
2: Badalá, que siempre una historia especial, y todos los comentaristas argentinos cada vez que tocaba la pelota lo dicen, que es formado en
1: Boca.
2: En Boca, y se fue a Juventus por el 3 millones primavera. De dólares.
1: Al equipo Primavera.
2: Y ahora está acá y ayer hizo el
1: gol. Venía del fútbol boliviano él.
2: O sea, un renacer total, imagínate.
1: No, pero sí, la vuelta larguísima
2: de Guido, que fue protagonista y que habló acá, en los micrófonos de Deportes en Agricultura. Lo escuchamos.
3: La verdad que un gol clave, pero bueno, contento que sirvió ahí para el empate y dejarnos bien parados para la vuelta. Sabemos que es un equipo jodido, que acá se hace fuerte local y bueno, fue un partido trabado, pero creo que después el penal que atajó el Mono nos dio un buen ánimo para salir a buscarlo y bueno, logramos empatarlo. Teníamos que presionar un poquito más arriba, animarnos un poco más y bueno, creo que el equipo salió distinto en el segundo tiempo y pudimos llevarlo adelante.
2: ¿Podrá recuperar a alguno de los dos, no, para el siguiente partido, Manuel Fernández y Johansen? ¿O siguen fuera?
0: El supuesto que lo de Johansen, entiendo, fue leve, pero quedó
2: Fernández,
0: fuera.
2: Fernández vuelve. Mira.
0: Fuera hasta de la citación. Fernández estaba suspendido por acumulación de amarilla.
2: Porque el equipo Gasolo y Elvis Hernández como centrales, Salinas y Cornejo por las bandas, jugó Galán y Camargo, que es ahí la...
1: Recordemos que se fue clave a Palestino, porque está Cordero también, el chico
2: Salvador.
1: Izquierdo. Sí, tiene reemplazante. El tema es que Chandía, por ejemplo, no jugó y jugó Rivero, que habitualmente era un centro delantero.
2: Entró el 84 Chandía.
1: Pero prefirió a Rivero.
2: Y Facundo Pons, ¿te acuerdas de Facundo Pons, Camaño?
1: El centro delantero de
2: Limache. Ahora en Coquimbo también.
1: Ahora, Coquimbo tiene a Rivero, tiene a Pons, tiene a Johansen, no sé qué va a pasar con Holgado, que supuestamente en septiembre podía volver a jugar y lo había adquirido Coquimbo, no sé si eso se deshizo por el contrato o va a continuar jugando, pero ¿cuántos 9 tiene Coquimbo? Es raro que vaya por tanto centro delantero, que Pons, uno imagina que debiese ser el que pelee la titularidad con Johansen, por quedando Prato un poco más atrás, lo mismo Rivero. Bueno, son necesidades que me imagino habrá establecido Caputo y que la otra vez, a propósito de, tú nombrabas a refuerzo Hint, otro refuerzo.
2: ¿Ya?
1: Diego Núñez da la información por ex, un reportero ahí rancagüino. Un ex Unión La Calera, viene O'Higgins. Walter Bow. Opa. El centro delantero.
2: Es Racing.
1: Otro
2: también.
1: Nombre de Draganek. O sea, Draganek lo puso en la Calera, lo pone ahora en Ojillo.
2: Uy, ¿a dónde está Walter
1: Boca? Lanús, tú jugó la Copa Sudamericana contra el año pasado.
2: Tienes razón, estaba Walter. No era titular, pero estoy.
1: Pero era, jugó la final de la Copa Sudamericana, todo. Así que Walter Bow viene a Ojillo. Ahora, era una necesidad de nueve O'Higgins, por ejemplo, porque si se te va a Sarrafiori y González.
2: Uno acá y el otro acá.
1: Y te llega un centro delantero como Chor y te llega Walter Bow, me parece que está cojo por los costados. ¿Quién va a jugar? ¿O va a cambiar el sistema? Ya, Bastián Yáñez puede jugar a la izquierda. Pero ¿quién va a jugar a la derecha? ¿Quién va a ser el ala derecha? Vamos a ver si cambia Boivoda su forma de jugar. Le falta claramente ahí un intérprete porque no lo tenía ni siquiera en la banca un habitual suplente.
2: ¿Y Bow es
1: Francisco González?
2: ¿Bow es media punta?
1: No, o centro delantero.
2: Centro delantero.
1: Sí, la sí.
2: Nueve.
1: No, ya nueve, medio nueve, pero ya. No va a jugar por afuera.
2: No, afuera es imposible.
1: No. Lanús era el nueve, suplente del chico que le hace los goles a la U.
2: 32 años, ¿sí? Todavía, sí.
1: No, o sea, la carrera vino en un buen momento, vino con 25, 27 años. Es raro que un jugador de Gimnasia, de Boca, llegara a la Calera, pero claro, en esos años llegaba Marcelo Larrondo, llegaba Isnero, llegaba Lavia, Matías Lava, llegaba, bueno, Fernández, el hermano de
2: Brian.
1: De Leandro, llegaba
2: Brian Fernández,
1: Gabriel Aria.
2: Llegó uno de Boca, Soldano.
1: Soldano, bueno, llegó Auche. Llegó.
2: No, impresionante los nombres, sí, bueno.
1: Llegó este pelado Emanuel Gigliotti.
2: El Puma.
1: El Puma Gigliotti estuvo en la Calera. Ahora le soltaron la mano a la Calera, pues no llega nadie.
2: Oh.
1: Estuvo David Romero, que lo vendieron a Tigre, perdón, al Parma en 10 millones antes de ayer.
2: Equipo, una escalita en la Calera para activar las piernas y después seguimos. Una cosa así. Manuel, Coquimbo ya cerrando y nos metemos en lo siguiente porque hay mucha información con respecto a la U, nuevas incorporaciones y todo. En general un buen balance de visita y lo bueno que los dos, como ganaron su grupo, cierran después de mucho tiempo cierran de local y es igual.
0: Sí. O sea, creo que les costó. O sea, no están ni uno de los dos, ni hablando de Católica también ni de Coquimbo, en el nivel con que cerraron la Copa, pero Coquimbo se repuso un mal inicio de partido. Había un momento ayer donde estaba siendo superado y después se repuso a esa posibilidad de quedar 2-0 abajo. Creo que desde lo anímico tiene todo este empate, porque resistió. Se repuso dentro del mismo partido y pudo empatar antes. Hay un gol que, o una jugada por lo menos que la anulan por offside, que me parece que por lo menos era revisable, que la pierde Luis Rivero después de un ataque al espacio de Prato, y se había generado alguna opción de acercarse y bueno, logra un empate muy importante. Tiene funcionamiento, tiene razones para ilusionarse. Y bueno, hay que esperar acá igual estos partidos, así como fueron favorables de los detalles para los equipos chilenos la semana pasada, pueden ser desgraciados a la vuelta. Entonces no, a nadie le sobra nada, creo, en estas llaves.
1: Sí, totalmente. Sí, un tema claramente
0: muy parejo.
1: Muy parejo en todos.
0: En todos.
1: Pero si hasta ahora hay cinco llaves y las cinco empate.
0: Ahora,
1: no es
2: viendo los rivales, por ejemplo, Cruzeiro y Flamengo,
0: no,
2: ayer,
0: claro, eso otra, te quería decir, otra, no, era, era como Estudiante, ver Champions League, después pasar sí, al
2: siguiente el primer gol de Cruzeiro.
0: No, se pasó. El gol de Cruzeiro.
1: El gol de Flamengo siguió de largo.
2: No, pasó. Llegó el Heidi González.
1: Llegó a Cuyabá.
0: Mi momento favorito de la transmisión es cuando están hablando de que estaba discutido el gerente deportivo Flamengo, y qué sé yo, vienen los cambios. Entran Paquetá y entra Pedro a Flamengo y
2: impresionante.
0: No, otro y te digo, viendo a Cruzeiro ayer, Gerson y la Caique, te digo,
1: no, y aparte,
0: Brasil perdió dos jugadores de selección.
1: Llegó, y no recuerdo el futbolista en un partido, terminó el Mundial, volvió al Brasileirão cuando debuta Maripán por Inter de Porto Alegre, y un jugador de Inter de Porto Alegre fracturó a un jugador de Cruzeiro que había costado 10 millones y que lo habían traído para la Copa, le fracturó tibia peroné.
0: Ah, el delantero.
1: Fue tan criminal la patada que el Tribunal de Disciplina del Brasileirão dijo que recién iba a volver cuando se recuperara el jugador.
2: O sea, el castigo es cuando el castigo es cuando vuelva a jugar.
1: El otro vuelva a jugar.
2: Igual, sí, cero, ¿no?
1: Sí, porque ahí
2: Víctor Gabriel,
1: el jugador de Cruzeiro.
2: El de Cruzeiro, ¿cierto? Sí.
1: No, costó 10 millones, venía a jugar la Copa. Venía a este enfrentamiento con Flamengo y lo perdió Cruzeiro, compadre. 10 millones.
2: Víctor Gabriel le sonó a Gabriel Peck.
1: Ese, Gabriel, Gabriel Peck. Que había jugado antes, me parece, que en Palmeiras en algún momento.
2: Qué locura.
1: No, imagínate, ese tipo de refuerzo, 10 millones de dólares. El 10 millones de dólares es lo que ha gastado el fútbol chileno en 8 años.
0: El que desechó fue a Cayo Jorge, ¿no?
2: ¿Al que fracturó?
0: Fue él, ¿no?
2: No, Víctor Jorge a Gabriel Peck, si no me equivoco. No,
0: Gabriel, aquí no tengo el partido. La roja es para... lo perdí. Lo teníamos.
1: Pero para ganar el nivel de presupuesto.
0: Sí, no. Y, no, es una locura.
2: Y lo destacable de Manuel, que en todo en esta constelación de estrellas, ahí está Eric Pulgar, vuelve de las lesiones, recupera su puesto en un mediocampo impresionante. Imagínate que ayer estaba Paquetá en la banca y estaba, son parecidos igual en algunas cosas, increíble, en silencio, ahí está, sí, Eric Pulgar, una locura.
0: Y Saúl y jugadores brasileños de primer nivel.
2: Y tengo entendido que Córdoba fue a hablar con él,
0: con Eric. Pulgar tiene una característica en ese mediocampo que es fundamental para el funcionamiento del equipo, porque tienen muy buen pase, falla poquísimo. Pero...
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1: No me equivoco.
2: 32.
1: Va a cumplir 33. Él debutó con la U el año 2011. Y bueno, cree que ya es el momento de regresar. Me decían anoche que él tomó el avión incluso con el negocio abierto todavía. Que no estaban claros todavía los términos del contrato, pero que.
2: Pero
1: ya,
2: quería venir ya.
1: Ya en el deseo se cerraba hoy día el libro de pases. Lo termina hoy día todo finiquitando Manuel Mayo. Y bueno, él está como lo escuchamos en las declaraciones ahí que vimos temprano, muy, muy emocionado con su vuelta al fútbol chileno.
2: Repasemos un poquito la carrera, Manuel. Increíble la cantidad de clubes. A 32 años, pero brutal lo que ha hecho Lichnowsky. En algunas estaciones con más continuidad que otras, obviamente. De la U se va al Porto. Pero el equipo, no sé si se llama Primavera ya.
1: Exacto.
2: Se fue con 20 años al Porto 2 y ahí jugó en una temporada 37 partidos. Después fue perdiendo continuidad y va al Sporting de Gijón, que no jugó nada. De ahí, Valladolid. Ahí sí jugó 19 partidos en la temporada. Se va al Necaxa, 37 partidos.
0: Los hidrocálidos.
2: Exactamente, de aguas calientes.
1: En ese momento el Necaxa era una filial de AIM. Casi todos los jugadores de AIM chilenos llegaban allá. Colochiturra, Matías Fernández. Se sumaron en un momento, era la selección chilena el Necaxa.
2: Y después se va al Cruz Azul y aquí tiene su mejor temporada, por lo menos en cantidad de partidos, 47. El 18-19. Se mantiene en el Cruz Azul. Pasos entre Cruz Azul y el Al-Shabaab de Qatar. Tigres, América, Fatih Karagümrük de Turquía. Y viene de jugar 13 partidos en la temporada, poquito.
1: No, porque eso fueron solo este semestre.
2: ¿Solo un semestre?
1: Sí, solo este semestre del 2026. Son 13 partidos este semestre.
2: Listo. Y a la U.
1: Llegó a la segunda rueda en Turquía. Hubo 13 de 18, creo, partidos. Pero indudablemente que insisto con esto, o sea, su carrera, si tú analizas esa formación que te di, está también el, ¿cómo se llama este muchacho que jugó en la U, el Plancha Bravo, también estaba en esa, en ese mundial? Claramente es el que tiene
2: continuidad y clubes.
1: O sea, llegó a Europa, primero que todo, jugó en Europa y después en México, jugó en el Cruz Azul y en América y en ambas fue tremenda figura. Así que vamos a ver cómo lo inserta Gago. En un momento en que Nico Ramírez parecía ser el complemento perfecto a Saldivia y que Tamayo venía creciendo.
0: Pero lo iba viendo desde que llegó. No de gustarle ningún central a Gago. Esa es como la lectura que uno saca, ¿no?
2: Y eso que Tamayo apareció hace poquito y...
0: O sea, no es que no le guste, jugando, digo. Y porque además la U es la mejor defensa del campeonato, pero hay algo que necesita él que no encuentra en su equipo.
1: Que es la salida, sí, fundamentalmente en la salida.
0: Y altura también puede ser.
1: Puede ser.
0: Altura, fíjate que...
1: Sí, es más alto que Nico Ramírez.
0: Los centrales...
2: 1.87 y Corro.
0: Los centrales modernos, están...
1: En esa estatura.
0: Sí, le ponen zapatos y 1.91, 1.92.
2: Ahora, el momento, Lichnowsky es más que todos los que están ahora en la U.
1: Seleccionado chileno.
0: Yo dudo de todas las alturas que salen en las fichas. Porque yo mido 1.83 y me he parado al lado de jugadores de 1.87, 1.89, son de mi porte, son un poco más bajitos. Entonces, siempre se meten un extra en la ficha.
2: Yo 1.70.
0: Lichnowsky es alto.
2: Es alto.

0: por lo menos piensa en el próximo año. Yo me parece una gran gestión, y insisto, en medio de una tormenta.
1: Y todavía faltan horas, y a mí me dice, bueno, no a mí, porque el nombre salió de Argentina, porque un arquero de Banfield de 25 sí. años, Facundo Sanguinetti, está aún negociando, pero lo que me dicen desde adentro es que se acabó la plata. Se acabó la plata con Lichnowsky, que se acabó la plata con Reinhardt, lo de Reinhardt salió un poquito más caro, pero la duda en este momento es, reventamos todo, ya sabes que corremos el piso del presupuesto o nos quedamos con lo que tenemos, porque ahí está la duda, porque finalmente me dicen a mí, Gago tiene una muy buena percepción de Castellón, que él no cree que haya que traerle una competencia ahora.
0: ¿Ya?
1: Pero esta oportunidad de mercado de Sanguinetti, que es un jugador que te va a salir más barato ahora que a fin de año, cuando vayas obligatoriamente quizás a buscar un arquero.
2: Es un chico joven de
1: 25 años.
2: 25 años.
1: Ya, no es un... Inscribes a Reina en el fútbol formativo y todavía te queda un cupo para traer. Entonces, como no llegó Jordan, ¿cómo se llama? Jordan
2: García,
1: que es colombiano.
2: Colombiano.
1: Todavía la U tiene esa posibilidad. Así que vamos a ver qué pasa aquí a medianoche. Me dicen que está ahí. La duda es, no si lo traen. La duda es si consiguen,
2: ¿qué figura?
1: Consiguen esos 2 euros.
2: Exacto.
1: Las 2 chauchas para el peso.
2: Oye, la condición de Lichnowsky es... ¿qué se paga?
1: No, tiene que hacer... No, él está libre.
2: Ya. Entonces llega y se le paga el sueldo.
1: Claro.
0: Y le arriendo el pase.
2: Y
1: Dos años y medio.
2: Perfecto.
1: Él viene a terminar y a seguir en su carrera lo que más que pueda en la U. O sea, cuando firmáis 2 años y medio.
2: 2 años, acá está.
1: No, de 2 años y medio hasta fin del 2028.
2: Ahí está. Ya pues, o sea, y una nota, ¿te gustaron los? Manuel ya lo deslizaba, Lichnowsky, Reina, Reinhardt.
0: Bueno,
1: lo que pasa es que si la U recuperó a Sadi, si la U recupera a Altamirano, y además te llegan 3 refuerzos y casi 4, si que se suma el arquero.
2: Hay 2 por puesto, pero calado.
1: Y hay en algunas zonas 3.
2: Tres
1: incluso. Porque Rivero ya está entrenando, si a lo mejor puede aparecer el fin de semana en la banca.
2: No, qué planteas.
1: Entonces tú dices...
2: Copa chuta. Libertadores, fase de grupo, bueno, ahí
1: pero
2: está.
1: Pero también se te puede venir, pues se te puede ir Arce, se te puede ir Barrera.
2: Lo cual, pero sería bueno que se te vaya Arce.
1: Te
2: sería...
1: dinero y ahí vas a apostar por algún otro futbolista.
2: La bicicleta del fútbol, Camaño, así funciona. 2:42, vamos a hacer un pequeño corte, saludamos también a nuestros queridos auspiciadores y nos falta hablar de Católica, de Colo-Colo, ya mañana tenemos partido por la fecha del fútbol chileno, hoy se cierra el libro de fichaje, están pasando muchas cositas, pero no podemos soslayar esto. 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
2: 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Pausa y volvemos. Tenemos declaraciones de la U de Católica. Pausa y volvemos.
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4: 2:46 PM, seguimos revisando lo que está pasando en el mercado de fichajes. Libro abierto, hoy hasta la medianoche pueden caer jugadores, ya está sucediendo, los hemos comentado. Y en Católica, Manuel de Tezanos, también muy educado, como, hay unos que todo el mundo los está esperando, pasan y ni saludan ni nada. García Basso es lo que tendría que decir todo deportista que llega acá. No puedo hablar mucho, pero estoy contento, me voy a hacer los exámenes, etcétera, etcétera. Y lo vamos a escuchar. Agustín García Basso es el nuevo defensor de la Universidad Católica, refuerzo, y estas son sus primeras palabras en territorio nacional.
5: Sin duda que es una ilusión grande, pero como te dije, mucho más no puedo decir, y agradezco la bienvenida y agradezco que estén acá presentes, pero ya vamos a tener mucho más.
4: ¿Qué te parece, está bien. Manuel?
6: Está bien, está perfecto.
4: Hartas campañas en Racing, un jugador con...
6: Sí, como jugador, con experiencia. Como jugador me parece un buen refuerzo, el tema es que es un poco tarde, ¿no? Ya no alcanza ni va a jugar la regancha.
4: No, pero... Claro, igual es defensor, quizá no era lo que más necesitaba Católica, ¿o sí?
6: O sea, yo creo que todos los planteles siempre tienen que mejorar. O sea, recién hablábamos de la U, ¿necesita otra central? Puede que no. Pero a lo mejor, Católica tenía un pésimo año defensivo, pésimo. O sea, le hacen goles todos los partidos, casi. Ha recibido...
4: Ahora último, 10 en 3 partidos.
6: O sea, piensa que recién con Cobresal repitió una valla en cero en el fútbol chileno, contando Copa de la Liga, contando Copa Chile, algo que no consiguió de la fecha 2 con Concepción.
4: Lo dijiste.
6: Olvídate de la Copa Libertadores, que otro nivel de tensión y de rendimiento de Católica también. Pero defensivamente no ha funcionado el equipo, o sea, lo pasa mal. El año pasado su fortaleza para llegar al Libertadores fue el rendimiento defensivo, así que no suena descabellado.
4: Ahora Juan y Díaz lesionado parece que va a tener para rato y en eso ese sentido...
7: Eso le abriría una posibilidad a Católica de traer otro refuerzo, porque a lo mejor no lo alcanza a cerrar hoy día, pero Juan y Díaz tendría que renunciar a jugar el año, porque tiene que ser una lesión que supere los 120 días.
4: Y es, yo no me acuerdo,
7: lesión
4: es
7: muscular. De 2 a 3 meses.
4: No sé.
7: No, él pues ¿qué? La cadera.
4: Es cadera.
7: Claro, que a lo mejor tiene que lo obliga al pubis, que a lo mejor lo obliga a una operación. Pero si es así,
4: suena bien.
7: Si es así, Católica podría pedir un reemplazante y no necesariamente tiene que cerrar hoy día el negocio. Claro. Se habla de Catalán, no tiene por qué ser un jugador de la misma posición, se le abre el cupo y ahí lo ve Católica a quien decide firmar. Catalán está apartado de Talleres, San Paoli.
4: Igual que Bartichotto.
7: Bartichotto tampoco está siendo considerado, pero sí está entrenando con el plantel. Catalán está apartado, está viendo posibilidades en Argentina también. Se habla de que Racing lo quiere, Voivoda, el técnico argentino, así que vamos a ver qué es lo que resuelve Católica, si es que, pero primero, si es que no cierra hoy día Catalán y va a esperar la resolución con Juan y Díaz, Juan y Díaz puede decir, no, pues compadre, si
4: espéreme,
7: en 2 meses,
4: sí, pues estoy.
7: ¿Por qué voy a renunciar a que al final? Porque pues, yo no sé si Juan y Díaz, creo que vino a préstamo por un año. Si Juan y Díaz no juega, lógico, y con esta operación, claramente él va a decir, sabes que me están despidiendo el otro año, ¿cómo firmo en un club si me comí 6 meses fuera? Entonces ahí tiene que resolver Católica con el jugador, porque la lesión tiene que ser por más de 120 días. Se presenta el certificado médico ante la NFP, la NFP autoriza la situación. Le pasó una vez, lo hizo la U, medio tránsfuga con David Retamal. Es una lesión de menisco, le dijeron no, son 120 días, y llegó Formiliano, un día después de que se había cerrado el libro de paz. Entonces por eso hay que ver qué es lo que va a pasar con lo de Juan y Díaz.
4: Faltan 10 minutos para las 3 de la tarde y algo de Colo-Colo también, donde jugará Ociña, es la gran pregunta. Y habló sobre esto, previo al partido contra O'Higgins, Ortiz, y se refirió al nombre que ha sonado en las últimas horas como opción de mercado. Ah, también habló de Bruno Bartichotto, mira, primero la de Ociña, porque será o no, será el momento de Ociña, y esto es lo que piensa Ortiz, que no le dice así, usted sabe que le dice Josimar, bienvenido, para lo que necesites y todo, ahí está el video.
6: Pues le dice Josi.
4: Ortiz, con respecto a Josimar.
8: Yo le digo a Josimar porque me gusta llamar por el nombre, pero Josi está trabajando muy bien, ya va casi 10 días entrenando con nosotros, ayer tuvo doble turno, está muy cansado del doble turno, está en condiciones de poder competir, lo estoy evaluando día a día, donde el conocimiento de sus jugadores o el conocimiento de parte de él a sus compañeros, creo y considero que lleva un tiempo, todavía no he tomado ninguna decisión con respecto al día domingo, si él está en condiciones para mí poder estar dentro de la competencia para poder estar citado, será citado. Si yo lo considere que quizás tenga un poco más de entrenamiento, lo resolveré en estos días.
4: Al parecer no sé. Tiene mucha
6: idea. Lo trato por el nombre y a continuación le dice yo sí.
4: Yo sí.
7: No lo veo muy convencido.
4: Yo tampoco, sí, para sí, nada. Pero está el teléfono de Mozart, ¿no? Si está atrapado Ortiz, si tiene, va a tener que jugar yo sí, sí o sí. No tiene.
6: Pero si él pide un arquero, yo no sé por qué es un problema esto. No me puedo entender que alguien que pide un arquero le trae un arquero, que a lo mejor no era el que él quería, pero un arquero. Esto se convierte en un problema.
4: No,
6: un
4: problema está, comunicacional. Está el gallito ahí de hasta dónde llega mi límite, donde se me vienen a meter en mis decisiones.
7: En algún momento hay que hacer el match de la figura marketing con la figura fútbol. Y ahí es donde Colo-Colo tiene que hacerlo rápido, porque el envión de Ociña, sí, se generó tremendo impacto, una presentación con mucha gente, se habla de que se van a transmitir los partidos, pero si no juega Ociña no se transmite.
4: No.
7: Y la marca pasa, entre comillas, fue como un one hit wonder. O sea, un hit en el año cuando lo presentaron y después.
4: No, pues sí, ya lo dijimos. O sea, ahora
7: tiene que ser el match futbolístico.
4: Y el match futbolístico es más importante que.
7: Pero por
4: que
7: eso otro, la duda, o sea, si tú haces una encuesta al hincha Colo Colo, ¿tiene que jugar Bocinho o Maureira?
4: Yo creo que está 50 y 50.
7: Puede que un grupo diga ya Bocinho porque es Bocinho, porque es la figura.
4: Queremos mediática, verlo y todo.
7: Pero finalmente con Maureira ganaste todos los partidos de la Liga Primera. Desde que jugó por Fernando de Paul en la fecha 11, no volvió a perder Colo-Colo.
4: No, sí, eso, los números lo respaldan totalmente, y aparte que tiene personalidad y no ha entregado para nada. Fue un descubrimiento igual con cuánta personalidad se instaló en el equipo y rindió. No le pesó, no cometió errores. Por ejemplo, Bernedo, cuando le dieron la responsabilidad, igual al principio se notaba que estaba con rodaje, se equivocaba con los pies, pero Maureira, cuesta encontrarle puntos bajos. Ahora, en cualquier parte del mundo, cuando el jefe te dice que tienes que poner un jugador, no es el primer técnico que va a tener que vivir esto.
7: Sí, lógico. ¿Ah? Pasa que esta es una figura mediática mundial.
4: Yo creo que eso no es como que.
7: O sea, no es viejo. No es una figura.
4: Tiene que jugar y ya está.
7: A él no le tembló la mano en poner a Vidal de suplente el año pasado en varios partidos. Si eso está claro. Eso ya lo demostró Ortiz, que tiene personalidad en eso. Pero aquí el. A Bocinho lo quieren ver jugar. Vidal ya jugó y por rendimiento quizás no estaba para jugar el año pasado. Pero a Bocinho lo trajeron para jugar, no para que esté sentado en la banca.
4: Y la cláusula son la mitad de los partidos, mínimo.
7: Que dispute Colo-Colo
4: este semestre. Tú sacabas la cuenta, eran como con Copa y todo, como 17, 18 partidos. Ya, todavía hay margen. Si no, señor Ortiz.
7: Si es que llega a la final de la Copa Chile.
4: Claro, si no son 13 por.
7: Si no baja, porque quedan 12 ya del campeonato, porque no jugó el último. Quedan 12 fechas del campeonato.
4: Pero entonces no sacamos nada con discutir tanto si va a llegar el límite y va a tener que jugar nomás, po. Y Colo-Colo ya tiene a esa altura, tendría que haber acortado la U 6 puntos para que. No sé. Prepárese, yo sí. Va a jugar igual.
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6: Son las 3 de la tarde, un minuto.
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0: Hola amigos, bienvenidos a esta edición de día jueves del portal del Villegas, que el jueves, así como los martes, comparto con mi amiga, no digo colega porque no somos colegas, mi amiga Nicole Rodríguez, con la cual vamos a iniciar este programa. Pero antes de iniciar este programa...
1: Tampoco puedes decir compañera de universidad ni nada de eso, porque tendría que tener mucho más años, así que nada de eso.
0: No, eres una guagua, sin duda. 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Dicho lo cual, vamos a partir el programa comentando una nueva intervención pública de este señor que no ha parado de hablar desde que se bajó del trono presidencial, don Gabriel Boric Font, que ahora estuvo en el lanzamiento de un libro de un miembro de la tribu izquierdosa, el señor Tironi, que ha vivido toda la vida ahí, haciendo una cosa u otra. Entonces estuvo en el lanzamiento de un libro que debe ser como todos los demás libros de Tironi, porque lo escribió él. Y bueno, nos va a contar aquí Nicole qué es lo que dijo Gabriel Boric.
1: Claro, mira, en este lanzamiento del libro que se llama La Resaca, fue Gabriel Boric. La Resaca.
0: Ya, dale.
1: Esto es como, uno pensaría, bueno, me imagino que después de la fiesta constituyente, la fiesta para algunos, no para todos, del 19 de octubre del año 2020, después de todo eso, en esta resaca hay un análisis profundo, en el sentido de, nos arrepentimos, ¿no? ¿Qué es lo que hace uno en la resaca? Tú debes saber mejor que yo. ¿Qué hace uno en la resaca? En la resaca se arrepiente uno, pues sí. Tiene todos los dolores, tiene toda la mala vida encima, la mala noche, digamos. Bueno, y fue Gabriel Boric. Y les voy a leer algunas partes, pero en el fondo decir, con respecto al expresidente, que cuesta comprender por qué se le sigue creyendo lo que dice.
0: ¿Y quién le cree?
1: Yo creo que hay una parte importante de la ex centro izquierda que le cree, hay una parte importante del electorado que votó por él pensando en que era una especie de Patricio Elwin concertación, no sé. Y la prensa le cree. Entonces, cuando pone que habla de sus críticas y eso, se lo pone como si fuera realmente verídico lo que está diciendo. Yo creo que Gabriel Boric tiene la habilidad de hablarle a los públicos lo que quieren escuchar. Y aquí estamos hablando de un libro de Eugenio Tironi, que está más bien relacionado con lo que fue la Concertación, esa elite de izquierda intelectual, la voy a poner, que ya está de retirada. Entonces, la sabe hacer, pues. Entonces dice que uno de los principales problemas de su primer gabinete fue el cuoteo. Bueno, el cuoteo, ¿qué significa? Que puso en los ministerios gente que estaba cumpliendo espacios de poder de todas esas colectividades del Frente Amplio, pero en el fondo él era el presidente, pues. Entonces, ¿quién lo obligaba a poner? Nunca la responsabilidad es de él. Habló de que debimos haber hecho esa administración o ese equipo ministerial de una manera más equilibrada. Habló también de, y dijo, en parte la responsabilidad es mía. Después dijo que estaba en contra de los retiros. Claro, algo quizás de matemática o algo de planilla Excel pudo aprender durante los 4 años y darse cuenta, pero no sé, no le creo tampoco. Yo creo que si después tiene que volver a hacer algún tipo de proyecto
0: Lo va a hacer lo mismo.
1: El pueblo lo va a hacer igual. Y dice que debimos haber tenido una posición fuerte frente a esta deriva de la Convención Constitucional. Debimos haber hecho más. Y aquí voy a hacer un punto que es bastante más de fondo. Están en medio del proceso de elección de quién va a ser la presidenta, porque son dos candidatas del Frente Amplio y se elige este fin de semana. Durante todo este proceso de campaña electoral entre estos dos grupos, todo lo que proponen y todo lo que dicen no tiene nada de distinto de lo que se propuso en la Convención Constitucional. Y él recibió a ambas candidatas y ha estado como, ¿ves? Como el Papa encima de estas dos, así como dándole la venia a las dos y que le va a dar el recibimiento a las dos, independiente a quien gane. Y no ha dicho ni una palabra de lo que se ha manifestado en torno al ideario político o incluso a esta reflexión que hizo el Frente Amplio Ideológico con ese libro de 44 páginas, que no tiene nada de distinto a lo propuesto en la Convención Constituyente. Entonces, por eso planteé desde un principio en que cualquier exposición de Gabriel Boric donde se toca el corazón, o lee un poema, o dice debimos haber hecho más, o la responsabilidad en parte es mía, o estoy arrepentido, nunca debió haber ocurrido los retiros. No lo dijo así, ¿eh? No estoy abriendo
0: conmigo. Me va a hacer llorar si sigues con esto.
1: Todo eso que uno podría decir, mira, este político que tempranamente llegó al poder, muy joven, y muy revolucionario y joven, aprendió, maduró, reflexionó. Bueno, eso podría ser. Pero no es el caso. Y no es el caso porque lo que se está planteando en su partido, el partido que es madre de él, que es el Frente Amplio, son exactamente las mismas cosas que él dice del cual está arrepentido. Por eso digo que esto es una falacia, es una impostura. Y nuevamente le habla a un público, que es el público de Eugenio Tironi, lo que quieren escuchar, tratando de acercarse a este grupo de políticos que en algún minuto fueron una izquierda moderada, una izquierda de centro, la centroizquierda como la quieran llamar, que eran bastante más responsables en su momento, cuando tuvieron el poder, hoy no lo tienen y no son responsables. Entonces digo, ¿por qué se le sigue creyendo al expresidente cuando dice estas cosas?
0: Bueno, yo no sé si le creen o no realmente, tendríamos que meternos en la cabeza de Tironi, buscarla y meternos dentro de la cabeza de Tironi y de los demás, si le creen o no. Y por otro lado está la pregunta, ¿qué significa creer? Significa creer. Yo creo que yo pienso que es un concepto bien complicado, porque hay muchas formas de creer. Hay unas formas, por ejemplo, en que se crea media, es decir, se quiere creer, se deja una situación, se pone en lo que se te están diciendo en una zona gris, rara, donde tú quieres creer, pero no estás muy seguro si crees, pero te conviene creer por algún otro cálculo. Es complicado el tema. En cuanto así es mentiroso o no lo que está diciendo, eso supone otro problema semántico y filosófico, porque para decir mentira hay que conocer la verdad, sino cómo miente uno si no sabe qué es lo que hay que decir de distinto. Y yo creo que Boric no sabe lo que es la verdad, no sabe lo que es la verdad en nada. Él y toda esa gente de esa tribu, de esa generación Z, que se criaron de determinada manera, todos más o menos igual, con padres ausentes, con colegios donde no había disciplina, con pocas lecturas, con mucha folletería, con mucha cosa audiovisual, muchas plataformas digitales. Todos se criaron, es una generación que es muy homogénea en ese sentido. Y para ellos, lo mismo, no saben exactamente nada de ninguna cosa y ni siquiera saben que no saben, que es peor todavía. Entonces, tal vez él mismo se crea de que se pegó el alcachofazo, de que algunas cosas no se pueden hacer o se deben hacer de otro modo, pero estoy contigo en que llegado el día que vaya otra campaña electoral, como es probable que ocurra, va a decir lo que diga va a ser distinto a lo que haga, o si es que ganara la elección. Va nuevamente a imperar en él los reflejos condicionados del izquierdismo trasnochado que empaparon a estos cabritos cuando eran niñitos, adolescentes, y como no tienen grandes capacidades de analíticas ni cognitivas, se han quedado con eso, como ocurre generalmente con las personas Mahoma, se quedan con la primera idea que se les metió en la cabeza y no la cambian más. Así que haría lo mismo. haría, intentaría hacer lo mismo. Seguiría en sus sospechas sobre la inversión, seguiría su mirada ignorante sobre la economía, seguiría su creencia en el estado de bienestar, seguiría idolizando al Estado, seguiría mirando todo el tiempo de reojo al Partido Comunista a ver si están de acuerdo con lo que él dice o hace, seguiría hablando de que perseguiríamos a los delincuentes de noche y de día, seguiría siendo Gabriel Boric. Pues, ¿cómo? ¿Quién puede creer que ese hombre va a cambiar si ya está, anda para los 40 años y no es tampoco tan cabrito? No, él y los demás de su tribu, como todo feligrés, como toda persona que tiene una creencia política o religiosa, no la va a cambiar, no la van a cambiar, son los mismos. Eso que quede claro, y tú lo sabes, yo lo sé, y espero que la gente lo sepa también.
1: Oye, es súper interesante, lo he estado leyendo en distintas columnas, con respecto a cuál ha sido la consecuencia que el Frente Amplio haya tomado la injerencia quizás en cantidad de diputados, etcétera, porque el número entre el Partido Socialista, el Frente Amplio, por ahí andan, pero tiene que ver con respecto a las ideas políticas y cómo el Frente Amplio ha hecho irrelevante a la izquierda, en el sentido de que el Frente Amplio lo venía a cambiar todo y la izquierda tradicional se ancló a este nuevo partido con gente joven. Y esa idea de que lo venía a cambiar todo, denunciando todos los males de la política y del modelo, terminó principalmente, no solamente en nada, sino que terminó con ellos mismos, del Frente Amplio, cometiendo los mismos vicios en la política. Y este hecho de haberse amparado del paraguas del Frente Amplio ha hecho que la izquierda en Chile hoy en día sea irrelevante. Se puede ver en estos inicios de la discusión de la agenda de seguridad, que aún no se han articulado, pero los primeros indicios que hacen, que reflejan, y es que están apostando por lo performante.

0: falta de diálogo. Estaban dialogando, estaban ahí con el presidente. No es el camino correcto. En fin, siempre estas mismas palabras para hacer el punto solamente a través de lo performativo y no a través de las ideas. Bueno, y eso es un poco el contagio que ha tenido la izquierda con este Frente Amplio, que, lo voy a reiterar, sacó un documento ideológico, ¿no es cierto? Que lo analizamos acá. Bueno, y el presidente Boric es la cabeza del Frente Amplio. Puede que no sea el presidente de la colectividad cuando escojan a una presidenta ahora el fin de semana, pero claramente el líder que tienen. Después a lo mejor a alguno le saldrá en el camino para disputar ser candidato presidencial en unos años más, pero entonces su discurso se distancia del contenido del Frente Amplio, pero en la práctica nunca se ha distanciado de los contenidos que propone el
1: ¿Cuál es
0: Frente
1: el
0: Amplio.
1: contenido, oye?
0: Eso, pues, feminista, déjame
1: Claro,
0: acordarme.
1: ese es el
0: Las
1: punto, ese es el
0: mini
1: punto.
0: pymes, las mini pymes.
1: Es un catálogo de aspiracional, ahí no hay idea. O sea, ¿cuál es la ideología del Frente Amplio? Llegado al caso, se cuelgan del Partido Comunista nomás, pues si eso es lo que han hecho todo el tiempo. Son la nada misma. ¿Cómo podrían tener idea un grupo humano que se crió como se crió? Simplemente agarraron todos los temas del momento que andaban dando vuelta por el aire, el feminismo, la cuestión de los homosexuales, las alternativas, el medio ambiente, y de todas esas cosas, sus raciocinios cuando existen son bien pobres, ¿no? Súper pobres. Y caen de inmediato en la pasión histérica y en la gritadera y en lo que tú llamas performance. O sea, salir al escenario a darse unas volteretas como un payaso entre un número y otro del circo, pero sin decir nada, o sea, haciendo reír nomás. En este caso no hacen reír, porque ya le hemos visto el numerito tantas veces. Así que Boric es en ese sentido el verdadero representante del Frente Amplio, porque en él se encarna todo, es el Frente Amplio con patas, caminando, digamos, y haciendo lanzamientos de libros. Ahí está el Frente Amplio, no es mucho más que eso. Y una cosa que no tiene espinazo ideológico o mental en la política, está condenada a la desaparición muy rápida. O sea, hasta los radicales tenían una ideología en cierto sentido, que yo recuerde. Me acuerdo que tenía un tío radical y te podía más o menos explicar algunas cosas. Te podía hacer un poco de historia del movimiento radical, de lo que habían sido antes. Pero ¿qué te podrían decir en su mamotreto ideológico de 40 páginas el Frente Amplio? ¿Cuáles son las ideas de ellos realmente? Agarraron de otro lado. Agarraron cosas y las tiraron dentro de un saco que llaman, ¿cómo es? Ideología, estrategia, no sé qué cosa. No hay nada, no hay pensamiento propio, no hay nada. Hay confusión, hay alardes, hay aspiraciones y hay gritaderas. Eso es todo lo que puede ofrecer el Frente Amplio.
0: Oye, ¿y qué puede ofrecer el Partido de la Gente? A propósito de preguntas de qué puede ofrecer
1: Votos,
0: el... No,
1: puede
0: no,
1: ofrecer votos.
0: feriado. No, voy a ir al tema. Feriado ofrece. Mira, el tema de tratar de levantar el 17 de septiembre como feriado tiene muchas miradas y le voy a dar aquí varias miradas. Uno, decir que me parece completamente positivo y acertado que el gobierno finalmente haya cerrado la puerta a apoyar esta moción parlamentaria de la diputada Sandra Parisi para hacer del 17 de septiembre feriado. Al principio fue dubitativo el gobierno, el ministro Quirós se equivocó, quizás por su cercanía con el PDG, no lo sé, algo así como que lo iban a evaluar, no sé, pero no fue tajante. Pero ayer el ministro, el martes, el ministro del Interior ya dijo que el
1: Que
0: gobierno
1: no.
0: no iba apoyar y lo aplaudo y voy a aplaudirlo en distintas líneas. Mira, primero, acuérdense que este gobierno inició su mandato con la subida del alza del petróleo y la bencina, ¿cierto? ¿Y qué fue lo primero que dijo? Somos un gobierno serio, un gobierno que no somos populistas, que vinieron a decirle la verdad a las personas. Por lo tanto, haber permitido el alza inmediata del costo de las bencinas y el petróleo, diciendo que nosotros acá no venimos a ser simpáticos, como decía el ministro Quirós, sino que hacer las cosas como corresponde, iba en sentido contrario de apoyar esta idea que se le ocurrió al PDG de declarar 17 de septiembre feriado. Dos, en algún minuto hay que terminar la tontera de los parlamentarios que cada vez que ven una opción de abrir un nuevo feriado, los gobiernos se niegan a no apoyarlo porque creen que va a tener un costo político.

0: Así que, ¿hasta cuándo este tema de seguir sumando feriados a un país que le sobran feriados y un país que la economía necesita crecer? Tres, el nivel de nocividad de los feriados ahora es mayor para la economía. ¿Por qué? Porque aunque no lo hubieran declarado irrenunciable, esa idea que surgió en la élite internacional, no solamente declarar un feriado, sino que le prohíben hacer cualquier cosa irrenunciable. Bueno, aparte de eso, que no fue una idea en Chile, ¿eh? Si ustedes revisan, partió con el progresismo europeo. Pero el punto no es ese, el punto es que Chile aumentó los costos laborales, hay algunos promedios que hablan de un 50%. Si usted quiere abrir un feriado, quiere abrir su comercio, abrirlo en un día feriado implica 50% más de costos. Por lo tanto, ya no es tan fácil para las empresas o para incluso funcionar para las industrias con márgenes muy, muy acotados o para un pequeño mercado o un supermercado, lo que sea, abrir un feriado porque los costos laborales de abrir en un feriado donde los costos son superiores no le permiten hacerlo. Entonces, todas esas leyes laborales que todos han aplaudido, no todos en realidad, pero un sector de la izquierda ha aplaudido, van en contra además de tener esta flexibilidad de decir, bueno, es feriado, pero igual yo abro porque los costos no dan. Y voy a decir una mirada también con respecto al PDG, ¿eh? El PDG no deja de hablar de que ellos vienen a defender a la clase media. El PDG son del centro, la muñeca política del medio, pero que ellos están para defender a la gente y a la clase media. Declarar el 17 de septiembre feriado va en sentido contrario de lo que necesita la clase media, que necesita trabajar, necesita producir y necesita despegar de una vez por todas de esta economía alicaída y decreciente. Si el PDG dice que está por la clase media, lo único que no puede hacer es seguir sumando feriados. Mira, las grandes empresas, que son algunas en Chile, más o menos se las arreglan. Si al final de cuentas, los que se llevan el peso de estas leyes burocráticas, de los costos laborales y de declarar feriados, son las medianas y las pequeñas empresas, y las empresas quizás no tan medianas. Ahí está la clase media. Entonces el PDG tiene ahí una incongruencia gigante de haber levantado esta idea a través de Sandra Parisi, y además sigue juntando firmas para presionar al gobierno. Las está juntando y está diciendo, ¿quieren negociar con nosotros? Ah, bueno, pero yo tengo este proyecto. ¿Para qué? Para ganarse unos aplausos de algunos ciudadanos que no quieren trabajar, un poquito más flojos que otros. No, no sé.
1: Bueno, voy a ir a mi primer bloque y después voy a comentar este asunto de los feriados. Estoy con Nicole en esta materia 100%, pero voy a agregar un par de cositas. 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Se lo van a dejar de vuelta, usted no se tiene que molestar. 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Bueno, volviendo al punto. Estaba los feriados, sí, ya una peste. Y tú mencionaste un concepto que valdría la pena mirarlo un par de segundos. Esto del costo político, que funciona ya como una frase hecha, que los políticos no examinan en su naturaleza. El costo político, piensan ellos, la gente se va a molestar. Bueno, ¿y qué? ¿Acaso al otro día hay elecciones y la gente va a votar en contra de ellos porque eliminaron o no hubo un feriado? El verdadero costo político es cuando uno pierde su brújula política. Ese es el costo político.
0: Claro.
1: Incluso la gente que se molesta porque no hay feriado, porque la gente tiene una tendencia al no hacer nada, como dicen los italianos, dolce far niente, el dulce no hacer nada. Esa misma persona molesta hoy, mañana va a decir, bueno, en realidad son serios estos gallos y hacen lo que dijeron que iban a hacer, son serios. El costo político es convertirse en una veleta que va para allá y para acá mirando una cosa además tan movediza como es la opinión pública, el sentimiento de la gente, que cambia de un minuto al siguiente. Entonces, el costo político es perder la brújula. Mientras el gobierno se mantenga en lo que dijo y en lo que piensa, no hay costo político, hay ganancia política. Mientras más serio, usted va creciendo, aunque puntualmente en un momento dado la gente se fastidie con usted. Los otros son los que tienen un costo político y se convierten en unos payasos. Yo no estoy diciendo que el PDG sean unos payasos. Estoy diciendo que esas conductas, esa mirada permanente a lo que supuestamente piensa y sienta la gente, cosa de la cual tampoco saben. O sea, es una soberana estupidez o el costo político si están pensando así los señores políticos. Pero de costo político, vayan a preguntarle a los partidos que quebraron políticamente. Vayan a preguntarle al Partido Radical por qué quebraron. En un momento dado tenían como 50 variantes de los radicales para cualquier circunstancia. Había un grupo de izquierda, un grupo de derecha, un grupo de centro, había de todo. Pregúntenle a la Democracia Cristiana y pregúntenle lo que le está pasando al Partido Socialista, que también perdieron la brújula y no hayan para dónde ir sus dirigentes, presionados por los jovencitos descerebrados, por otro lado la sensación distinta que tienen los más viejos, etc. Ese es el costo político, no la opinión que se manifieste en una encuesta hoy o mañana.
0: Oye, y hay algunas personas que no saben, pero yo les voy a decir que ya se han hecho un montón de cambios legislativos para acomodar esto el 18 y 19 de febrero, de septiembre, que pareciera ser que no es suficiente. Entonces, el año 2016 se estableció que el viernes 17 de septiembre se va a declarar feriado cuando el 18 y 19 cae sábado y domingo. O sea, ya eso está establecido. Pero también el 2007 se legisló para que los días 18 y 19 de septiembre, cuando sean día martes, mira el enredo, pero además mira la torpeza populista, cuando 18 y 19 cae día martes y miércoles respectivamente, o miércoles y jueves respectivamente, entonces el día lunes 17 es feriado, o el viernes, o el jueves, perdón, 17 es feriado. Entonces, al final de cuentas, mira, el 17 no es feriado, el 17 no se conmemora nada, se le conmemora el 18 y 19. Entonces, inventan estas situaciones en el calendario con leyes para poder alargar feriado. Y aquí, no solamente contento con esta legislación que acomodó el 17 para que hubieran 3 días seguidos o 2, porque supuestamente si está entre medio, la gente no trabaja o se hace un día muy corto, qué sé yo, cualquier cosa. Entonces ahora Sandra Parisi levanta esto. Bueno, muy bien por el gobierno y esperemos que resista, porque va a haber presión porque se está juntando firmas. Iría muy en contra de lo que ha dicho que son.
1: Las firmas de los flojos no valen nada. Perdónenme. Amigos, tengo 77 años y yo no tengo ni un feriado, ni siquiera los domingos. Me tomo una semana de vacaciones en febrero, cuando más o menos en la época de mi cumpleaños, nada más. Entre paréntesis, mi cumpleaños es el 19 de febrero para los que quieran hacer un regalo. Bueno, oye, a mí me parece que hay que eliminar feriados, no aumentar feriados.
0: Hay que eliminar.
1: Por ejemplo, los feriados religiosos, ¿por qué tiene que haber feriados por una fiesta de una determinada religión? Después inventaron un feriado a la etnia mapuche, creo. ¿A título de qué?
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10: Todo es serio, todo es duro, todo es competencia. Pero cuando... Sí, fue muy fome. Pero cuando uno trabaja el ego y lo deja ir, el humor, el compartir, el reírse de uno, también aparece. Y es saludable, así que lo recomendamos.
11: Oye, y a propósito de saludable, que siempre estamos recomendando, ¿tú te cuidas? ¿Tú comes cualquier cosa? ¿Tú eres vegano, vegetariano,
10: keto? Súper buena.
11: ¿Qué lo quieres?
10: Va hasta los 25, 30 años. De hecho, les voy a mostrar una foto. Era 2 veces de lo que soy ahora. Y luego aprendí. Aprendí la alimentación saludable. Aprendí que el organismo, según el tipo molécula, reacciona distinto. Aprendí que las calorías no existen, que es un algoritmo finalmente, y aprendí que sí, pero lo aprendí como, no sé si tardío, me costó un poquito después de los más o menos los
11: 30. ¿Pero qué te motivó? ¿Estaba ahí con una enfermedad?
10: Bueno, varias cosas, el tema de salud, un sobrepeso importante, y eso implica otros golpes que te da, el tema de la grasa, el tema del hígado, el tema del, bueno, el páncreas, un tema relevante en todo el tema de la alimentación, y finalmente tiene que ver, y aquí la experta nos va a ayudar, a todo el tema de la insulina, el tema de la glucosa, los carbohidratos, temas que suenan como extraños, pero es súper importante que cada día estén más cercanos.
11: Oye, no es nuestra invitada comenzó su camino desde una experiencia parecida a la tuya, un personal de transformación que posteriormente la llevó a dedicarse a acompañar a otras personas en procesos de cambio de hábitos. Hoy es reconocida como una de las principales divulgadoras en Chile sobre alimentación cetogénica y bienestar metabólico a través de sus redes sociales y sus distintas plataformas educativas. Yo tuve la suerte de conocerla y entrevistarla ya hace muchos años atrás, y un placer para mí que esté aquí en el Hoy por Hoy sentada Bárbara Álamo, coach nutricional certificada, especialista en alimentación low carb y keto, emprendedora y fundadora de Keto Club Chile, comunidad enfocada en alimentación cetogénica, cambio de hábitos y salud metabólica.
8: Ay, muchas gracias, Karin, qué linda presentación.
10: Bienvenida.
8: Y muchas gracias por invitarme, que no se nos caiga el carnet con tantos años que nos conocemos.
11: Ah, no, el mío ya se cayó, así que si alguien lo encuentra y dice que tengo 62, es mío.
10: No hay problema, no hay problema.
11: Devuélvamelo, porque en noviembre son 63.
10: Muy bien.
11: Ok, bueno, oye, tú...
10: Ah, en noviembre también. Mira, noviembre.
11: ¿Tú también?
10: Sí, también.
11: ¿Eres escorpión?
10: No, sagitario.
11: Ah, ya, chao.
10: Sí, sagitario. No, los mejores no de la... Sé, sí.
11: Oye, Bárbara, yo te perdí la pista, la verdad.
8: Sí, no nos hemos visto, ¿verdad?
11: No.
8: Como las redes, igual como que uno se va viendo y uno está un poco al día con la cosa.
11: Claro, que nosotros que estábamos hablando de las redes, sí. yo uso las redes prácticamente para subir contenido, para ver temas específicos, porque no me da el tiempo para para hacer TikTok como mi mamá y otras cosas. Oye, cuéntanos un poco este libro, El Keto y Feliz, yo creo que hasta lo tengo.
8: Sí, tú lo tienes, sí, efectivamente. Te lo regalé en su momento. Sí. No, es súper, súper bonito ese libro, es como una guagua más que tuve en todas mis mi hijo y mis emprendimientos, y es un libro bien sencillo. Cuento un poco mi historia, mi recorrido, y además lo acompaño de recetas muy sencillas, todas bajas en carbohidratos, sin azúcar, fácil desde lo doméstico.
11: Me acuerdo que son fáciles de hacer.
8: Muy fáciles de hacer.
10: Eso es importante.
8: Eso es clave para poder mantener un estilo de vida saludable sin que sea complicado, que implique mucha cosa.
11: Sí, sobre todo las personas que no somos muy dadas a cocinar, entonces si se hace complicado ya hacer un pollo con arroz, sí, imagínate lo que hacer una de estas dietas o de estas recetas de repente que son tan complicadas, échele tanto de esto, de no sé qué, y son productos que a veces yo no tenía idea que ni siquiera existían. Oye, tú además eres creadora y host de Life Summit Chile, encuentro dedicado a la salud metabólica, nutrición, bienestar y hábitos saludables, cuya próxima edición está programada para, ya se viene, el 24 de octubre en Providencia. Sería bueno que nos contaras un poco de esto, pero antes, sería bueno que la gente le quedara un poquito más claro, así como que ya tienes un libro y las recetas que son fáciles de hacer, pues todavía la gente como que se nos pierde un poco, y en alguna parte de mi ser me gusta que se pierda. Hablamos de keto, ¿qué es keto? ¿Qué es la dieta keto?
8: Sí, mira, la dieta keto como nombre viene de ketogenic, de inglés, ya que es una dieta cetogénica, que básicamente es una dieta muy restrictiva de carbohidratos, bien apretadito, para que el cuerpo deje de usar el azúcar como primera fuente de energía y empiece a usar la grasa. Desde esa grasa se va metabolizando y va liberando estas moléculas que son las cetonas, por eso es cetogénica. Uh-huh. Esa es la estructura como más terapéutica, ya que es la keto. Pero también sabemos que vivir en un estilo bajo en carbohidratos en general, digamos que los azúcares apretaditos, va a entregar beneficios de salud para todos, para toda la población. Yo por mí que todos fuéramos low carb, por decirlo así, bajo en carbohidratos. Sí. Y desde ahí es donde esto parte de 1921, muy antiguo, y empieza a avanzar hasta los días de hoy, que ya se ocupa como terapia para revertir diabetes, para trabajar terapia metabólica para el cáncer y un montón de condiciones que se ven bien con la keto.
11: Ahora, cuando tú dices usar las grasas y bajar los carbohidratos, porque la gente a lo mejor está diciendo, bueno, no voy a comer más tallarines, no voy a comer más arroz, no voy a comer más papas, pero los carbohidratos también están en nuestras partes.
8: Sí, sí, la verdad que ahí, cariño, también yo soy súper como realista con la gente. Esto no es un nunca más vas a comer tallarines. Ahora, evidentemente es una decisión propia. Yo como, pero poquito tallarín ahora, no tengo tanta afinidad. Pero no es que sea nunca. Acá lo que buscamos es que tu cuerpo se entrene en esto y que finalmente sea flexible metabólicamente. Tú probablemente eres flexible metabólicamente, haces deporte, comes sano, comes comida real. Entonces tu cuerpo puede hacer este cambio de switch entre la glucosa y las grasas. Pero hoy en día, la realidad del 99% probable de la población es que son metabolismos que funcionan en base a los azúcares. Pan, arroz, pasta, miel, mucha fruta, todos los pasteles, las cosas ricas, la sopa y pilla, el cuchuflí, las cosas como que nos gustan tanto a nosotros, es un constante en el cuerpo. Y eso hace que la insulina esté sobrefuncionando y, por supuesto, estemos usando y quemando solamente azúcar y nunca le damos la oportunidad al cuerpo a que tenga acceso a esta gran fuente de energía que son las grasas, que es inagotable. Tú tienes miles de calorías acumuladas en tu cuerpo, guardadas como energía, entonces hay que saber liberarlas y usarlas.
12: Economía de guerra, llamaban que antiguamente los papers de medicina.
8: Claro, claro, pero en verdad es un mecanismo propio del ser humano. Nosotros cuando, por ejemplo, las personas están enfermas, dejan de comer o están en cama, el cuerpo solito tiende a activar ese mecanismo porque es un mecanismo de reserva. Pero en verdad es un mecanismo muy basal del ser humano. Si es que yo veo al hombre evolutivamente, inicialmente éramos todos más quietos porque comíamos más proteína, más fuentes de grasa y requete, contra poco carbo, o sea, estacional, por aquí pasó, pero hoy día es carbo, carbo, carbo, carbo. Entonces eso es lo que hay que volver a recuperar.
10: Llegamos a las moléculas, ¿viste?
12: Llegamos a las moléculas.
10: Sí, oye, Bárbara, importante eso.
12: A mí me pasa algo, que la gente, claro, entonces te escucha este tema, que es recurrente, de hecho, cuando lo conversamos acá y en el Motiva, y se asusta con el tema de las grasas. Dice, entonces puedo comer grasas, pero que la gente, para que tú le expliques que eres experta, de qué grasa estamos hablando, porque no estamos hablando de la crema arriba del chocolate, ¿no?
8: No, pero un momento. No, lo que importa es que sean primero grasas reales. Ya, grasas saturadas, insaturadas, aceite de oliva, aceite de coco, mantequilla, ghee, manteca animal, puede ser crema de vaca, si es crema entera, verdadera. Son grasas que yo conozco, sé de dónde vienen y para dónde van, como digo yo. Pero todas las otras grasas más industriales, todas estas grasas trans que se dice, el aceite de maravilla, el canola, que tienen procesos químicos súper complejos, que después, como aquí mi amigo de las moléculas le gustaría conversarlo, pero es un proceso químico altísimo, es bien duro, y después pasarlo por el cuerpo y toda esa maquinaria que implica, es un desgaste, es inflamación sostenida, es un tema de oxidación. Entonces, apeguémonos a las grasas que conocemos, ¿ya? Ahora, ¿cuál es el punto con la grasa, Karim? Esto yo siempre digo, no significa que tú tengas que andar con tocino en la cartera, ¿ya? Esto no significa que yo voy a estar todos mis cafés con crema o arriba del chocolate con la crema. No, es un punto de energía que te deje saciado y te permita ir de comida en comida tranquila. Entonces, probablemente si yo hoy día parto contigo en la alimentación más cetogénica, te saco el carbo, voy a tener que levantarte un poco el flujo de grasa para darte esa saciedad, esa estabilidad e inyectar un poco más de energía en tu cuerpo para que se active este mecanismo. Pero hoy día yo, que ya llevo casi 10 años, consumo grasa, pero no como cuando partí, porque mi cuerpo ya la entiende, ya estoy flexible, ya puedo switchar entre azúcares y grasa. Entonces es un proceso, es un camino y es individual y en contexto de cada persona.
12: Oye, ¿y qué pasa entonces con las proteínas?
8: No, las proteínas son fundamentales. Las proteínas, y
12: sí,
8: por eso...
12: Si me sacas las proteínas, me voy a quedar sin
8: músculo. No, ahí nos morimos. Las proteínas, y por eso están como con este hype y trend ahora, porque es el macro más importante para nosotros. Sin proteína no somos nada, hay que preservar la masa muscular de cara a estas longevidades que estamos buscando. Es esencial para todo, es esencial para hormonas, sistema inmune, neuronas, musculatura, es un todo, y también estamos muy por debajo de los requerimientos hoy en día. O sea, en general se consume poca proteína.
10: Sí. Además, aprovechar el contexto, la mejor proteína tiene que ver con los pescados, o sea, la mejor proteína en general, y desde ahí carne y otros elementos, huevos también. Y desde ahí también, fíjate cómo históricamente nos han dicho estas cosas que no son saludables, y hoy día tenemos que aprender también que el conocimiento hay que mirarlo, hay que ir a la evidencia, hay que ir al dato. Por ejemplo, la pirámide alimenticia, la famosa pirámide alimenticia que todos ustedes aprenden en el colegio, está mal hecha en el fondo. Nos enseñaron algo que no es correcto. Es decir, la base de la alimentación no es el carbohidrato, no es la harina, no es el trigo, no es la papa, no es el pan, porque justamente el problema que tenemos hoy día son altos indicadores en diabetes, en problemas de hígado graso. Y lo que uno va aprendiendo, por ejemplo, la gente cree que el hígado graso surge de la grasa y no es así.
8: Es al contrario, es pura azúcar.
10: Hígado, cuando tiene cierto, o el organismo tiene un alto nivel de azúcar en general, y ahí está el carbohidrato, tenemos entonces la consecuencia, y que ya es sistémico, páncreas, hígado, y ya es sistémico, y de ahí un poquito acompañar también a la gente a entender la diferencia. Y te quería preguntar entre el carbohidrato rápido y el carbohidrato lento, que es súper importante diferenciarlo. Carbohidrato rápido sido el blanco, que ya viene procesado, que el cuerpo no lo requiere procesar, por lo tanto el golpe de insulina es muy alto, y el carbohidrato lento, por ejemplo la lenteja, el poroto y otras legumbres, que tiene que ver con procesamiento distinto, el organismo va consumiendo distinto el carbohidrato, y es súper importante diferenciarlo.
12: Sí, ¿qué dirías tú para totalmente.
10: Lo educativo, para que la gente lo lleve a la mesa, a la conducta?
12: Sí, una cosita antes, muy importante con respecto al hígado graso, por lo mismo que dijiste tú, el hígado graso es reversible, porque es netamente una estructura que yo debo ajustar la alimentación. Perfecto. Y puedo remitir y revertir un hígado graso. Lo mismo puede pasar con una diabetes tipo 2, perfecto, bien llevada. Entonces eso es muy bonito, porque la herramienta de la alimentación es lo primero que tenemos a la mano. Sí. Y que podemos hacer una intervención en tu día a día. Sí. ¿Ya? Con respecto a los carbohidratos, son una familia muy interesante. Vamos a decir que son pelotitas de glucosa más o menos enlazadas, ya, para no entrar tanto como en la bioquímica. Pero lo importante del carbohidrato, que es muy procesado, el azúcar, el pastel, esta cosa rápida, es que, claro, entra el cuerpo, microbiota, se empieza a comer todo esto, y es un sopetón muy grande, sí, de azúcar. Es cuando uno dice azúcar a la vela.
10: El trencito.
12: Sí. Entonces, pic de glucosa, pic de insulina rápido, la insulina empieza a acomodarlo, la empuja, y entonces viene el crash y baja de nuevo rápidamente la insulina. Y por lo mismo, se gatilla esta hambre de nuevo y empieza toda esta vuelta que es como la montaña rusa.
10: Es adictivo,
12: porque sí, la dopamina en el cerebro te la encargo, a todos nos gusta esta cosa así que genera el azúcar. En cambio, cuando son estos carbohidratos más complejos, estos almidones más resistentes, el cuerpo tiene que hacer un proceso digestivo más complejo. Tiene que ir rompiendo estos eslabones y
11: tiene más trabajo.
10: Así es.
12: Exacto. Entonces, eso es bueno. El proceso es más lento. Sí. La penetración de esta glucosa es más lenta y probablemente, dependiendo de cada persona, un poquito más estable. Sí. Entonces, eso pasa con las legumbres, con, por ejemplo, una papa enfriada, el camote, que me encanta a mí, el plátano macho, la quinoa, el arroz integral. De repente, esos tipos de granos tienden a ser mejores. Y de nuevo, cada persona es distinta. Hay gente que le impacta más que a otra, dependiendo cómo está el metabolismo. Pero son mejor recurso que estos así azúcares más simples.
11: Ahora, siempre estamos hablando de bajar de peso, porque hay como una psicosis de que todo el mundo quiere bajar de peso. No es tan así, porque mucha gente que estamos peleándole la sarcopenia, necesitamos ingerir al menos más cantidad de proteína y no descuidar nuestra ingesta, aunque sea básica, de carbohidratos, sí, y también nuestra grasa, ojalá saludable.
12: Muy importante, sí, en las mujeres, eso, en perimenopausia. De hecho, sí, es mejor estar low carb bien que tan keto. Necesitamos un poco más.
11: Ah, que justo te iba a preguntar para, sí, la perimenopausia, la menopausia, y bueno, que aparece que ahora hay una perimenopausia, o sea, la previa de la peri.
12: Es que es muy largo el periodo.
11: Sí, parte bien temprano, a muchas, sí, personas 30, sí, 35 años. Sí. ¿Es recomendable una dieta basada en low carb?
12: Mira, yo creo que low carb, lo que pasa es que low carb es
11: carbohidratos bajos.
12: Sí, es muy llevadera, sí, Karine. Es que no, es como digo yo, no cebarse, no, yeah, es el hoyón de tallarines, es un poco con tu proteína, tus buenas fuentes de fibra, tus, yeah, ensaladas, muy importante. ¿Qué es lo que pasa en las mujeres? Que durante la peri, obviamente el mambo hormonal te lo encargo, y es un cambio, fluctuaciones, estrógeno, progesterona, testosterona, todo se mueve, la insulina, estamos más resistente a la insulina, entonces el cortisol, esta molécula más del estrés, está por arriba, entonces hay que tender a controlarla. Y ahí, llevar un carbo prudente, ordenado, ayuda en eso. Ayuda en estabilizar más las hormonas, mantener el estrés un poco más a raya y no andar así como loro en el alambre todo el día. Entonces, por eso es bueno estar en un low carb en peri. Y en menopausia también podría ser.
10: Hay un datito de investigación que quería preguntarle aquí a la experta. Es que hace 20 años atrás, 30 años atrás, menopausia, 50 años, por decir algo, como dato promedio. Y hoy día ha bajado mucho, 40 años, 35 años, y uno de los factores más importantes tiene que ver con, nuevamente, glucosa, ¿cierto? Sí. Carbohidrato, alimentación, y el dato que dan los doctores en este estudio es que el sistema reproductivo femenino es uno de los órganos que se envejece primero, ¿cierto? Hay que cuidarlo mucho en el sentido, si tiene una alimentación alta en carbohidrato, golpe alto de insulina o un exceso de glucosa, la menopausia se impacta. Y te quería preguntar, desde tu visión, ¿será real, no es real estos datos que están apareciendo?
12: Sí, mira, la verdad es que el tema insulínico impacta en la salud femenina infinito. Ovario poliquístico, endometriosis, todos los temas como del órgano reproductivo están impactados por la insulina. Entonces, evidentemente, si yo llevo un estilo de vida con mucho azúcar o mucho carbo, va a impactar en mi ciclo y eso puede adelantar, mover las cosas, así también como generarte estas amenorreas también. Todo lo que nos afecta a las mujeres está comandado por la insulina. Entonces, sí, impacta. Ahora, la menopausia en sí son los últimos 12 meses sin ciclo. Eso es la menopausia. Para mí la menopausia es como un día prácticamente. Es como, oh, se cumplió, menopausia.
10: Un hito, como un hito.
12: Oye, espérate. Tal cual.
10: No es el proceso, ¿cierto?
12: El 366. Tal cual. En cambio, la peri, que por eso está tan de moda ahora, es un proceso más largo. Sí. Y se habla de estos 10 años previos a la menopausia. Sí. Y en esos 10 años, yo el único consejo que les puedo decir a las mujeres es que es una ventana de tiempo muy valiosa como patinar. Como para empezar realmente a estructurar la alimentación bien, el ejercicio es fundamental, porque si no, para adelante la cosa se pone muy cuesta arriba. Entonces es el momento para hacer los cambios.
13: Ahora, las personas que nos están escuchando, seguramente, digo yo, no sé, de la vereda del frente, como siempre hablo yo, dicen, ah, ya, entonces el azúcar blanca no. ¿La reemplazo por stevia y otra cosa y salvo?
12: Mira, si vas a reemplazar desde la repostería, como alguna cosita, podría ser mejor una stevia, una lulosa.
13: ¿Y para el día a día?
12: El día a día, pues, seguir buscando lo dulce es quedarnos entrampados.
13: Ah, ya, sí, ya. Otra cosa, ya. Dijiste pan blanco, harinas refinadas, esa para la casa. ¿Sí la puedo reemplazar por
12: harinas de almendra? De repente puedes jugar un poco
13: ¿pero
12: con
13: no
12: la harina
13: integral?
12: Es que depende de todo tu contexto. Si tú estás ejercitando, tienes tu insulina regulada, tus índices también, sí, pues tiene espacio, ¿cierto? Pan integral o alguna cosa así. Pero tampoco siento que sea un requerimiento del día a día.
13: Ya, ¿y qué pasa con todos estos productos que son, no sé, mayonesa que no es mayonesa, carne que no es carne?
12: No, eso es una desgracia.
13: Leche que no es leche.
12: No, es una desgracia. Yo mira, soy esta desgracia total.
10: Eso pero
12: no
10: mira, y suena como a saludable, como el mito de la avena, ¿no?
12: No, es que eso para mí es una falacia, una deformación de la industria, del mercado, marketing, es una cosa que nos vienen metiendo mucho y es, a mí me producen cosas terribles.
10: No algo, cuidado entonces.
12: Pero es que es muy importante.
13: Si no es eso, es porque tiene algo escondido.
12: Es que es tan simple como leer la etiqueta nutricional. Ese es el primer ejercicio como ciudadano responsable en un supermercado que todos debiésemos hacer.
10: Buen dato.
12: Y si yo pesco un producto y tiene más de 5 ingredientes, ya estamos hablando de procesado.
13: Más de cinco.
12: Esos 5, además, Karen, tú lo tienes que conocer. Si dice maltodextrina,
10: nombre raro,
12: azúcar invertido, glucosa para un lado o para el otro, aceite vegetal de dudosa reputación, todos los conservantes, mejor paso.
13: Bueno, es que hay que tener mucho ojo, porque a mí me consultan muchas cosas, pero yo siempre les digo que yo no soy nutricionista, así que consulten al experto, pero también ahora veo que muchos productos tienen más proteína, y de eso quiero que sigamos hablando, porque
12: es muy interesante eso.
13: Encontré un tarro de atún que decía que tenía proteína, o sea, yo todavía me estoy riendo. 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Faltan 8 minutos para las 4. Vamos y volvemos.
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0: Son las 4 de la tarde, 58 minutos.
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0: Son las 5 de la tarde, 35 minutos.
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1: De los equipos, atención, vamos a ir con la formación del Pique, con la formación de Deportes Temuco, vamos con la formación del Albiverde. ¿Quién la presenta?
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0: Y vamos a revisar inmediatamente la formación del equipo de Deportes Temuco, el equipo del Fije que dirige en el día de hoy por primera vez en la banca. Se sienta Emiliano Astorga. Deportes Temuco va con Yerko Urra en la portería, camiseta número 13. En extrema defensa, el número 23, Rodrigo González, será el lateral derecho. El lateral izquierdo será el número 17, Franco Ortega. Los centrales, el número 5, Enzo Letieri, y con el número 3, Miguel Sangüesa. Y acompañando también en extrema defensa, el número 35, Brian Torrealba. En el medio terreno deja tres hombres, Camilo Núñez con la 27, Paulo Contreras con la número 6 y para la creación del fútbol el número 18, Diego Buenanote. Y atención con dos hombres en ataque, el conjunto de Deportes Temuco con un 5-3-2, Diego Sánchez con la número 19 y Nicolás Rivera con la número 16. La formación del conjunto de Deportes Temuco, reitero, Urra en la portería, González, Letieri, Sangüesa, Ortega, Torrealba. En el medio terreno, Camilo Núñez, Pablo Corsera, Diego Buenanote, y en el ataque, Diego Sánchez y Nicolás Rivera.
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0: Acá en la quinta región del país, y vamos a ir de inmediato a conocer la formación del cuadro local. Esta es la formación de San Luis de Quillota. ¿Quién la presenta?
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0: inmediato con la formación entonces del cuadro local de San Luis de Quillota, que viene dulce. Es la segunda mejor localía del torneo. El equipo de Humberto Soso se ha hecho fuerte en su reducto. Forma en el arco con Fernando Abarzúa con la casaquilla número 12, línea de 4. Por un extremo, por el izquierdo, estará Vicente Durán con la 4, Mateo Guerra con la 28, Ignacio Mesa con la 3 y Guillermo Abello con la camiseta número 18. En el medio campo, Joel Torres, el argentino, con la número 5, Danilo Catalán con la 34, más adelante Facundo Suárez con la 17 y Nicolás Muñoz con la camiseta número 13, para dejar en el área de ataque a su capitán y referente, Sebastián Parada, con la camiseta número 10 y el mexicano Guillermo Madrigal con la número 9. Es el once estelar de San Luis de Quillota para enfrentar a Deportes Temuco.
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3: Ya está presente con el trabajo de A Todo Fútbol. Y ahora vamos a ir de inmediato a nuestro tablón virtual, Radio Mirador Araucanía, a conocer qué es lo que opina el hincha, quienes están instalados ahí en Radio Mirador Chile. Los saludo de inmediato, Eber Ruca, ¿qué tal? Qué gusto de saludarlos, muy buenas tardes. Bienvenido al trabajo de A Todo Fútbol.
4: Muy buenas tardes, Andrés Arcosoto, la voz con pasión albiverde. Saludar a todo el panel. Llegó el profe también, ¿ah? Le paso el dato para que lo salude luego de esta intervención con nuestros auditores, que ya en su gran mayoría, por supuesto, están ahí comentando con nosotros en la tribuna virtual. Como siempre, ya está Valesca Pardo. Ya estamos instalados en el estadio de Quillota. Waldo Auri dice: vamos, Pige, desde Santiago, Erwin Cartes. Buenas tardes, Radio Mirador y Deportes. Espero que sea un excelente relato, don Andrés, que cante unos cuantos goles para Temuquito, escuchando desde Labranza. Algunos, los primeros comentarios que aparecen de los muchos que están ahí en vivo y en directo en la tribuna virtual. Recuerde, el Facebook, Radio Mirador Chile, ahí está la transmisión de A Todo Fútbol, quien es el tablón virtual.
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3: Bueno, muchas gracias. Voy de inmediato ahora con el profesor Jorge Verdejo, que ya está en los estudios de la Radio Mirador. Profesor, ¿qué tal? Buenas tardes, bienvenido al trabajo de A Todo Fútbol.
5: Muchas gracias, Juan Andrés, un saludo cordial para ti en lo personal y también para Otto Oswald, sabiendo el sacrificio que hacen ustedes siguiendo la ruta de este deporte, este Temuco, que espero por lo pronto traiga más de algo desde la quinta región interior, desde el Valle de la Aconcagua, de la ciudad de Quillota. Recordemos que viene precedido por magro resultado, 4 derrotas en hilo, lo que le han hecho un poco perder el tranco de estar en posiciones de avanzada. Así que
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5: Difícil a raíz de fundamentalmente que el cambio de entrenador pueda darle la consistencia necesaria a este deporte, este Temuco, que bien nos tiene con la incertidumbre propia, que a esta altura no tiene asegurado el cupo para estar en la postemporada. Así que mi saludo cordial para ustedes y que tengan un buen trabajo.
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3: Bueno, vamos a ir a revisar entonces ahora la trilogía, o en este caso la cuarteta de árbitro que dirige el encuentro. Francisco Soriano Bascur es el árbitro principal, Jorge González Núñez el primer asistente, el segundo es una dama, Yomara Salazar Guajardo, y el cuarto árbitro, Franco Jiménez Lazo. En el VAR hay dos varones, Nicolás Gamboa Reyes será el árbitro principal y Vladimir Muñoz Figueroa es el segundo árbitro que está en el VAR. Don Francisco Soriano Bascur tiene 33 años, nació el 29 de mayo del año 93, es árbitro de segunda división, y este año le ha dirigido un partido de Deportes Temuco, por Copa Chile, eso sí. Deportes Temuco perdió con Huachipato 1-0 jugando en el Estadio Municipal Germán Becker, fue el único partido que dirigió el señor Francisco Soriano Bascur, que hoy es el árbitro principal. Tengo que contarles además que el equipo de Deportes Temuco viene de perder por 4-3 jugando de local ante Magallanes en la fecha pasada, y el equipo de San Luis viene de empatar 1-1 jugando de visita ante Copiapó. En los últimos partidos, en los últimos 5 partidos, el equipo de San Luis ha ganado 2.
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3: Triunfo de visita que tuvo Deportes Temuco fue en la fecha 14, el 30 de mayo, hace ya ratito, cuando enfrentó a San Marcos y le ganó por 1-0 con gol de Acevedo. Este fue el último triunfo de visita del conjunto de Deportes Temuco. Y preparamos unas notas con los jugadores del conjunto de Deportes Temuco, pero antes, Freddy, cuéntenos, ¿quién nos acompaña?
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3: Muy bien, queremos saludar especialmente a algunas empresas que se suman a nuestro trabajo y que nos acompañan. Ya les vamos a reiterar el saludo para aquellos que ya se han sumado al trabajo de A Todo Fútbol. Ahora sí, vamos a escuchar a Brian Torrealba, jugador del conjunto de Deportes Temuco, que conversó con César Lobos, colega encargado de las comunicaciones en Deportes Temuco, y que compartió esa cuñita con nosotros para que ustedes conozcan qué es lo que piensa Brian Torrealba, porque han trabajado con nuevo técnico, han perdido 4 encuentros, no han ganado en la segunda rueda y hoy enfrentan de visita a San Luis. Escuchemos a Brian Torrealba.
6: Nuevo cuerpo técnico, ideas renovadas, energías renovadas. Vamos a tratar de sacar esta situación lo antes posible. Gracias a Dios aún tenemos tiempo, quedan hartos partidos y tenemos que aprovechar eso para poder empezar a remontar. Hemos tenido ahora estas derrotas, ha sido muy difícil, nos ha pegado fuerte, nos ha costado mucho por ahí levantarnos, pero nada, estoy más ilusionado que nunca. Siento que el equipo tiene con qué, nunca he sentido que estamos muertos, así que estoy contento ahora por este partido tan seguido. Tenemos otro el lunes y así nos vamos sacando esto luego.
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3: Les cuento que acá el equipo de Deportes Temuco ya ingresa a la cancha con su tradicional tricota, vale decir, blanca y verde, el albiverde, acompañado de niños de las escuelas de fútbol de San Luis. También ingresa el conjunto de San Luis, también con sus tradicionales colores de amarillo y negro. Están los árbitros de rojo y negro en esta oportunidad. Ya comienza a haber movimiento, las bancas se van a sus sectores. Vemos a Emiliano Astorga, a cada uno de los integrantes del cuerpo técnico del conjunto de Deportes Temuco, que ya van rumbo a la ubicación. 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Le damos la más cordial bienvenida al trabajo de A Todo Fútbol, estimado Freddy.
1: Así es. 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
3: Acá aparecen los jugadores de San Luis con un grupo de niños en la fotografía.
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3: Nada para entonces revisar este intercambio y además saludar a los árbitros. Se distribuyen los jugadores en el terreno de juego. Acá les quiero contar que el equipo de Deportes Temuco jugó con San Luis en la primera rueda y empataron 1-1. Eso fue en la quinta fecha, el 22 de mayo. Camilo Núñez anotó para el conjunto de Temuco y Gonzalo Bustos para el equipo. Lanzamiento penal. Hoy Gonzalo Bustos no está en la titularidad del equipo de San Luis. Sí, Camilo Núñez en la titularidad del equipo de Deportes Temuco. Freddy, cuéntanos un poquito, ¿cómo nos estás recibiendo desde la ciudad de San Luis?
1: Mira, en general bastante bien, simplemente hay un ligero ruido que se manifestó en la transmisión pasada y que continúa en esta transmisión, pero es un pequeño ruido, no sé si lo pueden percibir ustedes, pero por lo demás, la voz, todo aparece, digamos, impecable.
3: Muy bien, muchas gracias. Vamos entonces a tratar de solucionar ese problemita, ¿Oto? Porque, estimados amigos, acá en el estadio Lucio Fariña Fernández, donde se esperan 3.000 personas, pero hay un poco más de 500 hasta el momento en las galerías. Ya estamos listos con el partido. Va a comenzar el encuentro acá en la Quinta Región.
1: 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Comienza el partido. Recibimos el relato de Andrés Arcos Soto, la voz con pasión albiverde.
3: sintonía a todo fútbol. Estamos acá en el estadio Lucio Fariña, en la quinta región del país, y se va a comenzar a jugar este compromiso entre el 4 de San Luis y Deportes Temuco. Pero me parece que hay un minuto de silencio, Dosal. Voy a ir a la cancha de inmediato para que tú me comentes qué es lo que está sucediendo, porque hacia un sector está mirando el cuadro del compromiso. Veo que está todo preparado, pero algo sucede, por algo no comienza el partido, te escucho.
8: Sí, no ha comenzado el partido, me parece que hay un...
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8: Estar atentos y vamos a indicarlo luego a qué se refiere esta situación que está viviendo la gente de San Luis acá en el estadio Lucio Fariña Fernández. 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Ahora ya se comienza a activar la gente, comienzan a aparecer los aplausos y ya el árbitro va a dar inicio al partido, estimado Freddy.
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3: Ahora sí, señoras y señores, pitazo del juez del compromiso. Acá en la quinta región, recordemos que está dirigiendo Francisco Soriano. Se comenzó a jugar este compromiso. Recién el pitazo inicial, lo todo falla. Comienza el partido, se comienza a jugar acá en el Lucio Fariña.
8: Así es, comienza ya el movimiento del balón y el primero en atacar es el conjunto de Temuco, que lo hace desde el sector sur hacia el sector norte. Ahí está defendiendo el conjunto de... San Luis a través de su portero Fernando Abarzúa. Y te cuento inmediatamente que el minuto de silencio era también por Víctor Águila y su señora, y también por dos dirigentes que entregaron digamos gran parte de su vida al equipo de San Luis. No tengo los nombres acá, pero también por eso los aplausos para estos dirigentes que entregaron gran parte de su vida al conjunto de San Luis, que es un equipo ya de muchos años. Ya le voy a contar de cuándo viene el equipo de San Luis.
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3: Acá volvemos, tenemos lanzamiento libre que lo está indicando el juez del compromiso. Hay lanzamiento libre para quien, para el 4, Tigla Araucanía, lo está señalando Soriano. Y va a jugar Camilo Núñez. Y ahora sí, tú me vas a contar, Freddy Benavides, cómo se recibe el sonido acá desde la quinta región, allá en la región de la Araucanía.
1: Perfecto, ahora sí está saliendo al 100%.
3: Perfecto, muchas gracias, nos vamos al terreno. Acá aparece, ahí está jugando Diego Sánchez, el balón que va a terreno, que defiende el cuadro quillotano. La vienen sacando desde el fondo, va a terreno, que defiende la gente de Temuco. Aparece acá por el sector derecho, la viene jugando Juárez, el balón que va a terreno. Allá va a aparecer el portero Urra, que está con un color
8: bastante particular la camiseta de Urra que está defendiendo los tres tubos allá en el Turo Tuzbal.
9: Es morada la camiseta, un morado un poco oscuro, está con pantalones negros, está con el buzo negro el portero del conjunto de Temuco. Recordemos que esta cancha de pasto sintético y por eso toman algunas precauciones los porteros y también los jugadores. Cuidado que el equipo de Temuco se las arregla para atacar solo con el jugador Diego Sánchez.
8: Acá la echó a correr Sánchez, viene por el sector izquierdo, va a sacar el centro, ahí se barra el defensor, aparece el número 28, era Guerra y el balón se va al lanzamiento de esquina. Nos vamos al lanzamiento de esquina que lo está indicando Diería Paz en la casa. Viene el número para Temuco, 1, y se va a acercar Bonanotti, Pablo Contrira para servir este lanzamiento de esquina, acá en el Lucio Pariña. Ahí está Bonanotti por el sector izquierdo, está ubicando el balón, defensor y atacante para ratito los dos como en el tango, se van todos ubicando acá en el sector norte de la portería que está defendiendo Bartúa. Ahí está, ya está el silbato de Soriano, le va a meter la zurda Bonanotti, ahí está Bonanotti, se está preparando para sacar este zurdazo, ahora juegue, dice, ahí viene corriendo el balón al corazón del área, la sacaron de la raya, cuando cabeceaba esquina apareció Sánchez. Con ese tentazo Diego Sánchez, que dos se tiene que exigir el portero y después alguien la saca de la raya. Otuzman, ahí en el minuto 3 de esta primera fracción, estaba el gol para Temuco.
9: Una muy buena llegada del conjunto de Deportes Temuco.
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9: Exigió al máximo Fernando Abarzúa porque ahí estaba la apertura de la cuenta. Luego nuestros colegas nos van a contar desde Temuco qué es lo que ocurrió con la repetición a través de la TV.
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8: 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Acá que está cobrando el cuarto compromiso, tenemos lanzamiento libre. Hay un lanzamiento libre, vamos a la cancha, todo cual te escucho.
9: Abrazo de año nuevo, porque el jugador del conjunto de San Luis abrazó al número 23 de Temuco, Rodrigo González, que se ha colocado como hombre en punta por el costado derecho y dejando a Brian Torrealba como lateral derecho. De esa forma está jugando el equipo de Deportes Temuco. González va y viene, ya se cobró la falta, está jugando Temuco.
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8: Saque de portería para Temuco, está indicando el juez del compromiso. Ahí está Urra, que la va a sacar desde el sur. El balón que viene largo va cruzando el paralelo. Aparece Diego Sánchez, el balón atrás ahora. Viene retrocediendo para tocar este balón. Está el portero Abarzúa. La viene jugando ahora para Avillo. Avillo que la viene tocando de inmediato para Mesa. Vienen jugando en el fondo. Ahí viene saliendo el cuadro canario, el cuadro sando. La van tocando ya por el sector derecho. A correr. Aparece Juárez. Ahí está Juárez. Viene pisando el balón. Y viene retrocediendo Suárez. Juárez que va.
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3: Mira que va a sacar el centro, la quiere jugar para Sánchez. Rebote ese balón ahí en el jugador Apiño. Ahora aparece Buenanote. La viene metiendo el corazón del área. La va a sacar desde el fondo. El 4 de San Luis.
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3: 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Iba jugando el 4 de San Luis. Ahora la viene recuperando Camilo. Aparece Núñez. Núñez que la toca acá por el sector izquierdo. Ahí está apareciendo bien Rivera. Rivera que la juega para Buenanote. Buenanote para Conchera. Va cruzando el paralelo. La tocaron de inmediato para Rivera. Pierde el balón ahora. Cuidado. Hay uno que chocaba ahí. Era Juárez. Sigue y no para. Y se fue del compromiso. Y se viene a Pillo que va a aparecer por el sector derecho. Se va limpiando el camino. Va perfilando para la zurda, cuidado, va a sacar el disparo, peligro para Temuco, déjela que se vaya, dice Urra, el balón se pierde en el fondo, hay saque de portería que va a jugar Deporte Temuco.
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9: Acá hay una tarjeta amarilla para el jugador Nicolás Rivera del conjunto de Temuco, que chocó con Juárez. Me pareció un choque absolutamente casual, pero el árbitro soriano le muestra tarjeta amarilla y malas noticias para Temuco. En el próximo partido, Nicolás...
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3: Inmisa que quiere cruzar el paralelo, Inmisa que la viene tocando allá por el sector izquierdo para que la juegue rápidamente Durana. La toca más atrás, viene jugando Guerra, 0-0 el marcador, lo está indicando. 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Electrocom nos indica que tenemos 10 minutos. Tenemos 10 minutos de esta primera fracción. La viene sacando ya el portero Arzúa. Son los primeros minutos entonces de esta primera fracción. El balón que viene para que la reciba acá en el fondo. Quiere salir el número 3 Misa. La toca al otro sector ahora. Viene saliendo en este sector Guerra. Desde el fondo. Ahora viene apareciendo Durana.
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3: Lanzamiento libre, está indicando el juez del compromiso, va a jugar a Deporte Temuco, Globito, la tienda del Cotillona, acá en Temuco, la viene jugando rápidamente, sacando desde el fondo de Tiri, el balón que va para Sánchez, aparece Buenanote, saca la zurda, el balón se va sobre la portería de Barzúa, buena la ocasión, buena la intención de Buenanote, que de inmediato probó con la zurda de Osvaldo. Vamos a la cancha.
9: Y ya nos tiene acostumbrado Diego Buenanote a tomar el balón de primera, viene el pivote y más bien dicho con el pecho, la baja el jugador Diego Sánchez, se la deja a Buenanote que venía ingresando, poco más afuera del semicírculo del área, sacó un remate, se le fue un poco desviado de la portería, pero ya Temuco está probando, está buscando desde larga distancia y también tratando de llegar hasta la portería de el Metabartúa.
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9: Ya tenemos 14, ya tenemos 14 minutos. Atención de esta primera fracción, 0-0 el marcador. Están empatando el cuadro de San Luis y Deportes Temuco. Estamos acá en Quillota. La viene sacando desde el fondo, viene jugando Bello. A Bello que la toca atrás ahora para Mesa. Mesa que la viene cambiando para Turana. Este viene saliendo por el sector izquierdo, la mete el corazón del área. Arriba le tiene, la va a sacar para Temuco. Aparecía ahora jugando Torrealba. La tocaron por el sector izquierdo, cuidado. Y ahora en la mitad del terreno la estaba pidiendo Catalana, ahí la vienen cambiando de frente, aparece por un tabla, era el número 17 Juárez, primero, está el portero Urra, Urra se quedó con el balón.
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9: Vamos a ir de inmediato con el profesor Jorge Verdejo para que me comente, para que analice lo que está sucediendo acá en Quillota, este 0-0 entre San Luis y Deportes Temuco.
5: Bueno, hasta ahora no se ha visto un gran trabajo, sobre todo de la gente local. Ha tenido tenencia del balón, ha provocado ciertamente pases o líneas de pase bastante efectivas con la presencia de un espigado jugador centrodelantero como es Madrigal. Deportes Temuco bien, yo diría paradito en su propio sector buscando
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5: El primer tiempo no se ha visto mayor dominio ni de San Luis y tampoco del cuadro de Temuco. Aún están como estudiándose en este primer periodo.
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1: A jugar en el fondo viene, ahí jugando Sanguinza para Deportes Temuco, el balón que viene acá por el sector izquierdo, viene saliendo Ortega, ahí va jugando largo, quería buscar a Rivera, no, ahora aparece recuperando para San Luis, para el cuadro santo, viene jugando Abello que la toca atrás, ahí está apareciendo Mesa que la viene tocando ahora para que salga desde el fondo, ahí viene jugando Guerra que la va a tocar para Durana, y Durán que viene por el sector izquierdo, la viene jugando Durana, ahí se viene retrocediendo la tocadora, bien, la viene recuperando Temuco, aparece por Anote, le echó a Cordira acá por el sector derecho, ahí se viene González, balón que va para Rivera, va a ingresar frontal, no, la alcanza a atacar desde el fondo, y la viene recuperando el cuadro de San Luis, 0-0 el marcador acá en Quillota. Vamos a nuestro tablón virtual, Radio Mirador Araucanía, con el hincha Ever Ruca, que está ahí en Radio Mirador Chile.
2: Sí, saludos para los que están comentando con nosotros. Francisco Santander dice: vamos Temuco querido, hoy se tiene que ganar sí o sí. Manuel Carrasco, vamos Temuquito a ganar, grande Radio Mirador por la transmisión. También está Alan Franco en sintonía desde San Pedro de La Paz. Erwin Carter dice: vamos Temuco. Mariela Valenzuela: vamos Temuco, que hoy ganamos. También está con nosotros Valesca Pardo. Saludos desde Villa Alemana. Raúl Enríquez desde Neuquén, siguiendo a Temuco. Recuerde darle me gusta, me encanta, y comparte la transmisión a través de el Facebook Fans Page Radio Mirador Chile. Ahí está el tablón virtual de A Todo Fútbol.
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1: Ya tenemos 18 minutos de esta, la primera etapa, 0-0 el marcador. Viene jugando desde el fondo el cuadro quillotano. Acá viene Torre, la chocorrera, no, no alcanza a llegar. Era Juárez que iba apareciendo por este sector, pero el juez del compromiso está indicando que tenemos lanzamiento de costado. Estaba adelantado, me parece, o va a jugar lanzamiento. El
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1: que lo está indicando Madera Cordillera Constructor, ¿sí? ¿Algo me decían?
0: No, no, no, adelante nomás.
1: Bueno, nos vamos acá porque viene jugando una vez más el cuadro quillotano. El balón se va del terreno. Tenemos un nuevo lanzamiento de costado que lo está indicando Madera Cordillera Constructor. La jugaron atrás. Acá viene saliendo el cuadro canario, el cuadro santo. Ahí está jugando a través de Durana. Va cruzando el paralelo. La va cambiando acá por el sector derecho para que llegue de inmediato. Atención, Juárez. Arriba, cuidado, quedó resentido. Ortega que aparecía por el sector izquierdo. Piden la cartulina amarilla. Otto Osval. Vamos a la cancha, quedó resentido. Sentido el jugador temuquense.
4: Y más que resentido, recibió un golpe con los pies del jugador Juárez, que saltó muy alto. El jugador de Temuco se quedó un poquito más abajo, le da con los zapatos, con los botines, le da en el rostro. Inmediatamente piden la asistencia médica de los paramédicos del conjunto de Temuco. Reclama Emiliano Astorga, le va a conversar ahí al asistente, al señor Jorge González. Este es el prisionero del fútbol. Ahí está entonces reclamando, le dice que no pasa nada, no le mostraron tarjeta amarilla a Juárez. Me pareció que debió haber sido por la jugada peligrosa del jugador del conjunto de San Luis ante el de Temuco. No sé, Jorge, si tienes una mejor visión. Aquí yo a la distancia logré ver que le da en el rostro con los zapatos.
5: Bueno, está siendo atendido el jugador de Deportes Temuco y la verdad que no tenemos definitivamente la imagen que nos pueda provocar una respuesta respecto a la pregunta tuya. Lo que sí puedo decir que muchos jugadores están rodeando al juez Soriano, producto básicamente de que ellos tienen que haber visto lo que tú has señalado ya in situ. Lo que tenemos que señalar que Frank Ortega sí está siendo atendido y lo
4: Valvar. Ahí está Francisco Soriano, lo llamaron del VAR, va a revisar, y esto incluso puede ser para tarjeta
5: sí,
4: roja.
5: Yo creo, la rodilla en alto.
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5: Luis salta con la rodilla, le da

0: en el rostro, pero muy violentamente al jugador. Tal vez no tenía la intención, pero en el fútbol no se está midiendo la intención, sino que el producto de la falta, y me parece que esto es tarjeta roja.
1: Sí, y me parece, Jorge, que todos los jugadores, tanto de la mayoría de Temuco y de San Luis, están ¿a cuánto? A un metro del área.
2: Era como cuando tú ibas a la casa del vecino años atrás a mirar una película y era el único televisor que había en el barrio, ¿no?
1: Algo así, justamente.
0: No, horrible. La imagen es dantesca.
1: El árbitro.
0: Esto si no es fractura, oye, esto si no es fractura, pasa soplado, porque le da de pleno en el pómulo izquierdo al jugador Frank Ortega con toda la violencia de lo que significa un salto, y si no ha quedado knockout es porque es bastante duro el jugador del cuadro de Deportes Temuco. Pero vamos a ver la resolución que ustedes ahí van a determinar.
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1: Vamos con la novela. ¿En qué terminó?
4: Sí, es tarjeta roja para Juárez.
1: Facundo Juárez, camiseta número 17, a los 23 minutos del primer tiempo, roja, porque golpeó al jugador del conjunto de Temuco, lo dejó prácticamente groggy, ahí se recupera,
4: Otto.
1: Sí, está caminando el jugador del conjunto de Temuco, y debe abandonar entonces Juárez, el número 17, del terreno de juego. Se queda con 10 hombres el conjunto de San Luis, Deportes Temuco con la antena completa, y con el jugador que estaba en el piso, Franco Ortega, ya recuperado, Andrés.
2: Ahí está entonces, con 10 minutos, desde el minuto 23, se va.
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4: Franco no, ya ni siquiera alcanzaba a disputar el balón, pero con el ímpetu de la rodilla en alto es donde le impacta en todo el rostro, y para el criterio, yo creo que objetivo de toda la gente, una tarjeta roja justificada para el hombre de San Luis de Quillota.
2: Bueno, muchas gracias, ahí está, acá se quedó con 10 el 4 Santo, el 4 Quillotano, acá la viene sacando desde el fondo, ahora quiere aparecer Rivira, viene saliendo desde el fondo a Bello que la toca ahora, el balón que viene largo, ¿quién aparece? Ahí está el gigante Madrigala, el balón que la viene recuperando Camilo Núñez, va para Diego Sánchez que la viene tocando acá por el sector izquierdo para Rivira, ahí viene Rivira, devuelve Rivira, le toca en este balón, ahí lateral, lo está indicando Maderas, Cordillera, Constructor, la viene jugando Deportes Temuco, está Rivira para Núñez, ahora ese balón no sale, la van a meter para Diego Sánchez, pica el balón, Diego Sánchez aparecía solo, le mete el frentazo cuando picó ese balón, sobró en defensa, le mete el frentazo y el balón se va sobre la portería de Bartuoto.
1: Sí, una buena jugada de ataque del conjunto de Temuco, sorprendió a la defensa, el número 4, el jugador Vicente Durán, vio que el balón no lo alcanzaba a tocar, le da el bote, lo pasa sobre él y se encuentra de sorpresa, de alguna forma Diego Sánchez le da de cabeza hacia la portería de Abarzúa, pero no puede dar con el marco y el balón se va por la línea de fondo.
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2: Y acá nos salvamos recién. Ahí estaba el gol para el cuadro quillotano. ¿Quién fue el que sacó ese centro? Otto Osvald la vio pasar, urra, se balona. Se metía ahí en el tubo derecho, en la parte baja.
1: acá en la portería sur.
6: Claro, atacó el equipo de San Luis, el centro de Abello, desde el costado derecho. No pudo parada, tampoco pudo Madrigal, y el balón se fue por el otro costado. El árbitro encima de la jugada indicó solamente...
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1: La falta del 4, el compromiso, sí señora, en contra del número 5 Torre. Hay lanzamiento libre. Dos globitos, la tienda del cotillón en Temuco, y la va a jugar de inmediato el 4 Canario. Ahí nomás le dice el 4 el compromiso. La vienen tocando atrás ahora. Aparece Mesa. Mesa que la va a jugar para Durán, que viene apareciendo por el sector izquierdo. También estaba Bello. Ahora la tocan más atrás para Mesa. Juega el 4 Quillotano.
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1: Ahí hay un buen dato entonces para que usted compre una buena camioneta. Y acá nos vamos al terreno. Aparece Durán jugando ya por el sector izquierdo, por el cuadro quillotano. La dejan seguir. Hay uno que va a sacar, era Madrigal el que aparecía, no. La viene rechazando la gente de Temuco. Ahora viene el balón para Mesa. La van a tocar de inmediato para parada, que poco lo hemos nombrado. Aparece por el sector derecho, la deje picada. Bien, aparece Urra. Ahí la tiene el portero. ¿Cuánto tenemos ya? Tiempo de juego Electrocom. Tenemos ya 28 minutos. Marcador frío, sí, 0-0 los rivales. Momento oportuno para ir a nuestro tablón virtual. Radio Mirador Araucanía, Radio Mirador Chile. 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
7: Sí, estamos acá leyendo los comentarios en el tablón virtual. Iván Rojas dice, le puso un rodillazo en la cara. Es el expulsión, bien, por la tarjeta roja, bien expulsado, dicen nuestros auditores. Francisco Santander, saludos a todos de Mirador. Gracias por transmitir los partidos de Deportes Temuco. Dice por acá, bien aplicada la tarjeta roja. Ahora a jugar tranquilos y muy concentrados, dicen nuestros auditores del tablón virtual.
1: Perfecto, muchas gracias, Eimer. Claro, un poquito con gripe, pero estamos acá gustoso de estar entregando este trabajo in situ en todos los estadios de Chile, junto a Deportes Temuco. Y la temperatura, ¿para qué le cuenta? La calefacción y todo. Por supuesto que nos ha jugado una mala pasada con otro, pero aquí estamos.
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1: Dale, toca y toca el 4 al Viverde. Balón para Letieri, 0-0 el marcador. Estamos acá en Quillota. Acá están sus amigos de siempre. Otto Osvaldo Ruiz, el profesor Jorge Verdejo, Freddy Benavides de la Fuente, Juan Carlos Bravo, Eber Roca y Andrés Arcosoto. La voz con pasión al Viverde.
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1: Ahí están nuestros auspiciadores, las nuevas empresas que se suman al trabajo de A Todo Fútbol. 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
6: Está integrado por Juan José Garrido con la camiseta número 1 en la portería. Sebastián Molina, Luis Miguel Acevedo, Cristian Rocha, Felipe Reinero, Diego Zambrano y Nicolás Astete. Vale decir, el equipo de Temuco tuvo dos cambios en relación al partido pasado. No aparece Brian Troncoso ni tampoco Brian Valdivia. Los dos se quedaron en casa. Los 18 jugadores ya se los hemos nombrado. Y está entonces la alternativa para el técnico Emiliano Astorga, que por ahora está sacando la tarea adelante ante el conjunto de San Luis, que tiene 10 jugadores. Fue expulsado en los 23 Facundo Juárez. El equipo de San Luis por ahora se maneja y se controla mejor el balón dentro del terreno de juego. Deportes Temuco le ha costado un poquito, pero ya poco a poco se acerca a la portería de Fernando Arzúa.
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6: Vamos a ver, Freddy Benavides, tú me cuentas cómo se está recibiendo el trabajo a todo fútbol acá, desde la quinta región allá en la región de la Araucanía.
3: Se está recibiendo en un 100%.
6: Perfecto, muchas gracias. Entonces la interferencia la tenemos.
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6: Acá por el sector izquierdo en Temuco, pero el balón se pierde en el fondo. Hay saque de portería para San Luis.
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6: 34 minutos, tenemos ya 34 minutos de esta primera fracción. Lo está empatando Deportes Temuco en calidad de visita. Acá en el Lucio Fariña, viene jugando parada, cuidado, aparecía Matricana. Ahí no alcanza a llegar otro que bajaba el balón, pedía falta, pero nada está indicando Soriano, que es el juez del compromiso, el que está dirigiendo el partido acá en la quinta región del país. Algo me quiere decir otro Osvaldo. Vamos de inmediato a la cancha, junto a Madera Cordillera Constructor.
8: Yo voy a tratar de pintarle el ambiente acá. El estadio con iluminación artificial, pero hacia la cordillera está parcial nublado, 14 grados y ojo, alerta de tormenta eléctrica en la región metropolitana. Se anuncia para las 20 horas un 30% de lluvia, así que por ahora 18:33, no está lloviendo, pero me tinca que podría aparecer algún rayo justamente en la cordillera. ¿Y usted qué está mirando allá arriba?
9: ¿Ese que es marciano? ¿Qué es lo que es?
8: No, pues ese es un dron.
9: Ah, un dron, ya. Yo dije que llegaron los marcianos.
8: Ya. Oiga, por acá hay otro jugador del conjunto de Temuco que está caído, está siendo atendido. El árbitro por ahora está observando qué pasa. Me parece que sigue con problemas Franco Ortega. Aparentemente va a tener que cambiar porque esto es consecuencia del golpe que recibió en la expulsión de Facundo Juárez a los 23 minutos. Ahí está en el piso el número 17 del conjunto de Temuco, está siendo atendido y vamos a esperar qué es lo que ocurre mientras los jugadores de San Luis vienen a la hidratación. Los jugadores de Temuco están conversando dos o tres con el técnico y también con el ayudante, con Luchito.
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6: Desde Arica está Carlitos Nazara y todos nuestros amigos que están a lo largo de todo Chile, junto a todo fútbol que está junto a Deportes Temuco, acá en la quinta región. Te escucho, Ever.
7: Sí, siguen comentando con nosotros. Fernando dice: gracias por la transmisión desde Baquedano. Vamos, Temuquito querido. Gabriel Llanos: vamos Temuco por esos 3 puntos para darle una alegría a toda la gente que lo ha pasado muy mal esta semana, toda la hinchada de Temuco. Roberto Yenqueo dice: desde el Salar de Atacama apoyando a Temuquito querido en las buenas y en las malas. Alan Franco: hoy Temuco debe sumar de A3, aún con un jugador más hasta ahora. Desde Coyay, que también nos escriben. Carlos Nazar, escuchando desde Arica los relatos de mi amigo Andrés Arcosoto. Jorge Barzúa también, desde Quillota presente.
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6: Ahí está Marcelo Méndez, está toda la familia Méndez en sintonía en panadería La Escondida. ¿Y quién ingresa? Reemplaza a Ortega Tóscol. El jugador número 21, Diego Zambrano, reemplaza entonces al lesionado Franco Ortega, que va acompañado ahí por Burgos, el paramédico del conjunto de Deportes Temuco, a la zona de vestuarios. Ahora sí, Temuco con 11, con 10, el equipo de San Luis.
2: Vamos a ver, ya voy a estar con Juan Carlos Bravo. Cuidado, que acá parecía Camilo Núñez probado, el balón se va sobre la portería de Abarzúa. El profesor Jorge Bertijo y Juan Carlos Bravo me van a comentar. Yo creo que a lo mejor puede arriesgar un poquito más en la segunda fracción el cuadro temuquense. Recordemos que desde el minuto 23 está con 10 el cuadro de Deportes Temuco. Le escucho, profesor.
0: Sí, claro, pero todos sabemos cuál es la estrategia que utiliza Emiliano Astorga. Es fundamentalmente tener solidez en defensa y después buscar profundidad. Hasta ahora, claro, con el hombre.
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0: Es donde un jugador del cuadro guillotano trató de hacer un taco hacia atrás, no dio con el balón, la pelota salió por el sector contrario. Entonces, hay que esperar ciertamente lo que va a determinar Emiliano Astorga respecto a cómo va a presentar al cuadro en estos minutos finales del primer tiempo y fundamentalmente cómo va a enfrentar en el segundo periodo. Sabemos, sí, que es un técnico muy pragmático, que hace un gol y lo cuida a ultranza, y vamos a ver pues si Deportes Temuco es capaz de acercarse a la valla del portero guillotano.
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6: Cuidado, que acá viene el cuadro quillotano intentando el balón, que va ahí en la mitad del terreno, la va a recuperar Diego Sánchez. Aguanta la marca, pero comete falta. Hay lanzamiento libre que lo está indicando Globito. La hacienda del Cotillón en Temuco está indicando Soriano, el juez del compromiso. Y se va a jugar recién ingresando al terreno que defiende el cuadro de la Araucanía. Deportes Temuco va a jugar. Ahora ese lanzamiento libre está parada. Ahí está listo, parada. Está para jugar ese lanzamiento libre. Ahí nomás le está indicando el juez del compromiso. Se van todos allá al corazón del área, defensores y atacantes. Amarradito los dos como en el tango, sube las torres del cuadro guillotano. El balón que va por elevación, la va a sacar de que la que se vaya, no. Se va el lanzamiento de esquina. Nos vamos a la esquina de Botillería Patria Descansa. Tiene el número para el cuadro San Luis.
0: Uno.
6: Y se va acercando ahí el número 10 de parada del capitán del cuadro quillotano, del cuadro canario. Va a servir allá por el sector izquierdo en la portería, allá en el sector sur, acá en el Lucio Pariña. Seguramente la va a acariciar con la pierna derecha. Está arriba el gigante, recordemos que está Madrigal. También aparece otro ahí que se está sumando. Viene los grandes. Esta viene corriendo parada, parada, que la viene jugando largo. Arriba viene Urra.
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2: 41:30 ya, el tiempo de juego, Lictor Coma. Ahí estamos, ya con 41:30. Restan 3 minutos y medio para que se acabe el tiempo reglamentario. El marcador referido SIDA. Están empatando 0-0 San Luis y Deportes Temuco. En este día inusual para el fútbol. Claro, ¿qué me dice usted? Hoy día, a lo mejor laboral para muchos, otro, pero nosotros estamos en Quillota hoy día, transmitiendo este compromiso y sobre todo esta hora.
6: Claro, y esta fecha, la número 20, comenzó el día 11, vale decir, el día de anteayer. Deportes Puerto Montt perdió con Unión Española por 1-0. Ayer, el equipo de Magallanes empató con Cobreloa 2-2. Ayer Recoleta le ganó a Ranger por 4-2. Y ayer también Antofagasta empató con Santiago Wander 0-0. Ayer también San Marcos perdió, fíjate, con San Felipe de visita, ganó San Felipe por 1-0, y los últimos tres partidos se juegan ahora, pues, San Luis con Deportes Temuco, luego a las 20:30 Deportes Iquique con Copiapó, y a las 20:30 Curicó con Santa Cruz. El lunes, a las 20:30 tenemos la invitación, Temuco juega con Recoleta por la fecha 21.
2: Ahí hasta el próximo lunes, entonces, horario 20:30, ¿no?
6: 20:30.
2: ¿Qué me dice usted el horario, Juan Carlos Bravo? 20:30, día lunes en el Baker.
4: Sonríe el Uber, creo yo, sonríe el Uber, todo también, todos los taxistas, es complicado la verdad, pero ojo muchachos, es un horario que se está dando con frecuencia, no solo para Temuco, uno siente al menos que podemos estar perjudicados, pero se está rotando demasiado la primera vez, y todo esto tributa básicamente a la transmisión de los partidos, que en este caso se privilegia la recaudación económica por transmisión, no así la experiencia a la gente de vivir el fútbol como se hacía antes los fines de semana y en horarios apropiados.
2: Perfecto, muchas gracias.
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2: Viene tocando para Torrealba. Ahí está, balón que va para Contreras. Temuco se puede quedar con el triunfo. Está con 10 desde el minuto 23. Balón para Rivera. Por el sector izquierdo viene subiendo Zambrano. Saca el centro y un rebote. Y Napillo, y el balón se va al lanzamiento de esquina. Nos vamos a la esquina de Botillería. Padre Las Casas tiene el número para Temuco. Dos. Ya son dos lanzamientos de esquina. Viene Bonanote. Si aparece Bonanote en una jugada, algo puede pasar. Ahí está. Está Bonanote que va a picar el balón. Está con zapatitos naranjos Bonanote. La va a acariciar con la zurda. Vamos a ver si encuentra la cabeza de algún jugador de Deportes Temuco que va al corazón del área. Está Letiri, está Sánchez, está Camilo Núñez. Ahí están todos arriba para acariciar ese balón. Esta viene arriba, frentazo, quedó picando, hay una mano. Me parece que hay penal. Me parece que hay penal, o qué, por lo que está indicando el juez del compromiso. O cobró la falta, pedí una mano. La gente de Deportes Temuco, todo mal, quedó caído. El hombre de San Luis pasó de todo ahí, tú me cuentas.
6: Está caído el jugador, el número 10, el capitán del equipo de San Luis, Sebastián Parada. Acusan que el jugador tocó el balón con la mano. El jugador se va al piso, se agarra la cabeza, se agarra la cara. Los jugadores de San Luis rodean al árbitro. El árbitro indicó el lanzamiento penal. Las jugadoras de Temuco se retiraron de la situación. Y ahora hay lanzamiento penal que favorece al conjunto de Deportes Temuco. Ahí se va a preparar entonces el portero Fernando Abarzúa, a insinuación, a indicación del árbitro, señor Soriano. Y vamos a ver quién es el que va a tomar el balón con sus manos para el servicio penal, pero me quedan dudas todavía con lo que está cobrando el árbitro y con lo que está Sebastián Paradas en el piso todavía. Ahí está Soriano esperando que el portero se ubique en su posición y le está indicando a los jugadores de San Luis
2: que salga, si es penal. El balón lo tiene Quina, Brian Torrealba tiene el balón, lo quiere servir. Recordemos que en el partido anterior fue Buena Nota el que lanzó el penal y lo marcó. acá se dieron 4 minutos, son 4 minutos 0-0 el marcador. Lo cobró de inmediato Soriano la mano y vamos a ir entonces a este lanzamiento. Siguen los jugadores ahí, la gente, a ver, no entiendo nada porque sigue conversando ahí. Ahora recién es...
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2: Jugada, pero ya el árbitro cobró la falta. Se está preparando buena noche para el servicio. El goleador del conjunto de Temuco con 6 tantos va por su 7º gol para enfrentar al portero Fernando Barzúa. Andrés, está todo listo para el penal.
11: Vamos, ahí está el enano bendito Diego Bonanote para servir este lanzamiento penal. Acá se puede abrir el marcador, silbato de Soriano. Viene Bonanote, pierna zurda, gol. Hay gol de Temuco, el enano bendito. Apareció Bonanote en el minuto 47. Con 10 Temuco le está ganando al cuadro San Luis. Lanzamiento penal muy bien servido al sector izquierdo de la portería norte que defiende Barzúa. Nada que hacer al portero. Minuto 47. El balón se va dentro. Hay gol del pique. Deporte Temuco la visita. Lo está ganando acá en el Lucio Pariña. San Luis 0, Deporte Temuco 1.
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2: Y es el 7º gol del enano bendito de Diego Buenanote, que en los 47 minutos mediante lanzamiento penal bate al portero Abarzúa del conjunto de San Luis. Se anota con su 7º gol, es el goleador exclusivo del conjunto de Deporte Temuco, con su pierna zurda a media altura, prácticamente más arriba que media altura, pegadito al parante izquierdo del meta del conjunto de San Luis, el balón al fondo de las mallas y a celebrar la gente de Temuco que le está ganando por 1-0 acá en Quillota.
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2: Balón que viene de inmediato para que la juegue Mesa. Mesa que la viene tocando acá por el sector derecho. Quiere jugar para... No, es el 18. Es Abello que viene jugando. Ahora Abello más atrás. La va jugando para Mesa. Mesa que la quiere jugar desde el fondo. Puede ser la última jugada de esta primera fracción. Torrealba que definitivamente está como central por el sector derecho con González. No, no pasa nada. Sigue nomás el fútbol. Ahí está. Tenemos ya 50, señor Soriano. Se han jugado 5 minutos agregados. Te digo 4. Acá viene jugando por el sector derecho. Viene saliendo Mesa. Ahora desde el fondo está apareciendo Zambrano. Zambrano que la toca atrás para Sangüisa. La revienta Sangüisa. El balón que le cayó a Mesa. Mesa más atrás y no pasa nada. No termina aún el partido. Acá la primera etapa en el Lucio Fariña.
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2: Acá viene sacando Temuco, Paleja, Pardo Meiza, somos pocos en el estadio. La unión hacia la puerta son los hinchas que están acá en el Lucio Fariña. Hay por lo menos, ¿cuánto? Los 15, 20 hinchas y ahora terminó. Ha terminado la primera fracción. Dejaron de correr, dejaron de jugar. Dejaron de jugar, dejaron de correr. Terminó. Terminó la primera etapa acá en el estadio Lucio Fariña, acá en Quillota, en la quinta región, en la región de Valparaíso. Temuco con gol de Bonanute en el minuto 47 de lanzamiento penal, lo está ganando por 1-0. Señoras y señores, a la gran sintonía de A Todo Fútbol, de Radio Mirador, terminó la primera etapa, 0 para San Luis, 1 para Deportes Temuco.
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2: Lucio Fariña, y voy a la cancha todos. Ahí sale la gente de Deportes Temuco. Recordemos que el cuadro de San Luis está con 10, fue expulsado Juárez en el minuto 23 por una fea falta que le significó salir definitivamente Ortega. Hasta el momento está sacando la tarea Deportes Temuco acá en la quinta región.
14: Claro, y cuando salió Ortega ingresó Zambrano con la número 21 a ocupar su lugar, su puesto. No ha tenido mucho trabajo porque no ha llegado el equipo de San Luis por ese costado. Ahora ya se retira la gente de Temuco por un lado, por el otro la gente de San Luis hacia la zona de vestuario, el público también a tomarse un cafecito, un descanso. Hay 14, 15 grados acá, no hace tanto frío, está bastante agradable. Y nosotros también queremos contarles que con este resultado Deportes Temuco está avanzando un lugar, recupera su décimo lugar, estaba en el décimo primero junto a Recoleta, llega a 26 puntos, los mismos que tiene Recoleta, pero por diferencia de goles el conjunto de Temuco tiene más 4, Recoleta tiene 0 en diferencia de goles, por eso Temuco está décimo, y el equipo de San Luis se queda en el séptimo lugar. Acá se invade la cancha de puros negros y amarillos, vale decir, los jugadores de los más pequeñitos, van de, estos son de las escuelas de fútbol, ¿ah? ¿Eh? Son pequeñitos de San Luis, van a la cancha ahí a jugar de amarillo y de un verde los jugadores, de además de los colores negros que tienen en sus pantalones y media, para entretener al público acá en este ratito, Andrés.
2: Sí, antes de ir a la publicidad de nuestro programa, ahí con Eber Roja, estar con el tablón virtual, con el comentario del profesor Jorge Verdejo, con Juan Carlos Bravo. Este resultado, ojalá que se dé, ojalá que Temuco gane. Ha sido una semana muy complicada para toda la familia Alviverde. Se fue Víctor Águila, su esposa, en un lamentable accidente. Hinchas Alviverde, Víctor, que jugó en Deportes Temuco, Víctor Águila, y además Yerko, que también, en este caso Águila, que jugó en Deportes Temuco, pero fallecieron en un accidente. Y lamentablemente, cuando viajábamos el día de ayer, nos enteramos del fallecimiento del gran fotógrafo profesional Ricardo Ulloa. La verdad que nos ha tocado de sobremanera. Tenemos partido nuestro corazón porque realmente eran personas muy conocidas, personas con las que teníamos la oportunidad de compartir, especialmente con Ricardo Ulloa en todas las jornadas.
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2: Un tremendo abrazo para ti. Y también para Víctor Águila y para su esposa Jessica. Saludos, no lo estamos pasando bien la familia Alviverde, pero ojalá que este triunfo y ojalá que Temuco gane el día de hoy para que esto sea un bálsamo que nos entregue también un momento de alegría por todo esto que estamos pasando. Voy con ustedes a la publicidad de nuestro programa y ya comenta el profesor Jorge Verdejo, Juan Carlos Bravo, y también vamos a estar en nuestro tablón virtual Radio Mirador Chile, porque los hinchas están contentos.

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2: Bueno, ya ha finalizado el primer periodo con el resultado parcial. Ventaja para Deportes Temuco con un gol registrado vía lanzamiento penal, un penal bastante claro. El juez Soriano no tuvo al respecto. Deportes Temuco entonces se va a los vestuarios con un marcador favorable. Juan Carlos, ¿qué te ha parecido el compromiso? Tal vez es muy prematuro hablar de lo que ha implantado en el terreno de juego Astorga. Pero ya por último hay una matriz que el técnico indudablemente se afirma a ella y le consolida por lo pronto en estos primeros 45 minutos sin llegar al arco contrario. Pero por lo pronto este penal le da cierta holgura porque sabemos lo que viene en el segundo tiempo. Un Deportes Temuco bastante refugiado en su propio sector, buscando obviamente los espacios que va a dejar San Luis para buscar por lo pronto la igualdad.
3: Sí, lo comentabas ya tú, Jorge, respecto a lo que ha sido por ahí la impronta que puede entregar Emiliano Astorga al equipo. Va a demorar algún tiempito, yo creo que ya para el partido venidero con Deportes Recoleta podremos ver un sello más distintivo. Hoy, básicamente con lo poco que pudo trabajar durante esta semana para un equipo, ¿cierto? Básicamente para poder sacar sus propias conclusiones, pero también los técnicos básicamente de esta categoría siempre analizan los rivales y puede también ahí proyectar de antemano cómo poder jugar con Deportes Temuco. Para mí ha sido un primer tiempo correcto, ha tenido ocasiones importantes Deportes Temuco, ambas en Diego Sánchez. La primera, cierto, en un cabezazo tras tiro de esquina servido por Diego Bonanote. Y finalmente la envergadura de Fernando Abarzúa, llegando incluso bastante exigido hacia lo que era su primer palo, evitó lo que era hipotéticamente la apertura del marcador. E incluso el uruguayo tuvo una segunda chance en donde, claro, pareciera ser que se lo perdió solo con un cabezazo que le quedó muy encima, pero básicamente se debe a porque...
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3: Facundo Suárez, concuerdo con lo que dijiste tú, Deportes Temuco, más que volverse loco para poder ir en busca del arco del golero local, era básicamente seguir manteniendo el juego, y en eso mismo fue que se gestó en una mano clara de Guillermo Abello, la posibilidad de encontrarnos frente a frente con lo que pudo haber sido la apertura del marcador, que afortunadamente en los pies de Diego Bonanote, que convirtió su gol 101. El fin de semana pasado convirtió el gol número 100, hoy el 101, permitió finalmente irnos en descanso y con la satisfacción de que defensivamente podemos afirmarnos para entender que San Luis va a ir en demanda del arco Yerko Urra, tiene muy poco que perder, pero haciendo un trabajo sobre todo con jerarquía, manejando los tiempos, ya sabemos bien lo que ocurrió con Magallanes en el estadio Germán Becker, podemos traernos tres importantes puntos desde la comuna de Quillota y sobre todo a... quitarle un invicto en condición de local al cuadro canario, que hasta ahora lo tiene con 6 victorias, 3 empates y ninguna derrota.
0: 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Volvemos entonces a Lucio Fariña, Otto Osval.
5: Ok, muy bien, ya estamos acá para entregarle algunos datos. Por ejemplo, el equipo de San Luis se está preparando con dos cambios, el número 21 y el número 27, vale decir, Gamal Plaza con la 27 y con la 21, Fabián Pastenes, el chasconcito, como dicen, el jugador joven, y en Deportes Temuco se prepara el número 10, Sebastián Molina. De esta forma van a...
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0: Es el segundo tiempo en el Lucio Fariña. 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
5: Bueno, muchas gracias. Volvemos al Lucio Fariña. Acá se va a comenzar a jugar ya la segunda fracción. Ahí está el silbato de Soriano. El balón que lo viene manejando, atención, el cuadro de la Araucanía. Y en esta segunda etapa va a cargarla hacia el sur. El balón que va para Sante. Ahora aparece Bonanote acá por el sector derecho. Ese balón se va del terreno y tenemos modificaciones. Tenemos cambios que ya vamos a estar analizando junto a otros. Lanzamiento de costado. Lo está indicando Madera Cordillera Constructora. El lateral que lo viene indicando de inmediato el juego de compromiso. Lo iba jugando la gente del cuadro. Guillotano. 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Los cambios, inmediatamente le cuento, en Deportes Temuco ingresa con la número 10 Sebastián Molina y abandona con la número 16 Nicolás Rivera, que tenía tarjeta amarilla en el equipo de San Luis. Aquí me lo vas a ratificar, estimado Juan Carlos, o bien Jorge. El número 21, Fabián Pastenes, ingresó por el número 10, por el capitán, por Sebastián Parada. Y el 27, Gamal Plaza, ingresó por el 34, por Danilo Catalán. ¿Estamos bien?
3: Te avisamos en breve, la transmisión oficial aún no notifica los cambios.
5: Perfecto, muchas gracias. Y vamos también nosotros.
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5: Está jugando ahora. Ahí la viene manejando. Muchas gracias, sí, señora. Ahí actualizamos, por supuesto, a jugar la gente del 4 de San Luis. Ya voy a estar con el tablón virtual para que usted me cuente de dónde nos está sintonizando, de dónde nos está escuchando. Temuco lo gana por un gol a 0 acá. El balón se va al lanzamiento de esquina. Hay lanzamiento de esquina que lo indica Botillería Padre. La casa favorece al 4 de San Luis. Tiene el número 2. 2.
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5: 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Acá la tremenda corrida de Molina por el sector izquierdo, cuidado, hay peligro, hay un rebote y el balón se va nuevamente a otro lanzamiento de esquina, pero comenzamos de inmediato. Acá se va, lo indica Botillería Padre Las Casas, tiene el número para San Luis,
6: número 3.
5: Y anteriormente, qué tremenda jugada de Molina, casi apareció Diego Sánchez. Ya vamos a comentar la jugada para Temuco, porque ahí estaba el segundo. Ya se viene el lanzamiento de esquina, defensor y atacante, por ratito los dos como en el tango. Se van todos a ubicar acá en el norte. Hay que sacarla de ahí, muchacha, hay que defender ese balón. La iba sacando Sangüesa, le cayó Pastine. Labra ya por el sector derecho, está parada. Le va a meter la zurda. Ahí viene el rebote, ¡hurra! Y nos vamos a otro. A otro lanzamiento de esquina. Tiene el número para San Luis.
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5: Osvaldo, coméntame la jugada. Casi llega Sánchez en un contragolpe cuando salió Molina por el sector izquierdo, que la conectaba, estaba el segundo para Temuco.
7: Claro, y fíjate que Molina ahora está resentido en el terreno de juego, recibió un golpe por atrás. Claro, la jugada anterior se fue por el costado izquierdo, le da con la pierna derecha hacia la portería del meta Abarzúa, aparece el jugador Diego Sánchez, se enreda, se cae, no logra conectar el balón y el portero se queda con la pelota. Estuvo cerquita de lograr la segunda cifra de Deportes Temuco en ese ataque.
5: Cuidado que se comienza a acercar a la gente del cuadro de San Luis, de Claudio Suárez, San Martín, desde urgencia, desde el hospital Hernán Enrique, escuchando el partido. Ojalá cuidemos el marcador, Fuerza Temuco, son los hinchas que están conectados ahí en el tablón virtual, y vamos ahí de inmediato con nuestro colega Eber Ruja, Radio Mirador Chile.
2: Sí, saludos para los que están comentando con nosotros. Ahí está Jorge Barzúa que dice, se ve bonito el marcador. Ian Cariumán dice, vamos Temuco, apoyándote desde la granja. Santiago, saludos al bigote de labranza. Ramón Díaz dice, buenas tardes a todo fútbol, a los oyentes de vuelta del trabajo, escuchando. Y ojalá que se puedan traer los tres puntos. Alan Franco desde el Bío Bío, transmisión 100%. Patricia Estrada apoyando a Temuquito, querido, desde Los Espejos, Santiago. También ahí está, lo deseo a ustedes desde la urgencia del hospital. Claudio Suárez, San Martín, desde el hospital Hernán Enríquez, escuchando el partido. Ojalá se cuide el marcador. Fuerza para Temuco.
5: Bueno, muchas gracias, Iber. Y vamos a saludar al fondo del Carmen. Ahí está en sintonía Emilia Sepúlveda. Le está saludando su papá, que está acá en el estadio Lucio Fariña, Francisco Sepúlveda. Lo está saludando. Así que para Emilia, entonces, y para todos nuestros auditores que están en el fondo del Carmen.
7: Acá en el sector norte del estadio, sur, digamos, del estadio, está la gente del conjunto de Deportes Temuco apoyando. De Concón y de Villa Alemana especialmente han llegado a apoyar al conjunto de Deportes Temuco, 20 personas aproximadamente, me decían los hinchas. Somos todos de por acá, de Villa Alemana, de Concón, de distintos lugares cercanos acá. Estamos apoyando al conjunto de Deportes Temuco. Mándenos un saludo, ahí cumplimos. Saludo para toda la gente de Concón y Villa Alemana.
5: Perfecto, ya voy a estar con Freddy Pena. Pide usted también, si está en alguna región, en alguna comuna, en algún sector poblacional en Temuco, comience a comentar. Hay muchos que me están indicando que mutear.
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7: Delantero del conjunto de Temuco logre conectar alguna de las llegadas.
5: Acá yo lo que va adelantado ahora sí, voy con Freddy Benavides de la Fuente, nuestro locutor comercial, el señor de los 80.
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7: 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Vamos acá, tenemos lanzamiento de costado lateral que lo está indicando Maderas Cordilleras contra el Toro. Lo viene jugando el 4 de la Araucanía. Aparecía por el sector derecho, venía jugando el quinto Reolva para Sánchez. Ahora en el fondo, allá viene jugando Mesa. Mesa que la toca corta. Viene saliendo ahí con Avillo, se viene acá por el sector izquierdo, estaba abierto Durana, era el 28 que aparecía Guerra, ahora la juegan una vez más para Mesa.
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0: Y después chocó con el tubo allá en el sector izquierdo.
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0: Sacarla sobre el horizontal y al retroceder se golpea fuertemente en el parante o en el poste izquierdo de su portería y está ahora siendo atendido el meta del conjunto de Deportes Temuco cuando hay tiro de esquina para el conjunto de San Luis. Ya es el quinto que se va a desarrollar en este partido.
2: Está siendo atendido Urra. Vamos contigo, Freddy, y luego estoy con nuestro tablón virtual.
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2: Vamos, acá viene jugando González, le comete falta, la cobró el cuadro del compromiso, Globito la tienda del Cotillona, nos está indicando que debe jugar Deportes Temuco. ¿Cuánto tenemos ya? Ya tenemos 12 minutos, se han jugado 12 minutos, marcador frío, sí, Temuco lo gana por 1-0, gol de Bonanote, lanzamiento penal en la primera fracción, está para jugar Letini, la va a jugar acá desde el fondo, desde el propio terreno, ya viene la orden de juego del compromiso Soriano, ahí nomás dice como final de cumbia, la va jugando la gente de la Araucanía, arriba la iba a luchar Sánchez, ahora aparece Pablo Contreras, el balón que va para González, lo traban sin falta, viene en la mitad del terreno, quiere jugar el que ingresó el número 21 Bastine, pero ahora la conquista, cuidado que viene Buenanote, aparece allá por el sector izquierdo, pisó el balón, Tenril ahora pierde el balón, era buena, se quería meter al corazón del área y viene saliendo rápidamente ahora acá el cuadro Quillotano, no, el balón no está en la cancha, va a jugar Deportes Temuco.
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2: Dame la seguida con la vista, el portero Bartúa. Uy, dijo la gente, acá te escucho.
4: Claro, uy, dijo la gente porque Camilo Núñez sacó un remate de unos 35 metros aproximadamente hacia la portería de a Bartúa. Lo hizo apuradamente, recibió un golpe, se fue al piso. No cobraron la falta, pero sí pasó susto la gente del conjunto de San Luis porque ahí, uy, dijeron, pasó muy cerquita del horizontal una nueva llegada al conjunto de Temuco.
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2: Ahí está Globito con el trabajo de A Todo Fútbol. Acá viene Buenanote. En cualquier momento se puede venir alguna modificación en Deportes Temuco. A jugar de inmediato Torres, cuidado. Desde el piso la viene recuperando Contreras. Se va enredando con Camilo Núñez. Ahora, claro, tocando por el sector derecho para González. González que juega con Torrealba. Esto comienza a tocar acá por el sector derecho. Aparecía marcando Durana. La va recuperando el cuadro Quillotano a través de el número 13, el jugador Muñoz. Allá no, ahora estoy yo. Ahí dice Zambrano. Cuidado, Zambrano. No hay que perder ese balón ahí. La va tocando para Contreras. Contreras que la juega de inmediato. Se viene Zambrano que la hace bien. Ave María. Dice la canción. Zambrano quiso habilitar a Molina que se iba solo por el sector izquierdo. Lamentable, muy fuerte ese balón. Todos palpamos a la cancha.
4: Le voy a echar la culpa en ese pase de Zambrano a el terreno de juego porque es una cancha. cancha muy rápido.

0: Le pegó muy fuerte y se le fue rápido el balón al jugador Molina, que corría por el costado izquierdo. Y quiero aprovechar de enviarle unos saludos a algunas personas que nos están escribiendo, y de manera personal, por ejemplo, a don Diego Lara. Dice que está escuchando y siguiendo Deportes Temuco. Saludos a su equipo de Radio Mirador. Muchas gracias, don Diego. Saludos también para Hernán Palma, que a esta hora está escuchando. Don Willy Muñoz está escuchando también. Juan Nito Marabolí. Don José Luis Curihuinca también está muy atento a lo que pasa con Temuco y escuchando nuestro programa. Así que saludos para todos ellos.
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2: Controlando el fútbol, San Luis está tratando de atreverse para generar fútbol, pero hasta ahora los 8 jugadores en campo propio de Deportes Temuco le han dificultado la tarea al cuadro quillotano.
0: Juan Carlos Bravo, ¿qué opinas de ese resultado? Coméntame el partido.
3: Sí, la última vez nos tocó viajar, ¿te acuerdas? Compartimos ahí también hospedaje con Otto. Temuco rescató al menos un importante empate, y hoy, la verdad, y por la exigencia del último resultado, a Deportes Temuco le viene como un tanque de oxígeno nuestros 3 puntos. El día sábado, este fin de semana, enfrentamos a Recoleta, y el día lunes, y tras cartón, esa misma semana, el día domingo, Antofagasta. Y adivine qué, pues. Ahí vamos a estar, pues. En Antofagasta.
0: Por supuesto, eso es lo que iba a señalar. Vamos a estar el día lunes en Temuco y el 23 estamos en Antofagasta. Ahí voy a estar con Juan Carlos Bravo. Hoy con nosotros para acá en Quillota. Sí, trabaja todo fútbol de la Radio Mirador, que sigue Deportes Temuco a todos los estadios de Chile. Acá el balón se va al lanzamiento de esquina. Lo vamos a la esquina de Botillería Padre La Casa. Tiene el número para el cuadro santo, para el cuadro canario. Total número 6. Y va Plaza. Y Plaza.
4: Se viene Rocha en Temuco.
0: Bueno, muchas gracias, Plaza. Seguramente va a salir el gigante. Ahí está Plaza, le va a meter la zurda. Cuidado, burra. Burra con un manotazo y el balón se va nuevamente al lanzamiento de esquina. Otro lanzamiento de esquina, Botillería Padre La Casa, número para San Luis.
4: 7.
0: Lo comienzan a apiaderar el rancho. Comienzan a bombardear la trinchera temuquense. Vamos, ahí está. Ahora se viene por el otro sector. Plaza le va a dar con la zurda. Defensor y atacante. Más rápido los dos comen el sango. Ahí se van agarrando. Va sacando ese balón. Sácala de ahí. Ahí viene jugando Diego. Era Diego Sánchez que se vistió de central. La viene luchando. Viene ahora González. La tocaron para Molina. Se viene el rápido. Molina por el sector derecho para ingresar al área. Acá vamos a cantar el segundo. Molina. No. ¿Por qué no terminó la jugada Molina? Quiso habilitar a González, si era Molina o todo.
4: Era Molina el hombre que tenía que rematar. Lamentablemente el pique fue en vano porque llegó ahí, se la entrega a González. Venía marcado por 2 jugadores, logran sacar el balón hacia un costado.
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0: Ya ustedes, colegas, me van a comentar la jugada. Si Molina tiraba ese balón o le daba al segundo palo, estaba batido. El portero Bartúa venía al segundo, Juan Carlos Bravo. ¿Cómo viste en la jugada? Ahí pudo haber estado el segundo para Deportes Temuco. No sé si ya la tienen en pantalla.
3: Ahí se está desarrollando lo que es la jugada. Hasta ahora es un muy buen desborde por el sector derecho, de quien también ingresó al comienzo de este segundo tiempo. Da el centro atrás, Andrés, y es ahí donde llega al menos un hombre del cuadro de San Luis de Quillota para poder de alguna otra manera difuminar lo que era claramente el 2-0 de Deportes Temuco. Buena incursión de Molina y también buen revulsivo para este segundo tiempo.
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4: Cuidado con Sangüesa, cayó y a frente, donde dice Víctor Hugo Cabrera, donde está la Ultra Canario, la barra puerta de la maratón, como se decía antiguamente en los estadios. Quedó resentido Sangüesa, no sé si puede ser un tirón, porque la verdad que fue trastabillando, trató de recuperar un balón, ahí otro hasta que al final cayó, pues. Sí, cayó Miguel Sangüesa, no me percaté qué fue lo que ocurrió, ya los colegas nos van a avisar desde Temuco qué ocurrió con Sangüesa, pero la jugada que siguió fue muy peligrosa para el conjunto de Temuco, porque habilitaban a Pastene, ingresó en rapidez, lo siguió el Enzo Lettieri, logra descontrolar un poquito el jugador, el balón se va por la línea de fondo, no alcanzaba a llegar Urra, se perdió la oportunidad de empatar el conjunto de San Luis, reclamaban penal, toda la gente reclamó, las cerca de 1000 personas acá reclamaron el penal, no hubo penal, dijo el árbitro Soriano, y ahora se detiene el fútbol para atender a Miguel Sangüesa, que está en el piso.
6: Perfecto, ya vamos a estar, muchachos, vamos.
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7: A Osvaldo Higueras desde Vilcún. Hoy traemos los tres puntos de visita. Renato Venegas desde PLC, Padre Las Casas. Saludos para ustedes. Fútbol, a todo fútbol, excelente transmisión, ojalá aguantemos el triunfo. Sandra Gómez, vamos Temuco, desde Pedro de Valdivia, mucha suerte. Saludos para Betsy Salazar, aguante Temuquito. Amado, vamos que se puede. José Acuña dice, vamos Temuco, hoy ganamos sí o sí. Vamos Temuco, dice también acá Marcelo Méndez, Juan Yancupil, José Torres, son los auditores que comentan con nosotros en la tribuna virtual.
4: Gracias, Eder. Ahí está el gran Marcelo Vinde. 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Están preparando el pancito, todos los dulces en la pastelería y están escuchando todo fútbol a través de Radio Mirador 90.9, que suena fuerte en todos los sectores poblacionales en Temuco y también en toda la región de la Araucanía. Terminado el partido, muchachos. Cuidado, nos vamos a ir rápidamente a vestuario. Va a estar ahí en la zona mixta, en la zona de conferencia, todos para, porque aunque ustedes no lo crean, a las 20:30 tenemos bus para viajar a Santiago. Así que rapidito va a ser todo aquello. Mientras sacamos todo acá desde la caseta, auto va a estar con ustedes. Ahí nos estará esperando un vehículo y rápidamente al terminal de buses para viajar a Santiago y luego a través de Turbuda volver a nuestra región de la Araucanía. Y acá se está encendiendo el cielo. ¿Qué pasó?
8: Están sacando fotografías. Aparecen los rayos. Comienza a aparecer la tormenta eléctrica. Ya hubo un par de rayos acá detrás de, hacia la zona de la cordillera en esta quinta región.
4: Claro, comienzan a sacar las fotos hasta el momento de este resultado. Vamos, Temuco, hay que aguantar. ¿Cuánto tenemos ya? 24 minutos, tiempo de juego. 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Sí, Temuco lo gana por 1-0.
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5: 264-29.
4: Se recuperó Sangüesa, recién acaba de sacar un balón. Ahora agárrate que se viene la gente de San Luis. Arriba Sangüesa, una vez más al brinco. La va luchando ya por el sector izquierdo Molina. El balón que le cae, me parece hay uno que ingresó. Está con la 8, me parece, ¿no?
8: Ingresó el número 11, Martín Carreño. Y abandonó el número 4, el jugador Vicente Durán. Martín Carreño hace 284 días que no estaba jugando por el conjunto
4: de San Luis porque había sido operado a principios de temporada, fue sometido a cirugía para detectar una lesión en su rodilla derecha. Y hoy está de vuelta Martín Carreño con la camiseta número 11 en San Luis.
6: Perfecto, muchas gracias Antonio Sida. Saludo a Carlos Ávila acá en la Villa Cautín, sector Amanecer, escuchando en Facebook. Aguante Temuco, dice los hinchas. Acá la va a sacar Urra. Y ya tenemos 26 minutos. 26 minutos aún nos queda para sufrir. Temuco lo está ganando por 1-0. Lo marcó Boranote mediante lanzamiento penal.
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6: Automotora Lucar, ahí está con el trabajo de a todo fútbol, ya saben, ahí están las camionetas 4x4 y 4x2, a jugar acá, viene el 4 Quillotano, balón que aparece acá por el sector izquierdo, la venía jugando Muñoz, la toca más atrás ahora para que la juegue Mesa, le cuesta avanzar al cuadro Quillotano, ahora el corazón del área le tira y la gana, el balón que va para Molina, la viene sacando desde Apolo Molina, se le pierde el balón pero la recuperó Buenanote, vamos a ver si lo hace bien, ahora Rocha para Buenanote. Se viene Buenanote por el sector derecho, prefiere tocar atrás para González, González para Buenanote. Está cansado Buenanote, se puede venir en cualquier momento otra modificación en Temuco. A jugar el número 21, ahí está Pacene, bien Rodrigo González, que hoy día ha jugado un buen partido. Acá no me pareció falta, quedó en el piso Pacene, voy a la cancha todo.
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4: Para la gente del conjunto de San Luis, para el tiro libre, unos 40 metros aproximadamente de la portería de Yerko Urra.
6: Lanzamiento libre, Globito, la tienda del Cotillón en Temuco. Los vamos ya. ¿Quién está para servir ese lanzamiento? Ahí se comienza a distanciar Plaza. Es el que le va a meter la zurda. Cuidado, están todos ahí a la entrada del área. Bien, está preocupado Urra, pisando el área chica, el balón que viene, sáquela. Ahora Urra arriba, la dejó salir, la deja salir, el balón no está en la cancha.
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6: Vamos de inmediato, todos tenemos modificación en el cuadro canario.
4: Mientras siguen sacando fotografías y los truenos suenan acá en la ciudad de Quillota, te cuento que ingresó el número 7, Sergio Vergara, en el conjunto de San Luis, y abandonó el número 9, el jugador Madrigal.
6: Cuidado con Vergara, es rápido este chico Vergara, viene acá por el sector izquierdo, aguanta Rocha, ahí lo van marcando a Rocha, el balón le cayó a Plaza, viene el cuadro quillotano, acá está San Luis jugando por el sector derecho, ahí pasó, ahora la va a cubrir seguramente Sangüesa, no, saquela de ahí, cuidado, no juegue con fuego Sangüesa, ahí en el corazón del área, en la zona de seguridad hay que sacarla, claro, le cometieron falta, pero nos dejó el corazón en la mano en aquella jugada ahí, de ahí, profesor Jorge Verdejo, desde esa zona, desde la zona de seguridad, ¿qué es lo que hay que hacer?
2: Estar seguro. Yo creo que no, la verdad es que hay que despejar.
6: Yo pensé, claro, que decir, la voy a tirar a la...
2: No. Siendo básicamente estratégico, yo creo que habría que tener certeza sobre las marcas en primer lugar. Cuando se tiene seguridad es porque los defensores llegan a tiempo, cubren aquellos, yo diría, jugadores que tienen mayor habilidad como para llegar a concretar más de algo. Y creo que Deportes Temuco hasta ahora ha estado seguro. Ya ve usted, las imágenes son claras. Desde mitad de cancha propia hacia atrás, hay 8 jugadores de Deportes Temuco, casi 9, a veces que se meten precisamente para armar una gama de 2 líneas defensivas es muy popular.
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8: Queda mucho todavía, 30 minutos, tiempo de juego.
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8: ¡Gol de San Luis! El que había ingresado con la número 11, Carriño, saca un disparo desde 30 metros. Sorprende a Burra y el balón se va al fondo de la red. En el minuto 30, llegó el empate para San Luis. San Luis 1, Deportes Temuco 1.
5: Un golazo de a todo fútbol.
8: Y fue un golazo, realmente un balazo del jugador del conjunto de San Luis, el jugador que recién había ingresado, Martín Carreño, que ingresó a reemplazar a Vicente Durán. Y sacó ese remate muy potente, nada que hacer Urra, estaba parado en la mitad de la portería, pero el balón fue muy pegado al parante derecho y a mediana altura, no tenía nada que hacer el portero, y el remate imparable del jugador de Martín Carreño, que ya ingresó en el conjunto de San Luis hace algún rato y que estaba ya por más de 280 días sin jugar en el conjunto de San Luis. Está el marcador 1-1 y hay un cambio en Temuco. Se fue el número 18, Diego Buenanote, e ingresa el número 30, Nicolás Astete. Cuarto cambio en Temuco. Le queda una modificación al señor Emiliano Astorga, técnico del conjunto de Temuco.
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8: Vamos, acá tenemos lanzamiento libre, Glo Globito, la tienda del cotillón en Temuco, lanzamiento libre. Estaba ahora para jugar Vergara, saliste para jugar acá, este lanzamiento, el balón que va a buscar la cabeza o el ingreso de alguno de los hombres canarios, acá en la portería norte, 1-1 el marcador. Viene corriendo balona, se viene cerrando, cuidado, Urra, tiene que meter el manotazo arriba y el balón se mueve al lanzamiento de esquina. Nos vamos a la esquina de Botillería, Padre Lascanza, tiene el número para San Luis.
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8: Electrocom, vamos, ahí está. Ya viene el balón arriba, cuidado Urra. Aparece Urra, ahora sí se quedó con el balón. La va a sacar rápido, viene Urra. Ahí viene saliendo Urra, la viene jugando. La para City, que aparece allá por el sector izquierdo. Creo que Temuco aún no puede ganar. Recordemos que está con 10 el cuadro San Luis. Ahí viene jugando, se viene Molina. Se mete al corazón del área, no. Le robaron el balón, la recuperó San Luis.
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8: Acá viene un lanzamiento de esquina para Temuco, se está rochando el balón, aparece Camilo Núñez, ahora balón que viene acá, González se va a meter al corazón del área, ahí se va González, lo van marcando, lo llevan hacia afuera, González aguanta, lo van atropellando, me pareció falta, nada dice el juez del compromiso, ahora venía saliendo Vergara, ahí viene jugando el cuadro canario, no, se va y quedó uno resentido, González quedó en el piso, vamos a la cancha, Otto.
10: Así está en el piso el jugador González, está muy agotado porque ha recorrido bastante en la banda derecha, recordemos que está jugando prácticamente como un hombre en punta, ha recorrido mucho, fue al piso, ahora se recupera y el balón está en favor del conjunto de Temuco, servicio lateral.
8: 34
6: 34 minutos y algo más. El marcador 1-1. Estamos acá. Estamos en el Lucio Fariña. Estamos en la quinta región de Valparaíso. Viene el lanzamiento de costado. Es un verdadero centro. Buscando a Rocha. Arriba Pablo Contreras. Se defiende con toda la gente del cuadro San Luis. El balón pica ahora. Me parece que había una mano. Dejó seguir el juez del compromiso. Núñez iba marcando ahora. La va recuperando González. A correr allá hacia propio terreno Muñoz. Se enreda Muñoz y el balón se va al lanzamiento de esquina. Nos vamos a la esquina de Botillería Padre Las Casas. Tiene el número para Temuco.
10: 4.
6: Vamos con el cuarto y es Pablo Contreras, que va a servir acá por el sector derecho en la portería. En la portería sur. Vamos a ver si llega el gol que le da el triunfo a Deportes Temuco. Los tres puntos que los necesita en la tabla de...
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6: Lanzamiento libre, ahora cuidado, hurra, la vía adentro. Hay uno que cabeció, ese balón pasó rozando el tubo izquierdo. Nos salvamos. Se salvó Temuco Tosa.
10: Sí, se salvó Mesa, logró tocar el balón ahí con la cabeza, pero fue sobre el parante izquierdo del meta Urra. Fue fuera del marco y por eso no celebró la gente del conjunto de San Luis. Mientras el conjunto de Temuco intenta por todos lados tratar de anotar la segunda cifra, quedan algunos minutos, el partido está bien entretenido y recién se ganó tarjeta amarilla Sebastián Molina, el número 10 del conjunto de Temuco, tercera amarilla en el albiverde.
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6: Ya tenemos 38 minutos, rezan 7 para que se cumpla el minuto 45 en esta segunda fracción. Ya a correr Vergara, aparece acá por el sector izquierdo, le está marcando Torrealba, se quiere meter al corazón del área, ahí va Vergara, la toca atrás, hay uno que sacó el disparo, le dio mala, ahora la recupera Camilo Núñez, balón que va para Rocha, aguanta Rocha, le cometen falta, no, dejó seguir nomás el juez del compromiso, quedó en el piso Rocha, y se viene Vergara, y Vergara que comienza a pasar acá por el sector izquierdo, que comienza, claro, a complicar. Balona al segundo.
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6: Lanzamiento de esquina, número para San Luis, 9. El Nopino, lo indica Botillería para la casa, viene jugando arriba. Aparece Urra cuando jugaba Vergara. Ahí la tiene Urra. Y ahora se cortó la luz. Apágalo, Marilu. Apágalo, Marilu.
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6: Nopino,
10: de los triángulos relámpago.
6: Se cortaron las luces del estadio, para decir de las torres. Nosotros tenemos luz, claro, acá tenemos luz.
10: ¿Qué minuto?
6: Se encienden los celulares. ¿Qué pasa, Otto? Te cuento de inmediato cuando veo el minuto, pues 40. Minuto 40, se cortó la iluminación. Acá las torres se apagaron, profesor Jorge Verdejo. La luz se fue acá, en el Lucio Pariña.
2: Bueno, y hay que esperar indudablemente la determinación que se tome en el mismo terreno de juego por el señor Soriano. Recordemos que siempre hay un tiempo prudente de espera, pero si esto se transforma en una larga situación precisamente de retorno de la electricidad al estadio, va a ser bastante difícil. Y aún, lo decías tú, estamos en el minuto 84, están quedando 6 más los adicionales, y tendrá que haber un tiempo de espera,
6: profe,
2: averiguar indudablemente qué sucedió y si es posible que esto retorne rápidamente. Te escucho, Juan Andrés.
6: Sí, claro, y nosotros no nos queremos quedar acá, pues.
2: O obligaciones, el profesionalismo que ustedes tienen, pues. No,
6: a las 20:30 tenemos bus a Santiago.
2: Me parece que tenían.
6: Tiempo ya, pasado. Veremos qué es lo que va a suceder, muchachos.
2: Vamos rápidamente.
6: ¿Cuál será la determinación?
2: Vamos rápidamente llamando de ahí mismo para reserva de alguna habitación doble.
6: No, si el problema no es ese. Son todos los pasajes, todo el itinerario de viaje, regreso que se pierden.
2: Sí, Luca, pero ya,
6: voy contigo, Freddy Benavides.
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10: Bueno, acá estamos en penumbra. La gente se entretiene con los celulares, con la luz. La gente de la Galería Andes y de la Pacífico también. Los hinchas de San Luis están celebrando por ahora el empate que logró el conjunto local mediante ese balazo que envió Carreño en los 30 minutos. Y recordemos que Temuco había abierto el marcador en los 47 minutos en el primer tiempo, ya después de 2 minutos de alargue de la primera parte, mediante penal que sirvió Diego Buenanote y que por ahora lo dejan como el goleador con 7 tantos. Este resultado para el conjunto de Deportes Temuco no es bueno porque se mantiene por ahora en el lugar número 11 y el equipo de San Luis está en la tabla de ubicaciones en el 7º lugar y por supuesto que se va acomodando un poquito de acuerdo al resultado. Acá vemos cómo se reciben instrucciones los jugadores de ambos equipos en la penumbra. Solamente hay energía en la parte periférica del estadio, pero esta luz no sirve para que se juegue el partido porque la luz principal no son las torres, sino que son luces que están por toda la galería en la parte alta. Se van distribuyendo y claro, esto producto de lo que son los truenos y los relámpagos que ha cortado la energía eléctrica en esta localidad, en esta ciudad, y por ahora estamos aquí con este partido. Decía yo que el conjunto de San Luis llega al 6º lugar y Temuco se mantiene en el número 11 con este resultado 1-1, restando aún 5 minutos más el tiempo agregado que indique el árbitro Soriano, y esperamos que llegue luego la luz, porque de lo contrario nos vamos a quedar acá, Andrés, pero no en una habitación doble.
6: Sí, vamos a ir de inmediato con Ever Roca, nuestro tablón virtual. Radio Mirador Araucanía, escuchar al Ninche que está ahí, mientras comenzamos a hacer las gestiones para ir a buscar a Chispita para que arregle la luz rápidamente acá.
2: Oiga, Otto, no me queda...
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10: Con su cama, respectivamente, por separadito, ¿ya?
6: Ya, vamos al tablero virtual. Vamos contigo, Beber.
7: Bien, saludos para los que están ahí con nosotros comentando en el tablón virtual de A Todo Fútbol. Lo mejor es que se para la luz, dice por acá algunos auditores. Antonio Cid podría cambiar a Urra, sí, se aprovecha de hacer un buen cambio en la portería. No sé qué pasa con Temuco, ¿eh? No hay caso que gane, dice Francisco Santander. Juan Yancomil dice, otra vez Temuco se fue para atrás. ¿Qué pasa con los jugadores? Avísenles que tenemos un jugador más. Pareciera que Temuco jugara con uno menos. José Alfredo Acevedo, con un jugador casi todo el partido, ¿no? Temuco no sabe sacar provecho ni mantener la ventaja. San Luis juega mejor. Manuel Pichún dice, menos mal que se fue la luz. José Miguel Buenual dice, vamos Temuco, apoyando acá desde Labranza. Danilo Soto, le falta garra a Temuco. Alan Franco dice, el gol absolutamente responsabilidad de Urra. Juan Yancopil, ojalá que termine el partido nomás, así rescatamos siquiera un punto. El arquero mal ubicado y pretende contener con una mano. Ese es Manuel Pichún también dice, el mejor reflejo de Temuco, en penumbras. Carlos Marileo, qué rabia con este equipo, ¿eh? Con Temuco lo estaba viendo peor que equipo de barrio y Urra horrible, dice también. Ian Canimán dice siempre, Temuco, vamos arriba. También está José Zapata. Ojalá el nuevo DT saque luego a Papá Noel de Temuco. Urra. Juan Yancopil dice, esto favorece a San Luis. Al volver la luz, se va a venir con todo, dicen algunos mensajes del tablón virtual.
10: Bueno, muchas gracias, Ever. Voy con Freddy Benavides. Y también algo nos tiene que decir Juan Carlos Bravo, pues sabe lo que puede suceder. Aún les cuento, sigue todo oscurito acá. Claro, la luz, es el problema, está en las torres, muchachos. A las torres fueron las que se apagaron, las casetas están con luz, lo demás, las instalaciones están con luz. Pero son las torres las que sintieron el rigor, no sé si de los relámpagos, de los truenos, porque la verdad es que tenemos una tormenta. A esta hora no hay lluvia, pero hay relámpagos en los truenos que retumban todo lo que es el estadio acá.
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3: Vamos con las informaciones, porque este fútbol no juega Deportes Temuco este día sábado, pero sí en distintos escenarios deportivos de nuestra región. Mayek Unido viajará hasta la región metropolitana para enfrentar a Lautaro de Buin este sábado 15 a las 12:30, pasadito el mediodía. Por su parte,
10: muchachos.
3: ¿Sí?
10: Muchachos.
3: ¿Sí, Otto?
2: Adelante, Otto.
10: Sí. Miren, recién vamos a la estación de servicio.
11: Andábamos recién averiguando qué pasó. Se acabó el petróleo en el generador.
2: Ah, no puede
11: ser. Decían que tenían suficiente con la carga de petróleo que le habían echado. Y ahora se terminó el petróleo y tendrán que buscar petróleo nuevamente para poder hacer funcionar los generadores.
10: O utilizar la luz, la energía y energía.
11: Sí, hay energía, pero igual que en el estadio municipal en Temuco, se ocupa, ¿verdad?, el generador durante el desarrollo del partido y después siempre eso que reclamamos, que se corta la luz sin avisar. Acá no, se cortó la luz de una porque se acabó el petróleo, es la información que hemos recogido acá con la gente que está más cercana, por supuesto, al estadio, digamos, y las personas que viven acá en la ciudad de Quillota. Así que estamos ahí a la espera de qué es lo que va a ocurrir con los próximos minutos con este partido. Muchachos, perdón por la interrupción, pero la noticia lo ameritaba.
3: Sí, más de alguno entonces fue con un bidón a buscar petróleo a algún servicentro cercano. Este día sábado 15, Imperial Unido recibe a Quintero Unido a las 5 de la tarde en el Estadio Municipal El Alto, en búsqueda, cierto, de poder salir.
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3: Dirigido por Esteban Valencia, necesita puntos para salir de la zona de descenso. Y qué mejor que empezar a encaminar el sueño y la ilusión derrotando al gigante de Colo Colo, que en esta categoría y en esta división tiene una superioridad tremenda. Así que esos son los avisos futbolísticos que tenemos. Mayeco en condición de visita, Imperial de local y Temuco femenino en el estadio Germán Becker. Todo esto este día sábado que viene.
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11: Bueno, volvemos acá. No pasa nada, muchachos. Sigue todo oscuro todavía. Me refiero a lo que son las torres. Y no hay nada que esté indicando que las torres se van a comenzar a encender. A pesar que no son torres, ¿tá? Son los focos que están en el entorno del estadio, vale decir, en todo el entorno están las luces. No es igual que en otros estadios que hay torres donde están las luces, no, acá están alrededor de lo que es la tribuna Andes, sería la tribuna Cautín, si estuviéramos en Temuco, la tribuna Pacífico, porque para el otro sector, para el sector norte, donde está la tribuna Yelol, allá en Temuco, que no hay tribuna, están los camarines. Así está distribuido el estadio. Así que ahora sí, me parece que se comienza a entender, ya veo luz por ahí en algún sector, creo que son las luces de acá, de la tribuna Pacífico, que comienzan recién a encenderse, que están iluminando lo que es allá, el sector de la tribuna Andes. Solamente comunicar a todos nuestros auditores que el día lunes vamos a estar en el Bicentenario Germán Becker. Temuco recibe a Recoleta a las 20:30, a las 20 vamos a estar al aire, y la próxima semana, el domingo 23, vamos a estar en Antofagasta. Allá vamos a estar.
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11: Muchachos, les voy a consultar. Ustedes seguramente ya vieron la imagen del gol, del empate de Carreño en el minuto 30, para que analicen lo que fue esa jugada, el disparo de Carreño. Bueno, culpan a Urro. Muchos están enviando los comentarios que Urra a lo mejor pudo haber hecho más en esta jugada. Ustedes la comienzan a analizar cuando acá ya se comienzan a encender otros para las torres, ¿ya? O las luces comienzan a encender.
12: Sí, y también los rayos alumbran muy fuerte.
11: En el cerro, hace rato sí, que están con luz.
12: Sí, en el cerro, sí, justamente. Bueno, la información que nos acaban de dar es que ya comienza a volver la energía poco a poco, porque se reanudó o se cambió de generador y había que esperar al menos unos 10 minutos que las luces se enfriaran y después se encendieran poco a poco, así que ya vemos una, dos, tres, cuatro, y poco a poco van encendiendo las luces, ya se ve algo en el terreno de juego y en un instante ya va a reanudarse el partido.
13: Sí, mira, el encargado del generador le están dando un paseo por el estadio, ¿eh? Imagínate tú qué paseo le están dando. Muchachos, los escucho.
2: Respecto a lo que tú intervenías recién en términos de que Yerko Urra habría tenido alguna responsabilidad, me parece absoluta. Es decir, el portero, después de un disparo de 28 metros, que debe calcular más o menos la potencia y dirección donde va dirigido, y la figura de San Luis de la temporada pasada, Martín Carreño, que se viene reintegrando al equipo, es una de las figuras emergentes que tiene el fútbol nacional, y que le renovaron contrato en Quillota, en San Luis, básicamente porque lo quieren exportar. Es la mejor figura emanada en estos dos últimos años, un jugador muy novel, que ha hecho su experiencia ahí vistiendo la casaquilla del cuadro de San Luis de Quillota y que ahora convierte en...
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